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2: Se va a suscribir un convenio muy importante entre los gobiernos autónomos municipales de Paria Soracachi, que es de Oruro, el gobierno municipal de Bolívar, del departamento de Cochabamba, y el gobierno autónomo municipal de Sacaca, que es del departamento de Potosí. Un convenio muy importante que va a permitir el desarrollo humano de estos tres municipios vecinos continuos, que son tripartitos, el desarrollo productivo y sobre todo la conformación de un comité interinstitucional que vaya a gestionar sobre todo la ejecución de la ley 1640, que se refiere la ejecución del tramo muy importante desde Vinto, Calacala, hasta Bolívar, Jancocota, ¿no? Entonces, es un importante encuentro intermunicipal de estos tres departamentos que permitirá sobre todo el desarrollo humano y desarrollo productivo de esta región.
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13: ¿Verdad?
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13: Aquí en el municipio de Lucía, por el momento, estamos programando lo que es la campaña de limpieza, ¿no? También lo que se viene por los 7 patios, ¿no? Que es de nuestro país, ¿no? Ese es el trabajo que está realizando por el momento, que se va a realizar la campaña de limpieza a nivel del municipio de Lucía, que es el 31 de julio, que está previsto. Más que todo en la parte urbana del municipio de Lucía se va a realizar, ¿no? Lo que es la limpieza, está prevista a partir de las 8 de la mañana, ¿no? Hasta mediodía creo que vamos a terminar. También vamos a estar contando con todas las instituciones que ya se ha comunicado verbalmente también, ¿no? Yo creo que este día se va a hacer la comunicada oficial también.
10: Invitaremos entonces a la población, a la audiencia como tal, para que vayan preparándose.
13: Siempre decir a la población, ¿no? La ciudad de Uncía tiene que estar limpia, ¿no? Por eso también se va a realizar la campaña de limpieza con miras a los fiestas patios, ¿no? Que Uncía tiene que presentarle, ¿no? También las herramientas que necesitan pues, para una limpieza, ¿no? Sí, vamos a realizar tanto Uncía como Villa Candelaria, ¿no? Con todas las zonas. Y sobre eso también está coadyuvando que se pede a Visión Mundial a las zonas que mejor se organizan, mantener un incentivo, ¿no? Eso es lo que hemos llegado a un acuerdo con eso, lo que es Visión Mundial.
10: Bueno, hermano, te agradezco, gracias. O tal vez otras novedades.
13: Pues nada más, también que quisiera saludar, ¿no? A mi papá que está allá en la comunidad de Pariavica y yo y Maya, siempre él está constante con los redes, ¿no? Un saludo y a todos los radio oyentes también, ¿no? Gracias, eso sería.
10: ¿Qué se llama tu papá?
13: ¿Cuál apellido? Que sea la comunidad de Pariavica.
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14: Bueno, la
10: energía
14: de mañana se va a destruir el alimento complementario para la área dispersa. Solamente se va a destruir los zumos. Los desayunos como es conocimiento público, aún no lo tenemos todavía. Lo tenemos por el proceso antes que iba, son 45 días. En el transcurso de este manto, antes de la otra, como es la harina, también que es el arroz, el fideo, el aceite, y una avena, más son 5 insumos que van a poder destruir los días por este periodo.
15: ¿Con esto ya van a ser preparados?
14: Ya van a ser elaborados. El alimento complementario, porque es una necesidad, porque se ha logrado en los últimos 3 días a mucha pelea, ¿no? Pero ahora esperemos también en el otro producto que va a pasar por el consejo, esperemos que aprueben también su manto legal, porque es muy preocupante, ¿no? Todavía no tienen el guiso y tampoco lo tienen los desayunos. ¿Qué sería en cuanto del alimento complementario?
15: ¿Qué se les va a entregar a los estudiantes?
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3: La Red Airbol. Expresa su pesar por la partida de quien en vida fue la señora Simona Espinosa de Valencia, madre de nuestro compañero Willy Valencia, conductor del programa Marcasa de la Red Aymara de la Red Herbol. Elevamos una oración hasta nuestro Dios Padre para que lo acoja en ese abrazo de misericordia y amor que Él tiene para con todos sus hijos.
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0: 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buenas noches.
1: Buenas noches, Graciela. Buenas noches a toda la audiencia de la red del Bol. Efectivamente, hace instantes, el exdiputado del Movimiento al Socialismo, Freddy Mamani, ha sido aprehendido y ingresado a instalaciones de la Fuerza Especial de Lucha contra el Crimen. Esto en el marco de las investigaciones por los bloqueos registrados por más de 50 días, centralmente en la sede de gobierno, movilización que pedía la renuncia del presidente Rodrigo Paz. Los delitos que se le atribuyen al exasambleísta y presidente de la Cámara de Diputados son terrorismo, instigación pública a delinquir, asociación delictuosa, entre otros. El exasambleísta

0: registrados en el país. La información, Gracielita, a esta hora de la noche.
1: Muchas gracias, Gilato Omar. Efectivamente, esa es la noticia que queríamos compartir. Gracias, Omar. 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
5: Distintos amigos de Herbol Deportes, sean bienvenidos a esta tercera edición.
4: Los títulos de la jornada. Número 1.
5: Gualberto Villarroel San José dejó la cola de la tabla al vencer el día de hoy con 2 penales del VAR a la U de Vinto.
4: Número 2.
5: La Dirección de Competiciones de la Federación Boliviana de Fútbol adelantó al viernes el cotejo entre The Strongest y Aurora.
4: Número 3.
5: Mientras la dirigencia del Tigre elige al nuevo DT, Paz García ya piensa en el cotejo con Aurora.
4: Número 4.
5: Bolivia queda a un paso de clasificarse al preolímpico de Brasil para lo que viene siendo 8 selecciones, donde Brasil puede ser una de las candidatas.
4: Número 5.
5: Bolívar llega con más dudas que certezas al partido con Gremio y el mismo rival brasileño también llega con algunas bajas para el partido de este jueves.
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5: Y buenas noches, gentiles amigos de Herbol Deportes, sean bienvenidos. Cuando son las 21 horas con 2 minutos, damos inicio a lo que viene siendo nuestra programación. Bueno, una jornada larga ha sido de lo que viene siendo este día de lunes. Ha recorrido mucha información, en cuanto a lo que viene siendo The Strongest. Vamos a estar ya hablando más adelante con lo

0: que viene siendo la consecución, podríamos decir, del nuevo director técnico que en las últimas horas ha sonado mucho el nombre de Sabo. Ya estaremos brindando algunos detalles para aquel enunciamiento, pero también hay que considerar de que es una semana importante. También Bolívar, que el día de ayer disputó su partido por división profesional ante el cuadro de Real Potosí, se prepara para lo que va a ser el compromiso ante Gremio, en Arena do Gremio, partido correspondiente a la vuelta de 16avos de la Copa Conmebol Sudamericana. Esto es un acumulado de cosas que vamos a ir hablando durante esta jornada. Hoy también tuvimos lo que viene siendo algo que se viene trabajando mucho con el voleibol. Recordemos de que el 2029 vamos a tener lo que es la consecución de los Juegos Bolivarianos que se van a desarrollar en la ciudad de La Paz. Y hoy tuvimos novedades muy interesantes con una serie de partidos que se van a disputar entre el martes y el miércoles de esta rama deportiva, ¿no? Que se va a disputar en el Coliseo Julio Borelli Viterito. Y para ir cerrando también este compacto de noticias, hay que dar por manifiesto de que, bueno, el día sábado y en la correlación de lo que viene siendo esta fase ya limitada de la Copa Simón Bolívar, digo limitada porque ya solamente había cuatro equipos clasificados por departamento, ya finalizado dicha instancia, y en La Paz ya tenemos dos clasificados, el cual viene siendo el Club Gisca Nacional y 26 de febrero. Bueno, este es todo el acumulado en sí. Vamos a tener mucha información al respecto y todo lo que ha acontecido en el panorama nacional como también internacional en todo este fin de semana y en las horas de este lunes. Pero antes de todo aquello, quiero darle la bienvenida a esta programación a Imanol Paye, quien se encuentra también conmigo aquí en el estudio central para dar un poco de contexto en todas estas noticias. Imanol, bueno, me imagino que tú también lo has debido ver de esa forma, ¿no? Con todo este compacto que venimos hablando y que ha generado repercusión en las últimas horas. Bienvenido, Imanol.
1: Muy buenas noches, Víctor, y sobre todo el compacto de noticias que van generando durante la jornada, un fin de semana lleno de fútbol, la Liga Nacional, el Gisca que pudo clasificar en un torneo plagado de, como lo dijo Sergio Apaza, un cuadrangular que fue muy parejo. El primero se sacaba un punto con el cuarto y Gisca Nacional logró la clasificación a la siguiente fase de la Simón Bolívar. Y sobre todo lo que va generando las especulaciones, Víctor, seguramente nos contarás en minutos cómo va esa información acerca del nuevo director técnico del club, The Stronger, y sobre todo lo que va generando las cosas negativas, como el arbitraje en el fin de semana en el fútbol nacional, y también lo que es el hincha de Oriente Petrolero frente a Independiente de Sucre. No sé si lo viste, en la ciudad de Sucre ocurrió ese incidente, pocos efectivos policiales que se dieron lugar en ese partido y provocaron un conflicto entre hinchas que por suerte no fue a mayores, pero sí hubo peleas y sobre todo ocasionó una incertidumbre, sobre todo si la seguridad en los estadios está albergada. También informar acerca de la reprogramación del partido del cuadro de The Stronger, que se tenía que jugar el 1 de agosto, era la festividad del Gran Poder, pero lo modificaron para el viernes 31 de junio, y sobre todo que será algo julio, perdón, y será algo muy importante para que llegue el público en general, Víctor.
0: Sí, por supuesto, eso que decías justamente de lo que aconteció en el partido de división profesional ha dejado mucho que hablar, mucho que analizar, pero no para profundizar, porque ya son, ya no estamos en un contexto de anomalías en el fútbol boliviano, ¿no? Esto ya es, lastimosamente, esta clase de sucesos que por tramos y por contexto en el que se maneja ya se vuelve una cotidianidad, y no digo solamente por el tema de falto de efectivos policiales, lo digo también en un conglomerado, de situaciones donde se ve falta de profesionalismo en nuestro fútbol y que evidentemente hace que diera la impresión que en vez de avanzar, bueno, se retrocede. Pero bueno, eso es algo que ya lo estaremos abarcando en aquel detalle. Bueno, vamos a iniciar lo que viene siendo estas primeras noticias junto con lo que ya me comentabas de las últimas horas. Carlo Antonio Sago suena como el nuevo director técnico de The Strongest. Hay que enmarcar que ya tuvo un paso por el Gualdinegro el año 2025. Justamente ha llegado en aquel tiempo como parte de la pretemporada, inició el mes de febrero, recordemos en esa bueno, esa ya recordada, ¿no? Copa División Profesional que se llevó a cabo igual, bueno, Copa de Verano, que tenía ese nombre de profesional, pero al fin y al cabo solamente era un torneo amistoso, como en algún momento llegó a ser la Aerosur, y de esa forma llegó a disputar ese torneo donde quedó eliminado con Universitario de Vinto e inició lo que viene siendo la Copa Libertadores. En aquella Copa Libertadores, Sago había empatado, bueno, el equipo de Sago en aquel momento empató 1-1 aquí en La Paz y posteriormente cayó en Brasil. Esos son los resultados de Sago. De ahí en más, bueno, fue otro el director técnico que tomó el mando. Recordemos el señor Carlos Bustos, posteriormente Joaquín Monasterio. Tuvo un breve paso, breve paso, pero donde más es recordado Imanol es por su paso en Bolívar. Y creo que eso es el parámetro por donde se puede medir más o menos la calidad de director técnico que ha llegado a ser, porque justamente dio una vuelta frente a Die Strong, y recordemos en aquel campeonato apertura del año 2022, y que llega con ese historial a su favor por haber obtenido un campeonato nacional. No vamos a retroceder un poco en las declaraciones de Daniel Terrazas que brindaba hace un par de días atrás, y él hacía mención de que una de las consignas que se tenía para poder elegir al nuevo director técnico del conjunto atigrado era que tenga una vasta experiencia en el fútbol nacional. Esto creo que puede ser el parámetro, Imanol, no sé qué opines tú de que Carlos Antonio Sago sea el nuevo director técnico y que haya sido finalmente esa decisión que pasa por el comité de fútbol y también por dirigencia para poder ser el nuevo mandamás del Gualdinegro.
1: Carlos Antonio Sago, que salió de una manera muy peculiar al estilo Sixto Bisuete, algo que podría decirse inesperado por la salida que se dio, porque no, si no me recuerdo, no salió despedido, ¿no ve, Víctor?
0: No. Fue
1: se fue a otro club brasilero.
0: El Botafogo brasilero se fue.
1: Y se sale del club de Stronger y deja un proceso, sobre todo, que se va siguiendo. Claramente, Antonio Sago no tuvo la continuidad suficiente. Tampoco los partidos le acompañaron. Los resultados no fueron óptimos, sobre todo para el cuadro de Die Stronger. Pero es algo muy inesperado y, sobre todo, su regreso, que será algo muy peculiar. La hinchada tal vez lo toma de una mala manera, tal vez una buena forma de tomarlo es la experiencia que tiene Sago en el fútbol nacional. Salió campeón con el Club Bolívar y trata de sacar ese segundo ciclo con el Club de Stronger. En lo particular, no sé cómo le va a ir. Personalmente es un técnico con mucha experiencia en el fútbol boliviano y sobre todo es alguien que ya ganó títulos y sobre todo tiene un club mejor, que se podría decir, en una estructura basada en diversas cosas. Se habla de muchas especulaciones también. No sé cómo va el tema de sacar las deudas pendientes que tiene el club para poder habilitar jugadores, que será algo muy importante para el cuadro de Die Stronger. Y Antonio Carlos Sago seguro será el encargado de traer los jugadores necesarios.
0: Y no te olvides de que también dirigió a la selección boliviana. El año 2023, le recuerdo, y haciendo hincapié en su historial, claro, antes de la llegada de Villegas, solo había acumulado una victoria y fue frente a Perú en la, ya, digámoslo entre comillas, despedida de Martins en aquel partido en el Hernando Siles, porque fue el último partido que el goleador de la selección boliviana, el histórico, llegó a disputar un partido oficial por eliminatorias en el Hernando Siles. El último ya que podríamos contarle en el historial fue frente a Uruguay, recordarás, en aquel partido.
1: Una mala experiencia en la selección boliviana de Sago y que no acumuló muchas victorias y por eso sale su despido de la selección boliviana. Sago tiene mucha experiencia en el fútbol boliviano y sobre todo se va a ver en las consecuencias que va a ir generando. Die Stronger necesita un técnico con mucha experiencia que ponga mano dura, sobre todo en el vestuario, y que pueda sobrepasar los partidos. Recordar que el conjunto gualdinegro no puede ganar en los últimos dos partidos, está acumulando dos empates y que tiene que llegar un hombre de experiencia, sobre todo que sí, tiene que reforzarse en el tema de todas las líneas en la defensa, en el medio y en el ataque también. Las deudas que está afectando a la habilitación de varios jugadores, no sé qué información tienes, Víctor, pero esperemos que pueda levantarlo en el transcurso de los días y pueda habilitar jugadores, porque se estaba especulando con la incorporación de varios jugadores, entre ellos el delantero Gilbert Álvarez, que era muy importante y sobre todo que puede acumular mucha experiencia en el ataque.
0: Y su hermano también, el defensor central Sebastián, creo que puede llegar a darse esa incorporación. Pero hay dos, a ver, respondiendo a la pregunta que me decías, hay dos contextos en los que The Strongest tiene que, digamos, proceder para poder llegar a dar estas habilitaciones. La primera es la Cámara de Compensación de FIFA, que era un procedimiento que se estaba llevando a cabo la anterior semana para poder pagarlo. Si no estoy mal y el dato no me falla, es desde el año 2021 que se tenía que hacer toda esta deuda y que se estaría buscando pagarla. Y la otra, que es a lo que me imagino tú te refieres, es también con el tema de las deudas que existen en el portal FIFA, donde en este momento existen 4. Si haremos la revisión correspondiente, hay 4 casos, entre ellos los de Carlos Bustos, Enrique Triverio, Ayarza, bueno, entre otros, ¿no? Así que eso es el detalle, Imanol. Son un procedimiento que tiene que llevar a cabo con la dirigencia, buscando establecer lo económico, hacer el recorrido de manera eficaz y rápida, estos dos sobre todo, eficaz y rápido, porque el día viernes se te cierra el COMET.
1: Y una pregunta que te hago, Víctor, y sobre todo nos hacen en nuestras redes sociales por Herbol Deportes. ¿Ya es oficial que Antonio Carlos Sago es el nuevo director técnico del club de Stronger o es un porcentaje que puedes albergar de posibilidad que puede llegar al club?
0: Bueno, la información que ahorita manejamos es que es un gran porcentaje, ya yo lo estaría ahí aproximando un 70%, pero no está del todo cerrado. Alegados, de hecho, estarían buscando de la dirigencia pasajes para que llegue a la ciudad. Inicialmente se decía de Santa Cruz que podría ser la reunión, luego se habló en horas de la tarde y por lo que pudimos constatar que llegaría a la ciudad de La Paz para poder llegar a cabo esta reunión y posteriormente la firma. Eran 3 nombres y eso yo lo pude corroborar en estas últimas horas y hasta el fin de semana también. Eran 3 nombres los que se manejaban. El primero era Carlo Antonio Sago, seguido y a la par del señor Bustos, que es uno de los que está justamente con esto de las prohibiciones en FIFA, y el otro que no ha resonado mucho, pero sí estaba en carpeta y era una opción latente hasta el día viernes, era Thiago Letao. Inclusive ya tenía ciertamente un pacto de palabra con Jenny Montaño para poder hacer su salida de la institución capitalina y llegar a The Strongest. No te olvides que perdió en su último compromiso el cuadro de Independiente de Sucre en condición de local y que eso más o menos ya se barajeaba como una posibilidad para la salida de Leitau. Pero como te lo reitero, eran los 3 nombres latentes hasta este momento el que lleva el embanderamiento, podría decirse de una forma, o lleva la palestra, es el señor Sago. Pero hay que esperar a las siguientes horas una comunicación oficial de parte de lo que viene siendo la dirigencia y también el cuadro de The Strongest.
1: Sobre todo que será algo muy importante en las próximas horas lo que se va a definir en la dirigencia del club de Stronger para que pueda encontrar al mejor director técnico posible. Recordar que el club no está jugando de la mejor manera y sería lo más óptimo que llegue lo más pronto posible el nuevo director técnico para que ponga orden y sobre todo pueda conocer a sus jugadores y pueda encontrar los refuerzos necesarios para que el equipo vaya adelante. Recordar que se fueron demasiados jugadores importantes, sobre todo en el ataque del club de Stronger, y esperar que sea lo más necesario y lo óptimo para este caso. Y sobre todo, Sago tiene una vasta experiencia, como dijimos. El palmarés que tiene igual es muy bueno, selección nacional, también fue director técnico del Club Bolívar y sobre todo es alguien importante en el medio boliviano. Esperemos que pueda hacer del segundo ciclo mucho mejor que el primero y sobre todo que pueda traer la experiencia necesaria. El Club de Stronger está en segundo puesto, enseguida vamos a ver la tabla de posiciones y sobre todo que Víctor, si llegan las próximas horas, ¿dirigiría el partido del viernes?
0: Es la idea. Mira, lo que hoy le pudimos constatar a Paz García es que estaría ya preparando el todo para ese cotejo, pero ¿quién te dice que no puede llegar en las últimas horas? Todo depende, claro, de lo que haga la gestión del presidente Daniel Terrazas y todo lo que viene siendo su digamos, su cuerpo directorio, porque bueno, está separado con lo que es su comité ejecutivo. Entonces, lo que viene siendo su directorio dentro de su círculo, bueno, me imagino que con Manolo Zavala y compañía estarían ya decidiendo aquel detalle. Pero reiteramos el detalle, Manolo, es netamente ya decisión de lo que vaya a significar. Las últimas horas va a ser fundamental y estamos obviamente ya buscando todo aquel detalle, pero como bien lo reiteramos, hasta este momento de la noche, 21 horas con 17 minutos, antes de irnos a la pausa, sí va la palestra. Va inicialmente Carlos Antonio Sago como posible nuevo director técnico, seguido de Bustos y por detrás Thiago Leitão. Es momento de irnos a una breve pausa, queridos amigos, y ya volvemos con más en esta tercera edición de Herbol Deportes.
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8: Con más información, queridos amigos de Herbol Deportes, cuando el reloj marca las 21 horas con 23 minutos, es momento de seguir con lo que viene siendo el panorama de Strongest. Vamos a dar a conocer lo que ha sido noticia en las últimas horas, y sobre todo en la mañana, cuando Dirección de Competiciones de la Federación Boliviana de Fútbol puso en comunicado oficial lo que viene siendo el adelantamiento, pero en consecuencia reprogramación del partido de The Strongest que se tenía previsto para este sábado. El sábado es gran poder, así como si nada, ya hemos acercado aquella fecha, y se va a disputar este sábado, este viernes a las 17:15 el compromiso, reiteramos, entre The Strongest y Aurora. Un partido que, bueno, es muy importante en el contexto y en el entendido de que A mí, a ver, eso lo voy a... Ya que lo hemos dado en noticia, Imanol, yo te pregunto, ¿qué te parece, pero esta reprogramación de horario? Inicialmente, digo inicialmente porque a las 19:30 horas era la hora programada para el sábado, se termina moviendo para un viernes a las 17:15, donde es día laboral. Día laboral, horario de oficina, y... Si tengo entendido yo, y ahí, bueno, que me lo corrijan de ser el detalle, la idea era que la recaudación sea la mayor posible. ¿Por qué? Porque en un día de gran poder, en una festividad que sin lugar a duda es muy importante, sobre todo para la ciudad de La Paz, la idea era esa, recaudación. Pero se termina moviendo para un viernes, donde es día laboral, lo reitero, es un día donde tienes mucho movimiento en lo que viene siendo la jornada, porque es el último día de la semana, y no vas a tener mucha gente en el Hernando Siles, y más siendo a las 5 de la tarde. ¿O qué opinas tú, Imanol?
9: Yo creo que la modificación de la fecha, sobre todo para el día viernes 31 de julio, es algo muy importante, sobre todo porque el día sábado no, aunque iba a ser las 19:30 que estaba programado el partido oficial, no ibas a tener público, porque era muy poco viable que el hincha pueda llegar en una festividad de gran poder en donde las calles van a estar totalmente cortadas, todo el centro va a estar aglomerado de danzarines y sobre todo que no vas a poder llegar y el horario que te vas a ir porque el partido va a acabar, supongamos, 9:30, 21:30, no vas a poder regresar a tu casa. Estaba muy complicado esa situación para el hincha, y modificar la fecha para el día viernes me parece totalmente correcto. Daniel Terrazas lo dijo en varias circunstancias que quería modificar la fecha porque la reprogramación para una festividad tan grande que es el Gran Poder, que trae mucha visualización, la gente va a querer ver esta festividad y sobre todo la poca accesibilidad con el medio de transporte, será complicado, obviamente que no ibas a tener hinchas, pero la modificación puede causar que puedas llevar hinchas después de saliendo del trabajo, pueden ir varias personas que tienen su abono, su Tigre de Oro, van a poder asistir, y sobre todo que te puede llenar un poco más el estadio que lo hubiera hecho el día sábado, que hubiera sido más complicado, porque el día viernes, recordar que las no sé a qué hora van a cerrar las vías, seguro la alcaldía va a dar un horario para cerrar las vías ya desde la noche del día viernes, pero el hincha va a poder acercarse al estadio Hernando Siles con total facilidad y sobre todo va a poder ver al club de Stronger enfrentar a Aurora, que una Aurora que viene con un buen ritmo y sobre todo que está plagado en una buena posición de la tabla y sobre todo está haciendo buenos partidos.
8: Claro, no. Yo no discrepo en que sea un gran partido ni que vaya a ser de la atención del fanático del fútbol, sobre todo de The Strongest. Yo lo que voy es en el horario, y sigo insistiendo, un viernes a las 5 de la tarde me parece que es muy complicado. A ver, y esto siempre lo decimos en las transmisiones, el horario regular, bueno, mejor dicho, la cantidad de hinchas que regularmente van al Siles están entre 3.000 a 4.000, no pasa de ese número. A no ser, obviamente, estamos hablando de un clásico, estamos hablando tal vez de un domingo donde The Strongest, bueno, pone precios accesibles, demás contextos que obviamente pueden favorecer.
9: Es que también, Víctor, recordar que ese día es el único horario para poder reprogramar, porque a las 13 horas se enfrenta FC Universitario con Guavirá y a las 19 horas Real Tomayapo y ABB. El único horario accesible era a las 17:15 para que se pueda jugar ese partido, porque el día sábado Daniel Terrazas fue muy claro, no quiere jugar porque no, el hincha no iba a poder asistir por la festividad del Gran Poder.
8: Claro, no, y claro, y viendo el calendario de esa forma, evidentemente no hay otro horario, y inclusive con lo que venía haciendo las declaraciones de Adrián Estacio, que ayer manifestaba su molestia por la programación de fechas también. Hay que poner en contexto eso, ¿no? No había otro momento para jugar ese GB San José The Strongest. Y si quisiéramos hablar de otra reprogramación caso hipotético, un domingo tampoco se puede, porque a las 3 de la tarde juegan Real Potosí, GB San José, más tarde el partido, sin lugar a duda, de la fecha, Always Ready Bolívar, y posteriormente Oriente Petrolero y Nacional Potosí a las 19:30, no te da cabida para otro horario, y eso es verdad, eso no lo vamos a discrepar, pero bueno, es las cosas que...
9: Es la reprogramación que se dio, y sobre todo es algo que el Tigre quería con mayor anhelo para que pueda el hincha asistir a este partido tan importante, porque es una recaudación importante que puede existir. Entrándonos a la Copa Sudamericana, Víctor, te comento que el Gremio el día de ayer jugó, el rival que tendrá el Club Bolívar el día jueves 30 de julio, jugó y empató en condición de local contra el Fluminense. En los 65 minutos metió Hulk para el Fluminense y en el 89 Diego Caíto metió el gol del empate para el Gremio. Un partido muy complicado, te comento, Víctor, en donde el Gremio no encuentra un ritmo de juego y sigue peligrando en la tabla de posiciones del Brasileirao. Al no poder ganar, se encuentra en 15ª posición, a solo 2 puestos de entrar en zona de descenso y a solo 1 punto de que los demás equipos le puedan alcanzar. Está muy apretada la tabla de posiciones del Brasileirao, y es algo que decía su director técnico, que iba a ser primordial salvar la categoría que jugar la Copa Sudamericana.
8: Y es claro, la idea que puede llegar a manejar cualquier club de fútbol que se encuentre en la situación de Gremio, ¿no? Claro, algunos te dirán, prefiero competencia internacional, el prestigio, eso lo tiene Gremio, ¿eh? Lo tiene este cuadro brasileño, y por mucho, junto a Sao Paulo, el Palmeiras, por ahí me estoy olvidando de Fluminense, que es uno de los recientes equipos brasileños que han sido campeón, pero más allá de aquello, Gremio tiene su historia internacional. ¿Dónde pasa el detalle? Es que quiere mantener la permanencia, y esto pasa muy, muy seguido en el Brasileirão. Los equipos grandes suelen encontrarse en este sitio de posiciones cuando no hay una buena campaña desde lo administrativo y deportivo, y cuando estos dos congenian, tienes que priorizar obviamente lo doméstico. De esta forma, queridos amigos, nos vamos a la segunda pausa de lo que viene siendo esta edición de Herbol Deportes, y no se despegue porque ya estaremos con mucha más información de lo que es esto de Bolívar y también lo que ha acontecido en las últimas horas con el partido de Gualberto Villarroel San José y la épica remontada que hizo frente a FC Universitario, y también lo que veníamos adelantando, ¿no? Lo de Gisca Nacional y su clasificación a lo que viene siendo la siguiente instancia de la fase nacional. Ya volvemos, queridos amigos.
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8: Bueno, continuamos con más información, queridos amigos de Herbol Deportes, 21 horas con 37 minutos. Bolívar es un universo aparte, Bolívar. Institucionalmente, en los últimos años, es un club que ha sido ordenado, que busca traer refuerzos de jerarquía, inversiones, lo que no le falta a Bolívar, sin lugar a duda. Pero en lo deportivo se encuentran matices donde hay problemas. Y yo sé que los resultados al final hablan en un campeonato. Le has ganado a Real Potosí, está bien. Se te viene Gremio y tres días después, All Boys Ready. Pero si hablamos desde un contexto donde quieres ver el rendimiento, es como cuando te deja esa sensación de que lo tienes, pero en cualquier momento se te va de las manos. Es como el agua. Y eso es lo que siento yo, esa analogía que pasa con Bolívar. Tiene un plantel, tiene jerarquía, creo yo, en nombres. Y yo particularmente, por lo que le he visto jugar a Asprilla, siento que es de lo más destacado que tiene en refuerzos y en plantel actual. Pero esto te alcanza para clasificar a la siguiente ronda. Y Manuel, vamos a también escuchar ese análisis tuyo. Y posteriormente lo que nos va a comentar el señor Restrepo de cara a lo que va a ser este partido del jueves por Copa Sudamericana. Pero eso es Bolívar. Eso es Bolívar. Un equipo que está intentando ensamblar una identidad, una nueva versión con nombres que le den más jerarquía, pero todavía deja esa sensación de que, bueno, podría ser algo más.
9: El Club Bolívar que no convence aún a su hinchada y lo dio a conocer el día que jugó contra el Real Potosí, un partido muy complicado en donde Bolívar tuvo muchas posibilidades de no lograr la victoria. Real Potosí tuvo dos travesaños, y sobre todo que el conjunto de Bolívar aún no encuentra la manera de encontrar ese ritmo y encajar a todos sus jugadores. Recordar que la zona defensiva es lo que más se está criticando al conjunto del Club Bolívar. Restrepo lo va a decir en su conferencia de prensa, es muy táctico el director técnico del conjunto de Bolívar, y sobre todo se va a notar cómo va a estructurar y cómo va a explicar lo que sucedió. Lo que explicó en la conferencia de prensa, te comento, Víctor, es que a terminar faltaban 5 minutos para concluir el partido y hace ingresar a un quinto defensor, y eso no le gustó a la hinchada porque estás jugando en la ciudad de La Paz y ese tipo de tratar de encerrarte contra un equipo que Real Potosí es menor, que se podría considerar que Bolívar, te logras encerrar en los últimos minutos, sacas a un delantero, ingresa Echeverría y logras entablar una línea de 5. Eso no le gustó a Linchadi, sobre todo Restrepo lo va a dar a conocer en la siguiente nota que vamos a escuchar, que se refiere al día jueves, al partido contra Gremio, y que seguramente será algo muy importante, y así lo da a conocer Restrepo.
0: Es importante tener una versatilidad, una variabilidad. Hay distintos tipos de partidos, distintos momentos en los partidos donde hay que tener alternativas. Lo de terminar con 3 defensores centrales, lo que fue solamente para los últimos 5 minutos, porque los habíamos visto a ellos y tienen buenos ejecutadores y tienen buenos cabeceadores. Sus tres centrales son buenos cabeceadores. Entró Jefferson Rivas, que lo conozco de Colombia, un delantero con mucha altura y que te puede generar algo, y quisimos evitar ahí. Después, hoy sentimos que era un partido para dar también oportunidades a algunos jugadores que lo vienen haciendo muy bien, que venían entrando bien en los partidos, que en los entrenamientos están haciéndolo de muy buena forma. Tenemos un partido súper importante el jueves, donde también hay que jugarlo con la cabeza y con las piernas. Es así, al ritmo que se juega a nivel suramericano, tienes que llegar bien físicamente. Y como lo hizo tu compañera, arranca una seguidilla de partidos donde vamos a necesitar a la mayoría del plantel. Pues creo que momentos como estos da esa oportunidad. Siento que algunos de los que no habían tenido la oportunidad de arrancar de inicialistas hoy aprovecharon su momento, nos siguen dando información y ya tomaremos las decisiones para el futuro del plantel.
8: La palabra de el señor Restrepo de cara a lo que va a significar el compromiso de este jueves en Arena do Gremio frente al cuadro brasileño de Gremio, que es un partido de alto voltaje para Bolívar. Yo creo que desde el carácter no va a ser escaso Bolívar. No nos olvidemos de que el año 2023 yo le catalogo, hizo la heroica al clasificar frente al Inter de Porto Alegre en Brasil, con una aparición y un destacamiento para poderlo enmarcar de Carlos Emilio Lampe en una tanda de penales, y que le ayudó a Bolívar a clasificar a los cuartos de final de aquella competición. Pero de ahí en más es preocupante, ¿no? Es muy preocupante lo de Bolívar, porque, y claro, y ahí lo de Restrepo tiene mucha razón, ¿no? Da su analogía de cómo lo puede y llevar a cabo su planteamiento, de cómo este resultado le puede llegar a beneficiar desde los 3 puntos. Pero reitero, ¿no? Ahí hay cosas que hay que mejorarlas y que no puedes darlas por hechas en el fútbol, ¿no? Y tienes que salir a jugar 90 minutos de visitante en un escenario deportivo que va a ser muy complicado para Bolívar. Ahora, entre otras cosas que vamos a también dar a conocer, es que no te estás enfrentando un Gremio que esté en el contexto que solía estar. 2023, yo le recuerdo, y 2024, sus mejores años de Gremio en los últimos 5. Entonces, creo yo que desde ahí no hay mucha preocupación tal vez de Bolívar, porque sabe que el equipo brasileño está enfocado en otra cosa. Y desde ahí lo tienes que trabajar. Desde esa desesperación tal vez que el rival intente hacer de buscar el tanto que abra el marcador y que posteriormente iguale el marcador global, pero también desde la otra óptica, ¿no? Desde lo que te puede llegar a jugar, desde el enfoque en el que quieras darle al partido. Eso va a ser netamente análisis que quiera dar Restrepo. ¿Tú cómo lo ves a este gremio, Imanol, que, como tú lo decías a inicio de la transmisión, su cabeza está en otra cosa?
9: Está plagado de estrellas el conjunto de gremio. Recordar que está Cristian Pavón, un jugador que ha sido resaltante en el conjunto de Boca Juniors. Están varios jugadores importantes, Weverton, el arquero, tercer arquero titular de la selección brasilera, y sobre todo que igual iban a añadir a un jugador que jugó este mundial, que era un jugador de Cabo Verde, Cabral, que seguramente se unirá al conjunto de gremio. Es un gremio que no encuentra el ritmo y sobre todo en el brasileirao está consiguiendo resultados muy negativos. El día de ayer un empate en condición de local y sobre el final que lo empate el conjunto de gremio, y es algo para preocupar en el conjunto brasilero, pero encuentra un Bolívar con historia y sobre todo que puede y hace buenos partidos en condición de visitante. No hay mucho que reprochar el conjunto de Bolívar, va con una ventaja mínima, el triunfo sacado en la ciudad de La Paz de 3-2, y sobre todo que encontró un delantero el conjunto de Bolívar muy resaltante, como es Dairon Asprilla, que llega proveniente de Atlético Nacional, estuvo por el Portland de Estados Unidos, el Millonarios de Colombia y el Alianza de Colombia. Son equipos muy resaltantes de Colombia y sobre todo su paso por Estados Unidos, en donde el Atlético Nacional no encontró el ritmo necesario, te comento, Víctor, pero que está demostrando tener mucha validez en el cuadro de Bolívar. Está encontrando los goles, su potencial físico sobre todo es resaltante, y lo vamos a escuchar en estos momentos a Dairon Asprilla, que dio declaraciones en la zona mixta. Justamente estaba nuestro compañero en la zona mixta y dio varias declaraciones de lo que será el partido del día jueves contra Gremio.
10: Bueno, mira que marcas el tercero con la casaca de Bolívar, se te ve más suelto, más rápido, sin concierto, ¿estás al 100% ya?
11: No, yo creo que desde que llegué he mostrado que he estado trabajando bien, que he estado dando lo mejor de mí, creo que partido a partido creo que irá adaptándome mejor, entonces creo que estoy muy tranquilo con eso.
10: ¿Cómo jugarle a Gremio en Brasil, un gigante rival allá por la Copa Sudamericana?
11: No, yo creo que acá mostramos un buen partido, allá creo que es ir a hacer un partido inteligente sin desesperarnos, creo que con tranquilidad podemos conseguir un buen resultado allá.
10: Dairon, pensando ahora también en la edición profesional después de Gremio, viene Oleheri, ¿qué te dice eso? Porque es el puntero, quitarle puntos en casa sería importante para Bolívar para seguir estirando en la tabla de posición.
11: No creo que es importante estar centrados en lo...
8: La palabra del jugador Dairon Asprilla de cara a lo que va a significar este compromiso. Es fundamental, A ver, lo continuamos de escuchar al jugador que está marcando relevancia en el plantel celeste.
11: Va a ser un partido emotivo porque ganando puede que hagamos la diferencia. Creo que es bueno jugar partidos así. En caso que podamos ganar, podemos seguir con más confianza.
12: Dairon, vuelvo al tema de la Conmebol Sudamericana, ¿alcanza el 1-0 esa diferencia, digo, ese gol?
11: No, pues creo que hay una ventaja, no es mucha la ventaja, pero estamos tranquilos y conscientes de lo que vamos a jugar allá. Creo que, como le decía a tu compañero, es hacer un partido inteligente y esperar poder ganar.
12: ¿Hay mucha ilusión de poder clasificar las que te pasen, no?
11: Claro, estamos ilusionados. Creo que la confianza de cada compañero está. Estamos trabajando en pro de conseguir eso y vamos a ir a pelear.
12: En lo personal, ¿cómo estás para encarar este partido? ¿Hoy se te vio bien el segundo tiempo y figuras del partido?
11: No, yo creo que estoy bien. Creo que he ido adaptándome poco a poco. De pronto falta un poquito más porque así se siente, pero contento por todo, por el rendimiento, por el sacrificio y todo lo que se está haciendo.
8: La palabra de Dairon Asprilla me parece que es la carta que le salió bien al plantel celeste en cuanto a fichajes. Piliarse no es malo, de hecho me gusta mucho. Creo que ya seguramente lo tendrán también en nuestras redes sociales lo que ha sido su palabra con referencia a la posición. Este jugador es más como un interior, no le gusta entrar tanto por el centro, la posición por donde se lo veía más en el esquema de Restrepo. Es un jugador que por el despliegue físico que tiene y también por la velocidad te puede llegar a aportar mucho en ataque. Pero bueno, eso es un tema que netamente es táctico. Es momento de irnos a nuestra última pausa, queridos amigos, y ya volvemos con más de cara a lo que va a significar esta recta final de la tercera edición de Herbol Deportes.
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8: Bien, queridos amigos de Herbol Deportes, continuamos ya con esta, con este último bloque de lo que viene siendo la información deportiva. Últimos 5 minutos, mira cómo se nos fue la hora, ¿eh? Ha sido el tiempo muy fugaz en esta noche. Pero bueno, es momento de hablar de Gualberto Villarroel San José. Y es algo muy interesante hoy día, ¿eh? Yo lo vi el partido y he reflexionado sobre cómo le dio la vuelta a Valdivieso en el segundo tiempo, ¿eh? Ha dicho, bueno, muchachos, ha sido paupérrimo lo que han mostrado. Es momento de darle la vuelta. El cómo es otra historia. Los dos penales por el VAR, como lo quieras ver, es otra historia. Pero lo que ha debido decir Valdivieso en el entretiempo, cuando iban perdiendo 1-0, ha debido ser, sin lugar a duda, algo que ha marcado la diferencia. Así que en ese contexto vamos a escuchar la palabra de lo que viene siendo el director técnico después de lo que ha sido el partido, tanto las partes de Valdivieso y de Flores, que, bueno, cada uno tendrá su puesta, ¿no?, en escena, pero sin lugar a dudas ha sido un gran partido de mucho voltaje y que ha tenido como protagonista al cuadro de Oruro.
9: Muy seguido, en los segundos tiempos estamos perdiendo prácticamente el partido. Podríamos haber liquidado el encuentro después de un penal fallado. Entiendo perfectamente que es parte del fútbol, generar un penal. Tuvimos muchas ocasiones de gol, 70% de posesión. Y el perder de esa manera duele, duele muchísimo, ¿no? Así que son 3 partidos de visita que tuvimos, no sacamos un punto y eso es preocupante para nosotros, el cuerpo técnico, para la dirigencia y para los jugadores, ¿no? No queda de otra, dar vuelta a la página, hacer un análisis individual. No individualizo mucho, yo me aboco más a lo que es el grupal, pero creo que es momento de hacer un análisis individual, ¿no? Tenemos un partido en casa, tenemos 2 partidos en casa en realidad, seguidos, y estamos ya, creo, en el límite, ¿no? Tenemos que mea culpa, autocríticos, que esto es importante, la autocrítica individual y no colectivo lo propio, y dar vuelta a la página, pero con un análisis de por medio, ¿no? No podemos dar vuelta a la página y enseñar lo que ha pasado. No, un partido que manejamos, dominamos, pero bueno, el fútbol se gana con goles, lastimosamente, nos concretan los dos penales, no lo vi, si fueron no penales, pero bueno, decisiones arbitrales que no me gusta mucho tocar ese tema. Así que esperar ahora, estos días, recuperar lo mejor posible para llegar bien el viernes y empezar a sumar, que lo que más queremos ahora es sumar, sumar y sumar de a tres. Dos partidos en casa y tenemos que sumar los 6 puntos, ¿no? La gran parte del partido, las estadísticas de posesión lo dicen, pero te reitero, nosotros manejamos.

0: Hablando de justamente cómo queda la tabla de posiciones, y Manol, ¿cómo están los equipos? ¿Quién está líder? Hay sorpresas en el podio, eso ya lo vamos a ir hablando. Hay en los primeros cinco muchas novedades. Obviamente, y Strong en Bolívar, Olo y Ready, pero a ver, contame, Manol, ¿cómo va la tabla?
1: Al culminar la fecha número 11 del torneo de la División Profesional del Fútbol Boliviano, encontramos en el primer lugar a Always Ready con 26 unidades. El segundo lugar, Die Stronger con 23 unidades, a 3 del puntero. En el tercer lugar está el Club Bolívar con 21 unidades. En el cuarto puesto se encuentra Aurora con 20 unidades. En el quinto puesto se encuentra Blooming con 17 unidades, muy alejado del conjunto de Aurora. En el sexto puesto se encuentra Real Potosí con 16 unidades. Y en el séptimo puesto se encuentra con 15 puntos Nacional Potosí. Hasta ahí se repartirían los premios de la tabla de la división profesional. En el octavo puesto se encuentra Oriente Petrolero con 14 unidades. En el noveno puesto se encuentra Real Oruro con 14 unidades. Guavirá en el décimo puesto con 14 unidades. En el puesto número 11, Independiente de Sucre con 12 unidades. ABB con 12 unidades en el puesto número 12. En el número 13 se encuentra FES Universitario con 10 unidades. El GB San José se encuentra en el puesto número 14 con 10 unidades. Muy importante victoria el que saca el día de hoy GB San José. San Antonio se encuentra en el decimoquinto puesto con 10 unidades. Y en el décimo sexto puesto se encuentra Real Tomayapo, que es el peor de todos los clubes, con 8 unidades. Es el que se encuentra por el momento en el descenso, Víctor, te comento, y es el que más alejado está del resto.
0: Sí, así tal cual está la tabla, como bien lo mencionabas. Yo lo reitero, hay muchas novedades en lo que viene siendo ese podio de los cinco primeros. Y creo que es una campaña de Aurora que va a dejar mucho que hablar en lo que va a significar positivamente, creo yo, por lo que ha venido mostrando. Y Manol, ha sido un placer acompañarte en esta jornada y bueno, el reencuentro será el día de mañana en este mismo rol.
1: Igualmente, Víctor, sobre todo felicitar al Gisca que hoy lograron la importante clasificación y sobre todo que fue muy parejo esta definición de lo que fue la culminación del cuadrangular. El Gisca logró una importante clasificación y se encuentra en la Copa Simón Bolívar. Como dijo Sergio Apaza, el Gisca es del pueblo y sobre todo que logre una clasificación en la Copa Simón Bolívar y sobre todo que nos llena lleno de fútbol y retomamos con la primera edición de Herbol Deportes que será el día de mañana. Gracias Víctor y gracias a todos los que nos han estado escuchando el día de hoy.
0: El placer de siempre, Imanol, y bueno, como bien lo mencionábamos, el reencuentro será el día de mañana en la primera edición con Ailse Mosqueira y toda la banda que, por supuesto, estará al tanto con la información que acontezca en todo el panorama deportivo. Queridos amigos, ha sido un placer acompañarlos y hasta mañana. Buenas noches.
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En el cierre de nuestra programación, rendimos homenaje a nuestro mayor símbolo patrio, el Himno Nacional de Bolivia.

Buenos días. 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En el inicio, rendimos homenaje a nuestro mayor símbolo patrio, el himno nacional de Bolivia.

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1: Es la hora 5:04.
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2: ¿Qué es la democracia?
7: La democracia es una forma de organización política en la que el poder reside en el pueblo y se ejerce mediante su participación.
2: No se trata solamente de elegir autoridades, sino también de respetar las leyes, las instituciones y los derechos de todas las personas.
7: En democracia, las decisiones públicas deben construirse con participación, diálogo y respeto a la voluntad ciudadana.
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10: Todas estas inclemencias del tiempo que estamos sufriendo, ¿no? En varios municipios ya han reportado el tema de sequías, ¿no? Y mañana vamos a hacer conocer todo esto a los técnicos del ministerio para que ellos también ya vayan tomando previsión sobre todos los recaudos necesarios en el tema económico para apoyar a todos los gobiernos municipales.
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20: Es la hora 6:02.
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0: para que usted lo vea. Si usted está escuchándonos por la radio, bueno, voy a intentar graficarle. Pero, sin embargo, por las redes sociales, especialmente en este momento, por la página principal de informaciones que tenemos en la página web www.arbol.com.bo, ahí usted puede ver constantemente, ¿no? En las plataformas del Facebook, el YouTube, no transmitimos la música porque es complicado. En fin, uno a veces se hace bloquear, hermanos. Así que, pero por la página web sí se puede. Así que es el Grupo Andino. El Grupo Andino es del departamento de Oruro. Tierra Bendita, dice el título de esta muy bonita canción, en ritmo de Moseñada. Así es, el ritmo de Moseñada, este baile es tan lindo, tan peculiar. Mayores, jóvenes lo pueden bailar, hasta los niños, por supuesto, porque es un ritmo muy cadencioso, muy lindo. La ropa es sencilla, es muy lindo, identificatorio esta parte de nuestro país, Culiacuita Grasil. Así que les enviamos un fuerte abrazo, porque está concluyendo el mes de julio. Y el mes de julio cargado de varias actividades, especialmente en el departamento, varios municipios, y celebrando los 217 años, ¿no? Y se viene, pues, la fiesta mayor, por decir, la fiesta grande de todos los bolivianos. Y bien, anticipamos con el Grupo Andino de Oruro, con Bendita Tierra, dedicada. La letra está dedicada a nuestro país, Bolivia, Culiacuita Grasil.
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0: sí cuyakita Graciela sí he tenido ese esa experiencia cuando niño adolescente con mi mami con mi abuela con mi abuelo pocas hasta, ¿no? A la comida. Mi abuelo sabe preparar junto a mi abuela, ambos cargando eso. Y me acuerdo que al mediodía, en algún parque, ¿no? Del altiplano, ahí lejos de la casa, lejos. Y con, como has dicho, ¿no? Junto a la oveja, está ahí las llamas, están las vacas también, ¿por qué no? Y solíamos tener esta experiencia. Me gusta recordar junto a este, ahí se puede ver, por ejemplo, la cantidad de ovejas. Ahí veo unas 30 ovejas, pero deben ser más por la imagen. Y bueno, estos lugares donde normalmente, sí, ¿no? Esos árboles, por ejemplo, se ponen verde en temporada de verano, primavera, en fin, pero cuando es seco es casi normal, digamos, aunque se pone verdecito, obviamente más lindo, pero en el altiplano, asimismo, las ovejas, las llamas, pues se van pasteando y son grandes, grandes lugares, extensiones donde nos muestra el grupo andino. Y le agradezco en cierta manera a este grupo, porque es una forma de mostrar también, Cuyaca Graciela, que la Moceñada, junto a todo lo que nos están mostrando, es parte de Bolivia, ¿no? Y ante esa situación, pues, muestra el Grupo Andino que muy prontito, ojalá que en esta entrada podamos ver algo de Moceñada. Normalmente están las tradicionales pues danzas que son la morenada, son el caporal, en fin, las danzas que normalmente hablamos, pero las moceñadas se ven muy poquito. Me gustaría que ojalá puedan implementar. Y por cierto, pues en esta fecha tan importante como hoy, 28 de julio, también enviamos, Cuyaca Graciela, un saludo cordial a los hermanos del Perú. Hoy están con fiestas patrias, 205 años están cumpliendo y obviamente la independencia del Perú, Cuyaquita Graciela. Así que la música también valga para ellos porque seguramente comparten en esta frontera que tenemos en La Paz, Cuyaca Graciela.
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1: 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Bueno, tanto para los niños, para los hijos, como para los padres que son los adultos mayores, el 20% del salario mínimo nacional. Entonces, ni que aquí cargues por ejemplo, con necesidad o queja, y los hijos pueden dar de mayor proporción.
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1: 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A los adultos mayores, Wawanakaroja, Mademanta, Kamburga Kifoa, para este asistencia familiar. 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Para que también conste en documentos de que sí, le ha atendido, le ha dado asistencia familiar, le ha asistido, Hanchukam, Cuyat, Aukisa, demanda la que es papi a este Wawanakaro, Hanukaja, Wawasa, Kuchasa, Yokasa, ofrece la que es papi más asistencia familiar mediante el juzgado. Lo mismo pasa con los hijos, a veces, Aukisa, Taikasa, ofrece Wawachuna, Wawajal, Churañumun, asistencia familiar, ofrece, ¿no? Eso es muy pocas veces el. O generalmente hay los papás, los mamás piden asistencia familiar mediante un abogado en el juzgado. ¿Cuáles son los requisitos? ¿No ve? Hay que demostrar también el grado de parentesco que tiene ello, ¿no? Primero demostrar que es adulto mayor. También hay que demostrar en la descendencia cuáles son los hijos, ¿no? No solamente uno, todos pueden ponerse de acuerdo y dar asistencia familiar. Algunos tienen 8 hijos, 9 hijos, he visto hasta 12 hijos, 11 hijos, a veces un hito, 2 hijos, ¿no? Ellos también se pueden poner de acuerdo, todos los hijos hemos entrado de acuerdo, queremos pasar asistencia familiar a nuestros padres, ¿no? Y con condiciones vamos a hacer también. Fuera de eso, vamos a ayudarles, vamos a asistir, comprarse la ropita, porque a veces no solamente, ¿no? Estar plata, si ya no puede bañarse, si ya no puede cocinarse, entonces pues hay que asistir, hay que ir a bañarle, o si no, contratar a una persona de confianza para que le pueda atender.
0: Doctora, ¿se conoce o se sabe qué porcentaje de hijos estarán cumpliendo con esta obligación? En Bolivia, por lo menos, hay esta forma de retribuir, justamente cuando ellos o los hijos estábamos mucho más pequeños y los han cuidado de nosotros. Entonces, ¿se conoce qué porcentaje de la población boliviana estará cumpliendo con esta obligación por parte de los hijos y pidiendo que se cumpla este derecho por parte de los adultos mayores? En este caso, de nuestras abuelas y abuelas, ¿se conoce o hay muchos, muy pocos casos, por ejemplo, en su oficina llegan estos casos, doctora?
1: Se conoce que hijos que dan asistencia familiar a padres. Lamentablemente no hay una estadística, porcentaje de los hijos que dan, ¿no? No conozco, pero he visto yo, por lo menos, como yo calculo unos, pero unos 3% máximo, o 2% en, digamos, hablando a nivel nacional, les otorga una asistencia familiar a los hijos. Pero también, por ejemplo, en mi caso, mi padre tiene 90 años, ¿no? Entonces, no damos asistencia familiar. Nos hemos reunido porque somos 9 hijos, ¿no? Entonces, nos hemos reunido. Entonces, nos ponemos de acuerdo. Tú vas a ir esta semana, yo voy a ir esta semana. Lo vamos a lavar, quien baña, pero tenemos que cumplir. Y es una obligación que yo tengo que ir en la semana o en el día que me toca asistir a mi padre, ¿no? A alimentar, ver si está bien. A veces si no puedo ir, pues tengo que contratar a alguien que ese día o esa semana les atienda. Eso sí, hay harto que se turnan los hijos para atender a sus padres.
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1: Como piaca, carucha me te o mediante un abogado, ¿no? O más asistencia familiar hacia los hijos. Y a veces, como ellos no pueden andar, algún familiar, o si no pueden dar poder a un tercero, ¿no? Poder, si era pasar más a una abuelita o chaja, más asistencia. No es una pelea. Yo no veo una pelea. A veces los hijos se enojan, ¿no? De eso hay muchas, ¿no? Muchos hay que se enojan que mi padre. Es una obligación tener. Es una obligación que todos los niños tenemos que aceptar. Que tenemos que atender a nuestros padres, ¿no? Y como vos también decías, hermana, hoy en día hay muchos abuelitos que se han visto, digamos, vulnerados sus derechos por parte de sus hijos porque le quitan sus bienes, a veces de oculto se los sacan, ya no los atienden, a veces la mamá también se agarra con uno de los hijos y los otros ya no le quieren, van en contra de ellos. No debería ser. Debemos asumir los hijos como una obligación con nuestros padres, porque también en el pasado nos han asistido a nosotros, nos han criado, nos han dado una educación, nos han dado valores, principios, ¿no? Entonces también a nuestros padres tenemos que asistir, porque ellos ya, por lo menos el niño va creciendo y ya mejora. En cambio, ellos no mejoran, van empeorando. Ya es peor y peor. Pero a pesar de eso, he visto, hermana, los adultos mayores siguen ayudando a sus hijos que ya tienen 40, 50 años. Siguen peleando, siguen pensando en sus hijos, o si no, algunos bienes que tienen, ya están pensando, se lo voy a dar a mis hijos. Nosotros de la misma manera tenemos que retribuir, atender con cariño, porque también ya se vuelven como niños los adultos mayores también necesitan cariño, atención con cariño a nuestros padres. Eso tiene que haber, ser consciente, porque también todos nosotros nosotras vamos a llegar a esa etapa de envejecimiento.
0: Doctora, ahora usted hacía referencia también precisamente a la normativa, solo uno en el tema de cumplimiento, en el tema de asistencia, por ejemplo. Y si un hijo propone o de pronto interpone esta demanda señalando de que se va a entregar en productos, por ejemplo, vale decir, equivalentes a estos 20%. ¿Esto también tiene validez, doctora? A veces viene por 20% salario mínimo hasta Caspañani Chanes. 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
1: 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Se lo guarda y no se compra. Entonces, podemos darle en productos, en frutitas, en cereales, ¿no? Pues con lo que a veces hay pues para comprar, ¿no? Entonces, siempre darles. Eso es realmente válido, dar en productos. Siempre y cuando también hay que ponerse de acuerdo, ¿no? Y el juez puede ser, yo voy a dar, va a disponer el juez para producto de cantidad. Este porcentaje lo voy a dar en platita, porque también los adultos mayores tienen su rentita y cobran ahora mensualmente 500 bolivianos. Eso también les ayuda mucho.
0: Ojo que esto no es con el objetivo de iniciar un proceso de padres contra hijos, no, sino que la intención es que se dé cumplimiento con estas obligaciones por parte de los hijos y también de que los papás tal vez en algún momento exijan el cumplimiento de este derecho sin excesos, como bien decía la doctora. 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
1: 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Entonces, o que tú estás consciente de estar aquí, igual que estar aquí, o sea, consciente de que te contó, pues yo, o que ambas también.
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8: Yo cuí nada, yo que muchas cosas más, se está perdiendo de nuestra cultura, porque los ancianitos se están desapareciendo, ya o se están muriendo, ya es que ya todos se van a perder, porque los jóvenes ya no quieren aprender ya de seguir nuestra cultura. La próxima autoridad ya es con el consejo de los ancianos. Allá en el campo producimos arroz, maíz, yuca, camote, zapallo, frijol, casi de todo producimos para alimentarnos. No podemos hacer grandes chacos de la agricultura porque a veces no tenemos maquinaria, que tenemos una motosierra para hacer un chaco grande, pero no podemos cultivar harto porque a veces por ahí no hay quien compre el producto, así que perdimos ya todo lo que sembramos. Y a en que conflicto dejo de escuchar, dejo de peso el juez y en el cuerpo mata que en la aniona, en la aniona, en la
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1: Así es, Culiaquita Graciela, así es, he escuchado lo que ha dicho usted, hermano, hermana, he escuchado lo que ha dicho la culiaca Florencia, ella es abogada, y está escrito pues en la Constitución Política del Estado, o sea, si es su código, no es su decreto, está dentro de la Carta Magna del país, en la Constitución, ahí usted y yo hemos aprobado, si usted ha aprobado sin saber, es su culpita, como puede ser la mía. Por eso hay que enterarse. Y ahí usted, al aprobar, ha dicho, tengo que asistir a mi papá, a mi mamá, que ya son mayorcitos, que ya no pueden hacer las cosas por sí solo. Y aunque no estuviese escrito, pues hay un sentido común, pues. Si alguien ya es débil en la casa, está enfermito, no puede cocinarse, no puede ni vestirse, entonces, ¿qué tiene que hacer usted? ¿Le va a mirar? No, no va a mirar, va a reaccionar y le va a ayudar. No, no hay necesidad siquiera a veces de que alguien le diga, andas pues, haz, mira, tu papá, tu mamá, tu abuelito está así, anda. Yo, no, tiene que ir usted inmediatamente, porque eso demanda, cuando usted era bebé, a usted le asistía, le ha criado, le ha educado, y usted quizás es profesional, tiene quizás un negocio, pero el papá, antes de nada, le ha puesto en la escuelita, le ha educado, le ha protegido, le ha dado una casita, le ha vestido. Ahora es al revés, hay que hacer exactamente lo mismo. A veces un papá o una mamá sacan adelante a 5, 10 hijos. 10 hijos no pueden con un papá o una mamá. ¿Qué pasa? Bueno, a veces yo recuerdo un texto bíblico, Culiaca Graciela, dice, en aquellos tiempos el corazón de los hijos va a enfriarse, ¿no? Es decir, no va a tener un cariño fraternal, cordial hacia su papá, hacia su mamá, y eso no debería ser así. Así que aparte de que les recuerdo lo que dice la Biblia, la Constitución lo dice, los abogados, y en nuestra naturaleza de seres humanos también está escrito. Así que reaccionemos. Amemos, no solamente visitar y luego irse. Papi, te cuidas, así, ¿no? Cada que se pueda, apenas hay un tiempito, vaya, visite, hable con él. No nada más arroje el plato, el tecito ahí. Toma, papi, aquí está, apenas tengo tiempo. No, converse con él, hable con él. Él necesita esas cositas, una atención, amor, que es lo que necesita, cariño, como ha dicho nuestra culiaca Graciela, nuestra culiaca Florencia, es lo que se necesita, porque todo se paga en esta vida, culiaquita Graciela.
0: Exactamente, y eso es lo que justo queríamos hacer referencia, ¿no? Todo lo que está haciendo ahora vuelve. Así lo han señalado. Bueno, la misma experiencia también de nuestras abuelas y abuelos nos lo han señalado. 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
6: Es la hora 6:59 minutos.
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0: Amigas, amigos, oyentes de Bolivia en Contacto. Muy buenos días, bienvenidos a esta jornada de martes 28 de julio de 2026. Cariñoso abrazo a todos los residentes extranjeros del país de Perú, nuestro vecino que hoy está de aniversario, la independencia de Perú. Hoy 28 de julio, un nuevo aniversario. Y las noticias en nuestro país. Comenzamos. Se registró una balacera en proximidades de la terminal de buses de Cochabamba. Al parecer se trató de un atraco. La policía reportó una persona fallecida, dos heridas y la aprehensión de uno de los presuntos autores del crimen.
1: Anoche se registró una balacera al frente de la terminal de buses de Cochabamba sobre la avenida Ayacucho. Una persona perdió la vida, la cual sería librecambista. Y hay al menos dos personas heridas. Estas son las palabras de testigos del hecho.
2: Se ha escuchado tres disparos, ¿no? En los tres disparos se ha visto que el señor, en uno de ellos, ha intentado todavía pararse, pero ha descendido. Y alrededor había una familia, que me imagino que estarían yendo de viaje, la verdad no lo sé, pero esa familia también ha llegado a sufrir parte de los disparos, ¿no? Entonces a esa familia, al momento de llegar la ambulancia, porque ha sido más o menos unos 10 minutos que no había ni policías, nada. El cuerpo estaba en el piso y la gente pasaba y repasaba. Se vio como una señora llegó, no estaba en el lecho. Llegó la señora directamente a agarrar la mochila, una mochila que estaba ahí. Y cuando han querido revisar la mochila, tampoco la señora quiso que lo hurguen. Entonces estaba muy a la defensiva. Y aparentemente ella indica ser la esposa, pero no se le ha visto desde que ha empezado todo el hecho.
1: Según el reporte preliminar de la policía, se activó el plan Z tras el reporte del crimen y se arrestó a uno de los presuntos sospechosos del crimen, el cual fue trasladado a celdas policiales. Palabras del comandante departamental de la policía, coronel Alejandro Bastos.
3: Bueno, el reporte preliminar que tengo es de que hay una persona que posiblemente está dedicando a la venta de dólares, que estaban dirigiendo a su domicilio. Y bueno, ha sido esta desgracia, el uso de arma de fuego contra la humanidad. Y hay transeúntes también que el objeto de defender a esta persona han sido también víctimas, ¿no? Hay dos heridos y una persona fallecida.
1: El hecho ocurrió aproximadamente a las 19:30 horas. Y a las 21:30 horas se hizo el levantamiento legal del cadáver de la persona que fue víctima mortal del atraco. Los heridos fueron trasladados a hospitales cercanos. Este es el reporte del fiscal de vida, Edson Orellana.
4: Se ha procedido a hacer el barrido

0: Se registró una balacera en proximidades de la terminal de buses de Cochabamba. Al parecer se trató de un atraco. La policía reportó una persona fallecida, dos heridas y la aprehensión de uno de los presuntos autores del crimen. Aprehendieron al exdiputado evista Freddy Mamani por el caso de los 50 días de bloqueo de caminos. La Fiscalía analiza tres hipótesis sobre las muertes en el municipio de Huanuni, en Oruro. Solo el 5% de los municipios del país cumplió con la disposición que establece el cierre de botaderos de basura hasta mayo de este año. Los incendios matan microorganismos del suelo y convierten los territorios en roca que ya no es viva. Por lo tanto, ya no es productiva, según explicó un ingeniero ambiental. El sector cañero del país reclama al gobierno por la falta de diésel. El presidente de la Asociación de Periodistas de La Paz informó que fue corregido el proyecto de ley de acceso a la información tras un consenso con el sector. El instrumento político Evo Pueblo atribuyó a un descuido la difusión del video del expresidente Evo Morales con policías y descartó que sea un desafío al gobierno. Estas y otras informaciones aquí en su noticiero Bolivia en Contacto.
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0: 7:06

0: aprendieron al exdiputado Evista Freddy Mamani por el caso de los 50 días de bloqueo de caminos.
1: El expresidente de la Cámara de Diputados del Movimiento al Socialismo, Freddy Mamani, fue aprehendido la tarde de este lunes en el marco de las investigaciones por los más de 50 días de bloqueos registrados en meses pasados en el país. Según fuentes extraoficiales, él mismo habría sido aprehendido mientras salía de su fuente de trabajo en un colegio donde desempeña como profesor. Él mismo, al momento de ser trasladado, señaló que es víctima de una persecución política y no existen elementos en su contra respecto a los bloqueos que se registraron en el país.
2: De decirles de que hay una persecución política, por favor cálmese, no me estás insistiendo, ¿ya? No me estoy insistiendo para nada. Soy el expresidente de la Cámara de Diputados y quiero decirles con mucha claridad que solamente esto es una persecución política. Yo no tengo nada que ver con todas las acusaciones que me están haciendo. No, para nada, es un problema.
1: En contra de Mamani existe un proceso por presuntamente haber impulsado los bloqueos de las carreteras de sectores sociales durante más de 50 días de bloqueo en el país. El exdiputado del Movimiento al Socialismo, afín a Evo Morales, se encuentra en celdas de la Fuerza Especial de Lucha contra el Crimen a la espera de que un juez determine su situación jurídica. Omar Escobar Mamani, Herbo La Paz.
0: La Fiscalía analiza tres hipótesis sobre las muertes en el municipio de Huanuni, en Oruro.
3: La Fiscalía de Oruro investiga bajo tres hipótesis la muerte de dos efectivos militares y un trabajador de la empresa minera Huanuni, cuyos cuerpos fueron hallados tras precipitarse entre 50 y 60 metros de profundidad en el interior de la mina. El fiscal departamental de Oruro, Aldo Morales, explicó en la mañana en directo de Herbol que las líneas de investigación contemplan un posible enfrentamiento que habría provocado la huida de las víctimas y su posterior caída, un desplazamiento de terreno o el desconocimiento de las galerías y parajes de la mina.
4: Tenemos la primera hipótesis de un enfrentamiento, como se ha manifestado, y de que al tratar de escapar habrían caído en este zajo de la mina. Otro sería el deslizamiento, que es propio de las minas, que en un momento dado se desliza, se cae el terreno y desafortunadamente hay fallecidos. Y otro sería el de que no conocían las galerías pertinentes y no sabían de la existencia de este zajo, lo que ha provocado la muerte.
3: El fiscal confirmó que las

0: Autopsias practicadas a las tres víctimas establecieron que fallecieron a consecuencia de la precipitación al vacío y descartaron lesiones provocadas por armas de fuego, explosivos o agresiones físicas.
1: Van a ser las pericias, las entrevistas, la investigación, quien nos pueda referir cuál es la hipótesis verdadera en la que se está llegando, es una verdad material.
0: Las investigaciones buscan establecer, entre otros aspectos, si el rajo donde cayeron las víctimas existía con anterioridad, si fue producto de un deslizamiento reciente o si hubo explosiones en el sector. Respecto a la posible participación de los denominados cucus dedicados al robo de mineral, el fiscal aclaró que únicamente la primera hipótesis contempla esa posibilidad. Omar Escobar Mamani, Herbo La Paz.
2: Son las 7:09. La información en el periódico digital de Herbol. La empresa minera Huanuni estimó pérdidas superiores a $1,000,000 por el robo de mineral registrado por el juqueo durante 2024 y 2025. Mientras autoridades de Oruro y la empresa pidieron reforzar la presencia militar y policial en las zonas afectadas. Vamos a escuchar a Miguel Aguirre, subgerente de la empresa minera de Huanuni, en entrevista con la revista La Mañana, en directo de la red Herbol.
3: Sí, en alguna oportunidad se ha contratado incluso casi $1,000,000, en tanto el bloqueo que hacen permanentemente e invaden, como le digo, es un gran número, ¿no? Algún momento, el año pasado, o sí se ha hecho alguna estimación, y visto, y de esa manera es que hemos aumentado el número en policía, como también en el ejército. El ejército en este momento tiene 150 efectivos y la policía, hasta el momento tiene 50, más antes eran 120, nos han reducido y estamos pidiendo que se aumente, por eso el día de hoy están llegando ya 50 efectivos, entonces esperamos que esa presencia de tanto del orden pueda un poco evitar el robo de criminal.
4: Este $1,000,000 de pérdida de que usted me menciona, ingeniero, ¿en qué periodo de tiempo es? ¿El año pasado, en el último año, este año?
3: En los dos últimos años, en sí, podríamos hablar de 2024, 2025. Y ahora se está incrementando en estos meses, porque saben que ha subido la cotización, ¿no? La cotización está subiendo, es máxima, entonces tiene un buen valor. Es lo que está provocando, entonces... Por eso es que recibimos cucus del interior, ¿no?
2: Declaraciones de Miguel Aguirre, subgerente de la empresa minera Huanuni, en la entrevista con la revista La Mañana, en directo de Herbol. El gobernador de Oruro denunció que comercializadoras ilegales incentivan el robo de mineral en el municipio de Huanuni.
5: El gobernador de Oruro, Edgar Sánchez, señaló a comercializadoras ilegales como responsables del incremento de grupos criminales organizados para el robo de mineral en Huanuni, lugar donde el pasado fin de semana se reportó el fallecimiento de dos militares y un trabajador, en una situación donde presuntamente estarían estos jucus. En entrevista con La Mañana en directo de Herbol, la autoridad departamental de Oruro lamentó la existencia de esta red ilegal que incentiva el robo de minerales y donde estarían involucradas instituciones estatales.
6: Hay comercializadoras que se dedican a comprar este producto, este mineral, de forma ilegal.
5: E incluso algunas autoridades, algunas entidades del Estado, habría que investigarlas porque probablemente habría conexión.
6: Sí, ahí está Senarecom, están otras entidades que autorizan la compra de minerales sin cumplir todos los requisitos y ni tener el control suficiente como para evitar este contrabando de minerales.
5: Así, el gobernador de Oruro, Edgar Sánchez, informó que en reunión sugirió tres acciones al viceministerio de gobierno para frenar esta actividad ilícita.
6: Tanto militar como también policial, que esta zona sea declarada como una zona restringida, se militarice en sectores donde está proliferando el piqueo, y aparte podamos investigar comercializadoras que incentivan el piqueo. Porque si no habría comercializadores que no compran el estaño de Huanuni, no habría el cuqueo correspondiente. Y segundo, que el Ministerio de Minería tome una medida drástica. La medida drástica sería que todo el estaño que se produce en diferentes minas se la pueda vender a Vinto o lo contrario a la misma empresa minera Guanuni para que no vea fuga de minerales.
5: Rodrigo Fernández, Herbol La Paz.
7: Enseguida retornamos con el noticiero que une al país.
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7: Son las 7:18 a.m. En el municipio de Huanuni, en Oruro, familiares le dieron el último adiós al trabajador que perdió la vida en un trágico hecho vinculado al robo de mineral.
8: Familiares, allegados y compañeros de trabajo dieron el último adiós a Gonzalo Chávez, minero que perdió la vida tras los trágicos hechos registrados en el Cerro Pozoconi debido a los constantes avasallamientos de Jucus. Durante el sepelio, el padre de la víctima, Roberto Chávez, exigió públicamente al gobierno y a las autoridades competentes asumir acciones inmediatas y efectivas para frenar las incursiones ilegales en la zona y brindar garantías de seguridad para resguardar la vida de los trabajadores.
9: Para darle su última morada a mi hijo, lo único que puedo decir es que ojalá nunca más ocurra este tipo de desgracia. Cuando hay trabajadores jóvenes que resguardan el Pozojón a favor de los propios trabajadores de la empresa de Comibol, ojalá el gobierno, todas las autoridades que correspondan, pongan coto ya a este problema de avasallamiento y otra gente ajena que viene a hacer daño, inclusive llegando a este tipo de extremos, dejando en la orfandad a familias y sus hijos. Eso ocurrido para decirles que atiendan a estos compañeros de vigilancia, que les den todo lo que corresponde a partir del sindicato, las autoridades nacionales y el gobierno, que si no hacemos nada vamos a seguir sufriendo este tipo de pérdidas. Muy dolido, discúlpenme, la pérdida grande que estamos sufriendo. Sin embargo, dejó todo en manos de nuestro creador.
8: En la nota de Anitza Condori, Herbol Huanuni.
7: Son las 7:20 a.m. Vamos con informaciones a través de nuestras unidades móviles hasta Cochabamba con Iván Camacho.
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7: Bueno, como siempre es un gusto saludarte, Iván. Muy buenos días, bienvenido, adelante con el informe.
0: Gracias, compañeros. Muy buenos días a todo el país. En ese momento nos encontramos en la calle Tarata y Ayacucho, frente a la terminal de buses de Cochabamba, donde anoche, a las 19:30, se produjo un atraco a mano armada, donde un librecambista perdió la vida. Hay otras dos personas que resultaron heridas. Y bueno, el día de hoy, en horas de la mañana, lo que se puede ver es un pequeño cartón, una caja de cartón con algunas velitas que pusieron justamente en el lugar donde ayer la víctima perdió la vida. Y lo llamativo es que acá en la esquina se encuentra la cárcel de San Antonio, a dos cuadras está la Epicentral, pero vamos a aproximarnos a ver, a conversar con algunos de los comerciantes que probablemente hayan visto el hecho acá, que sucedió justamente anoche, porque es un lugar de bastante movimiento, sobre todo en cuanto al comercio. Buenos días, Case, disculpe, estamos a través del Bol para todo el país. ¿Ha podido ver algo del hecho de anoche?
10: Sí, hemos visto todo.
0: ¿Qué ha pasado?
10: Le han disparado al señor. Era como si era pasando normal nomás, pero directamente lo han agarrado. A quemar ropa, han disparado a todo lado. A quemar ropa era lo que ha pasado.
0: ¿Las dos personas estaban en alguna movilidad, a pie?
10: Así, a pie nomás. A pie. Han empezado a forcejear la mochila, no han podido quitarle y han empezado a disparar a todo lado. Uno al lado. Tres disparos le dieron al señor. De tres. Ya lo han soltado, y se han ido sin llevar ni siquiera la mochila, nada. No han llevado nada. Era como en película, realmente. Horrible.
0: ¿Ha podido reconocer a alguna de esas personas si frecuentaba por eso?
10: Eran extranjeros, no eran de aquí. Eran personas altas. No eran como colombianos, brasileños, pero estaban camuflados de negro todos los dos. No se atreven ni los rostros, nada.
0: En el momento del hecho, ¿llegó rápido la policía?
10: No había. De largo rato han aparecido, de largo rato. En su momento no había.
0: Bueno, y es lo que nos indica justamente.
11: Caseritas, testigo de
0: este hecho, mientras
11: ya recientemente
0: las investigaciones continúan. Anoche se aprendió a una persona, aparentemente sería el sospechoso de este hecho que se tuvo en pleno centro de la ciudad, en la terminal de buses al frente. Con este informe retornamos a los estudios.
7: Muchas gracias, Iván Camacho, el informe desde Cochabamba a través de Radio Cancha Parlas. Son las 7 de la mañana con 23 minutos. Nos vamos hasta Copacabana.
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7: Y ya estamos en contacto junto a nuestro compañero de trabajo, Nacianceno Ajpi. Nacianceno, ¿cómo estás? Muy buenos días, bienvenido. Hay novedades en la bella Copacabana. Adelante, por favor.
12: Muchas gracias, Hugo. Muy buen día. En este momento me encuentro en las riberas del lago Titicaca y la costanera de Copacabana, admirando atracaderos, admirando como avenidas que han construido barcazas para poder recibir a los hermanos peruanos y bolivianos en esta feria tradicional de nación. Y estoy siempre con nuestro hermano Silverio Arguata para que nos resume cómo están preparados para esta feria, don Silverio. Como siempre, Bolivia, el mundo nos escucha. Tenga usted muy buen día, don Silverio.
13: Muy buenos días, hermano Nasi, y saludar a todos los que conducen Herbol. Bueno, como usted ahorita en este momento está viendo con sus ojos propios, nuestras embarcaciones de la Asociación Unión Marinos Pioneros en la Navegación de este sector, estamos ya preparados y con nuestras embarcaciones impecable para recibir a nuestros visitantes, porque eso se merecen nuestros visitantes. Nos vienen a mover la economía a este sector de Copacabana, hermano Nasi. También invitarles a todos ellos, especialmente a los hermanos peruanos, que nos sigan visitando como siempre, ¿no? Ellos tienen una fe muy grande a la Virgen y a la Virgen de Lourdes, a la Boca del Sapo, toda esa situación, hermano Nasi.
12: Bien, también hay una federación, compañías, concesiones, también ellos han preparado el propio, ¿no le parece?
13: Lo mismo, porque desde la Federación del Ejecutivo es una orden para nosotros, porque el lago Titicaca también navegar es, hay veces, peligroso, ¿no? Entonces nos ordenan de que pongamos nuestras embarcaciones impecable, bien pintaditos, bien limpios, así don Nazi.
12: Perfecto, en seguridad también la Armada Boliviana escopera.
13: Obviamente, con la Armada Boliviana, con el Ministerio de Defensa, Marina Mercante, nosotros trabajamos con ellos. Y cada año nos hacen inspección técnica de la Marina Mercante y del Ministerio de Defensa. Estamos normados por ellos, hermano Nazi.
12: Bueno, estamos todos listos. Una vez invítalo al Perú, a Bolivia también, para que estén acá compartiendo con ustedes, hermano Silverio.
13: Es así. Estamos listos para recibirlos, hermanos, los que nos visitan en esta feria internacional. Vengan, estamos con brazos abiertos a recibirlos con ese cariño y amor siempre, hermano Nazi.
12: Muchas gracias. En Copacabana, Nación Senoacpi, Herbol Copacabana.
7: Muchas gracias, Nación Senoacpi, desde la provincia Manco Cápac y su capital, Copacabana. 7:26 a.m. Y desde el lago Titicaca, desde Copacabana, nos vamos hasta la ciudad de El Alto.
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7: La comunicación con José Chacolla de la red Pío 2 Herbol. José, ¿cómo estás? Muy buenos días. Bienvenido. Adelante.
14: Gracias, Hugo. Desde las estaciones de servicio que tiene la ciudad del Alto, hemos estado en un recorrido desde el surtidor San Pablo. Hay bastante fila por el sector de la terminal de buses metropolitana, surtidor Caluyo, lo propio. Ahora en el surtidor Losa. Señor, buen día. Continúan las filas para la provisión del diésel y no tanto así por la gasolina, ¿no? Buen día.
15: Buen día, ¿cómo está? Sí, la verdad es que es lamentable que hagan fila, que no llegue 10, que nos miente el gobierno. Y nos sentimos preocupados todos los transportistas, porque de eso vivimos, y ahora, pero un día perjudicado, dos días, no es, ya no es dable, pues ya no llevamos pues nuestro pan del día para nuestros hijos, para la familia, y mucho menos para el banco, ¿no? Entonces, realmente nos sentimos preocupados, señor.
14: Muy gentil, muy amable. La realidad que nos refleja el sentir de los alteños que tienen vehículos y utilizan como combustible el diésel. Este es el panorama que se presenta en varios puntos donde se expende el diésel en los surtidores o estaciones de servicio. Nos retornamos hasta Bolivia. En contacto, Hugo.
7: Muchísimas gracias a José Chacolla desde la ciudad del Alto. Son las 7:28. Vamos a la pausa, enseguida ya volvemos.
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0: Son las 7:31 minutos. Solo el 5% de los municipios del país cumplió con la disposición que establece el cierre de botaderos de basura hasta mayo de este año.
1: Solo el 5% de los gobiernos autónomos municipales del país cumplió parcialmente las disposiciones técnicas previstas para el cierre de botaderos a cielo abierto. Así lo ha hecho conocer la viceministra de Recursos Hídricos y Saneamiento Básico, Viviana Mariscal, en una entrevista realizada en el programa La Mañana en directo de Herbol.
2: Con los esfuerzos que se han hecho, únicamente el 5% de los gobiernos autónomos municipales en Bolivia alcanzaron el cumplimiento parcial de las disposiciones técnicas previstas, reflejando esto una necesidad de implementar medidas que sean más reales, que hemos planteado esta nueva normativa, que sea una situación gradual, darle la oportunidad también de rehabilitar los espacios que se tengan y no solamente exigir tratamientos sofisticados y altamente costosos, porque ya no estamos gestionando, promover alguna cambio de normativa, una complementación en la gestión de financiamiento que nos permita hacer este sistema modular. Ya lo tenemos muy avanzado con el BIDFE. Entonces, lo que estamos planteando es que se proponga que nosotros canalizar esa propuesta de una alternativa de cierres modulares, que no tengamos que hacer estos dos pasos previos, sino un paso intermedio, por una parte. Por otra parte, estamos socializando y trabajando municipio a municipio para que haga un esfuerzo en el derecho propietario de su terreno. Y por último, no los estamos dejando solo. Estamos ya gestionando un programa de financiamiento principalmente para estos municipios que ya cumplen con esta condición de tener su derecho propietario regularizado.
1: Ante este escenario, anunció el gobierno que impulsará una nueva resolución ministerial que permitirá una adecuación progresiva con alternativas como la rehabilitación de botaderos técnicamente viables mediante sistemas modulares, además de apoyo técnico y la gestión de financiamiento para los municipios que regularicen el derecho propietario de sus terrenos. La viceministra también ha señalado que ya fue trabajada con la Asociación de Municipios de Bolivia y actualmente es socializada con gobernaciones y alcaldías. Graciela Dorado Alano, Cargo La Paz.
0: Los incendios matan microorganismos del suelo y convierten los territorios en roca que ya no es viva. Por lo tanto, ya no es productiva, según explicó un ingeniero ambiental.
3: Los incendios dejan consecuencias a corto y a largo plazo, ninguna buena. El fuego mata el suelo, el calor penetra, mata los microorganismos encargados de aerear los territorios, condición sine qua non para la infiltración de agua que alimenta fuentes subterráneas que luego se distribuyen a fuentes superficiales, explicó el ingeniero ambiental Francisco Arce.
4: Al factor agua afecta en la parte de infiltración, porque el suelo tiene que tener ciertas condiciones para que haya la permeabilidad y haya infiltración y haya la recarga en la parte interna, ¿no? Y para que de ahí posteriormente alimente de una manera más pausada y pueda haber el suministro continuo. Al haber el incendio, desde luego mata todo lo que es la fauna del suelo, porque en el suelo hay unos microorganismos que son los que generan los microporos, podríamos decir, por donde posteriormente infiltra el agua, ¿no?
3: Ante la falta de estos microorganismos, el suelo se convierte en tierra, sin vida, y se transforma en una roca dura que no recibe humedad, por tanto, no podrá ser productiva, pues no está viva.
4: Al no existir los microorganismos del suelo, entonces el suelo se vuelve infértil. Ya no es suelo en realidad, ya es tierra, que es muy distinto. Entonces ya no hay la aireación correspondiente. Un suelo, para que esté en óptimas condiciones, debe tener mínimamente un 20 o 25% de agua y un 20 o 25% de aire. Eso va cambiando automáticamente cuando hay precipitaciones o cuando hay sequías, ¿ya? Entonces si falta los microorganismos que generan la aireación del suelo, entonces el suelo se vuelve prácticamente una roca dura y ya no hay esa aireación, ya no hay infiltración del agua, ¿no?
3: Elizabeth Rendiz Farfán, Herbol Tarija.
0: La sequía preocupa a las autoridades de varios municipios de Oruro. y buscan el apoyo del Viceministerio de Agua para atender la falta de este líquido elemento.
5: La Asociación de Municipios de Oruro, AMDEOR, sostendrá este martes una reunión con técnicos del Viceministerio de Agua y Saneamiento Básico para analizar la situación de varios municipios afectados por la falta de agua. De acuerdo con el reporte preliminar, Antequera, Suracachi y El Choro se encuentran entre los municipios que presentan mayores dificultades por la escasez de agua. Así lo informó Adela Avisa, presidenta de AMDEOR.

0: todas estas inclemencias del tiempo que estamos sufriendo, ¿no? Antequera, Soracachi, El Choro, esos son los municipios que hasta el momento tengo conocimiento, ¿no?
1: Se espera que durante la reunión los gobiernos municipales informen sobre las posibles afectaciones provocadas por la sequía para un diagnóstico más completo de la situación en el departamento. Los alcaldes y sus equipos técnicos presentarán reportes y plantearán sus principales demandas.
0: Se va a hacer mesas de trabajo conjuntamente ellos, es un encuentro, un diálogo como ellos nos han indicado, y es ahí donde nosotros vamos a hacer conocer, invitamos a todos los alcaldes y técnicos de los gobiernos municipales a que puedan ser parte y reportar precisamente esta carencia que tenemos en muchos municipios.
1: Amdeor también informó que existe la posibilidad de gestionar apoyo económico para los municipios. Las autoridades esperan conocer durante las mesas de trabajo qué recursos y programas podrá disponer el viceministerio para atender las necesidades de agua potable y ejecutar proyectos para enfrentar la sequía. En el informe, Fabiola Aquino, Repío 12, Herbol Oruro.
2: Son las 7:38. El sector cañero del país reclama al gobierno por la falta de diésel.
3: La paciencia, tolerancia de un sector llega a un límite, y cuando tú ves a tus productores que están a punto de quiebra, creo que es toma decisiones.
4: Y la Confederación Nacional de Cañeros de Bolivia está tomando una decisión frente a la no respuesta del gobierno.
5: Hemos enviado una carta a tres ministerios, ministro de Hidrocarburos, al ministro de Desarrollo Productivo, al ministro de Economía y Finanzas, y otra carta para el presidente Yacimiento, dando a conocer el malestar del sector cañero. Creemos que hemos participado ya de muchas reuniones técnicas, hemos concretado muchos acuerdos, se han firmado actas, pero ninguna de esas han sido cumplidas.
4: CONCABOL es la Comisión Nacional de Productores de Cañeros de Bolivia, y pliego en mano Alcides Córdoba, en representación de CONCABOL Bolivia, decía.
5: Estamos haciendo un pliego petitorio de cuatro puntos muy importantes. Primero, necesitamos el abastecimiento de diésel inmediato en todos los surtidores, en las zonas en las cuales el productor cañero está sentado. Se está generando un mercado negro dentro de esa zona, por lo tanto necesitamos darle solución. Segundo punto, necesitamos con urgencia que se pague la deuda que tiene el yacimiento y el Estado por el retiro del etanol que han llevado. Son 160 millones de bolivianos que se debe. Necesitamos el pago total. Ya no queremos pagos trimestrales, no queremos pagos quincenales, queremos el pago total. Se han esperado bastante para poder recibir ese dinero. Nos está afectando bastante, no tenemos la liquidez suficiente como para poder hacer las compras de nuestros insumos y de nuestro requerimiento. Tercer punto importante, existe una norma que permite una mezcla del 12%. Necesitamos que se cumpla con urgencia la mezcla del 12% a nivel nacional del programa etanol con la gasolina. Existe un estudio que se le ha entregado de manera directa y personal a la viceministra de Hidrocarburos, un estudio de la UMSA, que permite una mezcla hasta un 15%. Por lo tanto, ya deberíamos estar en este momento mezclando el 15 y no el 12. 15% de la mezcla a nivel nacional. Y como cuarto punto, está bien que saquen decreto que incentive la importación de vehículos eléctricos. No estamos en contra, más al contrario, aplaudimos, pero de esa misma manera también necesitamos que saquen decreto que incentiven la compra o la importación de vehículos flex para que puedan ser abastecidos a través de alcohol que se produce en los diferentes ingenios. Un alcohol al 90%, 96%, que puede ser permitido, que pueda ser abastecido directamente al consumidor a través de las estaciones de servicio.
4: Cervol, Santa Cruz, Mercedes Fernández.
2: Son las 7:41. Desde Santa Cruz nos vamos hasta Oruro. Trabajadores fabriles se encuentran perjudicados por la falta de diésel. Señalaron que los costos de flete de camiones se habría incrementado.
6: Si bien la producción es tocada, las diferentes empresas de Oruro, como los textiles y otros, se encontraban saliendo a los diferentes mercados del país y al exterior, sufrieron un pequeño retraso a consecuencia de que los camiones no pueden realizar estos viajes por la falta de combustible. Así lo dijo el secretario general de los trabajadores fabriles de Oruro, Oliver Guarita.
7: Los camiones de los fletes están un poquito rezagados. Obviamente que han subido el tema de los fletes también, ¿no? Porque ya no quieren llevar el producto y se tiene que pagar ida y vuelta, entonces, ¿no? Es un tema que también lo han analizado los empresarios y nosotros estamos muy conscientes de que tenemos que empezar a producir más, y en función de eso nosotros pensamos que este segundo semestre se pueda cerrar por lo menos un 70-75% ya de productividad efectiva, ¿no?
6: Además, se refirió al tema de la flexibilización del dólar, mencionando que el ciudadano de a pie estaría perjudicado por este tema, pero para los empresarios simplemente les perjudica en el tema de que en el país todavía se siente la escasez del dólar.
7: Lo que sí está, de alguna manera está perjudicando es el tema de que no hay mucha fluidez del dólar. Y tampoco hay en los bancos, ¿no? Entonces creo que eso el gobierno central tiene que de una vez poner al Banco Central de Bolivia una fluidez del dólar para que la gente también tenga acceso a la compra.
6: Finalmente, ha señalado que en este segundo semestre del año, trabajadores fabriles llegarían a un 70% u 80% de la producción para cumplir sus objetivos. Informó Wilson Cruz, del Pío 12, Herbol Oruro.
2: El presidente de la Asociación de Periodistas de La Paz informó que fue corregido el proyecto de ley de acceso a la información tras un consenso con el sector.
8: El presidente de la Asociación de Periodistas de La Paz, Raúl Novillo, informó que se corrigió y enriqueció el proyecto de ley de acceso a la información que existe en el Senado, esto tras una reunión sostenida este lunes con la proyectista senadora Soledad Chapetón. El representante de los periodistas de La Paz explicó que se llegó a trabajar en conjunto con todas las organizaciones periodísticas, además de la senadora Chapetón y el senador Daniel Ortiz.
9: Ahora tenemos que seguir el proceso, que es una vez que presente en la comisión, tendrá que continuar con la Cámara de Diputados y todo el proceso que tiene que seguir una ley, ¿no? El proyecto de ley es muy amplio y muy enriquecedor.
10: Don Raúl, es decir, de que se han corregido los aspectos observados.
9: Se han corregido y se han enriquecido. O sea que hemos llegado a un consenso con todas las entidades de los medios de comunicación para que aquello se enriquezca, se valore y se ponga en consideración.
8: Este presidente de la Asociación de Periodistas de La Paz, Raúl Novillo, enfatizó lo importante de tener el acceso irrestricto a la información pública del Estado, no solamente para los periodistas, sino para la ciudadanía en general, como un elemento jurídico que en todos los países existe y el sistema democrático lo respalda plenamente.
9: Sí, nosotros simplemente queremos ingresar a ese ámbito de amplitud que tiene que tener el Estado para que el ciudadano y el periodista tenga acceso a la información en cualquier caso de investigación o tratamiento de un tema X.
8: Hay que recordar que a comienzos de julio la senadora Soledad Chapetón abrió la posibilidad de modificar el proyecto tras las observaciones de organizaciones periodísticas que cuestionaron la falta de socialización de la iniciativa y advirtieron disposiciones que podían restringir el acceso a la información pública. Entre las principales críticas figuraban la definición de la información reservada, la ausencia de un ente garante independiente y requisitos considerados burocráticos para acceder a datos estatales. Rodrigo Fernández, Herbol La Paz.
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2: Siete de la mañana con 48 minutos. Unidad Nacional reiteró su alejamiento del gobierno, pero parlamentarios de esta alianza en la Asamblea Legislativa rechazaron esa decisión y ratificaron su apoyo al presidente Rodrigo Paz.
18: En un comunicado, el Partido de Unidad Nacional ratificó que seguirá un camino separado al del gobierno de Rodrigo Paz, debido a que no se estaría acelerando la toma de decisiones para salir de la crisis económica, una aparente negligencia en la resolución de problemas, la falta de acciones contra la corrupción. Sin embargo, algunos parlamentarios de esta alianza Unidad en la Asamblea Legislativa Plurinacional, como el diputado Alejandro Reyes, mostró su rechazo a esta decisión de su líder Doria Medina.
19: Fácil es estar en la crítica, lo difícil es la construcción. Por eso creemos muchos de nosotros que hay que construir desde adentro. La crítica solamente va a favorecer a quien critica. Hoy necesitamos más bien construir, poner un ladrillo cada uno. Y por eso muchos de nosotros le diremos a Samuel en su momento nuestro parecer cuando nos convoque de manera formal y así poder tener ya un diálogo que va a permitir enriquecer la democracia de los bolivianos.
18: Otra diputada de esta Alianza Unidad, Kalina Moreno, indicó que por decisión de su líder regional de Santa Cruz, seguirán apoyando al gobierno de Paz.
20: También es necesario recalcar que, como lo ha dicho Luis Fernando Camacho, presidente de Creemos, nosotros vamos a continuar apoyando al presidente Rodrigo Paz, porque entendemos que este país necesita una estabilidad democrática y económica.
18: Tratamos de conversar con los parlamentarios más cercanos de Doria Medina, de Unidad Nacional, como la senadora Soledad Chapetón o la diputada Andrea Vallivian, pero no obtuvimos respuesta a las llamadas telefónicas. A esta situación, desde la oposición de Autonomía para Bolivia, Súmate, la senadora Claudia Mallón cree que los parlamentarios de esta alianza de Doria Medina actuarán más seducidos por el acercamiento con el poder del gobierno de Paz que seguir la línea de Doria Medina.
21: No, porque en todo caso devela que Samuel Doria Medina no tiene el control de su misma militancia. No, nosotros creemos, y lo reitero una vez más, que por dignidad Wilson Santamaría debió haber sido el primero en presentar su memorándum de renuncia, ¿no? Su renuncia, porque además es un escollo dentro de la Asamblea Legislativa. No necesitamos ningún viceministerio de coordinación parlamentaria y hay otras gerencias. Está el tema del SENASAC, que estaba en manos de Samuel Doria Medina, y otras reparticiones que han trabajado 8 meses de la mano con el gobierno, y ellos también son cómplices, ¿no?, de esa forma tan lenta de gobernar.
18: Rodrigo Fernández, Herbol, La Paz.
2: Son las 7:51. Y vamos con nuestra unidad móvil.
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2: Bien, establecemos este contacto hasta Huanuni con nuestra compañera de trabajo, Danitza Condori, de Radio Horizontes. Danitza, muy buenos días, bienvenida. El país te escucha. Adelante, por favor, con el informe.
22: Muy buenos días. A esta hora de la mañana nos encontramos ya en la sede sindical de nuestro distrito de Huanuni, donde ya se están reuniendo las autoridades municipales. A la cabeza de la alcaldesa Rosemary Arraya está también el Sindicato Mixto de Trabajadores Mineros de Huanuni, el Consejo, también personal de Comibol. organizaciones de la población, autoridades originarias que se hacen presentes para analizar algunos temas en la cual ha hecho conocer el responsable de la unidad de seguridad ciudadana de nuestro municipio. No tenemos el orden del día debido a la preocupación y también al trabajo que vienen realizando. En unos minutos ya está comenzando dicha reunión. Vamos a estar también a la espera. Estimamos que se trata sobre el tema de seguridad ciudadana, el incrementar policías, militares, a lo que ha sido en nuestro distrito minero. Bueno, tras el hecho suscitado en estos pasados días en el Cerro Pozoconi.
2: Bien, Danitza, vamos a estar en comunicación y atentos a esta reunión que se va a llevar, que es de trascendental importancia, el tema de la seguridad ciudadana y, como decía Danitza, lo que ha ocurrido hace pocos días nada más con la muerte de dos militares, además de un vigilante que pertenece a la mina Huanuni, allá en este distrito en el país. Son las 7 de la mañana con 53 minutos. De Huanuni nos vamos a ir hasta la ciudad del Alto. Ahí se encuentra nuestro compañero de trabajo, José Chacolla. José.
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2: Vuelvo contigo, José Chacolla. Adelante, por favor.
0: Gracias, Hugo. Retornamos desde el Distrito 3 de la Unidad Educativa Calama. Confirmamos, sí. Ayer estuvimos en el Distrito 1, en la Unidad Educativa 12 de Octubre. Disculpe, señorita, esta es la Unidad Educativa Calama, ¿no?
1: Sí.
0: Como estamos el día de hoy ya preparando el puestito para recibir a los niños. Más allá de lo que los niños también se alegran de venir a clases y los maestros, la presencialidad genera economía para ustedes con la venta de caramelos, golosinas, pipocas, ¿no? Buen día.
1: Buen día. A la emisora, creo que sí.
0: Sí,
1: sí, aquí, bueno, cada año, siempre después de vacaciones, venimos pues a ofrecer nuestros productos para todos los estudiantes, a nuestros caseritos, ¿no? Que vienen a comer, digamos, sus sopitas, sus juguitos. Entonces ofrecemos.
0: Claro. Cuando sí. Estuvieron los niños y jóvenes en el sistema de virtualidad, ¿eso afectó a ustedes también, no?
1: Claro, sí, afecta, pues, afecta, ya no hemos salido. Bueno, yo de mi parte he salido, pues, a las ferias, hemos ido a ambular, porque de cada día, pues, nosotros comemos, ¿no? Entonces, tenemos que trabajar. Entonces, eso es lo que nomás nosotros esperamos, un trabajo. Y además, pero ahora no hay venta, ha bajado mucho con todos los problemas que ha ocurrido en nuestro país. Entonces ha bajado mucho la venta, pero seguimos luchando, ¿no?
0: Ah, los niños generan economía para ustedes, ¿no? Con sus recreos.
1: Sí, en general, ¿no? Se ha visto hasta en la pandemia el que más movimiento trae aquí es todo lo que es las instituciones escolares, las universidades, los institutos. Prácticamente ellos son los que generan la economía. Yo he visto en la pandemia, nos hemos dado de cuenta bastante allí.
0: Bueno, muy gentil, muy amable. Un análisis de la realidad en el ámbito de la economía. ¿Quiénes también generan movimiento económico, como en las puertas de ingreso a colegios, unidades educativas e institutos y otras instituciones académicas? El panorama que presenta el comercio, motor de la economía de la ciudad del Alto. Retornamos hasta Bolivia. Contacto Hugo.
2: Gracias, José. José, desde la ciudad del Alto, son las 7:56. Ya en esta última parte de su noticiero Bolivia en Contacto, vamos con informaciones a través del periódico digital del Bol. El instrumento político Evo Pueblo atribuyó a un descuido la difusión del video del expresidente Evo Morales con policías y descartó que sea un desafío al gobierno. El vocero nacional de Evo Pueblo, Omar Ramírez, afirmó que la difusión del video en el que Evo Morales conversa con dos policías de Humopar en un puesto de control antidroga de Chimoré, fue producto de un descuido del equipo comunicacional del expresidente y negó que haya existido una intención desafiante al gobierno. Escuchemos a Omar Ramírez, vocero nacional de Evo Pueblo, en entrevista con el noticiero Bolivia en Contacto de la Red Herbol.
3: No tanto un error, sino un descuido de la parte de comunicacional, porque ellos andan con cámaras y uno desde un criterio muy cauteloso podía haber pensado estos extremos. Como ellos andan caminando, tomando imágenes, entonces ellos no han pensado esa parte que podía afectar a estos dos policías, ¿no? Ahora, pues, de parte de Evo Morales no hay ninguna intención, o sea, no hay ninguna mala intención. Yo estoy seguro que también lo siente mucho por todo lo que estos policías están pasando en este momento. Ha sido un tema muy involuntario de parte del expresidente, sino yo diría tal vez un descuido del equipo comunicacional que no ha previsto todo lo que se ha venido entre ayer y hoy para estos dos policías efectivos de la policía boliviana, ¿no?
2: Declaraciones de Omar Ramírez, vocero nacional de Evo Pueblo, en entrevista con el noticiero Bolivia en Contacto de la Red Herbol. Ante las sanciones anunciadas para efectivos que saludaron a Evo Morales, el abogado constitucionalista Esteban Ortuño considera que los procesos disciplinarios deberían ser para los altos mandos que perdieron el control territorial del Chapare.
5: El video que circuló en redes sociales, que muestra a Evo Morales conduciendo un vehículo pasando por un puesto policial, donde saluda y es saludado por dos policías además de tener una conversación, derivó en procesos disciplinarios para los policías, ante cuestionamientos de por qué no lo aprendieron. El abogado constitucionalista Esteban Ortuño asegura que están cortando la pita por lo más débil.
16: ¿Qué podían hacer los policías? Si no es hablarle y darle la mano, ¿qué iba a hacer? ¿Lo iban a arrestar? ¿Para qué? Para que el siguiente minuto su guarnición policial, su estación policial esté quemada. ¿Qué iban a hacer los policías? ¿Iban a tener la coacción, la fuerza de arrestarlo? No, o sea, ha sido un instinto de supervivencia, si me preguntan y me permiten decirlo, el que es a Evo Morales. ¿Qué podían hacer? ¿Los iban a linchar a los policías? ¿Iban a quemar a su guarnición? Y esto siempre termina rompiéndose por el lado más débil, y este caso es por los policías que le inician un proceso disciplinario.
5: Los procesos disciplinarios deberían ser para los altos mandos que no han podido llevar adelante esta orden de aprehensión y que han dejado el territorio del Chapare como un estado al margen del estado donde reina la ley del narcotráfico.
16: Proceso disciplinario tendrán que iniciarse los jefes policiales, las autoridades del órgano ejecutivo que han perdido el control territorial del Chapare, desde el presidente hasta el ministro de gobierno, lo digo clarito, pasando por el comandante del ejército, el comandante de la policía y de los jueces también, ya que estamos. El Chapare es una zona liberada del estado boliviano. Es una zona liberada. El ejercicio del poder es de los cocaleros. Y Evo Morales es la MAE, la máxima autoridad ejecutiva. Pareciera que es eso, del Chapare. ¿Qué iban a hacer los policías?
5: Elizabeth Rendiz Farfán, Herbol, Tarija.
2: Gentiles oyentes, muchas gracias por su atención. Hasta aquí llegamos con las informaciones en esta primera emisión de hoy, martes 28 de julio de 2026. Fuerte abrazo. Nos reencontramos al mediodía.
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24: Es la hora 8:01.
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8: Saludos, buenos días América Latina y el Caribe. Sean todos y todas bienvenidos a Contacto Sur, el informativo de la Asociación Latinoamericana de Educación Popular

0: Indígenas rechazan la fractura hidráulica. Y en Perú, Keiko Fujimori asume la presidencia en medio de debates y cuestionamientos.
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0: Gracias por continuar con nosotros. Iniciamos en Argentina. El presidente Javier Milei respaldó la campaña del hijo de Jair Bolsonaro y lanzó fuertes críticas contra el presidente Lula da Silva, lo que profundiza la tensión diplomática entre ambos países.
3: El presidente argentino estuvo el sábado en Brasil para dar su apoyo a Flavio Bolsonaro para las presidenciales del próximo 4 de octubre. En su discurso, Milei agredió en varias oportunidades a Lula y desató una crisis diplomática inédita.
4: Toda una nación se debate entre la liberación o una prolongación de su sometimiento al zurdo. El kirchnerismo, es decir, la versión argentina de el presidiario. Che, los micrófonos estos, ¿quién los mandó a tocar? ¿El ladrón? Confiamos en ti, Flavio, para lograr parar a la basura socialista. No le sorprenda que siempre van a ver a los socialistas del lado de los ladrones, porque los socialistas son ladrones. No se dejen robar el futuro a mano de socialistas ladrones. Si en Argentina tenemos como factor económico lo que llamamos el riesgo Cuca, acá en Brasil hoy tienen el riesgo Lula. La basura calva, no me permitió visitar a mi amigo, injustamente encarcelado. Considero que Flavio es la persona que hoy puede parar a Lula.
3: Y desde la oposición, el gobernador de la provincia de Buenos Aires, Axel Kicillof, criticó a Milei por sus dichos en Brasil, dijo que se comunicó con el canciller brasileño y le expresó que los dichos de Milei no eran en nombre del pueblo de la provincia de Buenos Aires.
5: Milei quiere convertirse en el chepibe de Trump y Netanyahu. Atacando y agrediendo a todos los que le hacen frente a la ultraderecha internacional. Hoy a la mañana, Julio, me comuniqué con Mauro Vieira, el canciller de Brasil, y en nombre del Partido Peronista de la provincia de Buenos Aires. En nombre del pueblo de la provincia de Buenos Aires, le dije que no en nuestro nombre, Milei, no a insultar, no a agredir. Es además poco inteligente, es malo y es riesgoso. Brasil es nuestro principal socio comercial, es el principal intercambio de la Argentina. Así, haciendo estas tonterías y payasadas, pone en riesgo fuentes de trabajo, pone en riesgo inversiones, pone en riesgo intereses colectivos del pueblo argentino para sostener a candidatos por orden de Trump.
3: Axel Kicillof en un acto en la ciudad de La Plata. Y como decíamos, el embajador brasileño en Argentina, Julio Vitelli, deberá ir a Brasil a reunirse con el canciller Mauro Vieira para analizar la situación y dar una respuesta oficial a los ataques de Milei.
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0: En Paraguay, 4.400 nuevas personas beneficiarias se incorporaron al programa de pensión universal. Sin embargo, el cobro por el momento se está realizando únicamente a personas mayores de 88 años. Desde la Universidad Católica Jesuita, en Paraguay, informa Micaela Silvera.
7: Cordiales saludos desde Paraguay a través de Contacto Sur. Más de 4.400 adultos mayores fueron incorporados a la pensión universal, según informó el viceministro financiero del Ministerio de Desarrollo Social, Raúl Ramírez. Los beneficiarios que ya estaban activos comenzaron a cobrar desde el viernes 24 de julio, mientras los nuevos beneficiarios recibirán el pago desde este lunes 27.
8: Viernes estamos pagando ya a los adultos mayores activos que estaban cobrando ya luego desde el mes pasado. Entonces van a estar cobrando ya en los cajeros Banco Nacional de Fomento, y los que no tienen todavía tarjeta van a estar cobrando ventanillas de las sucursales de Banco Nacional.

0: momento de todo el país. Lo que están aquí, eso es importante aclarar. Y los nuevos incluidos, vamos a estar pagando desde el lunes, que el lunes 27 vamos a estar pagando a todos aquellos que hemos incluido de los adultos mayores del año 1958 que han nacido, que cumplieron 68 años al 31 de julio de este año, o sea, de este mes, al 31 de julio. La nueva inclusión a un 4.432 adultos mayores más que vamos a estar pagando este mes. Realmente con la nueva ley de inclusión automática nosotros estamos haciendo con unos cruzamientos de datos, ¿verdad? Obviamente identificaciones que es nuestra base matriz, por decirlo así, en el cual tenemos lo que todos aquellos que cumplen 65 años para arriba. En base a eso vamos cruzando de acuerdo a la disponibilidad presupuestaria que tengamos, vamos cruzando. La ley dice claramente de mayor edad a menor edad para ir procesando de acuerdo a la disponibilidad presupuestaria.
1: Del total de nuevos beneficiarios, casi 3.000 cumplieron 68 años durante julio. También fueron incluidos adultos mayores de 69 años, personas con discapacidad, extranjeros con residencia permanente y beneficiarios reintegrados. El programa ya alcanza más de 376 mil personas y el monto mensual es de 724 mil 172 guaraníes. Desde Asunción, Paraguay, para Contacto Sur, informó Micaela Silvera desde Radio Caritas Universidad Católica.
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4: Comunidades indígenas en México exigen a los gobiernos municipales que no autoricen cambios de uso de suelo destinados a la implementación de técnicas de fractura hidráulica. La información llega desde Radio Guayacocotla, en voz de Mónica López.
5: Saludos amigos y amigas de Contacto Sur. Desde Radio Guayacocotla en México les compartimos que comunidades indígenas náhuatl y tenec de la región de la Huasteca Potosina están realizando asambleas comunitarias exigiendo al gobierno municipal de Tancanguitz que niegue los permisos de cambio de uso de suelo para la utilización de la técnica de fractura hidráulica, mejor conocida como fracking.
6: Es manifestar de forma clara, unánime y contundente nuestro no consentimiento hacia cualquier medida administrativa, permiso, autorización o proyecto de exploración y extracción del subsuelo que sea susceptible de afectar nuestro territorio ancestral, nuestros bienes naturales indispensables y nuestro entorno cultural. No aceptamos ningún cambio de uso de suelo para los proyectos que utilicen la técnica denominada fracking o fracturación hidráulica, ahora mencionado en documentos oficiales de Pemex con otras denominaciones, así como ningún cambio de uso de suelo para la instalación de empresas hidroeléctricas, termoeléctricas, instalación de gasoductos, oleoductos y la no privatización del agua, así como cualquier otro tipo de megaproyectos que dañen nuestras tierras y el medio ambiente.
5: El Ayuntamiento Municipal de Tancanguitz aprobó en reunión de cabildo y por mayoría la resolución que prohíbe el cambio de uso de suelo para el uso de esta técnica. Las comunidades indígenas que se reúnen por la defensa del territorio y de la vida en Tancanguitz y en otros municipios de la Huasteca Potosina manifiestan la importancia de seguir organizándose y mantenerse alertas ante la iniciativa del gobierno federal, así lo explica Jacquelina Fernández, presidenta de la Asociación de Comunidades Indígenas de Tancanguitz.
6: Mucha gente no cree, y mucha gente desinformada, que es bueno esta práctica. Nosotros sabemos, por la información que tenemos, es de que pues estos recursos que se vayan a extraer no se va a quedar para la comunidad, para el municipio o para el estado, ni siquiera para el propio país. Son inversionistas extranjeros que se van a llevar todo lo que se extraiga y pues nosotros nos vamos a quedar con la contaminación, con el desastre natural, dado que esa práctica lleva miles y millones de litros de agua. Si de por sí estamos llorando hace como 2 años, 3 años, tuvimos un año muy difícil por la sequía y entonces ahora ya llueve poco, pues entonces pues nos vamos a quedar con el agua y lo poco que quede pues sería todo contaminado y nosotros nos quedaríamos con la con toda la contaminación, el desastre y la muerte.
5: Esta es la información que les compartimos desde la región Huasteca. Desde Radio Guayacocotla en México, les informó Mónica López.
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4: La toma de posesión de la presidenta Keiko Fujimori en Perú se desarrolla en medio de cuestionamientos por la ausencia de la prensa. Desde Radio Yaraví, informa Andrés Javier Mamani.
8: Saludos amigos de Aler. Este 28 de julio celebramos 205 años de independencia del Perú. Desde hace 15 días en todo el Perú se celebra el aniversario en los distritos, provincias, capitales de regiones. Y el 28 de julio es la toma de mando de Keiko Fujimori, la hija del dictador Alberto Fujimori, quien gobernó el país desde 1990 al 2000. Fue censurado por graves actos de corrupción y violaciones de derechos humanos en su periodo. El día sábado se ha elegido la mesa directiva de la Cámara de Diputados, donde cuatro partidos se aliaron para formar la presidencia de esta Cámara. El señor Óscar de Jesús Reto Otero, del Partido de Buen Gobierno, quien ganó con 74 votos de 130 diputados, será el presidente de esta Cámara. Y en la Cámara de Senadores ganó el Partido de Gobierno. Allí habían empate, 30-30. Hubo un voto viciado. Eso ha hecho ganar al señor Miguel Torres del Partido del Gobierno. Otra observación. Ha salido la protesta de los periodistas de la capital de la República. Estas elecciones en el Congreso se hicieron sin presencia de la prensa. La Constitución y las leyes dicen que estas elecciones del Congreso son actos públicos, pero ni un periodista estuvo presente para informar todo lo sucedido. La senadora Mirta Vázquez ha dicho que estos actos del Congreso nos hacen recordar las acciones del gobierno de Alberto Fujimori, hacer el trabajo sin prensa. Así comienza el transfugismo, donde se compran votos y congresistas para ganar las elecciones. El gobierno va armando el equipo ministerial. El presidente del Consejo de Ministros sería Luis Galarreta, quien ha sido parlamentario en tres periodos y fue elegido en esta vez como parlamentario andino. En un sondeo realizado por Radio Yaraví, ante la pregunta ¿qué esperan del mensaje del presidente en estas fiestas patrias?, la población de Arequipa ha dicho: seguridad ciudadana, lucha contra la corrupción, atención al fenómeno del Niño, destrabar todas las obras paralizadas y el respeto a los derechos humanos. En esta toma de mando estarán los presidentes de España, presidente de Uruguay, presidente de Bolivia, Argentina, Chile, Paraguay, Panamá, Honduras, Ecuador, República Dominicana, para hacerse presente y saludar la toma de mando de Keiko Fujimori. Desde Arequipa, Radio Yaraví, informó Andrés Javier Mamani.
4: Así llegamos al final de esta edición de Contacto Sur, el informativo de la Asociación Latinoamericana de Educación Popular, ALER. Hoy, desde Radio Ceibo en República Dominicana. Gracias por su sintonía. Les acompañó Miguel Marte. Hasta mañana.
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7: Muy, pero muy buenos días. Bienvenidos a la primera edición de Herbol Deportes.
6: Los títulos de la jornada. Número 1.
7: GB San José deja la cola de la tabla al vencer con 2 penales a la UD Vinto.
6: Número 2.
7: La dirección de competiciones de la Federación Boliviana de Fútbol adelanta el cotejo para el día viernes, el de Die Strongest y Aurora, que debía jugarse el sábado.
6: Número 3.
7: Gremio tampoco está bien para recibir a Bolívar en la revancha de los playoffs. El fin de semana empató de local con Fluminense y pelea por no descender en el Brasileirao.
6: Número 4.
7: Real Potosí suma jugadores. El volante Lucas Jiménez y el delantero ecuatoriano Steven Plaza fueron presentados por la dirigencia.
6: Número 5.
7: Por fin luces para el Ramón Tawich Aguilera. El gobernador de Santa Cruz, Juan Pablo Velasco, mostró que las nuevas luminarias del estadio Ramón Tawich Aguilera ya están en funcionamiento.
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7: Hola, hola, ¿qué tal? Muy, pero muy buenos días. Un cordial saludo para toda la gente que el día de hoy está con nosotros. Saludamos a todo el país a través de la 100.9 y también los que nos siguen en las redes sociales. Es un placer llevarles toda la información a esta hora de la mañana, cuando son las 8 de la mañana con 23 minutos. Vamos a arrancar con todo lo que tenemos preparado aquí en la primera edición de Herbol Deportes. Hablando de la conclusión ya de la fecha número 11 dentro del torneo profesional del fútbol boliviano, con el compromiso entre el equipo de GB San José y la UD Vinto, donde se lleva la victoria el cuadro orureño por 2-1, en un partido donde hubo bastantes penales, 2 convertidos por el GB San José, 1 que falló el equipo de Universitario de Vinto. De esta manera ha finalizado ya la fecha número 11, donde tuvo de todo: tema de polémicas, peleas en las tribunas entre hinchas, errores arbitrales, es lo que se pudo ver y resaltar más que todo dentro de lo que estuvo esta fecha número 11 el fin de semana. Más adelante ya arrancará la fecha 12 del torneo profesional del fútbol boliviano, esperando que sobre todo el tema de los errores arbitrales ya vayan disminuyendo, porque es algo que se da consecutivamente y le quita incluso el protagonismo a lo que es el fútbol nacional. Pero vamos a arrancar con todo el material que tenemos preparado a esta hora de la mañana. Vamos a hablar del Ramón Tawich Aguilera. Por fin tiene las luminarias funcionando. De esta manera lo presentó el gobernador del departamento de Santa Cruz, el señor Juan Pablo Velasco.
8: Apagón total y después 100%. Después de mucho trabajo, por supuesto, con las empresas internacionales, podemos decir que el Tawichi ya tiene luces dignas a su historia. Yo quiero pedir mil disculpas a los equipos cruceños que tuvieron que jugar en otros estadios. Este es un problema que nosotros heredamos y es un problema que fue muy difícil de resolver. No es simplemente cambiar focos, hay muchos convenios. Al final del día pudimos hacerlo de manera correcta, usada con las empresas, todo transparente. Ya les puedo decir que tenemos una solución. Por si acaso, las luces del estadio Tawichi son unas luces espectaculares, son muy buenas. Ahora yo les quiero mostrar el potencial que tienen estas luces. Entonces quiero que, por favor, yo estoy ahorita al contacto con la torre de control. Este juego de luces puede hacer lo siguiente. Esto es lo que ahora tenemos, esto es lo que merecemos y esto es lo que hemos podido solucionar. Ahora apagón total y después 100%. Bueno, pueblo cruceño, muchas gracias por la paciencia. Quiero agradecer, por supuesto, a todos los secretarios, directores, todo el personal, las empresas que nos apoyaron, que nos dieron una mano. Más de 25 personas han trabajado constantemente en esto. Esto es un trabajo de todos. Y bueno, todavía falta mucho por hacer por el Tawichi. El Tawichi no está ni siquiera terminado en la etapa 1 de toda la renovación que tenemos que hacer, pero nosotros lo vamos a hacer. Lo importante es que ahora Oriente y Blooming van a poder jugar de noche como corresponde o al horario que ellos decidan. Muchas gracias, Santa Cruz, y vamos que esto siga.
7: Escuchábamos la palabra del gobernador Juan Pablo Velasco del departamento de Santa Cruz, mostrando y haciendo la prueba del juego de luces que tiene ya el estadio Ramón Tawichi Aguilera. Lo mostraba cómo está en funcionamiento, en buen funcionamiento ya estas nuevas luminarias, y la verdad esperemos que esta vez sí funcione todo esto, porque recordemos que anteriormente en la gestión pasada de la gobernación de Santa Cruz se presentaron ya luminarias para el Ramón Tawichi Aguilera, las cuales no funcionaban de la mejor manera, y es por esa razón que no se podía tener compromisos en horas de la noche. Se cambiaban los partidos a horas de la tarde y eso perjudicaba mucho a los equipos cruceños, incluso tener que jugar en otros escenarios deportivos. Hoy se hace nuevamente la inauguración, la prueba de las luces a través de la gobernación del departamento de Santa Cruz, y se da el visto bueno para poder tener compromisos en el Ramón Tawichi Aguilera en horas de la noche. De la misma manera, escuchábamos la palabra de Juan Pablo Velasco hablando de que falta mucho de los trabajos dentro de este escenario deportivo. Recordemos que en los alrededores hay bastante material de construcción, el cual se tiene que levantar, terminar las obras que se habrían establecido ya en este escenario deportivo. Esperemos que sea de esta manera y que se tenga un buen escenario deportivo para toda la ciudad de Santa Cruz. Vamos a cambiar de información. Vamos a hablar del equipo de The Strongest, quien ya se encuentra en la ciudad de La Paz al mando todavía de Juan Carlos Paz García, quien se encuentra con el equipo. Sí se habló de muchos nombres, se tiene uno de ellos, quien podría ser parte de la dirección técnica o el nuevo técnico del equipo de The Strongest, el señor Sago, pero todavía no es nada confirmado. Es el nombre que más suena. Sago estaría la principal opción que tiene el cuadro atigrado por parte de la dirigencia, pero hasta el momento se encuentra en la dirección técnica el señor Juan Carlos Paz García. Vamos a escuchar la palabra del jugador Adrián Estacio después de las declaraciones que se dio en Santa Cruz, en la ciudad de La Paz, en el Aeropuerto Internacional del Alto. Él mencionó que se le malinterpretó sus palabras.
0: No, a mí me encanta Bolivia, te respondo a tu pregunta, me encanta Bolivia y estoy feliz acá, y ya lo he dicho. Yo estoy feliz acá, incluso Santa Cruz es una ciudad muy hermosa, es que yo no hablé mal de la ciudad ni el clima, o sea, dije que estaba duro respirar. Y obvio, malinterpretan muchas cosas, que incluso ponen cosas que yo ni dije. Pero está bien, esto se mueve así, yo respeto cada opinión de cada gente. Como te digo, estoy tranquilo porque no dije nada malo, dije cosas que quizás son verdad o a otros no les gusta, a otros sí, pero nada, pues sabemos que no todos vamos a estar de acuerdo con las cosas que uno habla. Y sí, nos cambia mucho el horario.
1: Ahí va tu reclamo para entenderlo un poco, ¿no?
0: Sí, es correcto, o sea, es un tema que nos cambia, nos dicen que jugamos a las 7:30, después nos dicen que jugamos a las 3, el partido contra allá en Oruro con San José era el sábado a las 8, nos cambiaron para las 11 de la mañana. Pero bueno, igual, como te digo, tranquilo y nada, que dejen de armar tanta polémica por cosas que yo no dije. Así que le bajen un poquito también, porque no pueden hablar cosas que yo no dije.
1: ¿Pensar en Aurora ahora, Adrián, para seguir
0: peleando
1: la punta?
0: Sí, ahora yo el viernes pensar en Aurora. Sabemos que estamos ahí para pelear la punta nuevamente. Así que nada, ahora esperar, como lo dije, el nuevo cuerpo técnico y a ver con qué ideas vienes y poder volver a la punta.
7: Escuchábamos la palabra del jugador de The Strongest, Adrián Estacio, hablando sobre lo que sucedió en la ciudad de Santa Cruz y las palabras en las cuales él mencionó acerca del clima que se tenía allá, el tema del cambio de horarios que se realiza, sobre todo dentro de The Strongest, pasar de jugar en la tarde, que les pongan un horario en la mañana, posteriormente se tenía que jugar en la noche, se cambia el horario a las 3 de la tarde, y también ahora se va a tener una nueva programación para el cuadro atigrado. cancelado. Se tenía que jugar el día sábado, pero por las festividades del Gran Poder es que se cambió el día, se adelanta el compromiso y se jugará el día viernes a las 17:30 frente al equipo de Aurora. Es momento de irnos a una pausa. Más adelante continuamos con más información en esta primera edición de Herbol Deportes.
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7: 8:34, continuamos en la primera edición de Herbol Deportes y es momento de hablar del compromiso que se desarrolló el día de ayer, donde el equipo de GB San José logró la victoria por 2-1. Se habló mucho el tema de los penales convertidos por el equipo de GB San José, o bueno, por, sobre todo marcados por el árbitro central del compromiso. Para la U de Vinto, convirtió en el primer tiempo tiempo Diego Saavedra y posteriormente ya en el segundo tiempo los penales para el equipo de GB San José fueron convertidos por Roller Ferrufino y Alex Cáceres, llevándose de esta manera la victoria al cuadro orureño por 2-1. Vamos a escuchar la palabra de David Enrique Díaz, ayudante de campo de GB San José, hablando sobre la victoria conseguida.
15: Sí, la verdad que muy sufrida. No encontramos los caminos, se cerró muy bien el universitario, pues nos complicó con los goles, y un penal que podía haber cambiado también el partido, el penal de ellos. Por suerte nos dio un poco de aire para seguir avanzando y tratar de buscar el empate y luego la victoria. Sí, a veces que estuvimos hablando hace mucho con el profe, con el presidente, más de 20 días tratando de buscar refuerzos. Necesitamos, la verdad que necesitamos reforzar la plantilla. Se nos ha incorporado Rivera, que hoy hizo un gran partido, y esperemos seguir trayendo. Ya estamos casi al borde del cierre del mercado de pases y necesitamos, la verdad que necesitamos para pelear en la posición que estamos. Hoy tenemos un poquito más de respiro, pero también se viene una copa que son partidos importantes también que tenemos que salir a buscar. Así que nada, esperando de que eso se complete lo antes posible y así poder seguir sumando con el plantel y poder seguir cosechando victorias. Sí, para nosotros es importante la llegada de Robles, que se asocie con Alex, la verdad que es espectacular, para nosotros muy bueno. Dijimos desde un principio que Rol iba a costar un poco, iba a tener pocos minutos para a la cancha porque viene dos meses estar parado, no viene con mucho ritmo futbolístico y por suerte hoy cuando se lo precisó entró muy bien, convirtió el goleador de gol, así que para nosotros es importante. Y esperando también que se contagien los demás, teniendo esa clase de jugadores, tenemos que los demás se puedan contagiar y que puedan seguir aportando al equipo. Y bueno, tratando nosotros también de dar las armas necesarias desde el banco para que puedan hacer lo mejor dentro del campo. Sí, la verdad es que, como dije recién, se necesitan refuerzos, el presidente también lo sabe, está en contacto con el profe Julio, estamos cerrando algunos, pero bueno, también nos aprieta el tema del cierre de pase que ya queda pronto. Entonces, se está moviendo rápido, esperemos que los refuerzos lleguen lo antes posible. Como dije, necesitamos potenciar el plantel para salir de la incómoda posición que estamos.
7: Escuchábamos la palabra del ayudante de campo de la tabla de posiciones. Recordemos que el siguiente partido para GB San José es un compromiso bastante difícil, es jugar contra Real Potosí, un equipo que ha podido levantarse en los últimos compromisos.

0: excelente compromiso el cuarto sino. Vamos a seguir escuchando competencia a Walter Fuerza en
1: Claudito. Ya muy seguido, en los segundos tiempos estamos perdiendo prácticamente el partido. Podríamos haber liquidado el encuentro, pues de mal fallado. Entiendo perfectamente que es parte del fútbol,

política que tuvimos, no sacamos un punto, y eso es preocupante para nosotros, el cuerpo técnico, para la dirigencia y para los jugadores. Estamos

político, de los apocalipsis, hasta acá lo que viene razón que más, más participantes de la disposición y se retornan los partidos de la de la

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9: 8 de la mañana con 50 minutos y es momento de hablar de voleibol dentro de el municipio de La Paz. Iba, el día de ayer se realizó la presentación de las grandes finales que se tendrá el día de hoy y también el día jueves. Tanto el día de hoy es de la rama femenina y el día jueves de la rama masculina. Estuvo presente también la Dirección Departamental de Deportes del Gobierno Autónomo Departamental de La Paz con Micaela González, brindando el apoyo para estas finales que se tendrá dentro de la ciudad de La Paz. Escuchamos sus palabras.

0: Bueno, muy buenos días, muy agradecida por la entrevista. Nosotros estamos alineados a la necesidad de lo que el club necesite, lo que la asociación nos vaya a pedir. Queremos estar presentes en este magno evento y tienen todo nuestro apoyo los deportistas. Y ellos están con la infraestructura, estamos nosotros tomando en cuenta todas las necesidades que ellos tienen y lo que se pueda colaborar, naturalmente estamos abiertos.
1: En este tiempo que está al frente de la Dirección de Deportes al municipio, ¿qué falencias ha observado? ¿Qué necesidades tiene el municipio?
0: Bueno, tristemente se ha visto el deterioro de nuestros escenarios deportivos.

0: pendientes de la Dirección de Deportes. En otros escenarios también hemos podido evaluar la posibilidad de nosotros ayudarles con la infraestructura, pero naturalmente estamos gestionando el presupuesto para nosotros ya mostrar los primeros pasos que estamos dando en esta gestión.
1: ¿Qué proyectos se vienen?
0: Nuestro señor alcalde estaba trabajando en las reuniones técnicas para ver, ¿no?, realmente cuál es nuestro aporte en estos Juegos Bolivarianos, de qué manera nosotros vamos a hacer la intervención y poderles dar los escenarios de acuerdo a la necesidad de nuestros competidores.
1: Se han delimitado reuniones, mesas de trabajo de cara a los Juegos Bolivarianos, porque es un evento macro importante para la paz.
0: Es así, la gestión que ha estado realizando nuestro alcalde, él se ha adelantado ya para ver la realmente la capacidad que nosotros tenemos como municipio de La Paz, y estamos muy alineados, nos consideramos realmente que estamos de acuerdo a dicho evento. Claro que todavía tenemos un tiempo prudente, pero ya se ha ido entablando algunas conversaciones.
1: ¿Cuál es el balance que se hace de todas las actividades bajo la dirección de deporte que se ha desarrollado en las fiestas julianas?
0: Hemos tenido eventos muy importantes, hemos tenido 14 eventos solamente este mes, hablándole como fiestas julianas, independientemente de los torneos y el incentivo que nosotros estamos generando. Hemos aperturado nuestras escuelas municipales con 43 paralelos, así masificando, duplicando la cantidad de alumnos que hemos tenido en estas vacaciones.
1: ¿Qué proyectos se han marcado ahora de aquí adelante en la Dirección de Deportes?
0: Nosotros tenemos un montón de proyectos, principalmente masificar lo que es el deporte recreativo, llegar al formativo y poder nosotros de ahí despegar a nuestros deportistas a lo competitivo. Ese es uno de nuestros primeros proyectos. Tenemos los circuitos que queremos generar, tanto barriales, con los de transporte, con el sector gremial, circuitos deportivos, cosas que nosotros podamos seguir motivando, incentivando y generar la cultura deportiva que se ha perdido.
2: Bien, escuchábamos la palabra de Micaela González, parte de la Dirección de Deportes del Gobierno Autónomo Municipal de La Paz, haciendo el apoyo sobre todo para estas finales que se tendrá dentro del municipio de La Paz en las finales de voleibol, lo decíamos, y vamos a hablar sobre estas grandes finales que tendremos en nuestra ciudad. Vamos a escuchar la palabra de Carlos Marín, presidente de la Asociación Municipal de Voleibol, hablando sobre dichas finales. Dentro de la rama femenina es hoy a las 20:30 se enfrentan Sporting Olympic y Deportivo Tigre. El día jueves también a las 20:30 se enfrentarán Deportivo Ejército y Bolívar Volley. Vamos a escuchar la palabra de Carlos Marín.
3: Bueno, estamos haciendo unas finales atípicas, diferentes, porque creo que los clubes que han llegado a esta instancia se merecen, la Asociación Municipal se merece tener espectáculos como hay en otros lugares. Por tanto, mañana y el jueves vamos a tener unas finales realmente con espectáculos grandes, con juegos pirotecnia. Vamos a tener una serie de escenarios donde van a poder estar celebrar los finalistas con todo lo que significa un espectáculo de alto nivel como es una final del voleibol paseño. Queremos que La Paz y el voleibol paseño esté a la altura de otros departamentos y que queremos mostrar que hay jugadores y hay entrenadores y hay clubes que son de alto nivel en La Paz. Eso queremos mostrar y que el voleibol empiece a ser también importante para la población y para los medios de comunicación. Queremos, ese es nuestro objetivo de hacer estas dos finales el martes y el jueves.
1: Presidente, ¿cuán importante es que tantas autoridades se hayan sumado a este proyecto, a estas finales?
3: Mira, yo creo que yo estoy muy, muy contento porque creo que estamos haciendo las cosas bien y la presencia de autoridades acá y de clubes y de personas realmente nos dicen que el voleibol puede crecer y puede aportar al deporte boliviano. Ese es el objetivo que tenemos como Asociación Municipal de Voleibol. Infraestructura deportiva, sobre todo. Ese es nuestro principal objetivo para el voleibol paseño, contar con mayor infraestructura deportiva. Y vamos a lograrlo, vamos a trabajar con la alcaldía, con la gobernación, con el viceministerio, para tener infraestructura deportiva para el voleibol paseño.
1: Reiteramos la invitación a toda la afición para que se pueda dar cita. ¿Qué días y también el precio de entrada?
3: Mañana a partir de las 18:30 en el Coliseo Julio Barreli, la final de femenina, a partir, les digo, 18:30, tercer cuarto puesto, 20:30 final de mujer, de llama femenina, y el jueves la final a partir de las 18:30 masculina.
1: precio de entrada completamente accesible.
3: 10 bolivianos para todo público.
1: ¿Qué reporte se tiene de las elecciones de Bolivia, de La Paz, de Tarija, sub 15?
3: Hoy día inicia esa gran aventura. Esperemos que también tengamos, traigamos podio como han tenido la infantil varones del Beni. Esperemos que así sea.
1: ¿Cuál es su criterio en torno a lo que ha significado la participación de la selección boliviana allá en la Copa Sudamericana en Perú?
3: Ayer hubo una satisfacción muy grata, ganamos Ecuador 3-0, ¿no? Y por lo demás creo que el reto es trabajar y darle mayor jerarquía, mayor competencia al voleibol boliviano.
2: Ahí escuchábamos a Carlos Marín, presidente de la Asociación Municipal de Voleibol en La Paz, hablando sobre las grandes finales que se jugarán en el Coliseo Julio Borelli Viterito. La final femenina se jugará esta noche y él lo mencionaba, desde las 18 horas estarán presentes 10 bolivianos, solamente el ingreso para que usted pueda ver este gran espectáculo, pero sobre todo apoyar este deporte en nuestro departamento. Mañana se viene, el día jueves se viene la final masculina también en el Julio Borelli Viterito, donde se va a tener a grandes equipos, tanto el Deportivo Ejército como también Bolívar Volley. Va a ser también una final muy importante. Vamos a escuchar la palabra de Brandon Apuri, el capitán de Bolívar Volley.
4: Realmente agradecerles, ¿no?, por la cobertura que nos dan y realmente como equipo emocionados, ¿no? Emocionados porque a lo que nos comentaban ahora la directiva, con lo que se va a hacer un show de espectáculo en esta final, realmente emocionadísimos, claro, un poco de nervios, pero sí, como equipo trabajando duro, ¿no? Con una confianza plena entre nosotros y la verdad, bueno, a darle con todo en este campeonato que viene en esta final.
1: ¿Cuál es la fortaleza de Bolívar para encarar esta final en el ejército?
4: Somos familia. La verdad, la única fortaleza ahora que nos une, somos familia. Hemos trabajado duro en equipo para conocernos uno al otro. La verdad, somos hermanos y eso es lo que realmente nos diferencia a los demás, ¿no? Hemos trabajado como equipo y hemos logrado ser familia.
1: ¿Qué pesa más en el vestuario, la ilusión por ser campeón o la presión por no fallar?
4: Bueno, la verdad, estamos defendiendo el tetracampeonato, ¿no? El cuarto título. Ya salimos el año pasado atrás campeones. Y más que todo el lograr defender, ¿no?, el título, que es lo que nos cuesta más. Ahora estamos mentalizados en ellos. Y Dios quiera, mediante, digamos, lograr optar, ¿no?, por un objetivo más alto, que es el clasificatorio y llegar, así Dios quiera, a la liga.
1: ¿Se ha estudiado al rival? ¿Qué recaudos hay que tomar de este Deportivo Ejército?
4: Bueno, la verdad, el Deportivo Ejército tiene un buen equipo, buenísimo equipo que este año se armó realmente con buenos jugadores. Realmente eso nos motiva a nosotros como club a seguir entrando más duro todavía y no confiarnos, ¿no? Claro, acá en esta final lo que se va a ver más que todo, el equipo que tenga menos errores y el equipo que juegue con más garra va a lograr el objetivo.
2: La palabra del capitán del equipo de Bolívar Volley, que se enfrentará en la final a Deportivo Ejército el día jueves a las 20:30. La invitación nuevamente está hecha para que usted pueda ser parte de estos compromisos. Hasta este momento hemos llegado con toda la información en esta primera edición de Herbol Deportes. No se olvide que estaremos con más en la edición central. Buenos días, permiso.
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14: Es la hora 9 en punto.
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15: En el municipio de Huanuni, en Oruro, se lleva adelante una reunión entre autoridades y dirigentes para analizar algunos temas de seguridad ciudadana tras la muerte de 3 personas relacionadas al robo de mineral.
17: Esta mañana de día martes nos encontramos en los ambientes de la sede sindical, donde se está realizando una reunión importante con autoridades municipales, a la cabeza de la alcaldesa Susmer Villarreal, y está presente el CONIBOL, Sindicato Mixto de Trabajadores Mineros de Guanín, entre sus comisiones, el Consejo Municipal, autoridades originarias que para abordar el tema de seguridad ciudadana, entre otros, debido a la preocupación que se tiene por la población en la consternancia al haber tenido 3 fallecidos dentro de lo que ha sido en Cerro Pozo con estos pasados días. Por ello estamos aguardando también que las disminuciones se va a tener de esta importante reunión. En una nota, Danitza, con Darío Bolgón.

En entrevista con Herbol, el diputado de Unidad Alejandro Reyes reconoció este lunes que mantiene diferencias políticas con el líder de su alianza, Samuel Doria Medina, aunque destacó su trayectoria y lo calificó como una figura muy valiosa para el país y un constructor de la democracia.

0: En Santa Cruz, la Comisión Autonómica de la Gobernación trabaja en la propuesta que el gobernador llevará a la reunión convocada por el presidente Rodrigo Paz en agosto.
1: El 5 de agosto se van a reunir todos los gobernadores del país con el presidente.
2: Desde las regiones, los ciudadanos, las instituciones están buscando darle luz al gobierno para tomar buenas decisiones.
1: Y estamos trabajando para que salga una propuesta desde la región para que nuestro gobernador pueda llevarla el día 5 de agosto a esta reunión, expresarla, pero sobre todo que los demás gobernadores también puedan tener propuestas, porque al final lo que hemos visto que somos los ciudadanos y desde las regiones que se están planteando las cosas con una visión país para saber cómo podemos avanzar.
2: En el caso de la coparticipación de competencias y recursos que fueron delegadas a las regiones.
1: Ya que el gobierno hasta el día de hoy da muestras claras de que no tiene idea qué es lo que quiere con el 50-50.
2: Verbo, Santa Cruz, Mercedes Fernández.

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2: La noticia internacional llega a través de France 24.
3: La 26ª conferencia internacional sobre el SIDA ha arrancado hoy en Río de Janeiro con una advertencia. Las aportaciones de los gobiernos donantes para los programas de contención del VIH han bajado un 25%, especialmente debido a la reducción de las aportaciones del gobierno de los Estados Unidos.

0: Han subido los datos de transmisiones, incluido Brasil. Por lo tanto, este dato de que se está bajando el volumen de las aportaciones tiene que ser una advertencia también para que todos los estados puedan buscar nuevas formas de financiar.
1: Vamos a escuchar la palabra del técnico de Bolívar, el señor Restrepo. Partieron en las últimas horas, ayer por la tarde, de cara a lo que va a ser el partido a las 18 horas de este jueves frente al Gremio.
2: Es importante tener una versatilidad, una variabilidad. Hay distintos tipos de partidos, distintos momentos en los partidos donde hay que tener alternativas. Puede terminar con tres defensores centrales. Creo que fue solamente para los últimos 5 minutos porque los habíamos visto a ellos y tienen buenos ejecutadores y tienen buenos cabeceadores. Sus tres centrales son buenos cabeceadores. Entró Jefferson Rivas, que lo conozco de Colombia, un delantero con mucha altura y que te puede generar algo, y quisimos evitar ahí. Después, hoy sentimos que era un partido para dar también oportunidades a algunos.
1: La palabra del entrenador respecto a lo que conoce del Gremio, y es mucho, Restrepo, el entrenador de Bolívar, Marcelo de la Cruz, Arbol Deportes.
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0: Amigos y amigas, oyentes de Herbol y La Mañana en directo, es un gusto saludarles, como siempre, darles la bienvenida a este espacio periodístico, noticioso, informativo. Gracias por estar con nosotros, sí, esperemos estar siempre a la altura de lo que ustedes esperan hoy en cuanto al tratamiento de las noticias que están ahí en agenda en el país. Algunas gratas, otras ingratas, como siempre, en todo lo que ocurre en Bolivia. Voy a darle la bienvenida a mi compañero de trabajo, Hugo Choque, en los controles. Hugo, buen día, bienvenido.
1: ¿Qué tal, Pedro Saúl? Un fuerte abrazo para nuestra audiencia.
0: Sí, esperemos que hoy sea un mejor día que ayer. No tan bueno como mañana, porque siempre hay que intentar superarse a uno mismo, ¿no? Creo que esa es la idea. Y superar aquellas cosas que hasta traen miedo, aquellas cosas que traen temor, como decía aquella canción. Que llegue miedo, que llegue el temor, pero que se asusten al verlo. Ese es un gran principio para superarse a sí mismo. Y si usted lo logra, superándose a usted mismo, ya verá que lo demás de pronto va a resultar mucho más fácil superar. 9:16 a.m. Estamos comenzando así esta revista informativa. Cumplimos con nuestra primera pausa.
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0: 9 de la mañana con 19 minutos, estamos comenzando así nuestro programa, la mañana en directo de hoy, con temáticas que están en la agenda nacional, que tienen que ver con la política, con la economía, también hechos delincuenciales que no dejan de preocupar y tendrían que preocuparnos, porque son cosas que no las veíamos antes o con frecuencia o de la manera tan avezada como se dan hoy. Por ejemplo, ese atraco en Cochabamba, cerca de la terminal, matan a una persona, dos sujetos encapuchados. Yo sé que no hay que estigmatizar lo extranjero, y sí, no se puede generalizar todos los peruanos, todos los colombianos, todos los brasileños. No. Pero hay que ser claros al momento de hablar. Si son personas extranjeras que están involucradas en algún hecho, bueno, lo son, y parte de la información y la realidad que se confirme es que hay que decir las identidades y nacionalidades de estas personas, comprendiendo que sí, que no se trata, por supuesto, de toda la comunidad de ese país, como en todo lado, seguramente buenos bolivianos, malos bolivianos, buenos peruanos, malos peruanos. El testimonio de las personas nos decía, el testimonio de las personas que habían presenciado ese hecho, nos decían que les daba la impresión de que eran personas extranjeras las que protagonizaron el hecho de estas últimas horas allá en Cochabamba. Veremos si esto se va a confirmar. Murió una persona, al parecer era un librecambista que fue atracado. Qué peligroso lo que está ocurriendo, no deja de llamar la atención. Hechos que no se veían antes, y sobre todo en ciertas regiones del país. En Santa Cruz y ya, incluso hasta en el trópico de Cochabamba, en el Chapare, ajustes de cuentas, personas acribilladas. En Santa Cruz ni que se diga, por cuestiones de narcotráfico, volteos, el crimen organizado que está, al parecer, ha ganado mucho terreno, y estos hechos así lo demuestran. ¿El Estado podrá hacer algo a tiempo o ya no? Bueno, el tiempo dará las respuestas, aunque genera preocupación lo que podría darse, y es natural lo que podría venir más adelante. A esta hora, cuando son las 9 de la mañana con 22 minutos, voy a darle la bienvenida a Jorge Espinosa, ex ministro de Minería. Se han llevado a cabo las cumbres, o una cumbre minera, como una antesala a lo que va a ser una nueva ley de minería. Estas nuevas leyes estructurales que anuncia el gobierno, ¿no? Hidrocarburos, minería, ley de inversiones, una ley de medio ambiente, han hablado de una ley verde, en fin. Pero en el tema de la minería, usted como ciudadano es importante que primero tenga un contexto. ¿Qué es lo que hay que cambiar de la minería en el país? Sí, es otro de los grandes uno de los grandes sueldos que ha tenido Bolivia, su sustento a lo largo de su vida independiente, desde que nos hemos creado, la minería y los hidrocarburos. Materia prima, sacar mineral, arañar el mineral de las minas y casi tal cual venderlo. Pero en este momento, ¿usted sabe cuál es la situación de la minería en Bolivia? ¿Qué es lo que no hemos podido hacer hasta ahora y que tendríamos que hacer? ¿En qué nos hemos quedado? Y como mínimo, ¿qué es lo que necesitaríamos a través de una ley para poder mejorar ese ámbito, el minero? Jorge Espinosa, de esto sabe mucho, es su profesión, fue ministro de Estado. Jorge, ¿cómo está? Un gusto saludarlo. Buen día, bienvenido. Gracias por atender llamada de Herbol y darnos su tiempo. Jorge, si queremos orientar a las personas, ¿por dónde tendríamos que comenzar para decir, en este momento, la minería boliviana, ¿en qué está? ¿Y qué requiere fundamentalmente si queremos construir una nueva ley? ¿Una nueva ley para qué? Pero que sea efectiva y nos ayude y no quede solo en el papel. Jorge, lo escuchamos. Bienvenido.
1: Muy bien, gracias. Como usted ha dicho, Bolivia ha vivido mucho tiempo desde la colonia de la minería, primero la plata, luego el estaño, luego polimetálicos, plata, plomo, zinc y el oro, que ahora es el principal producto de exportación. La minería se ha desarrollado normalmente con leyes de minería adecuadas, pero la última ley de minería que ha sido dictada por el MAS el 2014 ha cambiado el sistema de concesionamiento minero por simples derechos sobre un área para hacer exploración y explotar. En cambio, antes había el sistema de concesionamiento. Las concesiones mineras eran consideradas como un bien inmueble, es decir, se podía alquilar, vender, dar en garantía, etc. Ese es el primer gran problema que hay en la minería. Resulta que en Chile, Perú, Argentina, Brasil, Ecuador, México, etcétera, etcétera, hay el sistema de concesionamiento. No creo que haya ningún inversor minero que se anime a decir, bueno, ¿y qué ha de hacer y si yo pongo plata en una zona, hago exploración que es muy cara y luego quiero desarrollar? Ah, no puede hacer nada porque eso no le pertenece a usted, no puede ser. Bueno, eso le pertenece al Estado, pero la concesión minera le permite considerar como bien inmueble. Ese problema, si no se soluciona ese problema, no han de haber inversiones en Bolivia. El otro gran problema, no puede haber una nueva ley de minería ni una nueva ley de hidrocarburos, porque la constitución política del Estado, la ley de leyes, es determinante. El artículo 320 dice: 1. La inversión boliviana se priorizará frente a la inversión extranjera. 2. Lo más fuerte, toda inversión extranjera estará sometida a la jurisdicción, a las leyes y a las autoridades bolivianas, y nadie podrá invocar situación de excepción ni apelar a reclamaciones diplomáticas para obtener un tratamiento más favorable. Esto ha eliminado el arbitraje internacional. ¿Qué inversor ha de decir, si yo tengo algún problema voy a depender de las inversiones bolivianas? No se ha de animar. ¿Me está copiando?
0: Sí, Jorge, le copio y quería, prefiero, Jorge, antes de continuar, para tampoco cortar las inspiraciones acá, que vayamos a una pausita porque debo cumplir con una pausa y luego seguimos conversando. Le voy a hacer una consulta sobre eso que usted dijo de las concesiones, pero vayamos primero a la pausa, Jorge, y seguimos conversando.
1: ¿Quiero acotar algo más?
0: Sí, no, claro, por supuesto, aguárdeme, no se vaya.
1: Ya, muy bien.
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7: Nueve con 32 minutos. Sabe, querido amigo, amiga oyente, los bolivianos, nos guste o no, estamos obligados a tener una mayor capacidad crítica frente a nuestras autoridades, frente a nuestros gobernantes. Nos guste o no, y tendríamos que hacerlo algo cultural, y ahí estamos involucrados los medios, todos, autoridades, exautoridades, ¿saben qué? En informarnos. Porque si no, nos van a meter los dedos a la boca siempre. Y luego nos quejamos, protestamos, salimos a marchar. Al hablar de leyes estructurales, ley de hidrocarburos, ley de minería, siempre estamos en eso, en hablar de nuestras... Todo el tiempo estamos resolviendo problemas estructurales los bolivianos. Pero mínimamente tenemos que saber de qué se trata esto. Yo no le pido a usted que se vuelva un ingeniero petrolero o un ingeniero minero. Pero mínimamente sepa... ¿Cuáles son los puntos nodales y centrales y de qué tenemos que discutir los bolivianos al momento de analizar esas leyes, aceptarlas o rechazarlas? Porque si no lo hacemos, estamos perdidos. Hemos hipotecado nuestro futuro, nuestros recursos, en manos de unos cuantos que tal vez con mala fe van a decidir, o con intereses sectoriales, empresariales y de otro tipo. Jorge Espinosa es exministro de minería, está conversando con nosotros justo a propósito de esta cumbre minera que se ha llevado a cabo, muy, muy polémica, antes de que el gobierno seguramente lance, haga conocer al país lo que será la nueva ley de minería. Jorge, usted nos decía en la parte esta de las concesiones, que hay muchas limitaciones para el que quiere venir, o el extranjero, o incluso el nacional, que quisiera venir, poner su plata, sus millones, hacer exploración en minería y explotación, que no puede expandirse mucho porque el Estado le dice, ojo, esto es mío y tú no puedes hacer esto, no puedes hacer el otro. Pero también, Jorge, hay la mala experiencia, claro, es que ¿cómo amalgamar esto? Está la experiencia de los cooperativistas mineros, que han recibido una y otra concesión del Estado a manos llenas, y qué fácil, ¿no? Desde sus sillones le han entregado a inversionistas, qué sé yo, chinos y de otro tipo, la concesión a manos llenas, y ellos se han sentado solo a recibir la plata. Pienso que el Estado tampoco puede permitir eso, ¿no? Porque a mí me encantaría, Jorge, que el Estado me entregue una concesión hoy y mañana yo se la dé a un privado y comience yo a recibir a manos llenas la plata, cuando el otro está contaminando, no tiene la tecnología necesaria, no deja tampoco las regalías porque los cooperativistas... Jorge, son problemas que los bolivianos tenemos que discutirlos y que supongo una ley tiene que poner en orden.
8: Bueno, mire, el problema principal en este momento son las cooperativas, que debido a su enorme fuerza social y hasta económica, están imponiendo las reglas. El caso de las regalías mineras, por ejemplo, las regalías mineras que fueron establecidas en 1997, hace 29 años atrás, daban las alícuotas, es decir, los porcentajes que debía pagarse por el determinado valor bruto de mineral, que por ejemplo para el zinc 5%, para el plomo 5%, para el oro 7%, pero estableciendo precios. Por entonces el oro no había llegado a 700, si llega a $700 por onza troy, hay que pagar el 7%. Bueno, Todos pagaban el 7%, porque especialmente las empresas privadas eran las que estaban explotando. Pagaban el 7%. Bueno, la explotación de oro de la empresa privada ahora es mínima. Los mayores productores son las cooperativas. Las cooperativas, mediante una ley, han conseguido bajar el 7% al 5%. Y mediante la ley de minería de mayo de 2014 han bajado el 2 al 2.5%. Se imagina, para $700 estaba establecido 7%. El oro está en este momento en más de $4,000 por onza troy. Incluso sí, en algún momento, hace más de un mes atrás, pasó los $5,000 y se está pagando 2.5%. O sea, la contribución de la minería, especialmente por el sector cooperativo, en cuanto a los tributos se refiere, es mínima. Le doy un ejemplo. Entre 2006 y 2015, cuando fue la mejor época del gas natural, por cada $100 que se exportaba gas natural, $59 eran para el Estado. Y por cada $100 que se exportaban los minerales, $12 eran para el Estado. Es decir, el gas natural tributó casi 5 veces más. De ahí que tuvimos la tremenda época de bonanza económica. Ahora, entre 2016 y 2024, no tengo datos de 2025, el aporte de la minería ha bajado a 10%, del 12% de la década anterior ha bajado al 10%. ¿Por qué? Por el oro. A pesar de que últimamente han subido los precios de todos los minerales, absolutamente todos los minerales, y en 2 artículos yo dije que debería pagarse más regalías, no, pues esto no se está ajustando a la realidad, y el problema es para el fisco nacional, que recauda menos. Recauda menos en una época en que nuestros gastos son mayores que nuestros ingresos. La economía de una familia, de una empresa, de un país, depende de los ingresos y de los gastos. Desde el 2014 nuestros gastos son mayores que nuestros ingresos. Estoy hablando de 12 años y medio. O sea, la situación económica es brutal. Eso se traduce en que evidentemente no hay plata. No hay plata. Por eso faltan combustibles. Por eso a veces tiene problemas para pagar a empleados públicos, etcétera, etcétera. Y lo peor es que sigue bajando la producción de gas y por ende la contribución del gas, que era lo mejor que tenía.
7: Jorge,
8: entonces, una situación crítica.
7: Sí, Jorge, una consulta. A ver, en el plano estructural macro, la ley de minería que tenemos hoy no es la correcta. Es decir, si le queremos hablar a la gente, a la población, a los ciudadanos con transparencia, ¿qué habría que decirles? Que podemos construir una ley que sea mucho más ventajosa para el país frente a la inversión extranjera. Es decir, no me refiero a que 90 para nosotros y 10 para ustedes, porque nunca van a venir. Pero ¿cuáles deberían ser los mínimos, Jorge, que Bolivia, como un Estado soberano, debería pelearla, si usted quiere negociar, a través de una ley ante la inversión extranjera? Tenemos que centrarnos, por ejemplo, en la distribución de la torta. Es decir, decirle al inversionista extranjero, mire, de toda la utilidad y ganancia, 60 va a ser para mí y 40 para usted, o 70 para mí, 30 para usted. ¿Eso es aceptable en la realidad minera mundial actual? ¿Deberíamos decirle 50-50 en condiciones de qué está, Jorge, Bolivia? ¿De pedir qué y de proponer qué a la inversión extranjera?
8: Mire, lo primero, no hay país en el mundo que haya funcionado sin inversión extranjera.
7: Sí.
8: Los chinos, en la época de Mao Zedong, se morían de hambre por millones.
7: Sí, sí, sí.
8: Y en 1978 el gobierno chino decidió dar garantía absoluta a la inversión extranjera y estableció bajos salarios para trabajadores y técnicos. Todas las fábricas de Estados Unidos y de Europa se fueron a China. Ahora China es la fábrica del mundo y es la segunda potencia mundial. No existe una sola economía que en base al socialismo o al comunismo se haya desarrollado adecuadamente. No hay. Lo mismo ha ocurrido con Rusia después de la Unión Soviética, tuvo que apelar a la inversión extranjera. Lo mismo ha ocurrido con Vietnam, que tuvo que recurrir, y Vietnam se está fortaleciendo, y así hay varios países. En cambio, los países que adoptan el socialismo, el comunismo, como Cuba, como Nicaragua, como Venezuela e incluso Bolivia, están en serios problemas económicos. Ahora, no es cuestión de decir 60% para ti, 40% para mí, porque depende de qué se explota, cuál es su costo de explotación. No se puede comparar, por ejemplo, mineral con gas. El costo de explotación del gas es sumamente barato, de cualquier mineral es sumamente caro, porque es un proceso largo que requiere mucha energía. Por eso, el dato que le di, de $100 que exportaba el gas, 59 eran para el país, $59 para el erario, para el fisco. En cambio, de la minería de $100, ahora es solamente el 10%. Obviamente, esto puede subir, pero cada caso requiere un estudio. No se puede generalizar los porcentajes, porque todo está en base al costo de explotación. Claro. Ahora, lo que tenemos, empresas serias, la mayor empresa de Bolivia, San Cristóbal, cumple con las regalías de que se va Potosí, cumple con los impuestos. Entonces, es un gran aportante. Los mayores aportantes en el país son las empresas privadas, de lejos. Y al otro lado tenemos a las cooperativas, que prácticamente no pagan impuestos, y para el oro tienen unas regalías miserables.
7: Claro, Jorge, acá hay, Jorge, cuestiones políticas. Yo como ciudadano, Jorge, tengo que confiar en mi gobierno, en que va a ser una buena negociación. Y no tiene que darse el hecho de que él negocie por cuenta propia, reciba una buena tajada del inversionista que le ponga la plata al bolsillo y le diga, toma, esto es tu comisión, si tú me dejas entrar a mi país y llevarme la mayor cantidad de ganancia y me ayudas y me apruebas esto, acá tienes tu comisión y por favor no digas nada. Y yo como gobernante desleal, le oculto eso a mi población y luego salgo a decirle muy cara dura, es lo que se ha logrado, no se puede más, hasta aquí hemos... Ese yo creo que es el lastre, Jorge, que Bolivia ha tenido a lo largo de su historia. Jorge, no se vaya, esta es la última pausa y al volver también tendremos nuestro último bloque, por favor, para seguirle escuchando.
8: Muy bien.
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0: 9:47, el exministro de Minería, Jorge Espinosa, está conversando con nosotros. Y si usted está siguiendo la entrevista, lo hemos convocado a él para que nos oriente, porque los que saben y son expertos tienen que orientarnos. Y hemos apelado a Jorge Espinosa, no es la primera vez que Herbol acude a él, y le agradezco mucho, para saber por dónde, cuál es el camino que tendríamos que tomar los bolivianos para una nueva ley de minería dentro de estas leyes estructurales. Jorge, yo le decía que la credibilidad de nuestras autoridades por parte de la población es fundamental para saber que están haciendo una negociación leal con el país y no meramente a favor de un interés empresarial a cambio de recibir una buena tajada. No sé si ese es un problema de fondo estructural, Jorge, ¿qué hacemos con la credibilidad de los gobiernos, de las autoridades que negocian con el inversor extranjero?
1: Mire, hay mucha gente que demoniza a la inversión privada. Y yo les recuerdo que cuáles son los ingresos que pagan las empresas mineras. Uno, impuestos. El impuesto de la utilidad de las empresas, el 25% de sus utilidades. Dos, las regalías que dependen de cada mineral y tienen un porcentaje de pago. Y tres, las patentes mineras que se paga con relación al número de hectáreas que tiene. Esto es general. Una empresa extranjera, e incluso a las empresas extranjeras tienen que aportar el 12,5% como impuesto a remisión de utilidades al extranjero. O sea, estas son leyes generales. Que venga el que venga. Viene una empresa extranjera, una empresa privada grande, gasta mucha plata en la exploración. La exploración significa harto dinero y no está garantizado. Son mucho más los casos de fracaso que los de éxito. Bueno, si tiene éxito, necesita capital, un montón de capital. San Cristóbal más o menos invirtió en total 1.800 millones de dólares para poder entrar en explotación. O sea que yo no sé de dónde viene ese criterio que... Ahora, que puede que hayan habido casos así, sí. Probablemente los casos de los contratos con Comibol. Pero de manera general, esas leyes son generales. Venga el que venga.
0: Jorge, desde su experiencia, tomando en cuenta la ley que hoy tenemos, ¿cuál diría usted, y es bueno que nos reitere, los aspectos centrales 1, 2 y 3 que el gobierno debería incluir en la nueva ley de hidrocarburos y que los propios bolivianos en nuestros distintos estamentos empresariales, mineros, deberíamos discutir y consensuar, Jorge?
1: Bueno, yo diría que 1, 2 y 3, lo mismo, es modificar o cambiar la constitución política del Estado. Dar garantía absoluta a la inversión privada. Solamente así vamos a poder tener un nuevo código de minería y una nueva ley de hidrocarburos. Es realmente una tranca tremenda. Y no solo el artículo 320, hay otros también de la Constitución Política del Estado. Y recordar, además, mucho se habla del estatismo, que tendrían que haber más empresas. ¿Qué país ha funcionado? Un solo país, nómbreme, que en base al estatismo, que todas las empresas estatales... todas las empresas sean estatales. No hay. Porque no puede ser manejada como otras empresas. Así que si Bolivia, el único camino que tiene Bolivia para salir de su tremenda crisis, de la brutal crisis económica que estamos pasando, es dar garantía absoluta a la inversión extranjera. El mejor ejemplo es China.
0: ¿Y qué hacemos con el sector del cooperativismo? Daría la sensación que eso ya ha salido de control, Jorge. No va a haber gobierno que pueda controlar. Tendríamos que hablar de una nueva ley del cooperativismo minero en Bolivia. ¿Cómo lograr que paguen lo que tienen que pagar en justicia? No desplumarlos, pero que tampoco se aprovechen de nuestros recursos naturales. Ese parece ser un tema durísimo, Jorge.
1: Evidentemente es un tema durísimo y se está permitiendo todo al cooperativismo. Cuando mataron al viceministro Illanes,
0: sí,
1: el gobierno dictó un decreto supremo, creo, en que los cooperativistas no podían hacer convenio con empresas privadas.
0: Sí, sí.
1: Bueno, vino la fiebre del oro, subió tanto el precio del oro que todos los recursos de oro que habían, tanto en las laderas como en los ríos, que tenían un contenido bajo de oro y por lo tanto no podían ser explotados económicamente, eso se llama recursos, se convirtió en reserva de oro porque o solamente en las laderas equipo de movimiento de tierras, que eso sí creo que la mayoría son bolivianos que tienen tractores,

yo de la Constitución, garantías. Y evidentemente lo sé, la cuestión del arbitraje, en fin, la sombra de la nacionalización, darles garantías para que no ocurra accionista extranjero, nuestras vetas. Solo tenemos eso, porque no tenemos tecnología, no tenemos desarrollo de software, ni nada. Solo podemos entregar nuestras vetas con el mineral ahí bruto. Jorge, en esas condiciones, ¿un país puede esperar tener márgenes aceptables de ganancia en una negociación con el empresario extranjero? Pues que al final siempre vamos a terminar en que de los $100, 90 sea para ellos y solo 10 o 5 para nosotros. O una buena negociación de buenos profesionales bolivianos, a pesar de que tenemos poco, podríamos esperar tener buenos márgenes de ganancia en un joint venture con extranjeros. Jorge, ¿cómo ve ese panorama para Bolivia?

0: Mire, el panorama para Bolivia ahora, especialmente en la minería, es incierto. Ya le dije, teníamos abundante plata, abundante estaño, plata, plomo, zinc, todavía tenemos abundante oro, pero pare de contar. Nos hemos estado haciendo ilusiones con el litio, diciendo que teníamos 21 millones de toneladas de litio en el salar de Uyuni. Y eso es falso. Vino una empresa americana, SRK, ella dijo que determinó los 21 millones de toneladas. Presentaron al Servicio Geológico de Estados Unidos, que todos los años hace un informe completo sobre las producciones de recursos naturales, precios, etcétera, etcétera, y ha calificado como 21 millones de recursos, no reservas. Reserva es un recurso que puede explotarse económicamente. O sea, y tomando en cuenta el informe que hizo la Orsom, la institución francesa Orsom con la UNSA en la década de 1970-1980, la reserva en el salar de Uyuni, que se reduce prácticamente al delta del Río Grande, estaría alrededor de 400.000 toneladas de estaño. Más bien, últimamente ya se ha callado esto del litio por acá y por allá, que estamos parte del triángulo de litio, somos los que más eso. No, no es así. O sea, tiene que ver, aparte, minería puede haber, se necesita hacer mucha exploración y mucha plata. Exploración tanto en el occidente como en el oriente, en Santa Cruz. Exploración de hidrocarburos que se están agotando, que significa mucho, mucho dinero.
1: Claro.
0: De ahí el requerimiento del cambio del código de minería y de la ley de hidrocarburos. Y por otra parte, mire, ¿qué ha ocurrido con el ATPDA, el convenio con Estados Unidos? Ese convenio permitió que se instale, no sé, Ametrex o Enatex, era una empresa que confeccionaba textiles de la más fina calidad,
1: Bueno.
0: Tony Hilfiger, en fin, y entraba a Estados Unidos sin pagar impuestos. Esa empresa llegó a exportar en un año 50 millones de dólares y tenía cerca de 4.000 trabajadores. Además, exportó joyas de oro, en fin. Bueno, eso estaba ligado al control del narcotráfico. En 2006 o 2007, creo, 2000,
1: Jorge, me
0: el
1: quedan
0: gobierno
1: nada más que ya 30 segunditos, Jorge, me quedan 30 segundos
0: votó
1: nada
0: a la DEA,
1: más.
0: ese convenio se fue al diablo y por entonces no tenemos nada. Necesitamos muchas de estas empresas, incluso en la parte industrial, nos colaboren.
1: Jorge, le agradezco. Repito, es bueno siempre escuchar a quienes saben de estas cosas. Jorge, que sea hasta una próxima entrevista.
0: Gracias, hasta luego.
1: El exministro de Minería, Jorge Espinosa, estuvo con nosotros.

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7: Es la hora 10 en punto.
8: Amigas, amigos oyentes, bienvenidos. Estas son las noticias de la hora.
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8: Comenzamos con las informaciones. En el municipio de Huanuni, en Oruro, terminó la reunión entre autoridades y dirigentes y se prevé un nuevo encuentro para el jueves.
9: Finalizado la reunión entre las organizaciones de la población, autoridades municipales, Comibol, sindicato, donde indicaron que no se brindará ninguna información respecto a ese tema por acciones que se están determinando internamente. Se tiene previsto una reunión para el día jueves, no se tiene el horario, el lugar, pero se va a hacer el seguimiento referente a este tema. En la nota, Danita Condori, Erbol Huanuni.
8: En Cochabamba, especialistas médicos piden memorándum de designación de la Caja Nacional de Salud.
10: Gracias, buenos días al país. En ese momento, diferentes especialistas médicos están esperando el memorándum de designación en el ASO en cuanto a la Caja Nacional de Salud.
11: A nivel de todo el territorio nacional. Entonces, nosotros en este momento nos vemos impedidos de poder adjudicar nuestra plaza en diferentes hospitales de territorio de la ciudad de Cochabamba, debido a que no tenemos claridad respecto a dónde se encuentra nuestro trámite a nivel del Ministerio de Salud y Deportes. Hemos mandado diferentes cartas reclamando esta situación, por qué ha habido tantos retrasos. El año pasado las plazas se adjudicaron en junio y el anteaño pasado en mayo. Estamos ya entrando al mes de agosto y no tenemos noticias de nuestras diferentes asignaciones. Entonces, esto refleja una problemática real. Hay una burocracia que impide que se den estos memorándum.
10: En el informe, Iván Camacho, de Radio Cancha Parlaspa, Erbol Cochabamba.
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8: Son las 10:02, vamos al panorama internacional a través de France 24. Los efectos de la guerra en Irán afectan a trabajadores de todo el mundo.
12: En todo el mundo, la guerra entre Estados Unidos e Irán está transformando la vida cotidiana de la gente. Felipe Molina se abrocha el cinturón de seguridad, mete la marcha en su taxi y se incorpora poco a poco al tráfico de Santiago de Chile. A sus 50 años enfrenta una ecuación imposible, rodar buscando pasajeros y quemar diésel o parar y esperar. En ambos casos pierde.
13: Y al final rodamos por horas y no hay pasajero y la bencina se consume. ¿Qué quiere decir? Que tengo que volver a echar bencina y el coste está demasiado.
12: El encarecimiento global del crudo fue el argumento que utilizó el gobierno chileno para aplicar un alza histórica en los combustibles en marzo. Felipe gasta hoy un 70% más en llenar el tanque. A miles de kilómetros de Chile, en Estados Unidos, país que inició la guerra contra Irán, la crisis también se siente.
14: Tuve que hacer mis actividades, como llevar a los niños a otro parque o ir a los bancos de alimentos una o dos veces al mes, solo para ahorrar gasolina durante el...
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12: ¿Quién a dónde quiere desplazarse
15: en su Independiente auto? De Sucre, las cosas no están bien, no se gana ya hace montón de tiempo desde el reinicio del fútbol con Thiago Leitão y volvieron a perder con Oriente Petrolero el fin de semana. Lo escuchamos a Johan Gutiérrez, el portero.
16: Bueno, creo que estamos avergonzados, ¿no? Personalmente, grupalmente también por no poder sumar en casa. Sentimos que estamos agobiados con la hinchada y también con nosotros mismos, ¿no? Pero creo que trabajando se vuelcan estas cosas, ¿no?
17: Bueno, parece que hay gente que se esfuerza, hay gente por ahí que no está tal vez al 100%. Eso también resta ser contundentes, ¿no?
16: No, creo que eso es aparte, ¿no? Nosotros entramos todo el grupo con un fin, que es ganar. Los delanteros son los primeros defensores y nosotros los primeros atacantes. Entonces estamos tirando todo para un lado, solo que las cosas no se nos están dando, ¿no?
15: La palabra de Johan Gutiérrez, el portero Independiente de Sucre, Marcelo de la Cruz, Arpol Deportes.
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0: la izquierda, la derecha, el socialismo, el capitalismo. Al final yo estoy aprendiendo en la vida que lo que cuentan son los resultados. Lo otro es cháchara, cáscara. Resultados. Conozco a muy buenos capitalistas, que no son esclavizantes, explotadores ni nada. Preparados con conocimiento y con resultados. Para ellos y la sociedad. Resultados. Conozco a socialistas también que tienen ideas muy interesantes, muy capaces. Señores, la vida es resultados. Resultados. El bla, bla, bla, bla. Guárdenselo para la tarima, el discurso y el micrófono. Pero las sociedades comen, se visten, progresan, hacen empresa, industria, emprendimiento con resultados, no con cháchara. Y dentro de esto están las famosas empresas estatales, cuáles funcionan, cuáles no. Está BOA, Boliviana de Aviación, es una empresa estatal. ¿Funciona o no funciona? El tiempo de Ronald Caso, cuestionada BOA por retraso de vuelos, cancelación de vuelos, terrible, la queja diaria de la gente en los aeropuertos. ¿Qué pasaba? Nadie daba explicaciones certeras de qué era lo que ocurría en el fondo, por qué ese problema. Nadie tenía el valor de decirnos qué era el problema de fondo. Y así ha estado BOA, diríamos, de tumbo en tumbo. Con el gobierno del presidente Rodrigo Paz llega a la gerencia de BOA Estanislao Finfera. Es un hombre con, se dice que con mucha experiencia en este ámbito. La esperanza, por supuesto, puesta en él para que pueda sacar a esta empresa. Gerente general de Boliviana de Aviación. Estanislao, ¿cómo está? Un gusto saludarlo. Buen día, bienvenido. Gracias por este contacto con la red Herbol. Estanislao, las primeras impresiones que le dejan estos días de lo que está viendo ya desde adentro de BOA, ¿qué le dice, qué sensaciones tiene de lo que puede y de lo que no puede ser tal vez BOA? Lo escuchamos.
1: Buenos días, Pedro. Primero, gracias por la invitación. A ver si puedo satisfacer todas las preguntas que usted y la población y el país entero se cuestionan. BOA es una empresa que tiene de recién unos 15 años, aproximadamente 20 años de duración. Ha sido creada bajo el gobierno del señor Evo Morales, administrada por un solo administrador, en este caso, perdón la reiteración de la palabra. Solamente hubo un lapso muy pequeño en la gestión o en el sistema de gobierno, y era del señor Ocio, Juan Carlos Ocio. Pero posteriormente retornó otra vez a la administración del señor Ronald Caso. Entonces, a primera vista, yo tengo que tener una radiografía muy clara de lo que está sucediendo en BOA. Este es mi tercer día hábil, digamos, en un trabajo muy arduo con una comisión de crisis, con una comisión de poder sacar el extracto, cómo está funcionando BOA, porque obviamente vemos a todas luces que aquí existe un mal manejo, ha existido un mal manejo de todos los recursos provenientes de la venta de servicios, de la venta de pasajes, de la venta de carga, etcétera. En fin, es un tema bastante amplio, porque BOA está organizado, tiene un organigrama donde está la gerencia general, y de ahí tiene unas 4 o 5 gerencias, como es la comercial, como es la legal, como es la de operaciones, en fin, donde hay que hacer un análisis completo, cuáles son las falencias y cuáles son las deficiencias que está existiendo en la empresa. Con seguridad que yo voy a tener esto en el tiempo más corto posible, más bien, para poder expresar y poder dar un diagnóstico muy claro a los usuarios y al país entero, porque

0: Créame que estamos en el ojo de la tormenta y como usted decía en la introducción, demoras, quejas de los pasajeros, hasta el momento tiene su justificación, que puedo yo dárselas de acuerdo a lo que vayamos avanzando en el programa. Usted me va preguntando y yo le voy a decir cuáles son los motivos de los que están surgiendo. ¿Eh?
1: Perfecto, señor Finfera. Cuando usted dice que hay indicios de malos manejos a nivel de venta de los pasajes, carga y todo lo demás, y no sabemos qué otros rubros, estamos hablando de que existe eso, señales, evidencias de que acá han habido malos manejos, y esos malos manejos están directamente vinculados a hechos de corrupción o alta sospecha de corrupción, señor Finfera.
0: No, yo no quisiera que me malinterpreten. Vuelvo a repetir, estoy haciendo un diagnóstico de lo que puede haber sido, si existen buenos o malos manejos, por qué la empresa está así. Porque seguramente una empresa de la magnitud para nuestro país, de lo que es BOA, de lo que tiene en realidad el monopolio, porque uno quiere transportar si no encuentra cómo va a hacerlo, si no es BOA. Entonces, justamente estoy en esa etapa de poder extraer cuáles son las deficiencias que existen en BOA. ¿Por qué BOA está así? ¿Por qué BOA no puede satisfacer la demanda interna? ¿Por qué BOA no puede satisfacer la demanda de los vuelos al exterior? Si es una empresa que ha sido creada y ha sido en sus inicios muy bien manejada y se ha ido deteriorando, deteriorando, y hemos llegado a esta etapa que está muy, pero muy crítica.
1: Señor Finfera, le pido, por favor, que me aguarde. Debo cumplir con una pausita publicitaria por norma y seguimos conversando. No se vaya.
0: Por supuesto, muy bien.
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3: Estamos conversando con Estanislao Finfera, es el nuevo gerente general de Boliviana de Aviación, BOA. Señor Finfera, en el último informe que ha dado esta oficina técnica para el fortalecimiento de empresas estatales, dirigida por Pablo Camacho, ha hecho conocer una lista de 15 empresas estatales que están ya en la fase de quiebra técnica. Entre ellas está BOA. ¿Usted coincide con esto? Por los primeros datos que ha encontrado, ¿es evidente que BOA ha entrado a esa situación de quiebra técnica o no?
4: Pedro, con mucho gusto voy a responder una pregunta que es sumamente delicada. Yo no estoy empapado totalmente del tema en la situación financiera como está BOA. Como verá, repito, este es mi tercer día en la que estoy ejerciendo la gerencia general. Y son temas muy delicados. No me atrevo yo a pasar, pero por las primeras pautas que yo tengo, sé que es una empresa que está en un momento financieramente muy delicada, pero también estoy consciente de que es una empresa que bien administrada llevando todas las capacidades de la gente, todas las capacidades que pueda uno emplear en sacar adelante esta empresa, sí que se la puede sacar. Entonces, vuelvo a repetir, no quiero hacer ninguna evaluación. No conozco el informe que usted menciona, no lo conozco porque, como verá, es muchísimo, muy grande el tema como para poder abarcar. Muchas veces yo estoy trabajando arduamente con un equipo, con una comisión, como le decía, de crisis para poder evaluar y decir y plantearle al señor ministro de Obras Públicas las posibles soluciones, las soluciones, en fin, todo lo que se pueda extraer de este análisis y de esta investigación en la que estamos.
3: Bien, señor Finfera, sí, es comprensible, usted está poco menos de 3 días y claro, tiene que empaparse, revisar mucha información, documentación, pero hay que tener cuidado en esto, ¿no? Pablo Camacho, que es un funcionario estatal, ha dicho eso en su informe. 15 empresas estatales en quiebra técnica y entre ellas está BOA. Seguramente usted va a evacuar un diagnóstico. Lo preocupante tal vez sería que usted tenga que refutar a Pablo Camacho y decirle, mire, usted está equivocado. ¿De dónde sacó los datos? ¿En base a qué hizo el informe? Yo supongo que Pablo Camacho hizo un trabajo serio. Recabó datos de la empresa, números, cifras y todo lo demás. Conversó con gerentes, técnicos, y es de ahí que tiene esos datos, porque si no, no se hubiera animado a lanzar una lista de 15 en la que esté BOA. Pero bueno, usted está en todo su derecho y libertad, señor Finfera, de hacer esa revisión, ese diagnóstico, esa radiografía, y luego veremos si lo que usted concluya coincide con lo que dice Pablo Camacho o tal vez no. Y ahí habrá que ver quién se equivocó. ¿En qué tiempo, señor Finfera, cree usted que tenga esta radiografía de BOA?
4: Gracias por la comprensión, Pedro. Yo quisiera que la ciudadanía y el resto de el país entero, porque es una situación de bastante incomodidad para los usuarios y el país que está a la expectativa de lo que va a suceder con BOA. Como le decía, yo estimo que la próxima semana vamos a tener un diagnóstico de lo que está sucediendo y en ningún momento podría yo decir o observar o decir que no estoy de acuerdo o estoy de acuerdo con el señor Pablo Camacho. Él seguramente es un experto en finanzas y sabe tal cual están las empresas públicas, en este caso en el país. Entonces, el tiempo en el que voy a trabajar, créame que va a ser voy a hacer el máximo esfuerzo para que en el menor tiempo posible tengamos un informe de todo lo que está sucediendo, y también estoy seguro que podemos coincidir con el señor Pablo Camacho, sin duda.
3: Perfecto, señor Finfera. Yo le voy a formular algunas preguntas y usted verá si es posible, si hay los datos como para responderlas. BOA, ¿está subvencionada de alguna manera? O sea, ahí también hay un lugar en el que el Estado tiene que subvencionar. ¿Ha podido notar, establecer eso? ¿En BOA también hay subvención estatal o no? ¿Se bate por sí sola?
4: No, mire, la creación de BOA dice que es una empresa creada para ser autosustentable. No es una empresa de lucro. Es una empresa de que debe estar autosustentada. Pero aquí se puede visualizar que hay un gran problema. Y ese problema es la autonomía administrativa financiera. Entonces, la recaudación que tiene BOA de diferentes ingresos, de los servicios prestados, como ser pasajeros, carga y algunos otros, son recaudados y en un porcentaje, que no estoy todavía empapado del tema, hacen un depósito al Ministerio de Economía o a través del Banco Unión, etcétera, para que aquel dinero que se ha depositado venga y retorne nuevamente a la empresa. Es decir, hablando más claro, es como si usted tuviera un hijo que hace que trabaje, pero que el hijo le dé la plata a usted para que usted la administre. Por supuesto, está, como toda empresa pública, está a través, o sea, supervisada, fiscalizada, que eso tiene que ser sí o sí, a través de un directorio. Directorio, entendemos que está, consiste en personas que tienen un vasto conocimiento en lo que significa la aeronáutica. Entonces, como verá, si no tenemos la suficiente autonomía como para poder disponer en la inmediatez, porque sabemos que la aeronáutica es un campo de mucha agilidad, es muy dinámico. Entonces, el poder o el tener que esperar que aquel di dinero que dispone, porque es producto de aquello que usted está trabajando, ¿tiene? Tenga que volver y tener que solicitar para todos los aspectos en cuanto a motores, en fin, todo lo que pueda ser requerimiento económico, tiene su demora y tiene su procedimiento, lo cual impide, entiendo muchas veces, porque todavía no he entrado al tema este, como sabemos, 3 días que estoy en esto, pero sí de lejos puedo visualizar, y ese es uno de los grandes problemas que existen. No sé si me he dejado entender, pero
3: Perfectamente, señor Finfera, perfectamente. Y ahora podemos entrar a este otro aspecto al que usted decía, que poco a poco podemos entrar, retrasos de vuelos, cancelación de vuelos, falta de aviones, ¿qué? Falta de mantenimiento. ¿Cuál era el problema? Y a partir de la explicación que usted me da, puedo atar algunos cabos, señor Finfera. Cuando una empresa no tiene autonomía financiera, no tienes el recurso para disponer inmediatamente mantenimiento, compras, repuestos, lo que fuera. Tienes que estarle pidiendo burocráticamente a un ministerio, al gobierno central, por favor, me dan esto, y de pronto el gobierno central ya se gastó la plata en otra cosa y no te la puede dar inmediatamente. La autonomía financiera te permite disponer de tus recursos para mantenimiento, compra de equipos y eventualidades. No sé si por ahí fue la cosa, señor Finfera.
4: Mire, el aspecto de las demoras, de la falta de cumplimiento en los horarios, de la falta de material, en este caso aeronaves, de la falta de infraestructura. Son varios componentes. Voy a intentar técnicamente, ojalá pueda hacerme entender. Cuando usted tiene una empresa aérea, partamos por el inicio. BOA en realidad tiene en propiedad muy pocos aviones. Si bien el mundo entero, el mundo aeronáutico, trabaja hoy en día, no con aviones propios, pero hay muchas empresas, las más grandes, que por supuesto su patrimonio en aeronaves y de las más modernas es en 80 hasta el 100% de propiedad de la empresa, hablando de una empresa privada, digamos, ¿no? En el caso de BOA existe todo lo contrario. Y bien es un sistema que la mayoría de sus aeronaves son en el sistema operativo de leasing, de alquiler. Con decirle que BOA tiene en propiedad, digamos que un avión y medio de los 15 o 17 aviones que puede estar teniendo. Y de los 17 aviones que tiene, en este momento, sé por informaciones del área técnica, apenas están volando 10 aviones. Y esa es la parte más crítica. Entonces, usted no dispone de aeronaves para cumplir este objetivo. Y un poco le voy a seguir la cadena de lo que significa una administración aeronáutica. Tiene que tener la figura muy clara en el sentido de que tiene una gerencia de comercial. La gerencia comercial es la que tiene que darle la pauta de cuántos pasajeros usted puede trasladar. Por darle un ejemplo, de enero a febrero de 2000, o enero a marzo de 2026. Por darle un número, 3.000. De febrero, de marzo a agosto van a ser 6.000, 7.000. Entonces, esa parte extractada de la proyección que tiene la gerencia comercial, yo la voy a adecuar. ¿Cómo voy a trasladar esos pasajeros? ¿Verdad? Y ahí entra la parte operativa. Yo, para trasladar esos pasajeros, necesito tener aeronaves para hacer ese trabajo. ¿Correcto? Entonces, voy a hacer en función de lo que me da la gerencia comercial y decir: esto es lo que yo necesito. Aquí está, estos son los aviones, esta es la cantidad de aeronaves que necesito, etcétera, etcétera, etcétera. Y para que esas aeronaves funcionen, yo tengo que tener un respaldo de la parte técnica que se llama mantenimiento. Entonces, la evaluación y la coordinación esencial de la empresa aérea está en esos tres pilares. No estoy diciendo que el resto de las gerencias no tienen importancia. Le estoy hablando de los tres pilares fundamentales para que esto vaya y empiece a correr. En la parte de lo que le digo, las aeronaves, por supuesto que ahí está la parte operativa fundamental. La cantidad de pilotos, la cantidad de asistentes, es decir, la parte de tripulantes, en fin, cada uno de los detalles. Y ahí vienen los detalles de los counters, la buena atención, lo que uno ve cuando llega al aeropuerto, la impresión que tiene, cómo lo atienden, en fin, esos ya son adicionales que vienen a hacer el trabajo. Entonces, la parte legal que va a sustentar y a ver qué está funcionando, cuáles son los contratos, por decir algo, que están bien estructurados, en fin, todo lo que es la parte operativa legal. Entonces, vuelvo a repetir, tengo que yo tener bien estructurado y dónde empiezan las falencias. Exactamente en lo que yo le he dicho, en los tres pilares fundamentales, que son comercial, la parte operativa, pilotos, aeronaves y la de mantenimiento para sustentar aquello. ¿Qué pasa con BOA? Al tener solamente un avión y medio en propiedad, porque no lo tiene más. Hay uno que está desmantelado, un 767, que ha tenido un altísimo costo en la compra, porque era uno de los que teníamos en propiedad. Está totalmente desmantelado, en diluirlo ahí en el sector de carga, en la vista de cualquier persona o pasajero que pueda o que entienda un poco de aeronáutica, No es posible ver una aeronave de semejante. Mire, Pedro, este tipo de aeronaves, un 767-300, es una de las aeronaves más requeridas en el mundo aeronáutico. Y BOA tiene el lujo de tener una aeronave allá en Viru Viru, parqueada, sin motores, sin accesorios, absolutamente desmantelada, lo que en aeronáutica llaman canibalismo.
3: Señor Finfera, no se vaya. Qué interesante todo lo que usted ha explicado. Y le diré que lo ha explicado bien clarito y muy comprensible. Y a partir de eso yo le voy a formular algunas preguntas porque comprendí, les reitero, perfectamente lo que usted ha explicado. Lo hizo bien. Deme esta pausita y le formularé las preguntas que tengo. No se vaya.
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0: 11:33, el señor Estanislao Finfera, gerente general de BOA, el nuevo gerente general de BOA, está conversando con nosotros y creo que nos está dando una explicación muy certera de cuáles son los fondos de los problemas de BOA. Y creo que lo ha explicado claramente. Señor Finfera, tengo estas consultas. Usted bien lo dijo. Hay una gerencia comercial que tiene que decirme en proyección cuántos pasajeros voy a trasladar este mes o los siguientes 2 meses. Para en función a eso preparar y tener listas mis naves para cumplir con esa demanda en horarios, en tiempos, en eficiencia y todo lo demás. Me queda claro, señor Finfera, que en las anteriores administraciones esta gerencia comercial no cumplió esa tarea. Es decir, proyectaron, por decirle, unos 1,000 pasajeros con apenas 3 aviones. ¿Cuál es la lógica que yo entiendo? Que les instruyeron que hay que vender pasajes. Hay que vender y vender. No tenemos que vender, hay que recaudar plata. Pero no tenemos los aviones, no importa. Ya veremos cómo hacemos, pero hay que seguir vendiendo pasajes. Ustedes vendan y punto, ya veremos cómo cubrimos. Presiento que esa fue la lógica y por eso le fue como le fue a BOA, señor Finfera.
1: Exactamente, Pedro. Me ha captado perfectamente el mensaje. Uno de los motivos por qué está BOA en el estado que está. Y quiero yo, en pocas palabras, también explicarle el otro momento de los más neurálgicos de lo que sucede una demora o causa una demora. Y no se olvide que las demoras son acumulativas, ¿no? Si usted tiene una demora de 15 minutos o 30 en una terminal entre que sube el pasajero y baja el pasajero porque no hay un cronómetro, al margen de los imponderables que puedan surgir en un vuelo, algún reportaje de mantenimiento que tenga que chequearse violentamente o no, o la cancelación definitiva del vuelo. Pero me voy a explicar para hacerme entender mejor. Por ejemplo, las aeronaves 737 que tiene un 80%, digamos, boliviana de aviación, son los 737. Se empezó con los 737-300. Discúlpeme que le vaya hablando de la parte técnica y que sí te la voy a aclarar. Que son los 737-300-300, que han sido los básicos, digamos, en una operación de 737 de la línea Boeing. Luego vienen los 737 700 y 800. Estos dos últimos que le estoy diciendo son de mayor tecnología, de mayor autonomía y tienen mejores rendimientos en cuanto a performance de aeronaves se refiere. Entonces, estas aeronaves y todas las aeronaves que operan en La Paz, el Alto de Bolivia, tiene un tema, no porque la aeronave tenga alguna falencia, sino porque la utilización en un lugar de altitud de 13.500 o 13.350 pies sobre el nivel del medio del mar, son afectadas por la falta de densidad y por la estructura del mismo avión y de la pista a utilizar mucho freno, al margen de los frenos aerodinámicos que son las reversas. Entonces, al utilizar esta cantidad de freno en el aterrizaje, manda el manual, no es que se haya inventado, y le explico después por qué se tienen que emplear los frenos, manda el manual una espera, en el mejor de los casos, de 53 minutos. Y en el más amplio, o sea, el límite máximo de casos, de 68 minutos. Estamos... Correcto, 78 minutos, estamos hablando de una hora y ocho minutos. Entonces, la comercial me presenta un itinerario donde están los pasajeros, en fin, al margen de lo que se ha proyectado el tratado, pero aquí viene el gran problema. Yo aterrizo, por darle un ejemplo, a 10:30 de cualquier hora, 10:30 de la mañana, y resulta que mi salida ya la ha programado la comercial para las 11 de la mañana. Dígame yo como piloto, porque yo no me voy a, como piloto, los pilotos yo considero que tenemos el factor humano
0: sí.
1: más preparado en el mundo de los pilotos. Yo he sido durante 40 años, 43 años en realidad, piloto y diferentes empresas, Fuerza Aérea, la operación. Entonces, las operaciones en La Paz son muy delicadas, son muy especiales. Es más, los pilotos extranjeros tienen una serie de regulaciones, habilitaciones especial para operar en La Paz, porque no es que cualquiera se sube y opera en La Paz, por las limitaciones que les estoy comentando, de la altitud, etc. Entonces, si la comercial aterrizó 10 y medio, y por ganar tiempo, no es que ganar tiempo, sino por falta de conocimiento, agarra y me programa para que el avión salga a las 11 de la mañana, es imposible. El piloto va a decir, no puedo salir.
0: Sí.
1: ¿No? Entonces la gente dice y empieza a fatigarse. Entonces espera la hora o 53 minutos, que es lo mínimo, digamos, que eran las anteriores aeronaves, ya se está arrastrando 33 minutos de... o 50, 23 minutos de demora o
0: sí,
1: algo por ahí.
0: Sí.
1: ¿Me entiende? Y eso, como le decía, es acumulativo. Entonces, si ese avión tenía que ir a Cochabamba nuevamente o tenía que ir a Cobija, bueno, al lugar que fuera, saliendo de La Paz, ya sale con una demora de 30 y algo minutos, posiblemente de una hora. Entonces, esto se va acumulando. Y ahí empiezan las líneas de demora por la falta de programación. Al margen de que la escasez de aeronaves existe, porque existe,
0: claro.
1: Y con los pocos o con las pocas aeronaves que tenemos, ya empieza una línea de demora.
0: ¿Sabe qué, señor Finfera?
1: Sí.
0: Si esto es cierto todo lo que usted dice, y claro, yo confío porque sé que usted es un piloto de larga experiencia y que conoce el ámbito. Discúlpeme la palabra que voy a utilizar, señor Finfera. ¡Qué sinvergüenzas que fueron! Jugaron incluso al límite con la seguridad de la gente y de los pasajeros, exigiendo que las naves salgan. Claro, porque había desesperación, no tenían de dónde rascar plata, señor Finfera, y la tenían que sacar de cualquier lugar. Por lo tanto, vendan pasajes, todo lo que sea posible. Y jugaron al límite, pero al límite de la cornisa, con la seguridad, lo que daban esos aviones, la seguridad de la gente. Ahora, a partir de lo que usted está explicando, señor Finfera, podemos comprender lo que ocurrió. Claro, en su momento otras autoridades jamás nos iban a decir esto. Nunca lo iban a hacer. Porque la instrucción era otra. Era solo vender y vender y vender pasajes, pese a que no había la suficiente cantidad de aviones. Y por eso utilizo el término, y por lo más suave, señor Finfera, qué sinvergüenzas que fueron en jugar al límite, incluso con la seguridad de esos pasajeros. Qué deplorable, porque claro, el objetivo era recaudar y recaudar. Y una explicación como esta hacía falta, y usted la está dando. Y ahora entendemos mejor muchas cosas. Señor Finfera, cuando usted decía que de las 17 naves que tiene BOA hoy, al parecer solo 10 están volando, la mayoría están en el sistema leasing, alquiler, eso queda claro. ¿Por qué no están volando el resto, que serían unas 7 naves? ¿Falta de mantenimiento? ¿Falta de recursos? ¿Qué pasa?
1: Básicamente falta de mantenimiento. Toda aeronave, Pedro, tiene y accesorios, la parte caliente, bueno, los motores en realidad, todo tiene un ciclo en aviación. Todo tiene, en aviación se mide por ciclo. Cuando usted hace un aterrizaje, o perdón, un despegue y un aterrizaje, ese es un ciclo. Créame que los tramos Cochabamba-La Paz, La Paz-Cochabamba, y peor hablando, Cochabamba-Oruro, por eso es que las aeronaves grandes, o sea, mandar a volar una aeronave de largo alcance, tendría que quemar los ciclos en muy poco tiempo, ¿no? Entonces, los componentes, los motores, estructura de aeronaves, tienen su tiempo de vida. Y esos tiempos de vida se los maneja estadísticamente, planificados, estadísticamente, componente por componente, cuáles son las piezas que se están venciendo, cuándo necesita una inspección de mantenimiento, lo que llaman los overhaul, cuándo necesitan hacer el cambio, cuándo se puede refaccionar ese componente. En fin, una serie, es un mundo en la aviación de la parte de mantenimiento. Yo tengo que programar y decir, bueno, tengo 17 aviones y llega la época alta, está llegando vacaciones, está llegando diciembre. ¿Cómo vamos a trabajar de comercial, por favor, gerente? Venga, ¿cómo vamos a hacer para satisfacer el mercado? Porque la demanda va a existir. ¿En qué línea estamos ahora? En una línea totalmente delgada, porque no tengo cómo abastecer. A mí me falla en este momento una aeronave por X o Z razones, porque son imponderables, usted no puede producir. ¿Sabe en los apuros que me voy a poner?
0: Sí.
1: Porque las demoras que están y se siguen arrastrando, yo no puedo, como le digo, tener la varita mágica tampoco, Pedro.
0: Claro.
1: Para agarrar y decir, aquí está y yo soy un nuevo gerente y viva Boa.
0: Sí.
1: Mire, yo he tenido la afortunada, bueno, esto ha sido un concurso de méritos, pero sin embargo, veo que el señor ministro Zamora tiene una amplísima voluntad de poder sacar esta empresa adelante. Por supuesto, él viene a través del presidente, de nuestro presidente de la República, y yo voy a responder y voy a responder a la altura de mis posibilidades de trabajar, pero en la línea que se debe trabajar, porque yo veo que el señor ministro Zamora me va a apoyar como parte de una de las carteras de su ministerio, de su amplio ministerio, y yo la verdad es que estoy muy muy honrado de tener esa confianza de parte de él y del señor presidente para poder demostrarles que esta empresa sí funciona, sí va a funcionar si se la lleva que se lleva a cabo en proyectarse y darle todos los insumos como yo lo estoy comentando.
0: Señor Finfera, yo por supuesto que quiero confiar en el presidente Rodrigo Paz, quiero confiar en el ministro Zamora por lo que usted dice, pero ¿sabe qué, señor Finfera? Yo sobre todo quiero confiar en usted, como persona, como ser humano y como profesional, que sé que es de alta talla. Quiero confiar en usted sobre todo. ¿Y por qué quiero confiar en usted? ¿Qué significa confiar en usted? Que el momento que los de arriba vengan a decirle, vendan nomás pasajes, 1,000, 2,000 pasajes, tenemos pero solo 2 aviones, no importa, ya veremos cómo vamos a hacer, enfriar con hielo el avión y va a partir. El momento que le digan eso, usted se ponga al frente y les diga, señores, si ustedes hacen eso, yo me voy de acá, porque no voy a jugar con la vida de la gente. Eso es confiar en usted.
1: Es así, Pedro.
0: Y eso es confiar en usted, señor Finfera. Los otros sí, pero confiar en usted es que el momento dado nos diga la verdad a los bolivianos, cueste lo que cueste. Y valoro hasta el momento la información que nos ha dado y cómo lo ha hecho, señor Finfera. Si su tiempo se lo permite, señor Finfera, podríamos hacer la última pausa y luego el último bloque de esta conversación, siempre y cuando su tiempo se lo permita.
1: No, por supuesto, es un gusto, Pedro. Yo estoy presto para que la sociedad, el país que está en nuestra expectativa, y le agradezco más bien su entrevista porque es importante llegar y que la gente y el país sepa qué es lo que está pasando con BOA, para que las cosas y el compromiso, si usted confía en mí, le agradezco muchísimo. No lo voy a defraudar porque es defraudarme yo mismo. Yo la verdad es que estoy en el cúspide de mi carrera, ya soy jubilado, he volado durante 43 años y bueno, siempre he estado dedicado al mundo aeronáutico y bueno, y tengo la posibilidad de demostrar que esto sí es viable y que vamos a trabajar con este fin. Estoy a la espera, pero vaya
0: que así sea. Que así sea, señor Finfera. El último bloque al volver.
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0: La última parte de esta entrevista con Estanislao Finfera, gerente general de BOA, el nuevo, y vaya que ha sido ilustrativa y esclarecedora esta entrevista por toda la información y sobre todo explicación que ha hecho Estanislao Finfera sobre cómo funciona esto y la razón por la cual se presentaron esos problemas que desataron tanta crítica y protesta del público a BOA. Yo dije, alguna vez alguien lo explicará. Bueno, hoy lo ha hecho Finfera y lo ha explicado muy claro y le agradezco por eso. Señor Finfera, ante este panorama que presenta BOA, usted me dice, estoy en este momento al límite, estamos al límite. ¿Qué pasos amerita dar? ¿Hay que ajustarse los cinturones? ¿Tendrán que reducirse muchos gastos en BOA? ¿Tal vez reducir la cantidad de venta de pasajes? No sé si la cantidad de personal. ¿Habrá que llegar a un acuerdo con el gobierno central para decirles, permítannos autonomía financiera para un buen mantenimiento? ¿Cuáles son los pasos centrales, señor Finfera?
1: Pedro, justamente estoy trabajando en eso. Son detectables muchas razones como las que les estoy mostrando, pero también tengo la esperanza y la probabilidad. El señor ministro Zamora me había manifestado y sé que ha hecho algunas gestiones con la Embraer en el Brasil para la adquisición en compra, pero hay diferentes modalidades de obtener. Hay el leasing operativo y el leasing financiero. Cuando uno compra y a medida que va pagando, pues va financiando y va comprando las aeronaves. Yo entiendo que el país está en una situación crítica económica, sobre todo. Entonces, verá usted que hay que enfrentar las cosas con mucha calma y con mucha, sobre todo, con mucho análisis. De poder entrar en ese ambiente de poca o de no poder exigir mucho al gobierno, porque sabemos que la crisis económica no es de ahora. Estamos seguros que en algún momento tenemos que salir. Entonces, presionar, indudable que también es una necesidad muy urgente el tener una empresa como es Boliviana de Aviación en servicio de la ciudadanía y del país tiene que tener su lugar. Por lo tanto, le decía, sé que el señor ministro Zamora ya tiene contactos con Embraer y esa es una de las posibilidades. Por supuesto, bajo el análisis que la anterior gestión ha hecho con ese tipo de aeronaves. Tienen que, seguramente está escrito que el cumplimiento de la parte técnica también tiene que estar hecha, ¿no? Porque no es como comprar un automóvil y decir, bueno, ahora nos vamos con este carro a los yungas y es todo terreno. En fin, una serie de factores donde estoy seguro que el ministro Zamora ha hecho un estudio para eso. Hay la posibilidad de eso y vamos a ir abriendo las posibilidades de poder expandir, las posibilidades de poder adquirir. Lo importante ahora es el diagnóstico y saber que la parte importante para poder salir adelante es la adquisición, ya sea en la modalidad de leasing o como se vea conveniente, tener aeronaves para satisfacer, para volver a la puntualidad, para volver a la seguridad, para volver a estar orgullosos de que tenemos una línea aérea, bandera, que representa a nuestro país y es embajadora del país en todas partes.
0: Señor Finfera, mínimo, ¿cuántas naves esperaría usted? ¿Unas dos, tres que en lo inmediato se puedan gestionar?
1: El gran problema de la aeronáutica, Pedro, es que la disponibilidad de aeronaves, aunque usted no crea, es tremendamente difícil. No existe en el mercado en este momento poder decir yo necesito este tipo de aeronaves y mañana porque tengo el respaldo o tengo dinero finalmente y van a llegar las empresas.
0: Toma tiempo.
1: Claro, toma tiempo, toma tiempo si es que vienen las aeronaves Embraer. El señor ministro está en conversaciones. Eso tiene que venir, como le digo, un poco casado con la. Porque fíjese que son diferentes tipos de aeronaves. Una es industria. Bueno, la industria aeronáutica está casi definida, ¿no?
0: Claro.
1: Hay la industria aeronáutica americana, que es la Boeing, la europea, que es la Airbus, en este caso, la brasilera, que es muy buen producto, es un tipo de aeronave muy altamente tecnológica, es de última generación,
0: Señor
1: digamos.
0: Finfera, bueno, sí, yo entiendo que esto va a tomar tiempo, a ver, ojalá que no sea mucho, pero no quiero que se vaya en estos 2 minutos, minuto y medio que me queda, la nave desmantelada en Birubiru, este Boeing que usted dice que es un avión de alta calidad, ¿eso va a meritar la apertura de una investigación? ¿Quién desmanteló esa nave? ¿Por qué está ahí? ¿Qué hicieron con los repuestos? ¿Esto qué va a implicar como medida, señor Finfera?
1: Bueno, eso justamente, yo tengo que tener la radiografía, si se quiere, en el término médico, ortopédico, lo que se llame, para poder evaluar y decir, bueno, para empezar yo tengo que hacer un corte de donde estoy empezando, ¿verdad?
0: Sí.
1: Porque no me voy a cargar el muerto de los anteriores.
0: Exacto.
1: Y al margen de esa aeronave desmantelada, que por supuesto tiene que haber un responsable. Sé por algunos informes que han existido que el par de ese, que también era de propiedad de la empresa de Boliviana de Aviación, ha sido vendido hace un año, digamos, o año y medio. Pero ha sido regalado, o sea, lo han vendido. De lo que yo he escuchado, no estoy seguro, no me atrevo a decir que he visto ni nada, pero yo escuchaba en prensa, lo han vendido en 6 millones de dólares, eso no cuesta ni un motor.
0: Qué terrible.
1: ¿Te imaginas? Y ahora le voy a dar otro dato mucho más importante y mucho más delicado. Dentro de las aeronaves, las últimas que han llegado de largo alcance, que son aeronaves fabulosas, son los A330. O sea, A quiere decir Airbus y B quiere decir Boeing. Entonces, de estos últimos que están volando, han alquilado tres aeronaves. Dos de ellas están volando. Hay una que está hace más de un año y medio en un taller de mantenimiento en México. Escúcheme bien, Pedro. Hace más de un año y medio en un taller de mantenimiento en México. Esa aeronave está parada y es alquilada.
0: Y
1: No sé el
0: estamos
1: estado.
0: pagando por ella, estamos pagando por ella.
1: No, yo no creo que nadie le diga, tome este avión y lléveselo. Tiene que estar pagando.
0: ¿Y cuál
1: Tiene que
0: será
1: estar
0: la
1: pagando.
0: razón por la que, bueno, señor Finfera, mire, tengo que ir a las noticias de la hora? Producción le va a hacer internamente una consulta y en función a eso veremos qué decisión tomamos. Señor Finfera, producción en este momento se va a contactar con usted, por favor, no se vaya. 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
7: Es la hora 11 en punto.
8: Bienvenidos a las noticias de la hora.
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8: En entrevista con Herbol, el gerente de Boliviana de Aviación, Estanislao Finfera, informó que de los 17 aviones que tiene la aerolínea, solo 10 están en funcionamiento. Escuchemos sus declaraciones.
1: En el caso de Cuba existe todo lo contrario. Y bien es un sistema que la mayoría de sus aeronaves son en el sistema operativo de leasing, de alquiler. Con decirle que Cuba tiene en propiedad, digamos que un avión y medio de los 15 o 17 aviones que puede estar teniendo. Y de los 17 aviones que tiene, En este momento, sé por informaciones del área técnica, apenas están volando 10 aviones. Y esa es la parte más crítica. Entonces, usted no dispone de aeronaves para cumplir este objetivo. Y un poco voy a seguir la cadena de lo que significa una administración aeronáutica.
8: En Cochabamba comenzó el ampliado nacional de los choferes, en el cual abordarán la falta de combustible, el estado de las carreteras, entre otros temas. Escuchemos las declaraciones del dirigente del sector, Lucio Gómez.
3: Nos encontramos con el ejecutivo del Transporte Nacional, Lucio Gómez.
4: Las federaciones departamentales del país, hoy se ha convocado a un ampliado nacional, precisamente al autotransporte pesado nacional e internacional, que participarán los 9 departamentos, donde se va a tocar precisamente el tema del que concierne del combustible. Vamos a tocar el tema de las carreteras, vamos a tocar el tema de lo que es la aduana, vamos a tocar de los créditos bancarios, vamos a tocar del tema de lo que es impuestos nacionales, así también otros temas correspondientes como del SOAT.
3: A palabras del dirigente Lucio Gómez, ejecutivo del transporte de Cochabamba y de Bolivia. Con ese informe retornamos a estudios centrales.
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8: La noticia internacional llega a través de la agencia EFE.
9: Al menos una persona ha muerto, unas 80 han resultado heridas y se teme que hasta otras 30 se encuentren atrapadas en el derrumbe de un centro comercial en el sur de Japón, después de que un terremoto de magnitud 7,1 golpeara la prefectura de Kumamoto. Una persona fue hallada en una casa derrumbada en la ciudad de Yatsushiro y fue trasladada a un hospital donde falleció posteriormente, según informa la agencia de noticias japonesa Kyodo, que cita a la policía de Kumamoto. Aunque las autoridades japonesas no han confirmado por el momento víctimas mortales, la primera ministra, Sanae Takaichi, afirmó en un comunicado en la red social X que se han confirmado heridos, así como el colapso de edificios, daños en carreteras e incendios, entre otros.
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10: Ayer pudo conseguir una muy buena victoria el GB San José, 2-1 le ganó Universitario de Vinto en lo que fue el desenlace final de la fecha de este fin de semana. Lo escuchamos a David Enrique Díaz, el ayudante de campo de Valdivieso, esto decía al final del cotejo.
11: La verdad que muy sufrida, nos encontramos en el camino, se cerró muy bien Universitario, nos complicó con los goles y un penal que podía haber cambiado también el partido, el penal de ellos, pues todo nos dio un poco de aire para seguir avanzando y tratar de buscar el empate y luego la victoria. Sí, a veces que estuvimos hablando hace mucho con el profe, con el presidente, más de 20 días tratando de buscar refuerzos, necesitamos, la verdad que necesitamos reforzar la planilla.
10: La palabra de David Enrique Díaz, necesita refuerzos el GB San José en esta parte del torneo. Marcelo de la Cruz, Terpol Deportes.
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0: Once con seis minutos, creo que ameritaba tomarse este tiempo y esta entrevista con el nuevo gerente de BOA, el gerente general Estanislao Finfera, porque toda la información que nos ha dado yo diría que es importante, ilustrativa y

0: Al margen de uno que se vendió, que usted nos dice por información que ha podido conocer extraoficial, lo vendieron en 6 millones de dólares, creo, cuando cuesta mucho más. Pero este avión que está en México, ¿por qué está allá? ¿Lo mandaron a mantenimiento, señor Finfera?
1: Sí, mire, lo que pasa es que cuando uno tiene una aeronave en leasing o en compra, etcétera, y explicaba anteriormente, tienen los componentes que se vencen de acuerdo al tiempo o al uso. Es decir, por horas de vuelo o porque hay mucho tiempo que está parado. Esta aeronave, entiendo, no tengo el informe final, estamos en eso, lo repito, estoy con el trabajo de una comisión de contingencia para poder establecer cada uno de los temas que están sucediendo. Entiendo que ha cumplido algún ciclo de los trenes de aterrizaje. ¿Ya? Entonces, ese avión fue a un taller para hacer su inspección debida, porque lamentablemente no hace mucho que BOA tiene recién un taller en Bolivia. Obviamente no está, excepto yo ya era boliviano, contaba con un taller autorizado, digamos, a nivel internacional por una autoridad aeronáutica que es la máxima, que es la FAA estadounidense. Pero no todos los talleres son autorizados para hacer trabajos en diferentes aeronaves. Entonces, BOA siempre ha llevado las inspecciones, los servicios de mantenimiento a talleres del exterior, que también es otro mundo en el que en algún momento voy a explicar. Entonces, esta aeronave fue llevada porque tenía que hacerle un servicio, si no me equivoco, no estoy seguro, pero de trenes de aterrizaje. Entonces, y paralelamente entró otro avión en mantenimiento porque cumplía ya las horas del mismo tipo. Entonces, también lo llevaron al mismo taller, pero como no podían sacar los dos al mismo tiempo, dejaron uno, lo dejaron y le sacaron, entiendo, accesorios, pero ese avión, no sé el estado, pero ha sido llevado por un tema de mantenimiento, no estoy seguro si es por trenes o algo, pero está ese avión en México y está alquilado por Boliviana de Aviación. Por supuesto que tienen que estar pagando. No puede usted entregar, siendo una empresa de leasing, los leaseadores, estar en una o entregar un avión a alguien para que se lo guarde en un hangar, ¿no? Eso no es posible.
0: ¿Y
1: Entonces,
0: cuánto pagará ese avión, el leasing de ese avión promedio, cuánto será, señor Finfera?
1: no tengo los números exactos, ni siquiera aproximados. No he entrado todavía en detalle, es un informe técnico de alta gama, digamos, porque debería ser transparente eso, pero no sé. No tengo la menor idea en cuánto está alquilado, pero no es posible también que en este caso BOA diga, ah, no está volando mi avión y no le voy a pagar, digo,
0: No,
1: ¿no?
0: no, señor Finfera, cuando usted haga el diagnóstico, que me dice que lo va a tener más o menos en unos 15 días, promedio, no, un poco más, tal vez.
1: Sí,
0: Sí, en
1: yo
0: unos.
1: creo que hasta la primera quincena de agosto ya tengo todo consolidado, ¿no?
0: Probablemente, señor Finfera, y usted va a descubrir qué hicieron con los aviones. Hubo corrupción, sacaron partes de los aviones, las vendieron, los desmantelaron. ¿Para qué? Para vender. Y lo que vendieron, esa plata, ¿dónde fue? El avión que vendieron, ese Boeing, ¿dónde está el dinero? Contablemente está registrado. ¿Por qué lo vendieron? ¿A quién? ¿Por qué en ese precio? Va a encontrar seguramente unas vetas de información muy grandes. Y ojalá no quisiera pensar que sean las más lamentables y corruptas, tal vez habrá que ver. Señor Finfera, yo quiero agradecerle por esta información, por esta entrevista, por todo lo que nos ha dicho hoy. Y vamos a estar atentos a su trabajo. Y al momento que usted presente ese diagnóstico, en la primera quincena de agosto, para seguramente volver a convocar. Yo de antemano lo invito para que una vez que tenga el informe, volvamos a reunirnos acá y volvamos a conversar y usted con mayor certeza ya nos dé cifras, datos, números y elementos mucho más precisos. Por lo pronto ha sido un gusto, señor Finfer.

0: espera y valoro el tiempo que nos ha dado y sobre todo la información.
1: Por supuesto que sí, Pedro. Ha sido un gusto conocerlo en pantalla. Algún momento vamos a tener, compartir también. Bienvenido, cualquier momento aquí a la empresa y podamos conversar siempre sobre el tema aeronáutico y poder solucionar, perdón, poder aclararle cualquiera de los temas de los que estamos tocando. Me interesa mucho que sea usted, bueno, he conversado con muchos medios y tengo el compromiso con usted y con el país para sacar esta empresa adelante.
0: Gracias, señor Finfera. Que tenga buena jornada y que sea hasta nuestra próxima entrevista.
1: Que esté bien, Pedro.
0: Igualmente.
1: Buenas tardes, buen día.
0: Estanislao Finfera, el nuevo gerente general de BOA, estuvo con nosotros y dijo lo que dijo. ¿Tomó nota usted? Explicó con, yo diría, precisión y en algún momento alguien tenía que decirnos la verdad de por qué en aquel tiempo del gobierno de Luis Arce Catacora, tanto retraso en los vuelos de los aviones, tanta demora, tanta protesta de la gente. Hoy Finfera lo dijo, técnicamente, lo explicó y dijo, estas fueron las causas. ¿Y sabe cuál la principal? Habían pocos aviones, pero exigían vender pasajes. No vendan. Pero oiga, ¿con qué vamos a cubrir esos pasajeros, esos vuelos, si tenemos? No vendan, vendan pasajes, vendan. Porque claro, había que recaudar plata. Qué miserable, ¿no?, esa actitud, y poniendo al límite, incluso en riesgo, probablemente la seguridad, la vida de los pasajeros. 11 de la mañana con 13 minutos.
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1: Once de la mañana con 16 minutos y este tiempito que tenemos promedio hasta y media lo vamos a aprovechar para lo siguiente. Los vecinos, los ciudadanos, a veces se contactan con Herbol para pedir un espacio, preocupados por una situación o un problema que tienen en sus barrios, en su calle, nadie les da bola, no encuentran respuesta ni eco en las autoridades y la desesperación los lleva a tocar la puerta de los medios de comunicación para que su queja se haga pública y a ver si de esta manera alguna autoridad da respuesta o se da por aludida. Es el caso de esta vecina de la ciudad de La Paz, de la parte alta de la calle Colón, en pleno centro, el casco viejo incluso diríamos de lo que es la ciudad de La Paz, muy cerca a la Plaza Murillo, no está tan lejos eso. Blanca González es una vecina que se contactó con Herbol para decirnos: tengo un problema, y que nos preocupa de sobremanera a los vecinos ahí en la calle, y no tenemos respuesta. Blanca, ¿cómo está? Un gusto saludarla, conocerla. Bienvenida a Herbol. Le agradezco por la confianza. Y quisiéramos saber cuál es ese problema recurrente, además, que no tiene respuesta hasta ahora y tiene preocupados a los vecinos, a usted.
2: Buen día, muchas gracias por el espacio, por permitirnos expresar cuál es la preocupación que tenemos. Bueno, el barrio se llama Agua de la Vida Central. Justamente el nombre denota que tenemos un problema de filtraciones. El agua va, viene, busca nuevos caminos, por así decirlo. Y también hay que tomar en cuenta las características topográficas y las costumbres que tenemos como vecinos. A veces, es cierto, no hacemos bien las conexiones que debemos hacer, no renovamos oportunamente nuestros sistemas. Específicamente en la calle Víctor Ustariz, esquina Batalla de Suipacha, lo que sería entre la final Colón y el módulo policial Ustariz, tenemos un hundimiento en vía que es constante. En ese sitio, ya el 2018, igual luego de un par de buenos años, logramos que el entonces gobierno municipal, con lo que era la ESMEGIR, hicieran un estudio grande del terreno para ver de dónde venían las filtraciones, si eran vertientes o no. No se llegó a demostrar si eran vertientes como tal, pero sí habían aportes importantes, considerables, de las conexiones tanto de los vecinos como de EPSAS. Así que las recomendaciones que dio la ex ESMEGIR fueron en cambiar los sistemas de agua potable y de alcantarillado. Luego de mucho esfuerzo, se logró que EPSAS realizara eso entre 2019 y 2020. A partir de entonces disminuyeron y también, claro, algunos cambios que hicieron los vecinos dentro de sus domicilios por recomendaciones también de la alcaldía. Sin embargo, desde entonces hemos tenido como 5 nuevos hundimientos en la vía, 5 reparaciones que han estado principalmente a cargo de EPSAS, porque esta vía es principal. Es una opción para llegar desde el centro hasta el cuartel Colorado de subida de bajada. Incluso en los problemas que hubieron en mayo último, cuando bloqueaban acá la Sucre porque no había combustible, camiones de los que traen verduras, afortunadamente ya vacíos, subieron la final Bolívar, que es totalmente empinada, y transitaron por esta calle que presenta el problema. Además, ¿no? Claro, son de peso. Y a diario tenemos el camión basurero, que es grande. Tenemos los camiones de las gaseosas, que son gigantes también. Tenemos el camión de garrafas, porque a pesar de que hay conexiones de gas domiciliario, sigue haciendo falta las garrafas. Al ser un sector de graderías, porque es un cerro, hay mucha gente que tal vez no es visible desde fuera, pero las construcciones y la ubicación, la cantidad de personas que habitan el lugar es muy, muy importante.
1: Uno podría tener la sensación, Blanca, de que no hubo un diagnóstico preciso y correcto de dónde provienen, porque usted debe saber que cuando uno tiene un diagnóstico como en los médicos, preciso, escoge el medicamento y el tratamiento preciso y el resultado es enfermedad curada, sanada. Pero si usted no hace el diagnóstico preciso, le va a generar padecimiento, sufrimiento al paciente, desgaste, gasto económico. Y en este caso es lo propio. Tengo la sensación que no hubo el diagnóstico certero de dónde provenían las filtraciones, porque cambiaron el sistema de alcantarillado y el problema continuó.
2: Claro, entre los estudios que realizaron en ese entonces, aquí tenemos como una especie de tomografía donde justamente se muestra como unas bolsas de agua. Esos son, bueno, términos coloquiales, digamos, los geólogos y todo. Todas las personas técnicas obviamente pueden explicar mejor con el término específico. Pero luego del cambio, hemos pedido por el 2023 que se repita esta tomografía, porque vendría a ser como una radiografía, ya que estamos haciendo la comparación con la parte médica, ¿correcto? Había un problema, se ha hecho un tratamiento, porque el médico dijo, puede ser esto, sigan estos pasos.
1: Habían bolsones de agua.
2: Sí, esas son más o menos las palabras.
1: Es decir, en la profundidad de la vía, subterráneas, ¿en qué lugar estaban esos bolsones o debajo las casas?
2: Debajo de la vía. Ahora, lo que nos explicaron los geólogos en ese momento, este estudio es como poniendo unas, se hace poniendo unas varillas metálicas, tienen un cable y son como resonancias que después van a mostrar este gráfico. ¿No? Tienen, nos dijeron, una profundidad específica, tampoco es que puedan llegar muy adentro, porque si la vía está a una X altura y estamos en cerro, entonces los domicilios que van bajando presentan filtraciones. Vemos en ese caso que el agua está como 20, 30 metros más abajo, podría llegar a ser. Obviamente llega hasta más abajo.
1: Pero detectaron agua.
2: Se detectó.
1: Bolsones de agua.
2: Aquí está, aquí está. Esto es lo que los técnicos geólogos nos mostraron.
1: De la alcaldía.
2: De la alcaldía. Lo que es Exces Mejir, ahora Resiliencia y Vulnerabilidad, si no estoy mal. Bueno. Por el 23 se pidió que repitan este estudio, luego de los cambios con EPSAS. Iba a ser un control, ¿no? Entonces, esto disminuyó, se incrementó, se movió, porque la explicación también que ellos nos dieron, las aguas todo el tiempo cambian de curso.
1: Fluyen
2: por distintos lugares por donde encuentren espacio. Ya sea porque alguien construye o no construye, en las construcciones que debemos hacer, los muros con las captaciones correspondientes. Como vecinos también hemos aprendido que todos jugamos en equipo. Cada quien tiene que hacer su parte. Y desde entonces venimos insistiendo en que nos repitan este estudio, porque si EPSAS, la alcaldía, quien sea, viene y parcha y reparcha y el problema sigue y metros más abajo vemos en otros domicilios que hay, la preocupación, como en todas las ciudades, si llega un momento esto se remojó lo suficiente para que se caiga, porque hay construcciones demasiado elevadas para el terreno, hay normas de construcción
1: hay
2: que no se están
1: subiendo.
2: Hay casas
1: de muchos pisos.
2: Hay.
1: Y ustedes en sus casas han visto ya el efecto.
2: Claro, hay unas casas que muestran más, claro, y también como les mencionaba, o sea, hay vecinos que son conscientes y otros que no tanto, porque mientras a uno no le afecte, no toma en cuenta lo que puede suceder, y no es que el momento de que suceda una tragedia diga, ah, no, solo en este terreno va a suceder, ¿no? No sabemos, tenemos experiencia en toda la ciudad.
1: Y ahora, ¿a qué punto ha llegado el problema? ¿Hay que hacer un nuevo trabajo? ¿Qué dice la alcaldía?
2: Con esta nueva gestión hemos logrado contactarnos con los que son los encargados de infraestructura, específicamente vías. El ingeniero Toro, que afortunadamente él tiene la experiencia de lo que era Esmejir. Él era el director de anteriores gestiones. Ha visitado el lugar, hemos logrado que vaya, hemos pedido que vayan con todos los involucrados, porque cada quien tiene una tarea en este, en estos equipos que formamos, ¿no? Tienen que hacer un estudio, repetir esto, para que midamos cuánta agua hay, no hay, y de dónde podría estar viniendo el agua, porque EPSAS nos ha dado un informe técnico de que sus sistemas están bien. En este sector afectado hay un canal que ya está demasiado viejo. Obviamente es un canal para captar las aguas pluviales.
1: Porque EPSAS les dijo, me imagino, nuestras tuberías, todo, están perfectas.
2: Perfectas.
1: Ahí no hay filtración.
2: Eso es lo que nos
1: según
2: dice.
1: EPSAS.
2: Según EPSAS, porque pedimos que hicieran una prueba de cámaras, que es pasar por el alcantarillado. No nos consta que la hayan realizado. Pero ha mandado una carta diciendo no pasa nada. Y esta foto es más o menos de marzo de este año, donde se puede apreciar el daño que existe en la vía, los hundimientos. Que va más o menos porque los vecinos, con tal de lograr que haya paso, están vaciando materiales ahí. para que no haya tanto daño. Yeah. Entonces, vehículos privados, vehículos públicos de servicio, no servicios, se van dañando por un lado, y es el peso. Entonces, toda esta presión, si hay agua por debajo, ¿qué podría estar ocasionando? Eso es lo que los técnicos tienen la capacidad de decirnos.
1: Que se remoje toda la zona blanca. Esa preocupación es natural. Imagínense cimientos remojados de las casas. Uno no quiere ni pensar en lo que eso podría derivar.
2: Claro, no queremos ser negativos, pero necesitamos ser realistas. Por eso, asumir nuestras responsabilidades como que la alcaldía también asuma. En este caso estamos hablando de la vía. Las vías corresponden a la alcaldía. Si ahí tenemos, si tuviéramos filtraciones por aguas subterráneas confirmadas, correspondería que ellos las capten de cierta forma. ¿Por qué? Pasando la Colón del otro lado, están los domicilios que se cayeron en la granizada del 2003, más o menos, 2002,
1: sí, sí, sí.
2: ¿Verdad?
1: 12,
2: ahí hay pozos austriacos que recién han vuelto a hacer también en la Avenida del Poeta. Hay 42. Si a nosotros nos lograron hacer algunos, estaríamos más tranquilos. Sabemos el costo, todo lo demás. Entonces,
1: ¿Estos pozos austriacos en qué consisten?
2: Son como las cámaras de alcantarillado, pero profundos, muy profundos, que están perforados y así el agua que llegue de donde llegue va a entrar al pozo, se va a ir acumulando y en el fondo del pozo obviamente esto tiene que conectar a algún lugar para manejar, llevar.
1: Para conducir esa agua,
2: estas tuberías al lugar que corresponda.
1: Esa puede ser una alternativa.
2: Sí, esa. Por lo que hemos visto, funcionó a dos cuadras a la izquierda, si lo vemos desde la parte baja, perdón, cuadras de la derecha, ¿por qué no podría funcionar con nosotros? Y también en la inspección que hicieron hace un mes, un poco más de un mes, recomendaron los de infraestructura que se vaya haciendo este estudio también en las calles superiores, porque así se va a ver desde dónde baja.
1: Claro.
2: Por el 2016, si no estoy mal, se cortó la vía que conecta al cuartel Colorados porque hubo un deslizamiento.
1: Claro.
2: Entonces, si desde la parte alta vamos bajando, no sabemos el volumen, si tal vez puedan captarlo más arriba, ya no necesitamos que lo hagan en nuestra calle,
1: claro,
2: o tal vez nuestra calle es la que es el punto principal.
1: Ustedes están alertando sobre un problema que podría ser muy complicado a futuro y en los próximos años.
2: Uh-huh.
1: Ojo, me parece interesante la preocupación porque, claro, es un lugar empinado, sí es empinadísimo. Hay construcciones de muchos pisos, dice Blanca. Hay ya señales de humedecimiento en algunas viviendas. Hay filtraciones de agua, fluye agua por debajo. Entonces ellos dicen, queremos que detecten de dónde y le pongan una solución y no tener que lamentar desgracias de acá a un tiempo. Blanca, para cerrar, en este momento hay un ingeniero, usted lo ha mencionado, que va a tomar cartas en el asunto, se va a hacer un nuevo estudio. Bueno, por lo menos eso, les da algo de tranquilidad. El proceso supongo que va a ser largo.
2: Eso es lo que quisiéramos, que se vayan acortando los tiempos, que sean todos más efectivos, porque desde el 2018, que se hizo un primer estudio grande, vamos a cumplir 10 años, estaríamos en la tercera gestión municipal. Ok, son nuevos, están 3 meses, pero los ingenieros de riesgos que también participaron en esta inspección de hace más o menos un mes tenían que elaborar un informe, pasar al área específica que elabora los estudios. Yo estuve en vulnerabilidad la semana pasada. Me dicen que ellos mismos dentro habían cambiado procedimientos, que no sabían y que resulta que ese estudio de la inspección lo tienen que ampliar para pasar al área de los que realiza el estudio, y ahí van a ver recién cuándo podrían hacerlo. De ahí tienen que derivar muchas respuestas para que infraestructura de la alcaldía macro, infraestructura de subalcaldía, puedan ver de dónde, qué necesitan hacer y de dónde van a sacar los recursos.
1: Burocrático, ¿no?
2: Demasiado burocrático, demasiado. Entonces queremos que sean efectivos, que trabajemos todos juntos cumpliendo nuestras partes. Llevémonos bien en todo sentido para que esto avance y no nos salga más caro en distintos sentidos, no solamente en lo económico.
1: Ustedes como vecinos están cumpliendo su parte, Blanca, y sobre todo usted, al alertar, además lo está haciendo públicamente ya. Está lanzando una alerta, señores, hay este problema. Cuidado luego tengamos que estar en las lamentaciones. Solo restaría, Blanca, hacer un seguimiento a esto, ver cuánto va a demorar este nuevo estudio y además ver si la vía o las viviendas van a presentar un mayor deterioro, lo cual ya sería una señal preocupante, ¿no?
2: Sí, actualmente algunas viviendas se mantienen, no hay cambios grandes. En otras que están un poco más abajo, sí han detectado rajaduras nuevas. También, como le digo, como vecinos tenemos que jugar nuestra parte. Hay aguas que no vamos a poder captar. Si la alcaldía, en este caso, en la vía, puede captarlas, va a ayudar a mitigar, que son los términos técnicos que se manejan, mitigar posibles daños. Y nosotros, como vecinos a toda la ciudad, seamos conscientes. Cuesta un poco, nada es fácil, peor en estos tiempos, pero estamos invirtiendo en proteger nuestro patrimonio, en estar bien y no tener que salir corriendo como se ha visto en tantos barrios.
1: Sí, Agua de la Vida se llama la zona. ¿Ustedes están conscientes, Blanca, desde que llegaron allá? En su momento les dijeron, miren, acá hay filtraciones de agua. Eso lo sabían de principio, seguramente se mitigó de varias formas, pero es una zona que tiene esa característica. ¿Y de dónde vendrán esas aguas? No sé, si la cumbre, no creo, pero ¿de dónde serán? ¿No?
2: Más o menos como que vendrían de ahí, el 2018, que nos explicaron a detalle con infografías, fotos desde 1920. Claro. Viene, digamos, desde la parte alta que vemos en de Colorados más arriba de lo que es el teleférico, de todo eso. Entonces, ¿cuántos metros por debajo de superficie, por más que sea inclinada la superficie o recta, cuántos metros por debajo pueden haber distintas venas de agua? Esa es lo que no podemos llegar a ver. Y en muchos otros barrios, por ejemplo, en la zona sur, puntos que no están dentro de los mapas de riesgo tal cual, pero sí presentan filtraciones y en los subsuelos que hacen logran captar importantes.
1: Son aguas de deshielo, de nevados.
2: No sé, porque tampoco ya tenemos mucho nevado, sí, pero es agua natural y son los técnicos los que nos tienen que decir en este lugar, según el tipo de terreno que tienen, el tipo de humedad, entonces correspondería empedrados, no empedrados. Un poco hemos tenido que empaparnos de estas cosas, ¿no? Entonces, tapar por completo jardineras, vías asfaltadas, totalmente cementadas, no siempre es lo ideal, ¿no? Porque si bien ya no entra, pero y lo que ya había por debajo, ¿por dónde va a evaporar? La naturaleza es sabia, las épocas secas en este lugar nos dan esa opción de que evapore lo que haya por debajo.
1: O estos pozos austriacos, es una
2: que conduzca, claro, sí. Y como nos han dicho los técnicos, o sea, los muros tienen que tener, no solamente contener, sino por debajo captar, que normalmente son tuberías huecas, justamente como los pozos, pero ya aquí van de manera horizontal, y nosotros conducir a cada construcción, ya sea un edificio en el centro, así de muchos pisos, o sean solamente tres pisos, una planta baja, lo que hay que hacer, todo eso tiene que ir a la cámara, que pide EPSA según leyes y demás. De ahí sale tu pluvial, sale tu sanitario, todo, y se conecta correctamente.
1: Qué interesante la ingeniería civilia, ¿no?
2: Esta civil, parte geológica.
1: Geológica, que les tiene que dar alternativas. Bueno, Blanca, muy interesante todo lo que usted ha explicado. La alerta que ha lanzado está hecha pública, su alerta. Y nosotros, en la medida que podamos, como medio de comunicación, les daremos la voz para ver cómo va esto. Porque es una zona importante, hay mucha población, muchas viviendas, un lugar muy céntrico en La Paz y que amerita que se tome en cuenta esta alerta. Blanca, gracias por la confianza en el programa, en el BOL, y estaremos atentos.
2: A ustedes, muchísimas gracias por la cobertura.
1: Blanca González, vecina de este barrio denominado Agua de la Vida, que está en la parte superior de lo que es el casco viejo, si usted quiere, de la ciudad de La Paz. No está muy lejos de lo que es la Plaza Murillo, por si acaso. Está en la parte alta de la ciudad, del centro de la ciudad. Y esta vecina, Blanca González, ha expuesto lo que les preocupa. Esperemos que las autoridades no paren en este proceso de hacer el diagnóstico y buscarle una solución. La pausa.
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7: Musicalizaremos pues la mañana, creo que sí, ya amerita, ¿no? Sí, sí, un poco de música. Tenemos ya, más bien, hoy no les ha valido un pito a los oyentes el sector de la música. Hugo me dice, ya tenemos la primera sugerencia, la primera canción, y hay incluso hasta algunos piqueos. Claro, Hugo Choque me reclamó ayer, me dijo, no, pero mira, pues, tantos piqueos que hay, no vas a poner nunca, ¿de qué sirve que yo guardo? Resulta que ahora le pregunto, ¿y los piqueos de ayer, Hugo, los tienes? No, se han perdido, creo. No sé si los vas a recuperar. Hugo, podemos alternar, ¿no? Entre los, si los encuentras, entre los de hoy y los de ayer.
8: Claro, se puede, Pedro, y a la gente agradecerles, porque se toman un tiempito, ¿no?
7: Para claro, la molestia.
8: Y obviamente, a veces uno piensa, ¿qué canción puedo amenizar quizás en esta mañana? En fin, pero la primera persona para hoy ya nos ha escrito, voy a leer a ver de quién se trata, y también le agradecemos. A ver, dice, buen día, Herbol, para el sector musical, dice Pal, por eso estoy leyendo así. Para el sector musical, por favor, la canción de Los Carcas. Y dice esta. Y esta canción que dice Fría, Pedro.
7: ¿A qué fría haces referencia, Hugo? ¿A la rubia que nunca engaña o qué tipo de fría es?
8: Acá yo tengo.
7: Porque es lo más común, ¿no? ¿Ve cómo eche dos frías?
8: Bueno, hay que ser concreto. No, mejor no digo nada.
7: Sí, mejor no desenrosques tu
8: lengua. No, mejor no.
7: Sí,
8: mejor
7: como
8: no,
7: rollo.
8: Porque eso puede decir algo.
7: Bueno,
8: más.
7: Además puede generar hasta escándalos. Mejor, a ver, nos quedaremos con la canción nomás.
8: Vamos con esa canción, Los Carcas.

0: Ahí está,
1: fría,
0: Hugo. Hemos
1: bien fría.
0: complacido a nuestro. ¿Quién pidió eso, Hugo?
2: La verdad ni me fijé, pero a ver,
0: Bueno.
2: debe estar por aquí, permíteme.
0: A ver.
2: El video es genial de los carcas, no voy a. Usted entre, por favor, y usted saque sus conclusiones, pero a mí me gustó.
0: ¿A ti te gusta el video? ¿Qué hay
2: Sí,
0: pues en el video para que te guste tanto?
2: unas hermosas paisajes.
0: Bueno, ya, sí. Ya, está bien que lo disimules.
2: Sí,
0: Está bien, para no generar polémicas.
2: gracias a Efraín Moreno que nos ha enviado esta sugerencia. Efraín Moreno, si mal no me equivoco, él está en Santa Cruz. Siempre tiene a bien escucharnos. Sí, ahora sí tengo el dato. Desde San Antonio de Lomerío, en
0: Oh,
2: la
0: qué bien.
2: bella, bella Santa Cruz,
0: Efraín.
2: Efraín Moreno.
0: Qué
2: Ya también
0: bueno,
2: el
0: Efraín.
2: apellido ya te dice algo, ¿no? Así que un abrazo para Efraín. Siempre tiene la gentileza de sugerir
0: Y
2: alguna
0: nos escucha,
2: canción.
0: Efraín.
2: Sí, señor.
0: Bueno, Efraín, ¿será un camba, un hermano camba neto? O a lo mejor tiene raíces también paceñas de este lugar, ¿no? O por ahí él es paseño, no sé. Por el apellido podríamos pensar que es un apellido muy típico de allá, ¿no?
2: Exacto, yo conozco unos amigos, de hecho conozco una persona, Jocelyn Romero, por ejemplo, que es también de allá, y uno pensaría, por ejemplo, que quizás vive en la ciudad, como ella me decía, no, yo vengo del campo, soy del campo, campo, donde mis papás tienen su ganado, en fin. Y son gente, te cuento, muy distinta a veces a lo que nos pintan algunas dirigencias paceñas, algunas dirigencias. Yo creo que no tienen la mala intención, solo que tienen, son ignorantes, imagino nada más. Pero la gente allá en Santa Cruz es muy buena, es gentil. Yo conozco a varios de ellos y gracias a Jocelyn. Y como Efraín, yo creo que hay gente muy, pero muy tranquila, muy trabajadora también. Y que obviamente también nos hacen bien escuchándonos, Pedro Saúl. Así que un abrazo para toda la familia
0: Qué bien,
2: Moreno.
0: Efraín. Y
2: Sí.
0: coméntales a otras personas más que escuchen Herbol la
2: Sí,
0: mañana en
2: señor.
0: directo, sí. Seguramente tu familia y otras personas allá en el lugar en el que vives, gracias, en Santa Cruz. Bueno, te hemos complacido al pie de la letra, querido Efraín. Hugo, ahora viene la pausa, pero me parece que ya tenemos algunos pedidos para probarlos un poquito.
2: En realidad es la de la señora Ángela, el título que te mandé, si lo puedes adelantar, por favor, Pedro.
0: La señora Ángela.
2: Ayer sí, es una de las canciones de ayer que nos habían solicitado,
0: Este es
2: Pedro.
0: un clasicazo, pero de Animals, The House of the Rising Sun, La Casa del Sol Naciente. Bueno, entonces le damos la probadita al volver.
2: Al volver, Pedro, vamos a la pausa.
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2: Con 48 minutos, vamos con la canción, a ver, a probar un poquito de esta canción que nos pedían ayer. A ver, es un temón.

0: ¿Qué tal esta canción conocida como La Casa del Sol Naciente de Animals? Sí, linda canción. ¿Quién la pidió, me reiteras, Hugo?
1: Ángela.
0: Oh, Ángela, buena, buena canción, un lindo clásico. Ahí está, lo hemos disfrutado un poquitín. Y si hay otra canción, Hugo, a ver, podemos dar otra probadita de otra cosita.
1: Esta canción también que sugerí el día de ayer, nos han sugerido esta canción. Dice, buen día, por favor, solicito puedan difundir el tema de los hermanos Yugar. ¡Viva la paz!
0: Y nadie más.

0: Ahí está, los hermanos Yugar. Sí, viva la paz, esta canción que también nos han solicitado dentro de los piqueos, que le llamamos. Ir probando un poquito de las varias canciones que nos solicitan, porque, claro, difundirlas todas completas es poco menos que imposible. Hugo, ¿tenemos alguna otra por ahí que llegó o es de ayer?
1: No tenemos nada ahora. ¿Cómo te diría? Permíteme antes de pasar. Esta canción ha solicitado Marlene. Marlene, le enviamos un fuerte abrazo. También está en la sintonía de la radio. Y también nuestra amiga Amalia Méndez. Lo borró el pedido. Tal vez dijo, no van a atender mi pedido. Bueno, y es que hoy, milagrosamente, Amalia se ha dado esto del día de ayer. Hubiese estado dentro de las canciones, querida Amalia, por favor, en otra. Yo sé que estás escuchando la radio. Por favor, no lo borres, porque seguramente también tiene unas sugerencias muy buenas, Amalia.
0: No, pero al momento no llega nada. Las de ayer ya las agotaste todas.
1: Todas, Pedro. El día de hoy solamente fue una, la canción de los Carcas Fría, nada más.
0: Tal vez nosotros podríamos sugerir alguna cancioncita, o no sé si estamos en condiciones de sugerir una, podrías, pues siempre y cuando no llegue, la preferencia la tienen los oyentes, pero si no llega ninguna, tal vez podríamos activarnos con una canción.
1: Bueno, yo sí me voy a activar porque
0: perdón. A ver, ¿con qué te vas a activar?
1: No, quiero saludar a los hermanos peruanos, a la gente
0: 28 de julio.
1: Que está en las provincias. Conozco a varias personas, no voy a decir todos los nombres, son varios, pero en la parte de Ilave, por ejemplo, en Puno, en Tacna, allá en las orillas del mar, del Océano Pacífico, pues con esta canción, a ver un poquitito.
0: En Yunguyo también.
1: En Yunguyo, sí. Claro.
0: Yo pensé que ibas a poner, o tal vez es, una tunantada.
1: Es una tunantada.
0: Ah, bueno, entonces ya ves, mi intuición estaba por buen camino.
1: Y sí, a ver, escuchemos un poquito.

0: Tal vez mi mami estará escuchando la radio. Te cuento que en su cumpleaños, mi cuñada le trajo una tunantada a la casa y la sorprendimos. Bueno, yo también fui el sorprendido. Así que,
1: ¿cómo fue eso?
0: Eso fue en marzo.
1: ¿De este año?
0: Claro, de este año.
1: Una tunantada. ¿Tu hermana?
0: No, mi cuñada.
1: Tu cuñada le trajo una tunantada a su suegra.
0: Sí. A Mabel, Marcela, te envío un fuerte abrazo. Ella fue y me hizo recordar encima eso más.
1: Sí, pero ¿qué tal la tunantada? ¿Buena? Ah, ¿cómo? ¿Se pusieron en la calle? ¿Cómo fue? ¿Entraron
0: fue en
1: a la casa?
0: Fue en la sala. En la sala fue, así que...
1: Ay, amor. Pero bien.
0: Me hizo recordar eso a mi mamita, así que te envío un abrazo.
1: ¿Cuál es el nombre de tu mami?
0: Panchita, Francisca.
1: Oh, la señora Pancha, señora Francisca. Le mandamos también un abrazo desde acá. Este su hijo es un caso, señora Francisca. Otro momento vamos a charlar.
0: Ella lo sabe.
1: Tal vez cuando vaya por su casa. Usted sabe que es un caso, pero no se imagina que es el triple de lo que usted... Tal vez hay cosas que usted desconoce.
0: No,
1: yo le voy a revelar todo, señora Pancha. No se
0: sabe todo, hasta todos mis...
1: Lo que usted nunca imaginaba, yo se lo voy a contar.
0: Mejor escuchar una canción. Bueno, le envío un abrazo, dice, hola, Huguito, dice, por favor, de proyección, La Paz, te quiero a mi modo, cerrando el mes de julio, cierto, atentamente, Jenny nos ha escrito, Pedro.
1: Bueno, Jenny, ahí va también un poquito de ese pedido.
0: Esta es una muy, muy buena canción, alguien dirá, pues, yo te quiero a mi modo. Y proyección nos dice, La Paz, te quiero a mi modo, gracias, Jenny, una bonita canción.

0: Bueno, hoy sí hemos disfrutado de varios piqueitos. Qué bien, les agradecemos por los, por el envío, por las solicitudes, por la participación. Muchas gracias. Y tuvimos una oxigenación musical que estuvo buena. Hugo, nos vamos, la revista. Volverá mañana.
1: Así es, amigos. Chao, Pedro. Chao, amigos. Hasta el día de mañana.
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5: Es la hora 11:59 minutos.
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0: Gentiles oyentes de Bolivia en Contacto, muy buenas tardes. Bienvenidos a las informaciones en esta jornada. Jornada de martes 28 de julio de 2026. A continuación, nuestros titulares.
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0: La Fundación Jubileo estima la crisis en el país podría durar 7 años o más hasta que se constituya un sector exportador. Emiten una orden de aprehensión contra el exministro de Hidrocarburos, Mauricio Medina Celi, por el caso Gasolina Basura, informa un diputado. Los 9 gobernadores confirman su presencia en Sucre para reunirse con el presidente el 5 de agosto. La Comisión Autonómica de la Gobernación de Santa Cruz trabaja en la propuesta que se llevará a la reunión convocada por el presidente Rodrigo Paz en agosto. Los choferes realizan un ampliado nacional y prevén tomar medidas de presión ante la falta de combustibles, el mal estado de las carreteras y la subida en el precio de repuestos. El gerente de la empresa boliviana de aviación informa que los retrasos en los vuelos se deben a faltas de aeronaves. Informaciones en el norte de nuestro país. En Pando, gremiales afirman que la subida de la cotización del dólar provocó el incremento en el precio de la canasta familiar. Los empresarios de Chuquisaca alertan que la falta de combustibles frena el crecimiento económico. Empiezan los disensos en Unidad Nacional. La diputada Daniela Cabrera habla de profundizar la fiscalización al Ejecutivo. Sin embargo, su colega Julieta Jiménez continuará con el apoyo al gobierno de Rodrigo Paz. Estas y otras informaciones aquí en su noticiero Bolivia en Contacto.
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0: Son las 12:03, iniciamos con las informaciones. La Fundación Jubileo estima la crisis en el país podría durar 7 años o más, hasta que se constituya un sector exportador. Vamos con este informe con nuestra compañera de trabajo, Graciela Dorado en La Paz. Graciela, buenas tardes. Bienvenida, adelante, por favor.
1: Buenas tardes al país. Efectivamente, en esta jornada desde la Fundación Jubileo han informado y a momento también de hacer conocer esta problemas estructurales pendientes y mayor confrontación prolongarían la crisis. En esta ocasión, René Martínez, quien es especialista en presupuestos públicos y fiscalidad, ha manifestado de que esto podría durar por lo menos 7 años para adelante hasta que se pueda constituir un sector exportador. Entre ellos, ha mencionado al sector hidrocarburos. Además, queda pendiente también hacer precisamente lo que viene a ser reducir el gasto público.
2: Para salir de esta crisis, y ahí va la respuesta a la pregunta, ¿cuánto va a durar la crisis? Para salir de la crisis hay que constituir o reconstituir un sector exportador, como era el sector hidrocarburos, pero eso requiere 7 años para adelante, ¿no? Entre lo que se implementa una nueva política, se desarrollan campos, inversiones, hasta que se tienen retornos, hasta que se producen hidrocarburos, toma un tiempo de 7 años aproximadamente para adelante. Entonces, ¿cuánto va a durar esta crisis? Va a durar ese tiempo. Y es una crisis, pues, que no se ha gestado ayer. Como pueden ver aquí, si vemos las cifras, esto ha ido deteriorando durante muchos años, más de 10 años que ha ido gestando la crisis, no se ha hecho nada al respecto. Hay temas estructurales. Y bueno, ahí está el tema de la oportunidad. Cuando decimos cuánto va a durar la crisis, nos referimos al momento, desde el momento en que se implementen las medidas, las políticas correctivas, el ajuste para ir saliendo de esta situación, ¿no? Y se ha flexibilizado el tipo de cambio en el mes de junio, ¿no? Si bien no se ha hecho el primer día de gestión esto del tipo de cambio, pero finalmente se ha dado un paso en el sentido correcto para ir realizando el ajuste, ¿no? Pero quedan otras políticas.
1: Por otro lado, también ha manifestado de que existe una necesidad imperiosa, un sinceramiento ante la población para mostrar y encarar lo que es esta crisis, además del punto de partida para transitar a un nuevo momento en el país, se dijo René Martínez. Graciela Dorado, no cargo La Paz.
0: Muchas gracias a Graciela Dorado. Son las 12:06. Saludamos a toda la audiencia de la Red Pío 12 en todo el país y nos vamos hasta Cochabamba a través de Radio Pío 12 con Wilson Gisbert. Wilson, ¿qué tal? Buenas tardes, bienvenido.
3: Hugo, como siempre, muy buenas tardes, un abrazo para todos desde Cochabamba. En Ampliado Nacional, el transporte pesado analiza

0: combustible en mal estado.
1: Hoy se ha convocado a un ampliado nacional precisamente al autotransporte pesado nacional e internacional, que participarán los 9 departamentos donde se va a tocar precisamente el tema del que concierne del combustible. Vamos a tocar el tema de las carreteras, vamos a tocar el tema de lo que es la aduana, vamos a tocar de los créditos bancarios, vamos a tocar del tema de lo que es impuestos nacionales, así también otros temas correspondientes como del SOAT. Seguramente hoy vamos a tener una deliberación fuerte y donde verdaderamente se saca una conclusión real del transporte boliviano para que verdaderamente nuestros compañeros se convenzan cuál es el trabajo a realizarse. Y nosotros queremos decir claro, señores gobernantes, no piensen que nosotros estamos siendo con la situación política, no es así, sino estamos haciendo una reunión precisamente por una necesidad social que corresponde a la gasolina, diésel y como también de lo que es las carreteras y las deudas bancarias y otras situaciones que pasa, que está sufriendo en este momento. No podemos permitir que los importadores de los repuestos que tengan que nuevamente subir, porque nosotros como transportistas somos los que estamos sufriendo, como urbano, interprovincial, interdepartamental, internacional de carga, por estas filas que tenemos, por muchas situaciones que está pasando en nuestros países. Por lo tanto, yo estoy seguro que el transporte pesado hoy día se va a manifestar. ¿Cuál va a ser el accionar? ¿Cuál va a ser la posición a tomarse?
0: Walter Unzueta, Red Pío 12, Herbol, Cochabamba.
2: 12 del mediodía con 9 minutos.
3: Emiten una orden de aprehensión contra el exministro de Hidrocarburos, Mauricio Medina Celi, por el caso Gasolina Basura, informa un diputado.
4: La Fiscalía habría emitido una orden de aprehensión en contra del exministro de Hidrocarburos, Mauricio Medina Celi, en el marco de las investigaciones por el caso denominado Gasolina Basura. Así lo informó el diputado Rolando Pacheco.
5: Se tarda, pero llega. No solamente el exministro Medina Celi, son 100, más de 100 personas que estaban inmiscuidos en estos contratos irregulares, compra de gasolina, los cuales ocasionaron de que se freguen miles y miles de vehículos, ocasionaron de que haya daño al Estado, el cual por compra con sobreprecio.
4: El diputado es uno de los denunciantes de las presuntas irregularidades en la importación y comercialización de este combustible. Asimismo, se tiene un informe de la Comisión Especial de Cámara de Diputados que indagó este caso y su informe final salió a la luz la semana pasada, mencionando como uno de los responsables a Medina Celi, aunque también apunta a otras exautoridades de la gestión de Luis Arce.
5: El trabajo del Ministerio Público, el cual se está avanzando, el cual ya hay la orden de aprehensión y nosotros como diputados vamos a seguir haciendo seguimiento y también coadyugando en esta investigación. Como ya habiendo la orden de aprehensión, esperemos que la policía cumpla su labor y de una vez le dé cumplimiento a esta orden de aprehensión y a esta y a todas las que están ahí en curso.
4: El exministro Medina Celi ya se había presentado ante la fiscalía dentro de este caso, sin embargo, su comparecencia fue en calidad de testigo y ahora él mismo debe pasar en calidad de sindicado, además de que cuenta con un mandamiento de apremio. Omar Escobar Mamani, Herbol La Paz.
3: Son las 12 con 11 minutos.
2: La diputada de Alianza Popular, Eliana Condori, impulsa una ley para regular la producción y comercialización de coca machucada por indicios de provocar cáncer en la boca en los consumidores.
6: Cheo, en su estado natural no es peligroso la coca, pero sí ya cuando empiezan a hacer lo que es los aditivos que se incluyen en la coca machucada, empieza a ser peligroso.
7: La diputada de Alianza Popular, Eliana Condori, impulsa el trabajo de una ley regulatoria de la elaboración y comercialización de coca machucada en el país.
6: Que nosotros estamos trabajando en un proyecto de ley denominado la Ley de Regulación, Control, Fiscalización de la Elaboración, Comercialización y Consumo de la Hoja de Coca Machucada. ¿Qué quiere decir con esto? Que quede bien claro a todos quienes escuchen esta conversación.

0: conferencia de prensa que nosotros no estamos prohibiendo a través de esta ley, que es un proyecto que se está revisando, ya, ya lo tenemos el proyecto. No queremos regular la hoja de coca en su estado natural. Lo que queremos hacer es la forma de cómo lo están preparando la hoja de coca machucada.
1: La parlamentaria suma esta iniciativa a raíz de que el producto sería causante de cáncer de boca en los consumidores de coca machucada.
0: Se está escuchando bastante, ¿no?, en los diferentes medios de comunicación, que se está provocando cáncer en la boca. Sin embargo, nosotros esto vamos a evidenciar con datos.
1: En esta normativa es clave el trabajo de SENASAC para el control de inocuidad y salubridad en el producto, agregó la parlamentaria.
0: Bueno, nosotros queremos que estén involucrados tanto el SENASAC, para empezar, ¿no?, que se regule, porque no tenemos un control a nivel nacional de qué es lo que se está poniendo en la coca machucada. Y esto se está descontrolando a nivel nacional.
1: El proyecto de ley se trabaja de manera integral con el respaldo científico de médicos, además de vendedores y productores de coca, indicó.
0: Es un proyecto que ya está elaborado, pero que estamos revisando con las instancias que competen. Por ejemplo, médicos, quienes están entendidos en el tema, y también los comerciantes y productores de la hoja de coca machucada. Reitero, no se está prohibiendo, más al contrario, se debe regularizar lo que es la comercialización de la hoja de coca machucada.
1: Informó Luis Vargas, Red Pío 12, Cochabamba.
2: 12 del mediodía con 14 minutos.
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15: Son las 12:17. Los 9 gobernadores confirman su presencia en Sucre. Y esto para reunirse con el presidente el 5 de agosto.
16: El gobernador del departamento de Chuquisaca, Luis Ayllón, confirmó la presencia de los 9 gobernadores del país a la reunión prevista para el próximo 5 de agosto.
17: El 5 de agosto a las 4 de la tarde va a ser en el Salón Rojo de la Gobernación de Chuquisaca. Ya está confirmada la presencia de los 9 gobernadores.
16: Luis Ayllón explicó que el tema central será el pacto fiscal y la búsqueda de normas que permitan a las regiones contar con mayor cantidad de recursos económicos para enfrentar la actual crisis financiera.
17: De la misma forma, el equipo del presidente que va a traer una propuesta y nosotros vamos a hacer también conocer la nuestra.
16: El encuentro entre los gobernadores y el presidente busca redefinir una posición conjunta de las gobernaciones ante la necesidad de mejorar la distribución de recursos y fortalecer la capacidad financiera de los gobiernos departamentales.
17: El debate, el inicio de del debate del pacto fiscal, donde el gobierno nacional va a hacer conocer oficialmente cuál es la visión y propuesta que ellos tienen para darle continuidad a este tema que los gobernadores venimos exigiendo de manera urgente y que se tienen que tomar decisiones para este año y para el próximo con medidas que necesitamos que profundicen la autonomía y sobre todo se dé inicio a la modificación de normativas que han perjudicado al trabajo que tienen las gobernaciones y municipios.
16: Iván Ramos, periodismo que cuenta.
15: La Comisión Autonómica de la Gobernación de Santa Cruz trabaja en la propuesta que se llevará a la reunión convocada por el presidente Rodrigo Paz en agosto.
18: El 5 de agosto se van a reunir todos los gobernadores del país con el presidente.
19: Desde las regiones, los ciudadanos, las instituciones están buscando darle luz al gobierno para tomar buenas decisiones.
18: Y estamos trabajando para que salga una propuesta desde la región para que nuestro gobernador pueda llevarla el día 5 de agosto a esta reunión. Expresarla, pero sobre todo que los demás gobernadores también puedan tener propuestas, porque al final lo que hemos visto que somos los ciudadanos y desde las regiones que se están planteando las cosas con una visión país para saber cómo podemos avanzar.
19: En el caso de la coparticipación de competencias y recursos que fueron delegadas a las regiones.
18: Ya que el gobierno hasta el día de hoy da muestras claras de que no tiene idea qué es lo que quiere con el 50-50. Por eso es que desde la región hemos tenido la iniciativa de entre todas las instituciones que van a recibir o deberían recibir los recursos de esta nueva distribución, formen parte con la sociedad civil, con las instituciones privadas también para que haya un buen consenso y sobre todo las cosas se puedan conseguir para que avance el país. Aquí lo que necesitamos es salir de la crisis, pues las regiones saben que la única forma de salir de esto es trabajando y lo que proponemos es una distribución como corresponde de los recursos y también tendrá que haber una distribución como corresponde en los niveles que corresponde del poder.
19: ¿Cómo manejar el dinero de todos los bolivianos y repartir a las regiones cuya base es su población, pero que un sentido de solidaridad y de una Bolivia que puede crecer en conjunto con solidaridad y responsabilidad son puntos necesarios que deben estar sobre la mesa? Y Santa Cruz, a través de su comisión autonómica, viene trabajando para que este encuentro de agosto lleve la voz de los cruceños.
18: Porque definitivamente vamos a ser desde las regiones más grande del país y no va a ser desde el centralismo que van a poder sacar adelante esta crisis.
19: Herbol, Santa Cruz, Mercedes Fernández.
15: Son las 12:21.
2: La Central Obrera Departamental de Cochabamba exige preservar las empresas estratégicas y rechaza su entrega al sector privado.
20: La Central Obrera Departamental exige al empresariado boliviano no convertir a empresas estratégicas en un botín y al gobierno le pide mantener las empresas estratégicas en manos del Estado. De acuerdo con declaraciones del ejecutivo de la Central Obrera Departamental, Edgar Salazar, parece que quieren quebrar las empresas estratégicas a la fuerza para entregarlas a los empresarios privados, afirmó.
21: El tema de Entel, en el tema de ENDE,
0: de yacimientos nunca ha reportado, pues, pérdidas. Pero lamentablemente los empresarios privados quieren agarrar lo más grande porque lo que genera. ¿Por qué no agarran, pues, esas empresas deficitarias que son del Estado, como Papelbol, Cartonbol, Fábrica de Papas? De eso que agarren, pues, los oligarcas de Santa Cruz. Se están fijando en lo más grande, pues claro, pues eso obviamente es dulce, pues, para los oligarcas. Obviamente esto no lo podemos permitir, eso no está bien. Las empresas estatales inclusive son las que cubrían el tema de los bonos, el bono PEP, que ahora lo han creado. Todo eso es lo que tenía, que las utilidades que genera. Pero ahora, al darle eso, ¿qué es lo que van a hacer? ¿La van a ser bipartito? ¿Van a ser una empresaria y la estatal? ¿Qué es lo que están pensando? ¡Boa! Están parece que estuviesen induciendo a la quiebra estas empresas para decir no sirven y hay que darle al privado. Eso no. Yo creo que hasta en peores gobiernos se ha cuidado las empresas estatales, como también la minera.
20: Salazar afirmó que algunas empresas están en situación de quiebra por la mala administración, y la mala administración se debe a que los cargos de las empresas estratégicas fueron politizadas.
0: Si bien ha habido malas administraciones, se tienen que juzgar a esas personas que han administrado mal. No podemos decir que la empresa está fallando o la institución está fallando, sino la administración no ha sabido administrar. ¿Por qué? No ha sabido administrar porque realmente han puesto, pues, a cualquier persona en un cargo. Son cargos políticos que realmente no velan si tiene el perfil profesional para asumir esas responsabilidades.
20: En Bolivia, un informe de la Oficina Técnica para el Fortalecimiento de las Empresas Públicas señala que de 67 empresas estatales, 16 se encuentran en quiebra técnica o en estado crítico, que sus deudas acumuladas superan los 2.600 millones de bolivianos. Entre ellas figuran yacimientos de litio boliviano, Miteleférico, la empresa azucarera San Buenaventura, BOA, Entel, ENDE, Papelbol, entre otras. Walter Unzueta, Red Pío 12, Herbol, Cochabamba.
2: 12 del mediodía con 24 minutos.
15: El gerente de la empresa boliviana de aviación BOA informa que los retrasos en los vuelos se deben a la falta de aeronaves. Escuchemos a Estanislao Finfera, gerente de Boliviana de Aviación, en entrevista con la revista La Mañana en Directo de Herbol.
21: Y de los 17 aviones que tiene, en este momento, sé por informaciones del área técnica, apenas están volando 10 aviones. Y esa es la parte más crítica. Entonces, usted no dispone de aeronaves para cumplir este objetivo. Y un poco le voy a seguir la cadena de lo que significa una administración aeronáutica. Tiene que tener la figura muy clara en el sentido de que tiene una gerencia de comercial. La gerencia comercial es la que tiene que darle la pauta de cuántos pasajeros usted puede trasladar. Por darle un ejemplo, de enero a febrero del 2000, o enero a marzo de 2026. Por darle un número, 3.000. De febrero, de marzo a agosto van a ser 6.000, 7.000. Entonces, esa parte extractada de la proyección que tiene la gerencia comercial, yo la voy a adecuar. ¿Cómo voy a trasladar esos pasajeros, verdad? Y ahí entra la parte operativa. Yo, para trasladar esos pasajeros, necesito tener aeronaves para hacer ese trabajo. ¿Correcto? Entonces, voy a hacer en función de lo que me da la gerencia comercial y decir, esto es lo que yo necesito. Aquí está, estos son los aviones, esta es la cantidad de aeronaves que necesito, etcétera, etcétera, etcétera. Y para que esas aeronaves funcionen, yo tengo que tener un respaldo de la parte técnica que se llama mantenimiento. Entonces, la evaluación y la coordinación esencial de la empresa aérea están en esos tres pilares. No estoy diciendo que el resto de las gerencias no tienen importancia. Estoy hablando de los tres pilares fundamentales para que esto vaya y empiece a correr.
15: Declaraciones por el nuevo gerente general de Boliviana de Aviación, Estanislao Finfera, en entrevista con la revista La Mañana en Directo de Herbol. Son las 12 con 27 minutos.
2: La diputada Lisa Claros denuncia falta de políticas mineras en el país y señala la urgencia de una reforma minera en Bolivia.
1: La diputada de Alianza Libre, Lisa Claros, cuestiona al gobierno la falta de políticas mineras en el país y denuncia que la minería ilegal representa el 70% de la actividad económica de este sector productivo en el país, hecho por el cual ha solicitado al Estado una reforma minera, comenzando por una nueva ley de minería en el país.
5: El tema de la minería ilegal tiene por cómplices a los propios funcionarios de AHAM, Senarecom, Comibol y Ministerio de Minería. No han tenido la capacidad de erradicar la minería ilegal. En este momento en Bolivia se tiene más del 70% de minería ilegal. ¿Y el gobierno qué es lo que ha hecho? ¿En qué ha trabajado el Ministerio de Minería? No ha trabajado en absolutamente nada. Han convocado a una cumbre minera sin los verdaderos actores. Ahora, en este momento, necesitamos una reforma integral de lo que es la ley 535, la ley de minería. Si no trabajamos en esto, si no trabajamos en ver la minería desde un punto de vista de desarrollo del país, jamás vamos a salir adelante. Pero no les interesa hacer esto porque prefieren ser cómplices de la minería ilegal que en este momento tenemos en nuestro país. Nosotros desde la Comisión de Economía Plural ya hemos planteado de manera urgente que se pueda trabajar en tiempo y materia en la ley 535, incluso para poder erradicar lo que son los focos de minería ilegal en nuestro país, que además conllevan niveles de contaminación inadmisibles.
1: Informó Luis Vargas, Red Pío 2, Herbol, Cochabamba.
2: 12:29.
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15: 12 del mediodía con 32 minutos. La información en el norte de nuestro país. Nos vamos hasta el departamento de Pando. Gremiales afirman que la subida de la cotización del dólar provocó el incremento en el precio de la canasta familiar.
4: Tras la flexibilización del dólar, el sector gremial de Pando denuncia un fuerte incremento de precios de los productos de la canasta familiar debido a la subida del dólar que superó los 11 bolivianos. Tito Sánchez, ejecutivo del sector, informó que el alza y la inestabilidad de los precios es atribuible al tipo de cambio de monedas del dólar, el real brasileño y el sol peruano, que aumentan los precios de los productos de la canasta familiar.
6: Viendo, ¿no? El gobierno ha dicho al 9.79 va a ser, pero ahora ya se ve que está a 11.30 y eso afecta que todos los cambios de monedas sube tanto en Perú y tanto en Brasil. Por ejemplo, en Perú ya está el sol, está a 2.40, 2.30, hasta 3.50. También el real, ¿no? Está a 2.20, 2.15, ya está. Entonces, ¿y eso qué quiere decir? Que eso afecta en la compra de la canasta familiar que compramos todos los jueves en la verdura en el FEMA.
4: Sánchez dijo que la compra de mercadería en las fronteras cuesta mucho más. Pide al gobierno estabilizar el tipo de cambio o instalar casas de cambio de monedas a precio justo. El informe Yosiro Nay Radio Frontera, el Volcovija.
15: Los gremiales del país realizarán un encuentro nacional de distintos sectores de la cadena productiva.
13: A cabeza del principal representante del sector gremial, César González, pero también Mercedes Quisbert, en esta jornada han manifestado que realizarán un encuentro nacional con distintos sectores, esto para la siguiente semana. Han señalado que toda la cadena productiva se reunirá y luego se pedirá conocer con qué modelo económico se trabajará este y al año siguiente. Esta demanda será conocer a las autoridades nacionales. Por otro lado, también han señalado de que se pide un cambio de gabinete.
16: Gremial, por cuenta propia, diferentes sectores, no solo de la ciudad de La Paz, sino del país, muy preocupados por este tema de que el dólar sigue subiendo. El gobierno nacional se le ha planteado diferentes posturas para bajar el tema de la afectación a lo que va a ser la economía del país. Se han sostenido reuniones con el gobierno nacional, estamos a la espera de respuestas, pero el golpe es a todos los sectores productivos del transporte y del comercio de todo el país. En ese entendido, en la ciudad de La Paz, en los siguientes días vamos a sostener una reunión con diferentes sectores de la cadena productiva para lograr un encuentro nacional la siguiente semana de toda la cadena productiva y de abastecimiento de todo el territorio nacional. Esto con el fin de plantear propuestas y más allá de eso, de que el gobierno nacional, el presidente, el 6 de agosto, que ya es la siguiente semana, le dé este gran regalo al país, un cambio de gabinete ministerial y el tema de que nos presente cuál va a ser el modelo económico con el cual vamos a trabajar este y los siguientes años. Hemos marchado en anteriores años pidiendo el cambio del modelo económico que hasta la presente fecha sigue siendo el mismo modelo del gasto. En ese entendido, lo que estamos planteando es que el presidente cumpla su palabra y se haga más inversión, menos gasto en todo el territorio nacional. En la medida de que está subiendo el dólar, donde se golpea es en el pago del arancel. Eso está haciendo de que muchos productos de importación se estén comprando más.
13: Graciela Dorado Alano, Carbo La Paz.
15: Los empresarios de Chuquisaca alertan que la falta de combustibles frena el crecimiento económico.
17: El presidente de la Federación de Empresarios Privados de Chuquisaca, Ernesto Pope.
18: La falta de combustibles y carburantes en el país se está volviendo ya algo que no es usual, pero que además es algo que está reteniendo la posibilidad de crecimiento económico.
17: Advirtió que la falta de gasolina y diésel en el país, y particularmente en Sucre, ya se convirtió en un problema recurrente que afecta al crecimiento económico.
18: La gente pasa horas de horas intentando cargar el combustible. Entonces esto no está bien, desde luego, ya hemos reclamado en varias oportunidades, pero esto se ha vuelto recurrente. Parecería que al final, en muchos casos, también es cierto que la especulación le hace mucho.
17: Lamentó que la gente pase horas y horas intentando cargar combustible. Ante esta situación, dijo que solicitaron una reunión con autoridades nacionales para conocer las causas del desabastecimiento y pidió soluciones urgentes.
18: Hemos hecho el pedido al propio presidente, hemos mandado sus notas, tenemos la posibilidad de una reunión pendiente con el propio ministro de Hidrocarburos para saber qué es lo que realmente ocurre, pero ya este tema no puede continuar.
17: Ernesto Pope expresó además su preocupación porque Chuquisaca, que antes era uno de los departamentos menos afectados, ahora también enfrenta dificultades con el suministro de carburantes.
18: Parecería que ahora se ha trasladado el problema a Chuquisaca, o han intentado vender menos combustible en Chuquisaca y llevar esta cantidad de combustible a otros departamentos. Esperemos que no sea algo de este tema.
17: Iván Ramos, Periodismo que Cuenta.
15: Son las 12:38.
0: Choferes de Oruro advierten con movilizarse a la culminación del estado de excepción si no se da solución a la falta de combustible.
1: Dirigente de la Federación de Choferes San Cristóbal de Oruro, Lucio Méndez, ha manifestado que existe molestia en su sector en torno a la escasez de los combustibles y no descartan medidas de presión si hasta la culminación de los 90 días de la vigencia del estado de excepción el gobierno no solucione este problema. Los choferes se movilizarían en protesta contra el gobierno.
2: No resuelven, lamentablemente, calculo el día de mañana se va a quitar de aquí. Cualquier autoridad, sea departamental, nacional o municipal, funciona bajo presión. Si no hay presión, lamentablemente hacen oídos sordos.
1: Además, señalaron que los choferes de Oruro asistirán al ampliado nacional que se realizará en la ciudad de Cochabamba para abordar la situación del combustible. Lucio Méndez expresó su molestia por la persistencia de filas en las estaciones de servicio, la falta de combustible.
2: Filas enormes en todas las estaciones de servicio que tiene nuestro departamento. Por todo eso se va a tocar. El otro aspecto de las carreteras abandonadas, no hay quien diga nada, en su momento solicito los diplomas y tengo las observaciones, las respuestas no tenemos por esa situación, y que al día de mañana el discurso será bastante discutido.
1: Finalmente, Méndez recordó al presidente Rodrigo Paz que cumpla su compromiso de solucionar la falta de combustible, pero la escasez continúa, manifestó a tiempo de asegurar que también se pondrá en debate el estado de las carreteras. Informó Wilson Cruz, el Pío 12, Herbol Oruro.
0: 12:39.
15: Empiezan los disensos en Unidad Nacional. La diputada Daniela Cabrera habla de profundizar la fiscalización al Ejecutivo. Sin embargo, su colega Julieta Jiménez continuará con el apoyo al gobierno de Rodrigo Paz.
5: El alejamiento de Samuel Doria Medina al retirar el apoyo al gobierno de Paz hoy comenzó a mostrar disensos al interior del Partido de Unidad Nacional. Por un lado, se escuchó a la diputada Daniela Cabrera que ahondarán la fiscalización al gobierno del presidente Paz tras que su líder Doria Medina observara aspectos de gobierno al Ejecutivo, aunque se argumenta que se vendría realizando ya este trabajo dentro de la responsabilidad de apoyar lo bueno y fiscalizar lo observado.
19: Bueno, la oposición constructiva es aquella que siempre está apoyando lo bueno y obviamente rechazando y cuestionando lo malo. Eso es lo que nosotros tenemos claro. Y bueno, ahora también vamos a profundizar el tema de la fiscalización, que para nosotros eso es fundamental y consideramos que está faltando en este gobierno para que se pueda trabajar de manera más transparente, que es lo que la población en realidad está pidiendo: transparencia, sobre todo certidumbre a la población en diferentes casos. Hemos visto que no ha habido respuestas en el tema de la gasolina basura, no ha habido respuestas tampoco en el tema de las 33 maletas, en algunos temas de nepotismo también, y en ese sentido consideramos que es importante que haya una fiscalización.
7: Sin embargo, otra diputada que tiene alrededor de 20 años de militancia con Unidad Nacional, Julieta Jiménez, indicó que continuará apoyando al gobierno de Paz porque al momento de su juramento como autoridad habría sacado la camiseta política para velar por su región, posición que será explicada a Doria Medina.
8: Una cosa es ser política, una cosa es dejar el color político en la puerta y trabajar por la patria. Ese es otro tema, ¿no? Yo he jurado, he hecho un juramento ante Dios, porque yo no puedo ser falsa juramentera también, ¿no? Yo he hecho un juramento defender las cosas que están bien para mi patria, ¿no? Y voy a defender eso. Ahora, voy a ser crítica también cuando estén mal las cosas.
20: ¿Esto no genera una ruptura, molestia, discordancia dentro de Internacional?
8: No, porque yo voy a hablar con Samuel, ¿cuál es mi posición? Samuel me va a entender cuál es mi posición y va a entender a cada diputado cuál va a ser su posición, ¿no? Yo no creo que esté haciendo daño al partido apoyando al país.
7: Rodrigo Fernández, Herbol, La Paz.
15: Tras el alejamiento de Samuel Doria Medina del gobierno, el diputado cercano al presidente Paz, Alejandro Medina Celi, confía en que los parlamentarios velen por sus regiones para aprobar leyes y dar gobernabilidad al Ejecutivo.
7: Para el diputado cercano al presidente Paz, Alejandro Medina Celi, el alejamiento y el retiro de apoyo de Samuel Doria Medina al gobierno no tendrá mayor afectación en la gobernabilidad y aprobación de leyes. Medina Celi explica que hay una confianza en los parlamentarios de cada región, porque entiende velarán por su departamento y electores y ya no por los partidos políticos.
21: Confían más en los parlamentarios de unidad que en la decisión que tomó personal Doria Medina, ¿así lo entendemos?
22: Nosotros tenemos la confianza en que se está trabajando en darle soluciones al país y por supuesto los legisladores harán su labor fiscalizadora. No solamente los que están del lado de la oposición, sino corresponde que hagamos incluso quienes estamos en el lado de al lado del gobierno. Pero entiendo que existe aquí un compromiso mayor que es el país.
7: En el criterio del diputado Alejandro Medina Celi, el líder de Unidad, Samuel Doria Medina, no estaría concibiendo tiempos actuales de política y hacer distintas alianzas para la gobernabilidad. Y ve que este aliado ya habría cumplido su ciclo político.
22: Y en este nuevo ciclo de la política hay que entender que no se hacía la política como antes, un acuerdo de solo el Ejecutivo con el Legislativo. Porque hay que recordar que inclusive el año 2003, dos tercios no le han sido suficientes al presidente Goni para mantener una estabilidad política y social. Hoy día, la nueva alianza política es Ejecutivo, Legislativo y la gente. Entonces nosotros respetamos la decisión de don Samuel, que hacía esos acuerdos políticos en el pasado, pero hoy día lo que ya toca hacer en la Asamblea es una gobernabilidad en la medida de que los senadores, los diputados, lo que hacen es llevarle soluciones a la gente.
7: Rodrigo Fernández, Herbol, La Paz.
15: Son las 12:45.
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24: ¿Qué es la democracia?
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15: Estamos a 12 minutos de las 13 horas. Avanzamos con las informaciones. Y nuevamente nos vamos hasta el norte de nuestro país a través de Radio Frontera. Aprenden a dos personas con más de un kilo de marihuana en la localidad de Puerto Evo Morales, en Pando.
26: Gracias. El Ministerio Público informó que dos personas de doble nacionalidad, brasileña y boliviana, fueron aprehendidas entre Puerto Evo y Santa Rosa de Laboná, ambas poblaciones en el departamento Pando. El fiscal de turno informó que la policía cantonal interceptó una motocicleta en la que se transportaban dos ciudadanos, que en el control preventivo se encontró un envoltorio tamaño ladrillo que dio positivo a marihuana.
27: Conocimiento de un hecho suscitado en la carretera entre Puerto Evo y Santa Rosa del departamento de Pando, donde personal policial correspondiente a la jefatura cantonal de Puerto Evo, en su trabajo rutinario y de control preventivo, habría parado una motocicleta donde le transportaban dos ciudadanos bolivianos y la requisa personal a sus objetos se encontró dentro de una mochila un objeto tipo ladrillo con cinta masking, el mismo que desprendía un olor característico a marihuana. Razón por la cual personal policial procedió a su arresto. Posteriormente, fue comunicado al secreto fiscal y el secreto fiscal, entre las diligencias preliminares, ordenó que personal especializado como es la FELEN se constituya al hogar a objeto de proceder a la verificación de dicho extremo, ¿no?
26: Los aprehendidos son acusados del delito de tráfico y transporte de sustancias controladas. Al momento esperan su audiencia que definirá su situación jurídica. Es el informe de Osiris Nay, Radio Frontera, Herbol Cobija.
15: Son las 12:50.
0: En el norte de Potosí hospitalizaron al alcalde de Llallagua, David Cruz Paco, tras sufrir un sangrado de la nariz durante el pasado fin de semana y también ayer lunes.
28: Gracias y buenas tardes. El alcalde de Llallagua, David Cruz Paco, se encuentra hospitalizado en el Hospital Jaime Mendoza de la Caja Nacional de Salud UNCIA en el norte de Potosí. Se encuentra internado en medicina a varones. Durante el fin de semana, el Ejecutivo Municipal tuvo algunos problemas de salud. Sangrado de la nariz en la inauguración de la Feria del Helado y la Talla, también le salió sangre de las vías nasales, según vieron los participantes. El médico Richard Vela del Hospital Jaime Mendoza de la Caja Nacional de Salud, que atendió al alcalde de Yayagua, informó que a pedido de los familiares del alcalde David Cruz Paco, se pidió no dar información de su estado de salud a los medios de comunicación. Esto es lo que decía el doctor Richard Vela en comunicación con Radio Pío 12.
1: A pedido de la familia, me han pedido que no dé ninguna información al respecto.
28: Bien.
1: Bueno.
28: ¿Él se encuentra todavía hospitalizado, doctor?
1: Va a disculpar, no le voy a poder dar ninguna, va a disculpar, por eso a pedido de la familia.
28: Ya.
1: Yo quiero que me comprenda, ¿listo? Gracias, bien. Hasta luego.
28: Bien. Esas son las palabras del médico que le atendió. El alcalde David Cruz Paco continúa hospitalizado en la Caja Nacional de Salud y actualmente se le realiza algunos estudios de laboratorio para conocer el problema de salud que tiene, según pudimos conocer. En la información, Héctor María Casomero, Zed Pío 12, Herbol Norte Potosí.
0: Estamos a 8 minutos de la 1 de la tarde.
15: Autoridades de Huanuni se reúnen tras el hecho que dejó 3 fallecidos en el centro minero.
2: Este martes 28 de julio, en horas de la mañana, se realizó una reunión en los ambientes de la sede sindical de Huanuni. Participaron representantes de la Comibol Oruro, Sindicato Mixto de Trabajadores Mineros de Huanuni, autoridades originarias de la provincia pantaleondalense, organizaciones sociales y el Consejo Municipal a la cabeza de la alcaldesa Rosemary Ardaya. En el encuentro se abordó el tema de seguridad ciudadana tras el fallecimiento de 2 efectivos militares y un trabajador de vigilancia. Como puntos principales, se solicitó el incremento de efectivos policiales y militares y se pidió contar con los ambientes para el personal que resguardará el cerro Pozo Coni. Asimismo, se planteó la necesidad de que se entren en funcionamiento módulos policiales para garantizar la seguridad en el municipio. Se informó también que para el día lunes 3 de agosto, a horas de la mañana, se llevará adelante una reunión interinstitucional en la ciudad de Oruro, con la participación del Ministerio de Seguridad Ciudadana, Comibol, autoridades del municipio de Huanuni y otras instituciones. En la nota, Danitza Condori, Herbol Huanuni.
0: FOMA decomisó piel de quirquincho que se comercializaba en 650 bolivianos en Quillacollo.
4: La Policía Forestal y Preservación de la Fauna Silvestre y la Naturaleza, POFOMA, afirmó hoy en conferencia de prensa realizada en Quillacollo la mañana de este martes que en operativos de la segunda promesa de la festividad de la Virgen María de Urcupiña en Quillacollo se decomisó plumas y pieles de animales silvestres. Se tienen varios casos aperturados para los procesos penales por la tenencia de estas partes de animales que prohíbe la ley. El capitán Avendaño, responsable de POFOMA, afirmó que policías encubiertos de su institución decomisó y aprendió a 2 ciudadanos que comercializaban pieles de quirquinchos en 600 bolivianos. Indicó también que los operativos de control serán más intensos antes, durante y después de la festividad de la Virgen de Urcupiña.
6: La ley del medio ambiente y la ley 1525 prohíben, hacen la inclusión de artículos que prohíben la tenencia de estas partes de animales silvestres.
10: Sí, justamente anteriormente a esto ya se están viniendo haciendo controles, se ha hecho la captura de personas que estaban comercializando quirquinchos, lo estaban vendiendo a un valor de 650 cada uno, ya tenemos un caso aperturado por esta, y estamos en controles, y como le dije, ya comenzamos con el tema de inteligencia más, personas que están, oficiales de policía que estamos vistiendo civil, y estamos viendo estos controles. Si hay un delito de comercialización, tráfico de estas faunas silvestres, ya hay un delito que esto puede llegar a 2 a 6 años de prisión, dependiente también de la ley 4040 sobre el tema del cóndor, que lo hace ya como un animal en peligro de extinción. Así es, vamos a estar con controles en todo momento, antes, durante la actividad y posterior a la actividad.
4: Esa es la información
5: Guillermo Ríos, Red Pio 12, Herbol, Quillacollo.
0: Estamos a 4 minutos de las 13 horas.
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15: Vamos con esta información. A través de France 24, Keiko Fujimori asume la presidencia de Perú. El desafío de estabilizar un país marcado por crisis políticas. Perú inicia este martes 28 de julio un nuevo ciclo político con la investidura de Keiko Fujimori como presidenta para el periodo 2026-2031. Una investidura con fuerte carga simbólica y regional. Keiko Fujimori juramenta este martes 28 de julio como presidenta de Perú en una ceremonia celebrada en el Congreso, donde recibirá la banda presidencial y pronunciará su primer mensaje a la nación. La agenda oficial comenzó con una misa en la Catedral de Lima y continuará con actos protocolares que incluyen encuentros con delegaciones extranjeras y la posterior juramentación de su gabinete ministerial. La toma de posesión reúne a una amplia representación internacional encabezada por el rey Felipe VI de España y varios mandatarios latinoamericanos, entre ellos los presidentes Javier Milei de Argentina, Daniel Noboa de Ecuador, José Antonio Kast de Chile, Santiago Peña de Paraguay, José Raúl Mulino de Panamá, Yamandú Orsi de Uruguay, Rodrigo Paz de Bolivia y Nasri Asfura de Honduras. Estados Unidos está representado por la delegación oficial enviada por el presidente Donald Trump. Más allá del protocolo, la ceremonia simboliza el regreso al poder de una de las corrientes políticas más influyentes y controvertidas de la historia reciente peruana. La llegada de Fujimori al Palacio de Gobierno ocurre casi 26 años después de la caída de su padre, Alberto Fujimori, quien renunció a la presidencia en 2000 desde Japón en medio de un escándalo de corrupción que involucró a su asesor Vladimiro Montesinos.

0: Y en este último minuto vamos a escuchar
1: La maldad de Bali es la partida.
0: Vamos con el canal de YouTube que están transmitiendo a través de La República y esta juramentación de Keiko Fujimori, iniciado la sesión solemne de transmisión de mando presidencial. Escuchemos el audio ambiente que se vive allá en el Congreso del Perú. Ese solemne acto que ha dado inicio allá en Perú y a través de La República estamos escuchando y viendo lo que va ocurriendo en esta juramentación.
2: Bueno, seguimos en la protocolar, esperando que aparezca en algún momento Keiko Fujimori. ¿Se debe considerar este un primer gobierno de Keiko Fujimori? ¿O es un segundo sí. o hasta tercer?
3: O cuarto.
2: Fujimorato, ¿no? Dado que ha detentado el poder durante 10 años.
4: Es un primer gobierno
3: oficial.
4: Oficial, claro. Controlando el Ejecutivo y
2: personalizado.
0: Controlando, claro. Es el ambiente y el audio que estamos escuchando del periódico La República del Perú en torno a este solemne acto de transmisión de mando presidencial. Se le espera con muchas ansias a la asunción de Keiko Fujimori en el Perú. Son las 13 horas, amigas, amigos, oyentes. Llegamos al final de su noticiero Bolivia en Contacto. Un gran abrazo para cada uno de ustedes. Vamos a retornar a las 14, 15, 16 y 17 horas con las noticias de la hora. Y a las 18 volvemos con Bolivia en Contacto. Que tengan una muy buena tarde.
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6: Es la hora 13:03 minutos.
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8: Muy, pero muy buenas tardes. Bienvenidos a la edición central de ERBOL Deportes.
7: 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Número 1.
8: El Comité Ejecutivo de Die Strongest presenta a la Federación Boliviana de Fútbol las determinaciones asumidas por la Asamblea.
7: Número 2.
8: Bolívar ya se encuentra al Brasil. El equipo ya está en territorio brasileño. Tendrá su última práctica en Porto Alegre.
7: Número 3.
8: GB San José deja la cola de la tabla al vencer con 2 penales a la U de Vinto.
7: Número 4.
8: Gremio tampoco está bien para recibir a Bolívar en la revancha de los playoffs.
7: Número 5.
8: El equipo de Real Potosí suma jugadores, el volante argentino Lucas Jiménez y el delantero ecuatoriano Steven Plaza.
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8: Hola, hola, ¿qué tal? Muy, pero muy buenas tardes. Un saludo cordial a toda la gente que el día de hoy está con nosotros. Saludamos a todo el país a través de la 100.9 y también los que nos siguen en las redes sociales. Es un placer llevarles toda la información a esta hora de la tarde, cuando son las 13:06. Vamos a estar hablando de todo el desarrollo de la fecha número 11 que ya finalizó el día de ayer con el partido entre GB San José y el equipo de Universitario de Vinto. Pero lo que se viene también dentro de esta fecha número 12 son partidos muy importantes. La preparación de los equipos se está dando ya de la mejor manera y también estaremos hablando sobre cada uno de ellos. Se viene Copa Sudamericana el día jueves. Bolívar enfrenta al equipo de Gremio, ya se encuentra en territorio brasileño, partió desde Santa Cruz hasta Brasil para tener la última práctica en territorio brasileño y posteriormente mañana el compromiso en Porto Alegre ante el equipo de Gremio. Va a ser un partido muy interesante porque Bolívar quiere pasar a la siguiente fase. Sabemos que el equipo de Gremio tampoco viene tan bien dentro de lo que es incluso su torneo nacional. Ha tenido un empate el fin de semana y está luchando por no descender del torneo brasileiro. Vamos a seguir hablando sobre todo lo que es Bolívar, pero también vamos a hablar del tema de Die Strongest. El día de hoy, el comité ejecutivo de

0: Beltrán a los medios de comunicación mencionó que esto no es nada cierto, que van a respetar el mandato de Daniel Terrazas y que los puntos se darán a conocer de la Asamblea después de que los vea el presidente de la Federación Boliviana de Fútbol. En este caso, aunque hubiesen tenido esta resolución de destituir al presidente Daniel Terrazas por los estatutos que no están adecuados del Club Diez Strongest a lo que es la Federación Boliviana de Fútbol, no se podría. Pero ya se encuentran estas actas en la Federación Boliviana de Fútbol. El presidente Fernando Costa no los pudo recibir por las reuniones que tiene dentro de la Federación Boliviana de Fútbol y simplemente estaban esperando su llamado. Así, de esta manera, es lo que mencionaba la gente, el comité ejecutivo del Club Atigrado. Esperemos que ya se puedan poner de acuerdo con la dirigencia, porque pese a todo, si bien es un tema político, afecta bastante a lo que es The Strongest, y sobre todo el tema de tener un nuevo técnico. No hay ese acuerdo tanto del presidente con su mismo comité ejecutivo, con su misma dirigencia, y la verdad es bastante complicado. Pero vamos a arrancar con toda la información que tenemos preparados para todos ustedes acá en esta edición central de Herbol Deportes. Vamos a escuchar la palabra del señor Marco Saavedra hablando sobre Oscar Crespo, la carrera Oscar Crespo. Vamos a escuchar al presidente de ADESU. Ya se están finalizando las inscripciones en este año, en esta versión 2026 de Oscar Crespo. Participarán corredores internacionales, se tendrá presencia internacional presente dentro de lo que es esta carrera de Oscar Crespo. De Portugal estará el cónsul honorario Alejandro Pimentel, de Perú estará Fabiola Medina y nuestro representante de Bolivia, el señor Marco Bulacia, también estará presente en la carrera Oscar Crespo que se desarrolla en Sucre. Vamos a escuchar la palabra del presidente de ADESU.
1: Un trabajo arduo. En este momento las inscripciones están llegando a nuestro sistema rápido. No te puedo dar el dato, pero ya podemos pasar los 80, 100 pilotos. Y bueno, los pilotos siempre esperan al último que nos vienen aquí a torturar, pero bueno, definitivamente nosotros ya mañana hasta las 6 hemos hecho una ampliación del límite de inscripciones, del plazo final. Entonces, simplemente hay que estar esperando esta situación y así vea, para que mañana hasta máximo 8, exagerando tal vez 9 de la noche, ya tengamos el número total de los pilotos que van a estar en esta versión.
2: ¿Podría darse sorpresa, sobre todo a nivel internacional?
1: Sí, hay una sorpresa de un cónsul del Portugal, un señor Echenique, ¿qué apellida? Que él ha hecho ya todas las gestiones para tener su documento, ha estado con la federación, tiene su sueño es correr. Cónsul de Portugal definitivamente nos enorgullece, porque hay mucha gente que quiere venir. Entonces, esta oportunidad va a estar él, también está Fabiola Medina del Perú. Hay dos, son bolivianos que radican ya en Argentina, sin Martínez o Fernández, si no me falla la memoria. Va a haber sorpresas, pero bueno, definitivamente la gran sorpresa es este cónsul, que definitivamente va a ser también algo atractivo. Que esto también va a ser importante, porque va a llevar esta emoción, esta sensación al Portugal, porque él se ha comprometido que para la siguiente versión venir con unos 3 pilotos, que eso también va a darle otra atracción.
2: Ahora, pese a la situación del país, la falta de combustible, el calendario avanza, esta es la penúltima prueba del campeonato de circuitos, seguramente pilotos de punta van a estar para sumar los puntos necesarios para pelear el título.
1: Sí, el tema de combustible, quiero mandar un saludo cordial al gerente regional o al director regional, perdón, del ABC, que hemos hecho una gestión buena para garantizar el combustible para los pilotos y también para sus equipos. Decirte que van a tener ellos un cupo de 80 litros que van a poder recoger en bidones con la presentación de su licencia original y su carnet, y por supuesto fotocopia, y también el mismo documento para el tema de diésel. Y bueno, pilotos de este año, todos, la verdad, el Oscar Crespo, hay que dar gracias a Dios que el Oscar Crespo siempre genera esta expectativa, están llegando pilotos de punta. Ahí también ya tenemos la noticia que va a estar Marquito Bulacia, que es otra gran sensación. Va a estar Estefano Carreras, 2 pilotos internacionales, van a estar todos los Tarquis, está viniendo de

0: Lau de Villazón, una cigüeña con 10 pilotos. No, definitivamente, yo estoy preocupado porque van a llegar más de 220 o 230, hasta 250 pilotos, que definitivamente para la organización va a ser muy preocupante por el tema de la plataforma. Entonces, tenemos que tomar todas las previsiones y pedirles a ustedes, por favor, de la prensa, que nos ayuden a socializar el tema de seguridad, el tema de limpieza, el tema de consumo de bebidas alcohólicas, el tema de sus mascotas. Que definitivamente todos tenemos que ser parte del Oscar Crespo, todos los chiquisaqueños tenemos que ser parte de esta fiesta deportiva, y ojalá terminado el domingo podamos decir que ha sido un total éxito, y esto va a ser un festejo entre todos nosotros.
1: Escuchábamos la palabra del presidente de ADESU, el señor Marcos Saavedra, hablando sobre el desarrollo del circuito Oscar Crespo en este año 2026. Vamos a cambiar de información. Vamos a hablar de Bolívar, que ya se encuentra en territorio brasileño. Partieron desde la ciudad de Santa Cruz. Escuchamos al Chema Antesana hablando sobre el desarrollo del viaje y lo que se espera para el equipo celeste.
2: Sí, hemos organizado la mejor manera para ir descansando y tomando los recaudos para que el equipo llegue de la mejor forma al partido. Hoy día vamos a Santa Cruz, dormimos allá, mañana a las 9 tomamos el vuelo a Sao Paulo y en la tarde a las 16:40 tomamos el vuelo hacia Porto Alegre. Ya mañana va a ser un día en sí de viaje, en la noche vamos a hacer algo de recuperación. El día miércoles ya tenemos planificado el entrenamiento en el mismo hotel. Tiene una cancha de muy buen nivel y un gimnasio top. Y ya bueno, ya el jueves después del partido volvemos a Sao Paulo a descansar y ya pensar en el partido del domingo. Y llegamos aquí el viernes en la tarde ya a la ciudad de La Paz.
3: ¿Algún pedido especial por parte del cuerpo técnico, tanto en la logística, comida, capaz y demás?
2: Más que nada cuidar los descansos, ¿no? Que es lo más importante en estos partidos muy seguidos, por eso hemos visto la mejor logística. Después del partido vamos a volver a Sao Paulo a dormir ya toda la mañana y ya tomar el vuelo de la tarde para volver a Bolivia y estar más mejor condiciones para afrontar el partido el domingo.
3: ¿Cuándo regresan también, Chema, para el partido contra Olimpia?
2: El viernes llegamos a las 6 de la tarde aquí en la ciudad de La Paz y ya, bueno, ya pensando lo que es el partido el domingo con Olimpia, es que es un partido muy importante para nosotros también.
3: Noto que el descanso es la prioridad, el tema de... ¿Se los ha visto muy cansados?
2: No, es por la seguidilla que estamos comenzando. Sí. Siempre hay que priorizar el tema de descanso para que estén siempre en mejores aptitudes para afrontar los partidos, que se busque estas opciones, ¿no?
3: El tema, me imagino que igual muy ilusionado con el partido, con el desenvolvimiento del equipo. ¿Cómo vean los refuerzos y demás?
2: Bien, estamos ilusionados. Como siempre, jugar un partido internacional nos atrae, no pudimos sacar mucha diferencia en este, pero bueno, vamos con la ilusión de poder hacer bien las cosas y poder seguir avanzando, seguir dándole alegrías a nuestra hinchada. Los refuerzos los vi bastante bien, jugadores de muy buen nivel y bueno, están aportando bastante al equipo y pues esperemos que el jueves podamos regalar una alegría a toda nuestra hinchada, ¿no?
3: ¿El tema de la comida se está llevando algo de eso desde acá?
2: No.
3: ¿O todo directamente?
2: No, todo desde allá. Trabajamos con una empresa que tiene mucho prestigio en organización de logística de equipos y estamos con ellos haciendo toda la coordinación. El nutricionista está en contacto con el chef del hotel. Siempre estamos atentos con todos los requerimientos.
1: Bien, escuchábamos la palabra del Chema Antesana hablando sobre el viaje que está realizando el equipo de Bolívar y pensando en lo que se viene el día jueves. Ya saben, la Copa Sudamericana será este día jueves ante el equipo de Gremio. Va a ser un partido muy importante para la Academia Paceña, en el cual seguramente estaremos a la expectativa de lo que pasará dentro de este compromiso. Bolívar solamente tiene la ventaja de un gol conseguido en el estadio Hernando Siles y lo que quiere es poder tener un buen resultado en territorio brasileño y pensar en la siguiente fase que se viene dentro de la Copa Sudamericana. Pero primero es este partido tan importante ante Gremio. Posteriormente a este compromiso, rápido vuelve la Academia Paceña para poder preparar el partido que tendrá ante el equipo de Always Ready. También más adelante estaremos con mucha más información de la Academia Paceña. En este momento, en la Federación Boliviana de Fútbol fútbol se están dando noticias importantes. Se hablaba mucho sobre el tema de que si estaría o no Oscar Villegas en la dirección técnica de la selección nacional después de todos los resultados que se dio y no haber clasificado al Mundial. En este momento se está ratificando el apoyo al señor Oscar Villegas dentro de la selección. Es momento de irnos a una pausa. Más adelante seguiremos desarrollando esta información.
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1: 13 horas con 21 minutos, continuamos en la edición central de Herbol Deportes y vamos a seguir hablando de Bolívar. Lo decíamos, es un partido muy importante por la Copa Sudamericana. Vamos a escuchar la palabra de Alejandro Restrepo, el técnico de la Academia Paceña.
14: Como tú lo dices y como hablamos siempre, es importante tener una versatilidad, una variabilidad. Hay distintos tipos de partidos, distintos momentos en los partidos donde hay que tener alternativas. De terminar con tres defensores centrales, creo que fue solamente para los últimos 5 minutos, porque los habíamos visto a ellos y tienen buenos ejecutadores y tienen buenos cabeceadores. Sus sus tres centrales son buenos cabeceadores. Entró Jefferson Rivas, que lo conozco de Colombia, un delantero con mucha altura y que te puede generar algo, y quisimos evitar ahí. Después, hoy sentimos que era un partido para dar también oportunidades a algunos jugadores que lo vienen haciendo muy bien, que venían entrando bien en los partidos, que en los entrenamientos están haciéndolo de muy buena forma. Tenemos un partido súper importante el jueves, donde también hay que jugarlo con la cabeza y con las piernas. Es así, al ritmo que se juega a nivel suramericano, tienes que llegar bien físicamente. Y como lo ha dicho tu compañera, arranca una seguidilla de partidos donde vamos a necesitar a la mayoría del plantel. Entonces creo que momentos como estos da esa oportunidad. Siento que algunos de los que no habían tenido la oportunidad de arrancar de inicialistas hoy aprovecharon su momento, nos siguen dando información y ya tomaremos las decisiones para futuro encuentro.
1: Damos la palabra del técnico Alejandro Restrepo hablando sobre el siguiente partido que tiene Bolívar el día jueves en Porto Alegre a las 18 horas en este compromiso por los playoffs de la Copa Sudamericana. Pero también lo vamos a escuchar hablando sobre el tema de los refuerzos que tiene Bolívar. Ya se pudo probar al jugador Leo Zavala, una de sus mayores aciertos de la Academia Paceña. Dentro de las contrataciones es Dairon Asprilla. Todavía no se ha probado al jugador Bruno Miranda. Veremos en cuánto tiempo se podrá tal vez aclimatar Bruno Miranda a lo que es la geografía de nuestro país. Escuchamos nuevamente al técnico Alejandro Restrepo.
14: Bueno, en el caso de Juan José, desde nuestra llegada, más allá de que él ya tiene partidos en primera y no era su debut como profesional, pero si hay que defender el arco de Bolívar en casa en un partido contra un rival que viene bien, que tiene un buen ataque, pero siempre nos ha generado mucha confianza desde que llegamos en los entrenamientos. Un chico que tiene muy buenas condiciones, tiene talla de arquero internacional, y hoy siento que nadie en el grupo manifestó no estar de acuerdo con la nominación. Por el contrario, creo que todos, desde Carlos, que viene protegiendo la portería, le dieron la confianza. Helio, el entrenador de arqueros, siempre ha manifestado el aprecio que tiene por él como profesional, y bueno, tomamos esa decisión. Es lindo ver que jóvenes, especialmente de la academia, vengan, debuten y lo hagan con victoria. Esperemos que siga entrenando, que siga mejorando, que siga creciendo en su posición, y seguramente va a ser un arquero de mucha proyección para el fútbol boliviano. Y me preguntaste por Leo, ¿no? Leo, siento que bien, no era fácil para él. Él jugaba en Cancún, es su primer partido en altura y una altura máxima. Entonces creo que hizo un buen juego, creo que sintió el rigor físico también con el paso de los minutos, el ahogo, quizás ese par de situaciones donde de pronto se pierde la pelota saliendo, responde también un poco a la fatiga y al cansancio, pero bueno, es normal. Afortunadamente lo hace en un partido donde el equipo ganó, creo que nos deja con buenas sensaciones y nos da la posibilidad de tener alternativas ahí en la saga defensiva.
1: Bien, escuchábamos la palabra de Alejandro Restrepo, el técnico de Bolívar, hablando sobre el siguiente partido por la Copa Sudamericana. También hablando sobre los distintos jugadores dentro de Bolívar, los refuerzos que tiene la Academia Paceña. Pero vamos a hablar del siguiente partido que también tendrá Bolívar, porque se viene una seguidilla bastante grande para la Academia Paceña después de ese compromiso por la Copa Sudamericana. Tiene que jugar el partido por la fecha número 12 dentro de la división profesional, donde se dirige hasta el estadio de Villa Ingenio para poder enfrentar al cuadro de Always Ready. Vamos a escuchar la palabra del jugador millonario Carmelo Algarañaz, quien se encuentra en Always Ready y espera este compromiso muy importante ante Bolívar.
13: La verdad que muy, muy emocionado ya por el partido. Nosotros como equipo venimos en una buena racha, así que nada, creo yo que el próximo domingo va a ser un buen espectáculo, ¿no? Igual los deseo siempre para los equipos bolivianos. El tema en el exterior, partidos internacionales, siempre va a ser apoyado, así que nada, como te digo, tenemos una linda semana para prepararnos y para afrontar todo lo que venga, ¿no?
3: Carmelo, ¿cómo te vas sintiendo con el profesor y con este grupo que tiene muchos refuerzos para esta segunda parte?
13: Sí, mira, la verdad que muy contento, contento por el trabajo, contento por porque el cuerpo técnico nos exige bastante y creo, como te digo, bien se ha visto reflejado en los resultados que hemos obtenido. Siempre uno analiza y siento lo que el anterior partido nos costó un poquito más, pero bueno, es parte también de esto, el rival también juega, así que nada, en lo personal me siento muy bien, me siento preparado para sumar los minutos que me toque y siempre predispuesto para lo que el cuerpo técnico desee, ¿no?
3: Se viene el partido contra Bolivia de Domingo, ¿cómo lo están viendo también, Carmelo, para hacer elegancia de la punta?
13: Sí, yo creo que, como te digo, muy emocionado porque esta clase de partidos son lo que definen la punta, así que nada, como siempre lo digo, jugar contra Bolívar es algo muy especial para mi persona, así que nada, lo estoy viviendo desde ya, estoy en falta varios días, pero estamos trabajando pensando en hacer las cosas bien, ¿no?
15: Carmelo, desde tu experiencia, Bolívar viaja a Porto Alegre, va a entrar una vez en Porto Alegre, juega el partido, va a volver inmediatamente a Sao Paulo y después a La Paz. ¿Eso les va a ayudar a ustedes para el partido con Always Ready?
13: No, yo creo que uno pues está expuesto a viaje, a estos viajes tan largos que se presenta, pero creo yo que uno es profesional y va a buscar las mejores armas, ¿no? Ellos van a buscar las mejores armas. Nosotros, como volvés igual, vamos a trabajar, a aprovechar estos días que no tenemos partido. Entonces, como te digo, yo creo que va a ser un lindo espectáculo. Va a ser un muy, muy buen partido y bueno, siempre lo que yo digo, que gane pues, el mejor, ¿no?
3: ¿Hay alguna apuesta con alguno?
13: Todavía no, ya todavía tengo que hablar. Tengo varios por quién apostar, pero vamos a ver ahí. Sí,
3: ¿también le toque hacer gol el domingo? ¿Grita?
13: Veremos, primero hago. Primero hago.
1: Bien, ahí teníamos la palabra de Carmelo Algarañas, que nuevamente se encuentra dentro del equipo de Always Ready. Mencionaba el tema también del partido que tendrá Bolívar en Porto Alegre ante Gremio. El partido que se jugará por la fecha número 12 entre Always Ready y el equipo de Bolívar será el domingo a las 17:15 en el estadio de Villa Ingenio. Ya se tiene el precio de las entradas. Las curvas estarán a 40, recta general 50 y preferencia 60 bolivianos. Hasta este momento hemos llegado con toda la información en esta edición central de Herbol Deportes. No se olvide que estaremos con más en nuestra tercera edición. Buenas tardes, permiso.
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5: Es la hora 13:32 minutos.
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Exactamente las 3:39 y de esa manera arrancamos su programa Sentimiento Nacional. ¿Cómo están? Muy buenas tardes. Buenas tardes le decimos a usted que está en sintonía de la radio, a ti amigo, amiga que está en sintonía compartiendo también la programación de la Red Herbol. El día de hoy estamos junto a Iván en los controles. Mi persona Margot Segura les da la cordial bienvenida. Permítanos ser parte de su jornada hoy martes. Martes 28 de julio, caramba, cómo va pasando el tiempo. Tan solo 3 días nos queda para compartir todavía este mes de todos los paseños. Arranca Sentimiento Nacional y lo hacíamos de la mano de los Juanas. Mentirosa, decía este lindo tema musical, nueva propuesta que tenemos a bien compartir junto a todos ustedes, evidentemente acá por las ondas de la Red Herbol 100.9 FM, en el cual pues vamos disfrutando lo que es la información cultural y también a lo largo de la semana brindándole la cobertura a nuestros artistas nacionales. Queremos que usted esté cordialmente invitado a ser parte de Sentimiento Nacional de lunes a viernes a partir de las 3:30 y bueno, los domingos en el especial de Sentimiento Nacional para disfrutar de un repertorio musical muy pero muy interesante. Lo hacemos en duda con todos ustedes para disfrutar. A ver, ¿qué es lo que tendremos el día de hoy? Vamos a compartir con todos ustedes nuestro primer segmento de magia instrumental, donde tenemos a bien compartir y disfrutar junto a grandes artistas nacionales, también con ese aporte importante en cuanto a la composición se refiere. Por otro lado, también estaremos con la información cultural. Muchas de las actividades se llevaron a cabo este fin de semana, en las cuales estoy segura que usted también la ha tenido la posibilidad de apreciar y disfrutar junto a todos quienes estuvieron pendientes de las actividades culturales. Permítanos compartir con todos ustedes nuestra música. Sí, este espacio en el cual tenemos a bien disfrutar de la magia instrumental. Grandes artistas, intérpretes que tienen la posibilidad de mostrar su talento en la interpretación de algún instrumento. En este caso vamos a invitarlo a Luis Siles, más conocido como Luchito Siles, ¿no es cierto? Maestro en lo que es la quena. Vamos a disfrutar ahora a esta marcha turca en el segmento Magia Instrumental.

0: Hace con 44 minutos, amigos. Usted va compartiendo su espacio. Usted es la revista Cultural Sentimiento Nacional. Y bueno, los invitamos a ser parte también mediante nuestra página oficial www.herbol.com.bo. Compartiendo con todos ustedes hasta las 15 horas con lo mejor del folclore, acompañado de la información cultural. Muy nutrida las actividades de este fin de semana. Espero que usted la haya podido disfrutar, se haya podido alimentar de mucha cultura en lo que fue la promesa en honor al gran poder y evidentemente también en las actividades culturales que se desarrollaron en varias zonas, le digo, ¿no? La festividad de Tata Santiago, por ejemplo, se vive en varias zonas acá en la ciudad de La Paz. Estoy segura que también la han podido apreciar el sábado. Por ejemplo, pasado, allá en Santiago II había la entrada en honor a esta festividad que es tan grande, ¿no? No solamente acá en la ciudad de La Paz, también Potosí vive el del Tata Santiago de Bombori, ¿no? Bueno, más adelante estaremos hablando más en cuanto a la información cultural. Estaremos brindando las actividades que tenemos en estos últimos días de julio por nuestras actividades de las fiestas julias. Estaremos con buena música. La invitación para que usted siga en sintonía de la Red Herbol. Enseguida retornamos.
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Qué lindo compartir junto a la música, disfrutar de la magia de la música instrumental. ¿Qué le ha parecido? Precioso, ¿no es cierto? Estoy segura que usted se preguntará quiénes son. Pues le digo, Inti Ponce es hijo de uno de los intérpretes de música nacional de este maravilloso instrumento como son los zikos, la quena. Hablamos de Carlos Ponce. Estuvimos escuchando la interpretación que lleva por título Ausencia junto a Inti Ponce. Qué lindo el legado que están dejando nuestros artistas. Y claro, hoy por hoy los hijos ya se van encargando de realizar un lindo aporte en cuanto a la música se refiere. ¿Y usted qué le ha parecido? Es evidentemente un homenaje al maestro William Ernesto Centellas, en el cual estoy segura que muy prontito vamos a estar apreciando más del aporte musical de estos jóvenes artistas. Inti Ponce, Ausencia, una cueca de William Ernesto Centellas. Nos comentaba el papá Carlos Ponce que muy prontito estarán terminando un disco en el cual rendirán un homenaje a William Ernesto Centellas. Y bueno, van recopilando también estos temas musicales que estoy segura va a ser del agrado de muchos de ustedes. Rápidamente vamos a hablar acerca de lo que acontece en el Ministerio de Cultura, porque el día de hoy por la mañana en el Ministerio de Turismo Sostenible, Cultura, Folclor y Gastronomía se llevó a cabo la presentación o el lanzamiento oficial de la festividad de la Virgen de Urcupiña, donde hay mucha expectativa de cómo se va a llevar a cabo esta actividad. El día de hoy se llevó a cabo junto al Ministerio de Turismo Sostenible, Cultura, Folclor y Gastronomía a través del Viceministerio de Culturas y Folclor en coordinación con la Asamblea Legislativa, el Gobierno Autónomo Municipal de Quillacollo y la Asociación de Fraternidades Folclóricas Virgen de Urcupiña, quienes invitaron a todos a ser parte de esta linda festividad que año tras año convoca a mucha gente. Estamos seguros que estarán brindando mucha alegría, mucha música por allá. Y evidentemente todos los feligreses que van y siendo parte de esta actividad a lo largo de los años ha ido creciendo y también va convocando a mucha gente de no solamente de La Paz, no solamente del interior del país, en el cual estamos seguras que va a ser del agrado de todos ustedes. A ver. En la festividad de Urcupiña, muchas de las fraternidades se dan cita en Cochabamba, donde va en estos fines de semana están mostrando ya su antesala de lo que va a ser en esta actividad. Y estamos seguros que usted pues va a ser una linda actividad donde estaremos viendo nuevamente lo que es las actividades culturales allá en Cochabamba. Permítanos compartir más de la música con todos ustedes. Estoy segura que en minutitos nada más vamos a disfrutar más de la música.

Y bueno, 13 horas con 55 minutos. Más adelante estaremos compartiendo más de lo que es la información cultural. Nos están llegando más información de lo que se está llevando a cabo allá en el Ministerio, en el patio del Ministerio de Cultura, donde diferentes actividades se están dando presencia por allá. Enseguida nada más estaremos hoy con ello. Por lo pronto, sigamos disfrutando de la buena música. Ahora el invitado especial, el maestro Willy Claure, con una preciosa cueca que dice "Olvídate de mí". Posterior a ello nos vamos a lo que es la información de la hora. Enseguida retornamos con más música.

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11: Es la hora 14 en punto.
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12: El presidente Rodrigo Paz se reunió con su homóloga del Perú, Keiko Fujimori, y planteó una agenda que incluye hilo y la integración comercial. Escuchemos las declaraciones del primer mandatario de Bolivia.
13: Vengo con una agenda no solo de estar presente en su asunción, sino de trabajo, ya de inicio de trabajo, en temas bilaterales sobre comercio, empezando por recuperar la agenda hilo. Segundo, la agenda Huaki-Puno, que es toda una conexión nueva ferroviaria para productos que Bolivia necesita sacar hacia el Pacífico y que Perú necesita sacar hacia Brasil y hacia la hidrovía. Y tercero, en la parte norte, para conectar al puerto de Chancay, en nuestro departamento de Pando, conectar Brasil con Perú. Nosotros estamos justo al medio. Así que les doy tres ejemplos de una agenda bilateral con la presidenta, fuera de agradecerle al Perú por el cuidado de niños.
12: En Santa Cruz, la alcaldía anunció que 11 trabajadores en salud serán despedidos por no asistir a sus fuentes laborales la semana pasada durante un paro convocado por ese sector.
14: Al menos 11 trabajadores del sector salud que dependen de la alcaldía en el primer y segundo nivel de los hospitales serán despedidos, no asistieron a su fuente de trabajo. El paro que sostuvieron por 72 horas la anterior semana ha sido declarado ilegal por el Ministerio del Trabajo. El alcalde Mamén Saavedra.
15: Aquí tengo en mis manos una resolución del Ministerio del Trabajo donde establece que el paro de los trabajadores administrativos en salud de la semana pasada fue ilegal. Fue un abuso, como lo habíamos manifestado. Este es el informe oficial del Ministerio de Trabajo. ¿Qué quiere decir esto? Que, lógicamente, quienes no hubieran trabajado, y así establece el propio informe, el martes, el miércoles y jueves de la semana pasada, ya corresponde un descuento por no asistir a sus fuentes laborales y eso se va a evaluar. Pero también las personas que no asistieron a trabajar el día jueves van a ser destituidas, como lo manifestamos.
14: Herbol Santa Cruz, Mercedes Fernández.
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12: Del portal Infobae, la agencia de noticias de la Guardia Revolucionaria Islámica de Irán instó a asesinar a la primera dama de Estados Unidos. La agencia de noticias Tashnin News, vinculada al cuerpo de la Guardia Revolucionaria Islámica de Irán, compartió este martes un video en su cuenta oficial de Telegram en el que insta a sus seguidores de asesinar a la primera dama de Estados Unidos, Melania Trump. el video se presenta como una guía sobre cómo llevar a cabo el ataque y llama a los combatientes por la libertad terrorista a enfocarse en los comercios que Melania frecuenta en New York.
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0: 9 minutos. Estamos en sintonía de la Red Herbol, la red que nos une 100.9 FM y nuestra revista cultural Sentimiento Nacional. Bueno, compartiendo con todos ustedes ya y arrancando la segunda hora de Sentimiento Nacional y permitirte también que ustedes sean parte de nuestra emisora y también de nuestro programa. Estamos en las redes sociales como Sentimiento Nacional RTV. Visítenos, comparta, escríbanos, háganos conocer también las actividades culturales que tenemos para que nosotros también podamos brindarle la cobertura correspondiente. Asimismo, las puertas siempre abiertas para nuestros artistas. Usted puede darse una vueltita. De repente no logró comunicarse con los conductores, tanto Rolando como mi persona. Véngase a la radio, estaremos acá conversando como hoy tenemos sorpresitas. Y de las gratas, estoy segura que hablar acerca de la música de antaño siempre nos mueve ese corazoncito de poder recordar a aquella época tan maravillosa, esa época muy bien llamada época de oro. Estamos con actividades muy bonitas, porque siempre la música nos permite ello, ¿no? Recordar, porque recordar es volver a vivir. Y en esta oportunidad tenemos invitados, lo decíamos, nosotros felices de tenerlo acá, claro, porque siempre es una historia conocer las anécdotas, las historias de cómo se ha creado, por ejemplo, a esta gran agrupación como los Jairas. Estuvimos escuchando algo de ellos y bueno, acá en las redes también nos decían, este tema es de 1966, ¿no es cierto? Junto a los Jairas, recuerdos. ¿Y sabe qué? Estaba con nosotros acá en estudio Jesús Málaga Jofre, director de los Jairas Jararancus, nos dice, bienvenido maestro, gracias por también permitirnos conocer sobre las actividades que van realizando y también por recordar un poquito a estos emblemáticos los Jairas. Bienvenido.
1: Bueno, buenas tardes. Muchas gracias por la invitación. Es un placer estar aquí en su programa. Sí, venimos recordando la música de los Jairas. Hoy en día soy heredero, si para el tema del todo, el repertorio de los Jairas.
0: Claro.
1: Porque don Yayo Jofre ha sido el hermano de mi santa madre, doña Emma Jofre. Entonces, hay que tenerlo vivo la música.
0: Exacto. ¿No?
1: Entonces, estamos invitando siempre a todo el mundo a que recordar es vivir.
0: Sí, exactamente.
1: La música es universal para pobres, para ricos y para todo el mundo, ¿no? Entonces, siempre estamos activos. Estamos ahora con el nuevo grupo, los Jairas Jararancus, que está bajo mi dirección. Y queremos invitar, pues, el viernes nos presentamos en la Verbena de Gran Poder porque... yo he nacido sobre eso, sobre la música, ¿no? Yo he nacido desde el vientre de la mamá, si vale el término, sobre
0: claro.
1: La música, ¿no? Entonces, queremos siempre tenerlo viva, esa música que tuvieron los Jairas. Los Jairas han sido los pioneros de la música que han llevado a Europa, ¿no?
0: Entonces, pero claro, ¿quién no los conoce a los Jairas, no? Porque en su momento han dado mucho en cuanto a la música, han podido viajar por varios lugares y evidentemente nos ha dejado mucho legado en cuanto a la música.
1: Sí, bueno, los Jairas han sido, como reitero, los pioneros de
0: sí.
1: Viajar a Europa. En Europa han difundido la música, toda Europa. Y así todo el mundo, don Ernesto Cabur, Julio Godoy, Alfredo Domínguez, Gilbert Fabré, o sea, son íconos de la música, ¿no? Son gente que ha dado mucho que hablar. Y queremos tener nosotros viva esa música, ¿no?
0: Claro.
1: Mucha gente nos pide recordarlo, ¿no? Entonces, sí. Este es viernes, nosotros estamos en la Verbena del Gran Poder para hacerles revivir, si vale el tema, esos temas, ¿no? Quieren escuchar los clásicos de los Jairas, digamos,
0: claro.
1: ¿No? Llanto de mi madre.
0: Y muchos otros temas. Nosotros

0: Antes nos van escuchando. Si bien hace minutitos atrás nos comentó de que de don Yayo Jofre es el sobrino, ¿no es cierto? Porque es el hijo, bueno, usted es el hijo de la hermana de don Yayo Jofre, ¿no es cierto?
1: Sí, bueno, mi mamá ha sido doña Emma Jofre Mariscal, hermana, única hermana de don Yayo
0: Oh,
1: Jofre.
0: mire.
1: Entonces, es por el que todo lo quiero tener siempre vivo, los temas, la descendencia, la historia de
0: Claro.
1: los Gairas. Es por eso que, bueno, estoy heredando una cosa muy hermosa en nuestra vida,
0: Sí.
1: que gracias a la gente que me pide, ¿no? Que
0: Ajá.
1: interpretemos los temas, estamos para apoyar a la gente,
0: Exacto.
1: porque vamos a estar también en el Hotel Torino el día 7,
0: En
1: viernes
0: minutitos
1: 7.
0: nada más vamos a tocar ese
1: Sí.
0: tema que es muy importante, pero también nos preguntan, ¿por qué del nombre Los Jairas Jararancos?
1: Bueno, es una historia, hay datos, como les digo, anécdota. O sea, yo vivía en Antonio Gallardo, ya, al lado del Templo Gran Poder donde se fundó Los Jairas. Y cuando yo tenía 16 años, 17 años, teníamos un clan de amigos que todo el tiempo estábamos en plena esquina, entre la Eloy Salmón y la Gallardo, del sol a la sombra, de la sombra al sol, todas las tardes, porque antes había solamente clases en las mañanas. Y había una señora, doña Elena Cajías, viuda de Arceave, y nos trataba de yojayas, ¿por qué no van por lo menos a estudiar? ¿Por qué no? Todo el tiempo se estaban yojayas, Jaira Jararancus. A nosotros decíamos, no, ay, señora, ya está viejita, ya nos está molestando, ya vámonos. Volvíamos a lo mismo todos los días. Estoy hablando de 1975, ¿no? Y bueno, en honor a ella, a esa señora que en paz descanse, formamos un club, Jararancos, ¿ya?
0: Ah, bien.
1: Entonces, como ella quería que todo el tiempo íbamos a la esquina, nos gritaba, Jaira Jararancos, vagos, ociosos, o sea, todos los días era del sol a la sombra, de la sombra al sol. Y ahí nació el nombre de Jararancos,
0: Ay, caramba,
1: que
0: qué
1: casi
0: linda
1: que el lagarto,
0: anécdota.
1: usted sabe, es lagarto. O sea,
0: Sí.
1: ¿no? Entonces, decíamos, todo el tiempo nos decía Jaira Jararancos. Y ahí nació en 1975, el 21 de septiembre,
0: Qué lindos.
1: nacieron el club Jararancos. Y al año siguiente nació casi pues, el grupo Los Jaira Jararancos.
0: Ah,
1: Porque uno que yo
0: caramba.
1: llevaba la sangre de los Jairas tenía el grupo de mis amigos
0: ¿Y
1: que.
0: quiénes conforman los Jaira Jararancos?
1: Bueno, los fundadores fueron, pues, antes era Gerardo Cordero, sobrino de don Octavio Cordero de los Payas, Vico Sanga, Fernando Martínez y mi persona. Éramos cuatro nomás también, guitarras, charango, queda y bombo, nada más. Actualmente estamos ya con nueva generación, está
0: Claro.
1: Griselita Chávez, está Aldo Gutiérrez, está Froilán Mendoza. Estamos nosotros, mi persona, dirigiendo el grupo para deleitarle la música, ¿no? Porque estamos con íconos de la música.
0: Pero claro, estoy segura de ello. En minutitos vamos a seguir hablando y recordando esa maravillosa época, amigos. Aguárdenos a 14 horas con 17 minutos. Nuestra nueva pausa, enseguida volvemos.
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0: Esto es solamente una muestra de lo que vamos a vivir este próximo viernes 7 de agosto allá en el patio del Hotel de Torino. Este encuentro musical donde estaremos recordando grandes interpretaciones de la música boliviana, el repertorio de los Jairas y cómo este tema tan emblemático como es Promesas. Estoy segura que usted va a poder disfrutar. Lleve a la mamá, lleve a los tíos, a toda la familia, porque tenemos una linda invitación, maestro.
1: Sí, bueno, queremos invitar a todos, a toda La Paz, para que vaya a deleitarse de lo mejor que fueron los Jairas. Uh-huh. Estamos dedicándoles a todos los repertorios de los Jairas. Estaremos en el Hotel Torino el día 7, viernes 7, a las 18:30. Queremos deleitarle con lo que más les gusta, digamos, con los temas clásicos de los Jairas, el llanto del olvido, memorias, olvídate, mamá Criso, Caraguata, al pueblo de mis ancestros, Zefranes. Entonces hay muchos repertorios para cantarles y yo quiero invitar a toda la ciudadanía de La Paz
0: que venga a
1: disfrutar de esa música.
0: Exactamente, ahí tenemos la invitación, dice, el concierto del mejor exponente de nuestro folclore, los Jaira Jararancus Bolivia, dice, en el Hotel Torino, el día viernes 7 de agosto a las 18 horas. Los esperamos, no falten, dice, exija su póster de recuerdo. Recordar es volver a vivir. El pasado nunca vuelve, dice, los esperamos. Apoya a la cultura y a nuestros artistas. Así que usted tiene esta cordial invitación este próximo 7 de agosto para disfrutar de grandes recuerdos de la música boliviana, aquellas canciones que jamás se dejan de escuchar. ¿Cuál es el repertorio que estaremos escuchando? ¿Cuántas horas estaremos disfrutando? Arranca a las 6 de la tarde, 6, 7, me imagino, ¿no? De repente,
1: sí, porque vamos a empezar a las 7. Son dos tandas que vamos a tocar. Entonces, más o menos estamos hablando de unos 20 temas, 22 temas más o menos que vamos a...
0: ¿Y lo que la gente pida?
1: Lo que la gente pida, porque para eso estamos, ¿no? Porque para que... recordar, que recuerden, que vean, porque hay mucha gente recuerda con nostalgia, ¿no? Con lágrimas, porque escuchar el llanto de mi madre, escuchar el llanto del olvido, el cisne, escuchar memorias. O sea, hay de todo. Hay cuecas, huaños, taquirayes, campus, agüita de putina, por ejemplo, eso, con el imán de tus ojos. O sea, van a escuchar todo lo mejor que tiene y que tuvieron los Jairas.
0: Nos alegra mucho de este evento. Estamos seguras que a lo largo de esta semana vamos a seguir reiterando esta y esperamos, no sé, de repente tenerlos a los otros integrantes acá para poder conversar también. Vamos a seguir apoyando a nuestros artistas y esta es la casa también de nuestros artistas nacionales. Así que les reiteramos nuevamente la invitación porque en el Hotel Torino, el día viernes 7 de agosto a las 18 horas, los esperamos. No falten, dice, para poder disfrutar la música de los Jairas Jararancus Bolivia. Este evento se va a llevar a cabo en el Hotel Torino el día viernes 7 de agosto. Y nos alegra mucho el horario porque hay muchas personas mayores, de repente que, bueno, con el clima y todo eso, a esa hora está perfecto, ¿no?
1: Bueno, sí, estamos a pedido, digamos, del público, ha sido eso, porque está haciendo un poco de frío.
0: Exactamente.
1: Entonces, vamos a empezar casi 7 de la noche para hacer la primera tanda. Y bueno, si los que quieren escucharlo al nuevo grupo Los Jairas Jararancus, estamos en esta verbena del gran poder. Es este viernes justamente a las 8 de la noche para también deleitarles.
0: El viernes 31 de julio, claro.
1: El 31, exactamente, porque vamos a regalarle un tema muy especial a Chijini Gran Poder, capital folclórica del mundo. Eso decía don Ernesto Cabú, pero le vamos a dedicar, vamos a estrenar el tema Chijini Valle Querido, yo te saludo orgulloso.
0: ¡Ay, qué lindo! Sí. Tenemos muchas sorpresas con nuestros amigos de los Jaira Jararancus. No se olviden que este viernes 31 en la velada que se va a llevar a cabo allá, se va a llevar allá en la Gallardo, ¿no?
1: Sí, va a estar en la va a estar entre la Vicente Ochoa y la Gallardo, va a ser la verbena de gran poder, y todo está invitado, todo el
0: invitados,
1: mundo.
0: Es un espacio abierto, así que nos vamos a ir nosotros también a ser parte de este lindo encuentro musical, porque los Jaira Jararucos también estarán presentes en la verbena del gran poder. Maestro Jesús, gracias por estar acá, y bueno, las puertas siempre abiertas del programa.
1: No, el agradecido soy yo, gracias Reina, porque sinceramente ustedes son la mano derecha del folclore, de la música, porque sin el apoyo de ustedes muchas veces muchos grupos han desaparecido. Muchas gracias, los esperamos el viernes y los esperamos el 7 para también recordar es volver a vivir.
0: Claro que sí, y vamos a estar disfrutando también de más de la música. Después de la pausa vamos a seguir recordando más de los Jairas, ¿le parece? 14 horas con 30 minutos, amigos, una pausa, enseguida retornamos.
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0: Qué lindo poder disfrutar de estos grandes éxitos de nuestra música boliviana. Y sabe qué, lo que nos me olvidé de reiterar, nos decía por favor el contacto para que puedan hacer las reservaciones de este lindo evento. Lo vamos a hacer. El 67 77 73 78 es la línea en la cual usted se puede comunicar para ser parte de este lindo concierto musical junto a los Haida Jararancus. Por favor, les reitero el número 67 77 73 78 para que usted se comunique, pueda hacer la reserva y vaya con tiempito a disfrutar de este lindo concierto musical. 14 horas con 36 minutos, volvemos rápidamente para hablar acerca, ¿sabe qué? Hay lindas actividades que se van desarrollando y se van a desarrollar, sobre todo porque son fechas muy importantes. Se va a llevar a cabo la 30ª versión de la Feria del Libro a tan solo horas. Nada más estamos para poder compartir una versión más en el campo ferial Chuquiago Marca. Y bueno, vamos con esta información que es muy importante, pues le digo que la Feria Internacional del Libro en La Paz invita a su gran inauguración. Sabemos que año tras año convoca a mucha gente, a mucho público. Recordemos que las entradas se van a mantener para las personas que deseen ser partícipe. Tan solo 15 bolivianos, los menores de 12 años no pagan su entrada y los mayores de 65 tampoco. Así que tenemos muchas buenas alternativas de poder ser parte de este lindo evento que se realizará desde el día de mañana, 29 de julio, sí, en el Campo Ferial Chuquiago Marca, hasta el 9 de agosto. Pues nos hace llegar lo que es esta nota invitando a la inauguración del mismo. La Paz se prepara para el inicio de una de las actividades culturales más importantes del departamento, la 30ª Feria Internacional del Libro FIL La Paz. Abrirá sus puertas este miércoles 29 de julio en el campo ferial Chuquiago Marca. El evento se llevará a cabo durante 12 días hasta el 9 de agosto, con una serie de actividades para toda la familia. El programa cultural de la feria contempla una serie de presentaciones de libros, conversatorios, talleres y encuentros que buscan reunir a fanáticos de la lectura de todas las edades. Las actividades se llevarán a cabo en 4 salas distintas de la feria, además del escenario principal y un espacio interactivo infantil. La feria abrirá sus puertas de 14 horas hasta las 22, de lunes a miércoles, los jueves, domingos y feriados, de 10 de la mañana hasta las 10 de la noche. Mientras que los viernes y sábado ampliará su atención hasta las 11 de la noche. Tómelo muy en cuenta estos horarios, que también nos da la alternativa de poder estar y compartir un poquito más allá en la feria. El costo de la entrada general es de 15 bolivianos. Los estudiantes de universidades públicas y privadas podrán ingresar con una tarifa preferencial de 8 bolivianos, previa presentación de la matrícula vigente. El ingreso será libre para los menores de 12 años y mayores de 65 años. Además, habilitaron la venta de un abono especial de 30 bolivianos que permitirá el ingreso durante 3 días de la feria, disponible solo a través de la plataforma digital de Superticket. En conmemoración a los 30 años del evento, los organizadores de la feria anunciaron la inauguración del espacio FIL Suena, que contará con la presencia de Luzmila Carpio y Rodrigo Grillo Villegas en 2 conciertos que se llevarán a cabo el 1 y 2 de agosto respectivamente. ¿Qué le parece esta linda cartelera en la cual nos da la alternativa de poder disfrutar de esta linda agenda musical y también, evidentemente, de todos los países que se darán cita en esta versión de un aniversario tan importante? Ya sabíamos el hecho de que Perú será el invitado especial. Habrá muchos países que también estarán dando cuenta de lo que es sus actividades y mostrando también a los escritores. Varios países estaremos compartiendo junto a ellos. Y bueno, también déjeme decirles que tú eres el Directo importante invitado para ser parte de la FIL en esta versión, en el cual abrirá sus puertas el día de mañana en esta linda inauguración. Nosotros nos apuntamos, claro que sí, nos apuntamos para poder disfrutar y poder vivir esta versión de la Feria del Libro. Y vaya con los más pequeñitos y de esa forma, pues, alimentar esto que es el buen hábito de la lectura. Amigos, 14 horas con 41 minutos. Hablábamos de Luzmila Carpio, que estará presente en la Feria del Libro. ¿Qué le parece si escuchamos algo de ella? Esto que dice Bartolina Sisa, Luzmila Carpio.
1: On vient de 4000 metros de altitud. Y puis, on sait que ici, c'est la tombe de Monsieur Chateaubriand. Alors, ces concerts, on les dédie justement à cet esprit.

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3 horas con 49 minutos y cerramos este último bloque de Sentimiento Nacional. Y claro, es importante dar a conocer sobre las actividades que se van desarrollando. Como lo decíamos hace minutitos atrás, hay diferentes conferencias de prensa presentando muchas de las actividades allá en el Ministerio de Cultura, en el patio del Ministerio de Cultura. Es por eso que pues vamos a hablar sobre una de ellas. Es algo muy importante, sobre todo porque hablamos acerca de la gastronomía de nuestro país, que cada departamento, cada región siempre tiene el gustito, ese gustito muy particular y sobre todo esas manos maravillosas quienes la van preparando, ¿no es cierto? Es por eso que vamos a hablar ahora acerca de ello, porque pues déjeme decirle que Quinta Esencia y Conversabor 2026 impulsan a Bolivia como destino gastronómico. ¿De qué se trata? Pues es una actividad que reunirá a chefs, productores, empresas e instituciones públicas para proyectar la cocina boliviana en Latinoamérica y el mundo. Sí, sí, Bolivia se consolida firmemente en el mapa culinario mundial gracias a la sinergia de dos de sus plataformas más influyentes, como es Quinta Esencia y Conversabor 2026. En esta gestión, ambos movimientos unen fuerzas para transformar la riqueza de la biodiversidad boliviana y sus tradiciones ancestrales en una propuesta de vanguardia capaz de atraer al turismo internacional. A través de la innovación, el rescate de ingredientes nativos y el diálogo entre cocineros, productores, expertos, el país deja de ser un secreto guardado para convertirse en un destino culinario imprescindible y de clase mundial. El país posee una de las despensas más biodiversas del mundo, una riqueza cultural única y una nueva generación de chefs que hoy conquista el reconocimiento internacional. Sin embargo, el verdadero desafío ya no es demostrar el talento de su cocina, sino convertir ese potencial en una estrategia capaz de generar turismo, inversión, empleo y desarrollo para el país. Con esta visión nace la segunda edición de Quinta Esencia y Conversabor 2026. Se trata de una plataforma impulsada por Transceter Bolivia, que es dirigida por Claudia Cárdenas y Alejandro Prudencio, bajo la curaduría de Marcia Ta, reconocida como la mejor chef femenina de Latinoamérica en el 2024, y líder de Arami, distinguido como el mejor restaurante de Bolivia por The World's Best Restaurant. Este es un encuentro gastronómico y busca consolidar un movimiento que reúne a chefs, productores, emprendedores, academia, empresas e instituciones públicas para construir una visión compartida sobre el futuro de la gastronomía boliviana. Es así que durante la jornada más de 25 expertos nacionales e internacionales abordarán temas como innovación, inteligencia. Habrá este 31 de julio un conversabor, un espacio de formación que reunirá a más de 800 estudiantes, chefs y emprendedores alrededor de los principales desafíos que enfrenta hoy la industria gastronómica. Y el 1 de agosto, Quinta Esencia reunirá en Ledo a los mejores restaurantes del país en una experiencia culinaria inédita. Son algo de las actividades que se puede ver y se va a apreciar en estas dos fechas, donde grandes chefs estarán siendo partícipes de ello y brindando también, evidentemente, ese toque importante de los chefs. La gastronomía estará presente este 31 y 1 de agosto. También nos dice que habrá países invitados. Es un lindo encuentro que estamos seguros que a lo largo de estos días también vamos a seguir conversando y hablando sobre ese tema que es tan importante. Es demostrar y llevar al exterior también la gastronomía, que somos potenciadores de lo que es la gastronomía boliviana, ¿no es cierto? ¿Cómo lo van a realizar? Ahí está, toda la nota donde usted también vamos a estar replicando lo que es en nuestra página Sentimiento Nacional RTV, en la cual pues usted estará muy bien informado, aquel amante de la buena cocina boliviana.
Amigos, ha sido un placer el haber estado en compañía de todos ustedes. Nosotros nos despedimos y lo vamos a hacer con buena música. El encuentro con mi persona será este jueves a partir de las 3:30, pero no deje de sintonizar la Red Herbol, que aún tenemos una programación para usted. Y mañana a partir de las 3:30 ya estará nuestro compañero Orlando Camacho acá, también brindándole toda la cobertura de lo que es la información cultural y también buena música, invitados y todo lo que tenemos para todos ustedes. El reencuentro será el día jueves. Nos vamos con música y lo vamos a hacer junto a este dúo que en su momento también ha aportado mucho en lo que es la música boliviana. Entre dos aguas nos dice: el gusto es mío.

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0: 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Muchas gracias.
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1: Es la hora 15 en punto.
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7: Aprenden al exministro Medinaceli por el caso Gasolina Basura. Cutó este martes la orden de aprehensión del exministro de Hidrocarburos Mauricio Medinaceli en la ciudad de La Paz en el marco de las investigaciones por el caso denominado Gasolina Basura. Enmanillado, el exministro fue conducido a instancias de la Fiscalía del Centro de la Ciudad, donde se prevé que preste declaración. Medinaceli fue ministro entre noviembre de 2025 y abril de 2026. Durante su gestión se generó un conflicto por la distribución de gasolina que dañó los motores de vehículos. En este proceso, Medinaceli está sindicado por el delito de incumplimiento de deberes y conducta antieconómica.
6: En Potosí, especialistas advierten que la cúspide del Cerro Rico podría colapsar en cualquier momento por hundimientos.
8: Actualmente se registran 4 hundimientos en la cúspide del Cerro Rico de Potosí, de los cuales 2 ya se unieron y los otros 2 se encuentran a una distancia aproximadamente de 50 metros de unirse. Según especialistas, si estos hundimientos llegan a conectarse, la cúspide del emblemático Cerro Rico podría venirse abajo en cualquier momento, generando un riesgo. El integrante de la Comisión de Preservación del Cerro Rico de Potosí, Freddy Llanos, lamentó la falta de acciones concretas por parte de la Cooperación Minera de Bolivia, señalando que la dejadez institucional podría evidenciarse cuando finalmente se produzca este colapso.
9: Precisamente sobre la base de los monitoreos permanentes que realizamos como Comisión Técnica de la Universidad relacionada con la preservación, observamos que hay 4 hundimientos principales en la misma cúspide del Cerro Rico de Potosí, los cuales son el hundimiento 1, que es de hace más de una década y medio, el hundimiento 3 también, que prácticamente se han unido.
8: En el informe, Daniel Mogro, Radio Líder, Herbol Potosí.
6: En Tarija, el economista Roberto Castillo señaló que la moneda boliviana se está depreciando con la flexibilización del dólar.
10: La flexibilización del dólar está haciendo que el peso boliviano se deprecie, ya no que se devalúe, pues está perdiendo valor y las economías dejarán de confiar en la moneda boliviana, explicó el economista tarijeño Roberto Castillo.
11: Lamentablemente ahora, como estamos en un tipo de cambio libre y flexible, ya la moneda no se devalúa, se deprecia. ¿Y qué quiere decir depreciar? Perder valor. Porque estamos yendo a lo que la gente está rechazando nuestra moneda. Y eso lleva a lo que se llama en economía destrucción monetaria. Entonces, esto va a hacer que la gente cada vez quiera tener menos bolivianos en los bolsillos. Va a refugiarse en otras monedas y esto va a hacer que la depreciación sea fuerte.
10: La economista, para evitar y regular esta depreciación, se deben asumir medidas de shock. La primera, reducir el déficit fiscal y cerrar inmediatamente las empresas deficitarias. Elizabeth Rendiz Farfán, Herbol Tarija.
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6: Keiko Fujimori jura como presidenta de Perú y da inicio a su primer mensaje a la nación. Escuchemos las declaraciones de la presidenta peruana.
3: Asumo hoy la presidencia de la República con profunda humildad, con el conocimiento de la magnitud de esta responsabilidad y con el corazón lleno de fe en el destino de nuestra patria. Doy gracias a Dios y pongo en sus manos el trabajo que hoy comenzamos al servicio del Perú. Le pido sabiduría para decidir, fortaleza para perseverar y para no olvidar jamás que el poder solo encuentra sentido cuando se ejerce para servir.
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8: Vamos a escuchar a Paolo Vargas, él es esquiador nacional y va a participar de un evento internacional en Chile. Nos comenta al respecto.
4: La verdad es que estamos con una preparación bastante completa acá en la ciudad de La Paz, a pesar de que muchos piensan de que un esquiador, ¿cómo se podría preparar en La Paz? Bueno, para empezar tenemos nevados, tenemos todo lo posible para poder entrenar bien. Y bueno, para esta ocasión estoy preparándome para el sudamericano que viene en agosto, que es en Corralco, Chile, en la provincia de Magalcahuello, que es una competencia muy importante a nivel sudamericano, ya que ahí sale el primer ranking, que actualmente estoy en el puesto número 9 de toda Sudamérica. Entonces, tratando de mejorar esas marcas, ¿no? Y claro, en lo personal sí, estoy preparándome 6 días a la semana, un poco.
8: La palabra de Paolo Vargas, el esquiador boliviano que se prepara para este evento internacional que es ranqueado. Marcelo de la Cruz, Arbol Deportes.
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0: entrevistas de último momento. Acaban ustedes de escuchar la información respecto a que han aprendido al exministro Mauricio Medina Celi, exministro de hidrocarburos, por el caso de la gasolina basura. Nos vamos a ocupar de ese tema sin ninguna duda. Y también hoy, 28 de julio, en el país vecino del Perú, ha jurado la nueva presidenta de ese país. O por lo menos no estoy seguro si ya ha jurado o en los próximos minutos va a hacer ese juramento. Pero hay nueva presidenta en el Perú. Y la pregunta para el caso del Perú siempre es la misma, ¿no? ¿Cuánto va a durar la nueva presidenta del Perú? Dado que en los últimos 10 años, 9 presidentes fueron cambiados en Perú. En 10 años, 9 presidentes. Bueno, no es un presagio, sino una pregunta, ¿no? A ver si las cosas se enderezarán para que uno de los mandatarios, o en este caso la nueva mandataria, esté en el poder el tiempo, el periodo que corresponde por la constitución política y las leyes del país vecino, el Perú. Me parece que ya tenemos el contacto con nuestro compañero Omar Escobar, el caso de la aprehensión del exministro Mauricio Medina Celi. Omar, ¿cómo estás? Buenas tardes. Danos detalles, ¿qué es lo que ha pasado con esta detención o aprehensión del exministro Medina Celi?
1: Gracias, José Luis. Buenas tardes a toda la audiencia de la tarde en directo de la Red Herbol. Efectivamente, aproximadamente a las 14 horas de este martes, la policía ha logrado ejecutar la orden de aprehensión que se ha emitido contra el exministro de Hidrocarburos, Mauricio Medina Celi, y él mismo ha sido conducido a instalaciones del Ministerio Público. Estamos en el piso 5. Él ha ingresado hace instantes a estas dependencias donde continúa prestando, entendemos, su declaración informativa ya en calidad de sindicado, esto en el marco de las investigaciones por el caso denominado gasolina basura. Estamos aguardando algún pronunciamiento oficial por parte del Ministerio Público. Sin embargo, lo cierto es que Medina Celi se encuentra declarando ya en calidad de aprehendido dentro de este proceso. Recordemos que la orden de aprehensión, José Luis, se hizo público ya en horas de la mañana de este martes. La misma tiene fecha 27 de julio, pero bueno, ha sido aprehendido esta jornada. Estamos aguardando algún pronunciamiento, incluso la misma declaración de Medina Celi dentro de este proceso que se investiga, José Luis.
0: Bien, Omar, el exministro fue llevado enmanillado, o sea, por un par de custodios policiales. Hay algunas fotografías que están circulando. Es así, ¿no? Eso está dentro del tema de aprender a una persona, siempre hay que enmanillarlo.
1: Efectivamente, José Luis, es el protocolo que manda el Código de Procedimiento Penal. Una persona arrestada o aprehendida, los uniformados están en la obligación de ponerle la manilla y trasladarlo hasta la dependencia que corresponda. En este caso, el exministro ha sido conducido a la fiscalía, está en el piso 5, en la unidad de corrupción del Ministerio Público, que investigan estos presuntos hechos irregulares que se han denunciado por parte de asambleístas, incluso por la misma institución de YPFB, quienes denunciaron el tema de la gasolina basura o la gasolina contaminada, el término o el concepto técnico, si vale el término. Es José Luis, el panorama a esta hora de la tarde del Ministerio Público. Vamos a ver si, bueno, el fiscal acaba de ingresar para tomar la declaración de Celi. Sin embargo, bueno, estamos aguardando que termine la misma y poder conversar con la ex autoridad.
0: Perfecto. Bueno, te dejamos tranquilo, Omar, para que nos informes a medida que pasen los acontecimientos en este tema. Gracias, Omar.
1: Claro que sí, José Luis, hasta otro contacto.
0: Bien, la noticia que está en el periódico digital de Herbol dice lo siguiente: la policía ejecutó este martes la orden de aprehensión del exministro de Hidrocarburos, Mauricio Medina Celi, en la ciudad de La Paz, en el marco de las investigaciones por el caso denominado gasolina basura. Enmanillado, el exministro fue conducido a instancias de la Fiscalía del Centro de

0: la ciudad donde se prevé que preste declaración. Hace un instante ha llegado el fiscal para tomar esa declaración. Medinaceli fue ministro entre noviembre del 2025 y abril del 2026. Durante su gestión se generó un conflicto por la distribución de gasolina que dañó los motores de vehículos. En este proceso, Medinaceli está sindicado por el delito de incumplimiento de deberes y conducta antieconómica. Bueno, vamos a esperar a ver qué es lo que sucede. Ya nos decía nuestro compañero de trabajo, Omar Escobar, que el protocolo de este tipo de aprehensiones incluye que a la persona aprehendida se le ponga manillas, esté enmanillado. Y eso es lo que ha ocurrido con el exministro. Bueno, ahora se va a escuchar su declaración, seguramente tiene abogados de su defensa y vamos a ver en qué termina esta declaración que va a prestar el exministro Mauricio Medinaceli. Son las 3 de la tarde con 15 minutos. Enseguida volvemos después de esta pausa.
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4: Las 3 de la tarde con 17 minutos. Bien, estamos en contacto con la diputada Lisa Claros, ella es del Partido Libre, que es la denunciante contra el exministro Mauricio Medina Celi por el tema de la gasolina de mala calidad. He dicho bien, diputada, muy buenas tardes, gracias por estar con Herbol.
5: Muy buenas tardes a todos los que están en sintonía del programa. Efectivamente, somos denunciantes del caso del combustible basura. Hemos denunciado ya hace más de 3 meses en contra del exministro Medina Celi, del expresidente de YPFB, y hemos ampliado la denuncia a más de 50 funcionarios implicados. Y bueno, el día de hoy celebramos que ya por fin se haya ejecutado la orden de aprehensión que habíamos solicitado por muchísimo tiempo en contra, que para nosotros como denunciantes el principal responsable, el exministro Medina Celi.
4: Ajá. ¿Y por qué delitos se le acusa al exministro Medina Celi, diputada?
5: Contratos lesivos al Estado, incumplimiento de deberes y funciones, daño económico al Estado.
4: Ajá. Esos contratos lesivos al Estado, diputada, ¿se refieren a los contratos que el gobierno o a las adendas que el gobierno actual firmó con la empresa Vitol y la empresa Trafigura para el diésel y la gasolina?
5: Sí, efectivamente, hay contratos, hay adendas que se ha firmado en el mes de diciembre cuando Rodrigo Paz ya era presidente del Estado. En ese entendido, es responsabilidad del exministro haber firmado estas adendas y no puede evadir su responsabilidad.
4: Ahora, en el tema de los hidrocarburos y del tema de la gasolina, es Yacimientos Petrolíferos Fiscales Bolivianos la entidad que se encarga de comercializar los hidrocarburos. ¿Hay alguna denuncia, algo contra los funcionarios de Yacimientos Petrolíferos Fiscales Bolivianos?
5: Efectivamente, hay que tener en cuenta que YPFB no simplemente es una sola empresa, hay varias. Tenemos YPFB Logística, YPFB Contratación, y por eso es que nosotros hemos ampliado la denuncia a más de 50 funcionarios de las distintas empresas, porque son bastantes empresas estratégicas, ¿no? Entonces, se ha ampliado porque son los principales responsables, juntamente a funcionarios de la ANH que no han hecho el control del combustible basura. Entonces, es así que nosotros hemos planteado esta denuncia en contra de todos los implicados.
4: ¿Hay alguna denuncia contra el ex presidente de YPFB, Yusif Akli?
5: Efectivamente, la denuncia inicial está en contra del ex ministro de Hidrocarburos, el señor Medina Celi, el señor Akli, y el ex responsable de YPFB.
4: Y en esto, diputado, ¿ustedes han conocido que haya alguna orden de aprehensión para el señor Akli u otros funcionarios que no sea el exministro Medina Celi?
5: También se han ejecutado bastantes órdenes de aprehensiones en las últimas horas y seguramente se van a hacer más actuados en las próximas horas. Es un trabajo coordinado que se está haciendo con el Ministerio Público. Se está trabajando a contrarreloj, se está trabajando con mucha responsabilidad para evitar que los principales implicados puedan huir del país.
4: Ajá. Bueno, esto de los contratos y la firma de contratos tiene por detrás muchas aristas que no son conocidas públicamente. Por ejemplo, el diputado Carlos Alarcón nos ha informado que desde Yacimientos le habían pasado unas fechas de contratos, de firma de contratos y de vencimiento. Y la firma del contrato con Vitol, no sé si usted está al tanto de eso, diputada, tenía fecha de vencimiento el pasado 31 de junio del mes pasado. Eso me imagino que ha tenido una adenda, un nuevo contrato, algo, porque no hemos sabido que ese contrato haya terminado y que otra empresa esté trayendo la gasolina para el país. Se habrá firmado una nueva adenda, un nuevo contrato, ¿no?
5: Mire, nosotros hemos planteado una petición de informe precisamente para que nos puedan confirmar este dato, porque efectivamente el contrato ya ha vencido, sin embargo se tiene conocimiento de que se tiene una deuda por el combustible a fío que nos habrían dado y posiblemente este sea el motivo por el cual se haya realizado una adenda, ¿no? Porque no se tiene plata para poder pagar la deuda que se tiene con esas transnacionales, por mucho que están observadas y por mucho que son parte de un proceso de investigación. Entonces estamos esperando que se nos emita la documentación oficial. Extraoficialmente sí, tenemos conocimiento que ya ha culminado el contrato y de que se habría firmado una adenda, pero estamos esperando la respuesta a la petición que hemos planteado.
4: Diputado, ¿usted ha tenido información de la comisión o ha estado, me parece, en la comisión que ha investigado esto de la gasolina basura?
5: No, mire, la comisión de que ha trabajado, nosotros respetamos el trabajo, pero han llegado a la conclusión de que los principales responsables son ACLI y varios funcionarios a los cuales nosotros ya hemos denunciado hace 3 meses. Vale decir que nosotros el trabajo que ha hecho la comisión después de 3 meses ya lo hemos hecho hace muchísimo tiempo. Entonces las conclusiones de la comisión es de que se pueda denunciar a estos implicados y se han adherido a la denuncia que nosotros hemos realizado. La denuncia que nosotros hemos planteado se ha adherido YPFB, ANH, Ministerio de Hidrocarburos y por supuesto la comisión. Entonces nosotros ya hemos hecho el trabajo muchísimo más antes que la comisión.
4: Perfecto, diputada. Yo le agradezco mucho por estos minutitos con Herbol. Vamos a estar pendientes a ver qué es lo que sucede en las próximas horas, dado lo que nos ha informado, que hay varias órdenes de aprehensión respecto a este caso, ¿verdad?
5: Sí, efectivamente. Yo creo que en las próximas horas van a haber más novedades.
4: Bueno, muchísimas gracias, diputada. Ha sido usted muy amable.
5: Muy buenas tardes. Que tenga una excelente jornada.
4: Gracias. Hemos conversado con la diputada Lisa Claros. Ella es la persona que ha denunciado, la denunciante, la parte denunciante sobre este tema de la gasolina de mala calidad. Y entre los denunciados estaba el exministro de Hidrocarburos, Mauricio Medinaceli. Y nos dice que hay más denunciados, más personas que tienen orden de aprehensión. Y nos imaginamos que en las próximas horas van a ocurrir esas aprehensiones con otras personas. Consultamos si el expresidente de YPFB, Yusif Akli, estaba en ese sentido y nos dijo que evidentemente se han presentado varias órdenes de aprehensión o denuncias contra funcionarios tanto del Ministerio de Hidrocarburos, Yacimientos Petrolíferos Fiscales Bolivianos, la Agencia Nacional de Hidrocarburos. Es decir, vamos a tener novedades respecto a este tema en las próximas horas.
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4: Bueno, ha ocurrido esta madrugada en Bolivia un terremoto en Japón de 7.1 en la escala de Richter y que ha provocado fuertes temblores, dice la información. Decenas de miles de edificios quedaron sin luz y al menos 50 personas fueron trasladadas al hospital con heridas, ha informado la cadena japonesa NHK, que también señala que 12 viviendas se han derrumbado. Bueno, hasta hace unas horas estos datos, ¿no? En 4 de estas viviendas había personas atrapadas. La primera ministra del Japón, Sanae Takaichi, ha indicado que hay varias personas heridas y en algunas zonas se están produciendo cortes de electricidad e incendios. Además, carreteras y puentes han resultado dañados y se han derrumbado edificios. Eso es lo que dijo la primera ministra del Japón. Por otro lado, la televisión NHK informa que varias personas quedaron atrapadas en un centro comercial afectado por el potente sismo luego de que un piso se desplomara. En el derrumbe murió al menos una persona, unas 80 han resultado heridas y se teme que otras 30 se encuentren atrapadas. Esto de los terremotos, ¿no? No hay información. En el Japón en este momento son las 3 de la mañana con 27 minutos, aquí las 3 de la tarde con 27 minutos. Estábamos viendo los terremotos del siglo XXI, a partir del año 2000. y nos encontramos con que uno de los más devastadores de todos los tiempos ha sido el terremoto que se produjo en enero del 2010 en Haití. Esta fecha vivió el sismo más mortífero registrado en el mundo en el siglo XXI, con 300.000 muertos, 250.000 edificios destruidos, especialmente en la capital de Haití, la ciudad de Puerto Príncipe. El registro de este terremoto es 7 en el grado de Mercalli. El 26 de enero del 2001, en la India, en el estado de Gujarat, un terremoto de 7.9 ha dejado entre 30.000 y 35.000 muertos. El 26 de diciembre del 2003, en Irán, un terremoto de 6.3 causó 26.271 muertos en la ciudad de Barn, destruida en un 70%, y dos tercios de sus 200.000 habitantes quedaron sin hogar. El 26 de diciembre del 2004, en Indonesia, un terremoto de 9 grados en la escala de Richter, con epicentro en Aceh, Sumatra, causó un total de 229.866 personas muertas en 12 países de Asia y África. El consiguiente maremoto barrió extensas zonas costeras de Indonesia, Tailandia y Sri Lanka. Esto ocurrió, reitero, el 26 de diciembre del 2004. El 8 de octubre del 2005, un terremoto de 7.6 causó 55.000 muertos en la zona pakistaní de Cachemira y otras 1.400 muertes en la India. El 12 de mayo del 2008, en la provincia de Sichuan, en China, un seísmo de 8 grados dejó al menos 87.000 muertos, 375.000 heridos. El 11 de marzo del 2011, en Japón, un terremoto de 9 grados en la escala de Richter y un posterior tsunami sacudieron la costa noreste de Japón, especialmente Miyagi, Iwate y Fukushima, y dejaron 15.894 muertos, 2.500 desaparecidos, 86.000 evacuados por la crisis nuclear desencadenada en la central nuclear de Fukushima. El 6 de febrero del 2023, Turquía sufrió un terremoto con 59.500 muertos y más de 100.000 heridos en el terremoto de magnitud 7.7 en Karamansaraj. Estos son los terremotos más fuertes, con mayor cantidad de víctimas, ocurridos en el lapso de este siglo XXI, desde el año 2000 a la fecha. Y bueno, porque hay un registro de terremotos anteriores, y el terremoto más potente que ha ocurrido en toda la historia desde que se miden los terremotos ha sido uno en Chile, que tenía 9.5 sobre 10 en la escala de Richter. O sea, el más potente y que causó la destrucción, pero además una inmediata reacción del Estado chileno, que a partir de ese momento comenzó a tomar medidas de previsión, educación de la gente respecto a qué hacer en un terremoto. Y así en Chile, que está en una zona sísmica, se evitan muchísimas muertes dado este plan que tiene el Estado chileno, no el gobierno de Chile, sino el Estado chileno, para ejecutar cada vez que hay un terremoto en su territorio. 3:31 p.m.
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5: La Copa Sudamericana tiene definición en Brasil. 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
2: Bueno, volvemos con nuestro programa y atención. 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
2: Las noticias internacionales hablan de la posesión de la nueva presidenta del Perú, que se ha llevado a cabo en el Congreso peruano en esta fecha, donde asistieron varios presidentes de otros países a esta posesión, entre ellos el presidente de Bolivia, Rodrigo Paz. En otro orden de cosas, dice una noticia que los países del Golfo Pérsico evalúan crear una alianza regional para la gestión y seguridad del Estrecho de Hormuz, como que quieren sacarle a Irán el manejo de ese estrecho por donde pasa gran parte del petróleo que va al mundo. Un 25-30% del petróleo pasa por ese estrecho y se reparte en todo el mundo. Bien, en el ámbito nacional, ya saben ustedes, la noticia que señala la aprehensión del exministro de Hidrocarburos, Mauricio Medina Celi, por el caso de la gasolina de mala calidad. Y a propósito de esto, hemos conocido que la Comisión de Diputados que investigó el caso de la gasolina de mala calidad ha llegado a una conclusión, ha terminado su trabajo. Por ello hemos tomado contacto con el vicepresidente de esta comisión, el diputado de Unidad, Pablo Ávila, a quien le doy las buenas tardes, diputado.
4: Muy buenas tardes, José Luis. ¿Cómo estás? ¿Cómo te va? Un gusto saludarte a vos y a toda tu radio audiencia a través tuyo.
2: Bueno, aquí para saber a qué conclusiones ha llegado la comisión con la noticia de la aprehensión del exministro de Hidrocarburos que se ha producido esta tarde, a las 2 de la tarde aproximadamente, ¿no?
4: Sí, bueno, a través de la investigación fue una investigación larga, duró 4 meses, tiene más de 1.800 páginas. Recopilamos todos los contratos y intentamos que nos pasen, hicimos FIE a cada una de las entidades, a YPP, al Ministerio y a la NH, y también revisamos los contratos. Y bueno, en resumida, las cosas más raras que uno encuentra es que, primero, desde el 2022 se comienzan a sacar decretos para liberar la calidad de la gasolina. O sea, se tenía unos estándares mínimos para que la gasolina ingrese a Bolivia y unos estándares mínimos para que estén surtidores. Y a partir del 2022 se eliminan estos requerimientos mínimos. Se pone la gasolina en buque, tenga que tener las características de la gasolina ya en surtidor, lo cual hace que la gasolina se degrade mucho más. Entonces, ahí comenzamos a importar gasolina basura. Por eso es que hay reportes desde el 2022 de movilidades que se frean. Pero ya en a fin de año del 2000, de 2025, cuando entra el nuevo gobierno, que ya se pone peor todo, podemos ver que hay varios detalles. Por ejemplo, YPFB nunca hizo mantenimiento a sus tanques. Entonces, al entrar la gasolina, teníamos solamente gasolina por 1 o 2 días de abastecimiento en el gobierno de Arce. El gobierno de Rodrigo renegocia el contrato, y obtiene gasolina para 8 o 9 días y aparte 3 meses de pago. Entonces, ahí hay una subida de precio, pero no es significativa. Pero sí, digamos, la irresponsabilidad de YPFB de no verificar que esa gasolina que se compraba cuente con las características mínimas, que esa gasolina que se compraba ya sea comprada con los estándares mejores que el 2022, eso no hace YPFB. La NH no realiza los controles correspondientes. La NH no tiene laboratorio para poder hacer los controles. Y lo más impresionante es que el Viceministerio de Hidrocarburos le manda una nota diciéndole a YPFB que informe de un lote de 120 cisternas que entran a Bolivia. Y de esas 120 cisternas solo tiene papeles de 80. Hay más de 20 cisternas, 21 cisternas que entran sin ningún papel. No dicen por qué frontera entraron, no dicen a qué lugar de almacenamiento llegaron. Solo dicen que llegaron y fueron a dar a un surtidor y ahí se gastó y se pagó. Pero no tienen un papel de nada. Y dentro de esos 80 más que también ingresaron, hay tres empresas que certific como certificadoras de calidad de gasolina que no tienen contrato con YPFB ni con el ministerio. Solamente dos empresas tienen contrato y son cinco las que certifican. O sea, tres piratas de empresas certifican gasolina sin tener contrato con YPFB. Entonces, es un montón de cosas. Nosotros hemos puesto nombre y apellido de todas las autoridades que estuvieron a cargo de todas esas áreas en esos momentos. Y bueno, presentamos esta semana el informe al Pleno, esperamos que se apruebe y se pueda derivar a la Fiscalía para que el Ministerio Público tome acción. Hoy día hemos sabido que han aprehendido al ministro Meinaceli por una resolución que sacó, pero ahí hay algo que tenemos que esperar que la justicia determine porque no hay que apresurarse, creo yo. El ministro sí tarda en actuar. Yo vería que él por inacción puede ser responsable de algunas cosas porque él entra y después de 4 meses recién restablece los estándares y esas cosas, los estándares de la gasolina. Pero creo que el principal tema porque lo han aprendido es porque la ANH agarra y precinta una cisterna y él a través de una resolución ministerial determina que esa gasolina sea comercializada. Pero lo hace a través de una resolución ministerial, entonces ahí no está escondido, no es trucho, es a través de una orden directa de la MAE, ¿no? Entonces ahí yo creo que hay que esperar las declaraciones y ver cómo se aclara todo eso. No hay que apresurarse, pero sí es bueno que ya se esté moviendo el ministerio.
2: Bien, diputado, en esto hay un tema, es un tema de fechas, porque hay que tener en cuenta que el gobierno de Luis Arce es hasta el 7 de
4: 2024.
2: noviembre, 7 de noviembre de 2025, ¿no? Y el gobierno de
4: Claro.
2: Rodrigo Paz, noviembre, 8 de noviembre del 2025 hasta hoy. Ah, la comisión ha separado responsabilidades del periodo de Luis Arce. Y ha visto responsabilidades del periodo del actual presidente, del gobierno del Rodrigo Paz.
4: Sí. Determinamos los primeros culpables que comienzan con el gobierno de Luis Arce, que son los que liberan todo el candado que tenía el Estado para defenderse de este tipo de posibilidades. Pero en el gobierno de Rodrigo entran y no frenan nada. Inclusive la persona que firma las adendas de los contratos en el gobierno de Rodrigo Paz es la misma persona que firma los contratos en el gobierno de Luis Arce, un señor de apellido Cuellar, no recuerdo su nombre. Él ya está en cel, él creo que está con detención en Chocoro o en Palmasola, no recuerdo. Pero sí hay otra cosa que nos llama muchísimo la atención, es que no cambian nada de personal también. Entonces, también tiene mucha responsabilidad el gobierno de Rodrigo Paz. No, no estoy diciendo que no, pero quiero aclarar que esta investigación determinó que las culpables vienen desde el 2022 hasta los de esta administración. O sea, son de ambos gobiernos.
2: Ahora, eso de no cambiar a las personas puede tener un factor que es muy importante en el campo de los hidrocarburos. Quizá no había los suficientes técnicos para cambiar toda esa infraestructura que creo dura hasta hoy, desde el anterior y anterior gobierno, porque no es fácil encontrar los técnicos. ¿Vieron algo de eso? ¿Hay alguna explicación para el por qué no cambiaron al personal, por lo menos al personal que iba a firmar los contratos, ¿no? Imagínense.
4: No, sinceramente no. Sinceramente, el gobierno llama mucho la atención, siendo la empresa más importante del país y el PFB, tenía que haber entrado con una reestructuración total, ¿no? Y la verdad que entran muy lento, sinceramente, y no, porque hay, o sea, entiendo a la parte técnica que se refiere a usted de los ingenieros petroleros que trabajan en planta, y por supuesto que me imagino que ese equipo técnico no se va a cambiar. Porque es muy difícil de cambiarlo si está trabajando hace muchos años. Pero no, en este caso hay muchísimos abogados que saben muchísimo de hidrocarburos, que están esperando hace 20 años que le den una oportunidad de trabajar y no lo cambiaban. Y otra cosa que hemos observado también es que los rotaban de direcciones, o sea, te botaban de YPFB, pero te ibas a una subsidiaria de YPFB, te botaban de la ANH, te ibas al ministerio, te botaban del ministerio, te ibas a la ANH. O sea, creo que uno de los principales factores también fue no saber, es que entiendo la lógica de que no puedes hacer masacre blanca porque también si botas a la gente técnica,
2: Claro.
4: deja de funcionar. Y en ese momento necesitábamos gente que sepa trabajar para que la importación sea rápida. Entiendo esa lógica que usted me presenta ahorita, pero no después de tantos meses, o sea. La gasolina basura comenzó desde los reportes desde febrero, enero y recién en abril, mayo toman acción y hay muchísimo personal que podía haber sido cambiado, que es de rango de toma de decisiones, que no fue cambiado.
2: Bien, diputado, tengo unos avisos en este momento, un par de minutitos.
4: Claro.
2: ¿Usted puede aguardarnos?
4: Por supuesto, no hay problema.
2: Muchísimas gracias.
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2: Bien, volvemos a la conversación con el diputado Pablo Ávila, diputado de la Alianza Unidad, que es vicepresidente de la Comisión de Diputados que investigó el caso de la gasolina de mala calidad. Diputado, hablando de este, de los contratos.
4: Perdón.
2: Sí. ¿Me está escuchando?
4: Disculpe.
2: Ahora vamos a ver. No sé si nos está escuchando. Vamos a ver. ¿Ahora sí, diputado? No, no, no hay. No hay, vamos a ver.
4: Está nuestro... muy despacio su volumen, no lo escucho nada.
2: Está bajo el volumen, entonces vamos a subir el volumen un poquito para ver si el diputado nos puede escuchar. Estábamos conversando acerca del tema de la investigación de la Comisión de Diputados sobre el tema de la gasolina de mala calidad. ¿Ahora me escucha, diputado?
4: Sí, suavito, muy despacio, pero ya lo escucho.
2: Bueno, diputado, en este sentido, no sé si la comisión ha visto el tema de los contratos. El diputado sí. Carlos Alarcón nos dijo que se había firmado una adenda con la firma Vitol y también creó otra figura el 17 de diciembre del 2025, el día en que conocimos los bolivianos la subida del precio de la gasolina y mediante un decreto se subió el precio de la gasolina. Y que ese contrato iba del 17 de diciembre al 31 de junio. Es evidente que eso ocurrió y que los contratos, o el gobierno actual no cambió de proveedora de hidrocarburos, siguió con las mismas, Trafigura y Vitol, que tienen unos antecedentes, yo diría, que se pueden considerar hasta mafiosos. ¿Ocurrió eso, diputado, con los contratos?
4: Sí, es muy claro lo que dijo el diputado Alarcón. Los contratos, hay una adenda que se firma el 17 de diciembre. Espérenme un segundo, tengo más los datos, quiero hablar con datos. Aquí lo tengo anotado allá. Sí, hay el tema de los contratos, pero hay la adenda. Que el gobierno nacional, el nuevo gobierno no firma ningún nuevo contrato, firma solo adenda. Y firma tres adendas. Firma adenda con Vitol, con Future Energy y con Transfigura.
2: Sí.
4: Con suscritos con YPFB y Transfigura. Pero suscritos con Vitol y Futura. Ya. Sí, solo los de Vitol y Futura.
2: Ya.
4: Y sí, ahí digamos, hay un tema. La misma persona que firma el contrato original se llama Cuellar y es la misma persona que viene a firmar el contrato con el gobierno. Además que dentro de esta gente, hay una empresa de estas que no quiero decir criterios porque puedo ser sujeto a juicios después. Y ahorita todavía no se ha aprobado en grande en la asamblea este informe. Entonces voy a hablar con pinzas, ¿ya?
2: Bueno,
4: mil disculpas, porque quiero evitarme que me metan preso todavía. Quiero que salga, digamos, el informe y con eso yo prometo subirlo a un Google Drive para que cualquier boliviano pueda descargar las 1800 páginas, el informe y el informe final con las conclusiones. Pero es cierto que hay esta adenda del 15 de diciembre hasta fin de este año, la firma la misma persona, que es lo que nos llama la atención. Pero en el tema, bueno, hay una empresa que sí, como Transfigura sí existe, y Vitol también, pero hay una de las empresas que no es muy conocida, que no nos presentaron los contratos de las otras dos empresas. Y lo que más me impresiona es que dejen que algunas gasolinas que entra con Transfigura está registrada por empresas certificadoras que no tienen contrato con Bolivia. Eso es lo peor. O sea que entraron, pero no hubo nadie que revise que sea buena la gasolina que nos estaban vendiendo. Eso también pasó.
2: Eso ocurre tanto en el anterior gobierno. Usted nos decía que se decía, bueno, compren y lo más barato. Pero en el periodo del nuevo gobierno, a partir del 8 de noviembre de 2025, ¿mejora el tema del control de la calidad de la gasolina o continúa como en el gobierno anterior de Luis Arce?
4: Abril y mayo mejora. O sea, la gasolina sigue basura, no hay ningún tipo de control. Recién después de que en enero, a finales de enero, resalta todo el escándalo, se comienzan a fallar todas las movilidades, hay un enorme daño al equipo automotor. Recién el ministerio toma cartas en el asunto y comienza a mandar las notas a YPFB, a pedirles informes a YPFB y termina querellándose. El ministro Medinaceli, antes de renunciar, él mismo se querella contra YPFB y sus directores porque no le respondían estas cosas, digamos, que estamos hablando ahorita. Como no le mandaban los contratos completos y esas demás cosas, ¿no?
2: Bueno, hubo ahí algunas discrepancias y todo ello. Ahora, diputado, esto de la gasolina de mala calidad, ¿qué necesita, de acuerdo a la investigación de la comisión, la gasolina base? Porque hay un término que se importaba gasolina base y que necesitaba una mezcla con etanol, en fin. ¿Cómo fue ese proceso? ¿Es cierto que la gasolina base se cargó a los surtidores?
4: Bolivia importa gasolina base desde siempre, desde hace años, desde el gobierno de Evo, importa gasolina base y a través de su en su refinería ayuda, le agrega los aditivos suficientes para que se convierta en gasolina ya utilizable. ¿Ya? Uh-huh. Cuando ellos comienzan con el gobierno de Evo, primero producíamos más gasolina y teníamos posibilidad de importar el diésel. Conforme nos fuimos quedando sin gasolina porque nuestras refinerías producían menos gasolina y nos fuimos quedando sin plata del gas, fueron levantando los estándares de calidad y fueron importando, o sea, fueron liberando los candados para que se pueda importar gasolina basura, o sea, que se pueda recoger, importar sin ningún certificado, sin ninguna homologación, y ya esta gasolina que llegaba con especificaciones malísimas, con más de 4 de goma, con 18 de etanol. Ahora, cuando se hace la mezcla, según lo que dice la ley, está totalmente bien, no afecta en nada a los autos. Y estaba interesante, más bien la idea del gobierno, de aprovechar a los cañeros cruceños para que así se reduzca nuestra dependencia de hidrocarburos de afuera. Porque le metían hasta 5% de etanol. En los casos brasileros le meten hasta el 40%. Claro que han hecho ya que sus autos sean más específicos para ese tipo de gasolina con etanol, pero nosotros solamente le ponían el 5%, entonces ayudaba a reducir los costos y no es un culpable, digamos, ese tema. Lo que sí fue culpable fue de que liberaron, o sea, tenías que tener un estándar mínimo para poder esa gasolina convertirla en gasolina buena. Y nos dejaron con una reglamentación que podíamos importar basura, ningún control, y ya con los aditivos no mejoraba nada, ¿no?
2: Bien, diputado, este tema merita volvernos a reunir para conversar una vez que el informe esté aprobado ya y una vez que usted lo suba, como nos ha dicho, y podamos tener acceso. Así que por ahora le agradezco muchísimo por los datos que nos ha brindado.
4: Muchísimas gracias, querido Aliaga. Un placer haber estado en su programa y cuando usted necesite cualquier información, estaremos dispuestos a contactarnos de nuevo. Gracias.
2: Gracias a usted. Bueno, hemos conversado con el diputado Pablo Ávila, diputado de la Alianza Unidad y vicepresidente de la Comisión de Diputados, que investigó durante 4 meses el tema de la gasolina de mala calidad. ya ha llegado a una conclusión. La comisión va a presentar al pleno, la comisión, este informe, que dice tiene como 1.800 páginas, y el diputado Ávila nos ha dicho que una vez que esté todo aprobado y ya esto pase por la Asamblea Legislativa, va a subir ese informe para que cualquier boliviano pueda tener acceso y pueda leer esas 1.800 páginas de la investigación para saber qué pasó con esto de la gasolina de mala calidad. Nosotros tenemos que ir a las noticias de la hora aquí en la red Herbol. Enseguida vamos a volver con más aquí a la tarde en directo.

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8: Es la hora 16 en punto.
9: Bienvenidos a las noticias de la hora.
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9: En Cochabamba, luego de un ampliado, los choferes del país advirtieron al gobierno con movilizaciones después del estado de excepción, si no da solución a la escasez de combustibles. Escuchemos las declaraciones del representante del sector, Lucio Gómez.
10: Nosotros estamos pendientes a dos reuniones, con el transporte interdepartamental de buses, finalmente urbano interprovincial. Inmediatamente, si no cumple el gobierno, estaremos movilizados. Repito, de que no hay posición política ni estamos tocando, sino es un reclamo social. Estamos hablando de lo que es diésel, carreteras, vías Bolivia y otras concernientes al transporte netamente social. Y por lo tanto, las autoridades tienen que tomar en cuenta que nosotros vamos a hacer que ellos cumplan. Si no quieren que haya movimiento, cumplan y seguramente el transporte nos movilizará. De lo contrario, vamos a movilizar inmediatamente.
9: En Santa Cruz, la Central Obrera Departamental pidió una reunión con autoridades municipales departamental y nacional para hablar sobre la situación del sector salud.
11: Apareció Sosimo Paniagua, secretario ejecutivo de la Central Obrera Departamental.
12: No puede ser posible que sigamos realmente en los problemas de salud con los tres niveles de gobierno. El gobierno central, el gobierno departamental y el gobierno municipal.
11: Se avecina en Santa Cruz una mesa de diálogo, una mesa de trabajo, como quiera llamarse, para tratar la problemática de la salud. La Central Obrera Departamental ha tomado la iniciativa y quiere reunir a todas las autoridades para analizar este problema.
12: Hemos cursado notas a la ministra de Salud, al gobernador, alcalde municipal, Manuel Saavedra, presidente del Colegio de Médicos, también a nuestro compañero Robert Hurtado.
11: Herbol Santa Cruz, Mercedes Fernández.
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0: Informa el portal Infobae, noticia que llega desde Francia. Conmoción en Francia por el hallazgo de 5 bebés muertos en la casa de una pareja. Los cuerpos de 5 recién nacidos o fetos fueron hallados en la vivienda de una pareja en la ciudad francesa de Orange, en el departamento de Vaucluse, sureste del país, de Francia, informaron este martes medios locales. El hallazgo se produjo después de que la mujer diera a luz durante el fin de semana, el 27 de julio, a un bebé sano, tras un embarazo que, según los medios franceses, France 3 e Ici Provence Alpes, no había sido detectado ni por ella ni por su entorno, lo que en Francia se conoce como déni de grossesse o negación del embarazo.
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14: Se viene un partido más que importante el domingo. Always Ready recibe a Bolívar. En Always juega Carmelo Algarañaz y Bolívar juega el jueves por la Copa Libertadores. A Carmelo le gustaría que le vaya bien a Bolívar.
15: ¿Verdad que
6: siempre yo, como te digo, apoyo más aún a Bolívar. Ahí pude compartir, pude reencontrarme con varios del club, así que nada, siempre le manifesté que mis deseos van a ser los mejores, así que nada, espero que hoy por hoy Bolívar saque un buen resultado. Condiciones de visitante, sé que lo puede, sé que tienen los jugadores, la jerarquía para poder enfrentar, y bueno, siempre deseándole lo mejor, ¿no?
14: La palabra de Carmelo Algarañaz, un ex Bolívar. Marcelo de la Cruz, Herbol Deportes.
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0: Seguimos acá en la tarde en directo. Son las 4 de la tarde con 6 minutos. A ver, estamos buscando a cómo está cotizándose el dólar este día, martes 28 de julio del 2026. El Banco Central de Bolivia dice que el dólar está con una cotización de 11 bolivianos con 54 centavos. 11.54 centavos. Y están aquí en el estudio de nuestra emisora dos personas propietarias de lotes en Santa Cruz. Y tienen el problema que seguramente tienen muchas personas que han firmado algún contrato anticrético, lo han firmado en dólares. Y una compra de un lote en dólares, contrato en dólares, compra de una casa en dólares. Esto porque el año 2023 todavía había la posibilidad de tener todo en dólares y no había prácticamente ningún problema durante un tiempo porque el dólar tenía una cotización fija. Es decir, el dólar era 6 bolivianos con 96 centavos. Les voy a dar la bienvenida y el saludo a Evelyn Calizaya Rojas, propietaria de un lote en la urbanización Mapaíso Sur, en La Guardia, en Santa Cruz. Es así, ¿verdad?
1: Correcto. Muy buenas tardes. Muchísimas gracias por la cobertura.
0: Bueno, también está aquí en el estudio Jocelyn Condori Justiniano, propietaria de un lote en la urbanización Pahuichi Warnes en Santa Cruz, ¿no?
2: Sí, correctamente. Muy buenas tardes y gracias por darnos la cobertura.
0: Bueno, ustedes al adquirir estos lotes, ¿pusieron la firma en un contrato en dólares o en equivalente a dólares, pero en bolivianos?
1: Por ejemplo, los contratos en Mapaíso están especificados que se va a cancelar en dólares, pero al tipo de cambio de 6.96. Entonces, ahorita se ha suscitado el problema por el dólar flexible. Se nos han aumentado las cuotas.
0: Bueno, este dólar flexible en este momento ya ha desaparecido. El 6.96, ¿no?
1: Sí, exactamente.
0: Y hoy día, por ejemplo, a ustedes, si les cobran hoy día, les cobran con el dólar a 11 bolivianos con 54 centavos, ¿no?
2: Exactamente, sí. Si nosotros ahorita realizamos la cancelación, no van a cobrar al tipo de cambio flexible.
0: Uh-huh. ¿Y cómo hicieron en el periodo en el que escaseaba el dólar a partir del 2000? ¿O en qué año adquirieron estos lotes?

0: más adelante, hasta pueda perder mi terreno por no cumplir con esas cuotas. Entonces, nosotros hemos venido con una petición que es que se mantenga el 696 hasta la finalización de nuestro contrato.
1: Ahora, esto, ¿cuántos años tienen ustedes para pagar el lote?
2: Mayormente los años que nos da son a 10 años plazo.
1: 10 años.
2: 10 años plazo.
1: También
0: 10
1: en.
0: años plazo,
1: Ajá.
0: sí.
1: ¿Y esto comenzó el 2022 también?
2: Temi comenzó en el 2018, entonces hay contratos que tiene 2018, 2017, otro de 2019, otro de 2020. Entonces nosotros hemos adquirido a ese tipo de cambio anterior que era 696 y hemos pagado, en nuestro caso nosotros hemos pagado como organización siempre al 696 y en bolivianos. Nunca ha habido algún tipo de monto o reclamo en sí. Entonces siempre nosotros hemos mantenido en ese valor.
1: Y cuando, claro, cuando el dólar paralelo subía, ustedes seguían pagando a
0: Seguimos
1: 6,96.
0: pagando el 696,
1: Uh-huh.
0: sí.
1: ¿Comenzó este problema cuándo? ¿Hace el
0: El
1: 26 de junio?
0: 26 de junio comenzó esta problemática. Nosotros nos hemos acercado a la empresa para tratar de dialogar con ellos. Por ejemplo, en Mapaison, la única respuesta que nos dieron fue que ellos iban a seguir cobrando al 696 solamente durante los meses de julio y agosto. Hay personas que deben 3 años, 4, 5 años. Hay personas que recién han empezado a pagar sus lotes. Entonces, la única solución que ha dado la empresa es mantener el 696 durante estos 2 meses. Y, por ejemplo, en mi caso, yo debo 10 mil dólares aún todavía. Entonces, la empresa me dijo, liquide su deuda en este mes de julio y agosto, porque vamos a ser tolerantes solamente durante este par de meses. Luego vamos a cobrar el tipo de cambio que esté en su momento. Y como nosotros sabemos, el dólar está subiendo cada día. Y me es imposible, yo soy una madre soltera, no tengo un trabajo estable, entonces me es imposible conseguir esa plata, esos 10 mil dólares en estos 2 meses. Es ese el problema.
1: Que ahora esos 10 mil dólares equivaldrían a 110 mil bolivianos aproximadamente, ¿no?
0: Aproximadamente, sí.
1: Y eso es
0: Pero
1: mucha plata,
0: para
1: ¿no?
0: una persona que vive el día a día,
1: Claro.
0: una persona que no tiene un ingreso fijo, es prácticamente un monto imposible de conseguir.
1: ¿Y en su caso?
2: En mi caso es también lo mismo, ya que yo vivo igual día al día y yo no puedo tampoco pagar lo que es el incremento. Por ejemplo, yo pago de mi cuota, que son 500 bolivianos por el terreno que adquirí, pero al tipo de cambio flexible ya estaría pagando 850 bolivianos. Y si pago al otro mes ya me estarán subiendo ya pues a 1000 bolivianos, 1200 y así paralelamente, porque ellos van a trabajar acorde al cambio flexible. En mi caso, por ejemplo, la urbanización no dio paso al costado, decidió seguir manteniendo su posición, en la cual hasta este 31 de julio ellos van a mantener al 696, por la cual lastimosamente de manera, por decir, hipócrita, están sacando su publicación, publicidades y demás, indicando que la urbanización está respetando el 696, cuando no es así. Entonces, a partir del 1 de agosto van a cobrar lo que es el cambio flexible.
1: Ahora, a ver, ¿ustedes han cumplido religiosamente con sus cuotas, con todo? ¿En el contrato hay alguna cláusula que diga que si se mueve el dólar, si sube o baja, eso se va a cobrar en las cuotas o?
0: Cada contrato es diferente, no hay cláusulas totalmente definidas, no hay algo en concreto, ¿ya? Hemos hecho revisar nosotros, hemos ido al consumidor,
1: Defensa del
0: defensa del
1: consumidor.
0: consumidor. El año pasado ya tuvimos, te comento, un problema con esta urbanización, con la urbanización Mapaiso, porque estaban revirtiendo nuestros lotes, éramos más de 150 familias afectadas. ¿Qué significa reversión? Que cuando dejas de cancelar 3 meses, ellos te revierten tu lote, te lo quitan y encima no te quieren devolver el dinero. Cuando nosotros empezamos el año pasado con estas movilizaciones, ellos empezaron a querer negociar con cada vecino. Habían vecinos que le ofrecían la devolución del 10%, otros vecinos del 20%, del 50%, pero no ofrecían la totalidad de la devolución del dinero. Entonces fue gracias a las movilizaciones que nosotros hicimos que algunos vecinos lograron recuperar su plata invertida. Entonces, hemos hecho

0: revisar el contrato, tiene totalmente las cláusulas abusivas, todo está redactado a favor de ellos. Hemos decidido venir acá a La Paz porque lamentablemente allá en Santa Cruz ninguna autoridad nos quiso dar cobertura, especialmente en la urbanización Mapaíso, los dueños de la urbanización es la familia Monasterio, una familia que está, que es dueña del Banco Ganadero, que es dueña de Canal Unitel, es dueña de varias empresas. Entonces, es quizás por ese motivo que no nos han dado cobertura. También tengo una compañera que es de la urbanización Mi Quinta de Cotoca. Los dueños de esa urbanización es el alcalde Elvio Pinaya. Entonces, hay gente muy poderosa que está detrás de estas urbanizaciones. Es por eso que quizás no nos han dado cobertura en varios medios de comunicación. Es por eso que yo agradezco mucho a la radio Herbol por darnos este espacio para poder nosotros dar a conocer esta problemática que estamos viviendo.
1: En el caso de usted, ¿es la misma empresa la que está
2: No.
1: vendiendo? ¿Es otra
2: Es
1: empresa?
2: otra empresa que igual lastimosamente tiene poderes adquisitivos muy grandes. En este caso es el grupo empresarial La Fuente, a cabeza del señor Julio Novillo, quien es el encargado y bueno, jefe de todo lo que es el tema de tierras de Pawichi. Pawichi en sí es grande la urbanización. Tiene urbanizaciones tanto en Warnes, tiene en Montero, en la parte de Colpa Bélgica. Entonces es muy inmensa y es grande la que tiene. Y la situación es la misma. En este caso, nuestros contactos lastimosamente tiene un vacío legal en la cual no especifica ni el monto oficial, ni cambio oficial, ni nada que se pueda realizar. Entonces ellos están acatando a lo que, bueno, el gobierno indica. Y nosotros hemos tratado de un inicio. Cuando nos hemos enterado de la noticia, nosotros fuimos a dialogar personalmente. Todos los vecinos que estamos afectados fuimos. Entregamos una carta a Pawichi, en la cual la carta indicaba que pedíamos una reunión para poder socializar y negociar sobre el tema de ello, porque nosotros nuestra disposición es que no podíamos pagar más, porque nosotros vivimos del día a día, ajustamos nuestro presupuesto, y no importa si es uno asalariado, tampoco puede llegar al monto que se solicita ahora con el cambio flexible. Entonces, por ese motivo, nosotros nos hemos reunido, hemos hecho la convocatoria, pero nos hicieron caso omiso. Salió su abogado del Pawichi indicando que iba a ser una reunión todavía en conferencia pública, cuando al final fue todo una broma. No nos tomaron en cuenta, se burlaron en nuestra cara. Fuimos al consumidor, el defensor del consumidor que salió diciendo, indicando que el Pawichi está libre de cláusulas abusivas, cuando en realidad no es así, porque los contratos están con cláusulas sí abusivas. ¿Por qué digo abusivas? Porque ¿qué pasa? Si una persona, un cliente, no puede pagar durante 2 meses, se atrasa en su cuota, uno, le cobran $1 por día. Segundo, si no puede pagar el retraso, lo hacen la reversión, y la reversión son por 60 días. Si uno en 60 días no puede pagar, se lo quitan. Y si uno lo quiere recuperar, tiene que pagar el 30% del costo de ese lote para recuperarlo. Y aparte tiene que pagar otros 40%. Entonces, ¿a dónde vamos con ello?
1: Bueno, ¿cuántas familias son las que están reclamando con usted?
2: De mí en Pawiche son más de 1.000 familias. En otras urbanizaciones pasa lo mismo. En Zafiro, en la urbanización de Esmeralda, igual son más de 2.000 familias que están en el mismo problema. Y ojo, también el problema es tanto en el Pawichi, por ejemplo, es tanto más que todo el 696 que estamos reclamando el tema de las cuotas y también la irregularización de papeles, porque lastimosamente las tierras no están saneadas.
1: Bien, voy a ir a unos avisos en este momento. Enseguida vamos a volver para conversar con Evelyn Calisaya Rojas y Jocelyn Condori Justiniano, que tienen el problema de haber firmado por unos lotes al precio del dólar oficial y ahora ese dólar oficial ya no es 6,96, sino, como veíamos hace un rato, 11,54.
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6: Seguimos conversando con Evelyn Calizaya Rojas, propietaria de un lote en la urbanización Mapaíso Sur, en La Guardia, en Santa Cruz, y Jocelyn Condori Justiniano, propietaria de un lote en la urbanización Pahuichi, en Warnes, también en Santa Cruz. Firmaron contratos en dólares para adquirir estos lotes, y claro, hoy el dólar ha cambiado de valor referente a la moneda boliviana. Y lo que ocurría antes, ¿no? Uno podía firmar un contrato en dólares, y un anticrético, por ejemplo, y pagaba en bolivianos y eso se convertía en dólares porque el dólar era fijo. O podía pagar cuotas en bolivianos y eso se transformaba en dólares con un dólar fijo. Ahora que el dólar es flexible, que dicen las autoridades sube y baja, pero no ocurre hasta el día de hoy, desde que se fijó en 9 bolivianos con 73 centavos, no bajó ni un solo día, hasta el día de hoy que está en 11 bolivianos con 54 centavos. Seguimos conversando con Evelyn y Jocelyn. Evelyn, ustedes han llegado a La Paz y parece extraño que gente que tiene su vivienda, su vida en Santa Cruz, venga hasta La Paz para reclamar ante el Ministerio de Economía, ¿no? No han encontrado respuesta alguna allá en Santa Cruz.
7: Lamentablemente, en Santa Cruz estamos, se han hecho los ciegos con nosotros. Hemos ido, te comento que hemos ido a protestar inclusive hasta las puertas de Canal 9 para que ellos nos puedan dar cobertura a toda esta problemática que no es solamente en estas urbanizaciones. Ella representa a Pahuichi y yo represento a Mapaíso. En realidad son más de 200 urbanizaciones que nosotros hemos registrado que están en este problema. Nosotros queremos que el ministro nos dé una respuesta razonable, no solamente para las urbanizaciones en Santa Cruz. También pedimos, bueno, por nuestros vecinos que tienen urbanizaciones aquí en La Paz. Hemos decidido venir acá a La Paz porque allá en Santa Cruz hemos buscado a nuestro gobernador, hemos buscado al alcalde, hemos ido al comité cívico, hemos ido al defensor del pueblo y nadie nos hizo caso. Hemos visitado también el canal Unitel, hemos visitado Red 1, pero como todos sabemos, estas familias están relacionadas con estos canales. Entonces, es por eso que nuestros 20 días de protesta pasó desapercibido. Hemos hecho vigilias también ahí. Hemos instalado una vigilia dentro de la empresa. Hemos dormido ahí. Hemos pasado 24 horas a veces continuas, mujeres embarazadas, personas de la tercera edad. Y la empresa no ha cedido nada. Quiero denunciar públicamente que esta empresa mandaba a su guardia a prendernos el aire acondicionado cuando estábamos nosotros ya allá en Santa Cruz en épocas de frío. Nos prendían las alarmas en las madrugadas. A veces sonaba la alarma una hora, dos horas continua. Era como que querían desgastarnos. ¿Ya? Entonces nosotros decidimos, ya que no encontramos respuesta allá en Santa Cruz, decidimos venir a La Paz. Quiero agradecer a María Galindo, que es ya la segunda vez que ella se brinda a respaldar esta lucha, porque el año pasado tuvimos una lucha con ella, la lucha de las reversiones de la organización Mapaíso, que pudimos nosotros recuperar nuestros lotes gracias a las movilizaciones que hicimos.
6: En el caso suyo, Jocelyn, es lo mismo. Es decir, han protestado y han decidido finalmente venir por acá.
8: Exactamente, porque nosotros tenemos ya más de un mes haciendo estas protestas allá en Santa Cruz, realizamos vigilias, estuvieron las puestas cerradas del Pahuiche más de 2 semanas, la cual nosotros hicimos vigilias pacíficas con el motivo de que nos dieran la respuesta, porque nosotros mandamos una carta, o sea, buscamos nosotros vías legales para poder acceder a ellos, pero lastimosamente ellos no nos dieron respuesta, no dieron la cara y se prefirieron ocultar. Y lo único que ahora van y dicen, vamos a esperar a que el gobierno diga algo. Si el gobierno dice que se mantiene, yo voy a respetar. Es lo último que ellos indican, pero no es así. Y lastimosamente, a la falta de respuesta que hubo de las autoridades municipales y departamentales allá en Santa Cruz, tuvimos que venir acá. Y gracias a María Galindo, pues logramos que se aperture la reunión para este jueves 30 a las 9 de la mañana.
6: Van a tener reunión con el ministro de Economía, Gabriel Espinosa.
7: El día lunes estuvimos realizando una protesta pacífica en las oficinas del Ministerio de Economía. No logramos hacerlos bajar del cielo, ¿ya? Pero hay un compromiso que este jueves 30 de julio a las 9 de la mañana vamos a tener una reunión con él para poder encontrar una solución a esta problemática. Yo quiero recomendar al ministro, sus declaraciones del ministro, la verdad, son declaraciones que no nos dejan a nosotros ninguna esperanza. Él nos dice que debemos acostumbrarnos al dólar flexible, que a veces el dólar va a subir y a veces va a bajar. Entonces nosotros, como personas obreras, no podemos irnos con esa respuesta a nuestras casas. Yo no le puedo decir a mi hija, va a haber días que sí vas a comer y otros días no. También deja mucho que desear las declaraciones del presidente, que indica que estamos haciendo alboroto solamente por unos centavitos. No son centavitos, presidente. Esos centavitos nos están afectando. Esos centavos que usted dice que es en vano que estemos haciendo tanto alboroto, ya ha llegado a más de 11 bolivianos. ¿Qué vamos a esperar? ¿Que el dólar llegue a 15, a 20 bolivianos? Entonces, nosotros hemos venido con la esperanza de Santa Cruz y no nos vamos a ir sin una respuesta favorable para todas las urbanizaciones, porque aquí no estamos solamente representando a Mapaiso o a Pahuichi o a mi tierra Quinta. Estamos representando a todas las urbanizaciones a nivel Bolivia, porque esta es una problemática social, no es una problemática solamente de Santa Cruz o La Paz.
6: Bueno, y el planteamiento ante el Ministerio de Economía, ante el ministro, va a ser pagar a 6 bolivianos con 96 centavos, ¿o hay alguna alternativa, algo que...?
8: Exactamente, lo único que estamos pidiendo es que se respete todos nuestros contratos al 696. Como se dice bien claro en el artículo del 123 de la Constitución Política del Estado, que todos los contratos no son retroactivos. ¿No es cierto? En este caso, como son contratos ya de hace años que vamos viniendo pagando, no tendría que incluir el tema del cambio flexible. Entonces nosotros, nuestro pedido es bien radical, por decirlo así, y lo que exigimos y pedimos que se respete es el 696.
6: ¿Cuántas personas han venido de Santa Cruz aquí?
7: Desde Santa Cruz ha llegado una comitiva de 12 personas. 12 personas de diferentes urbanizaciones. Por ejemplo, en mi caso, somos más de 1,000 familias afectadas en una urbanización. Entonces, detrás de cada representante de urbanización hay cientos de familias afectadas.
6: Bien. El problema, según podemos ver en la superficie, estaría en que el dólar ha cambiado de valor. Y si en los contratos que tienen ustedes y otras personas, ese dólar está con el valor de 6.96, en este momento ese ya no está vigente, ¿no? Ahí hay un problema como que lo legal se interpone en el camino, ¿no?
7: Sí, justamente hemos llegado con la esperanza de encontrar un punto de equilibrio. Ya, nosotros queremos irnos a Santa Cruz con una respuesta favorable de parte del ministerio. Nosotros sabemos que el gobierno tiene un desgaste político, ha perdido total credibilidad, especialmente en los sectores más populares. Entonces, hoy día es la oportunidad para que ellos puedan resarcir un poco todo este caos que se ha dado a raíz de todo esto del tema de la flexibilización del dólar.
6: Bien, tengo que ir a una pausa y enseguida retornamos para seguir conversando sobre este tema con Evelyn Calizaya Rojas y Jocelyn Condori Justiniano. El tema, adquirir lotes a un precio del dólar antiguo, digamos, 6.96, y tener que pagarlo ahora a un precio como se cotiza hoy, a 11.54.
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0: En la tarde, en directo, las 4:34, conversando con Evelyn Calizaya y Jocelyn Gondori, el tema del dólar flexible que afecta a personas, familias que pagan cuotas por sus terrenos y casas en este tema. Van a plantear, me imagino, ante el ministro y ante el Ministerio de Economía, que todo siga como estaba cuando ustedes pagaban 6,96 el monto de la cuota, ¿no? ¿Les falta pagar muchas cuotas?
1: Lo que le estamos pidiendo al ministro.
0: Vamos a ver si podemos habilitar el micrófono. Ahora sí.
2: Estamos pidiendo que el ministro respete nuestros contratos antiguos, que si se va a aplicar una normativa al tipo de cambio oficial, que sea para los contratos nuevos. ¿Ya? Por ejemplo, a mí me falta todavía por cancelar. Y hay muchas familias, como te comenté hace un momento, que recién están empezando a cancelar sus lotes. Entonces, nosotros estamos pidiendo que se respeten los contratos antiguos. Si es que van a aplicar la flexibilización del dólar, que sea a los nuevos contratos.
0: Ajá. Y en el caso de la urbanización Pawichi, ¿tienen algún planteamiento? ¿Ustedes aceptarían, por ejemplo, que les devuelvan el dinero y que la empresa recupere sus terrenos? O
3: lastimosamente, quiero poner algo en contexto y algo público. Nosotros también hemos tratado de mediar, de preguntar si hubiera una posibilidad de que nos puedan devolver. Pero ellos cerradamente, Pawichi dijo, no les puedo devolver. Si quieren que les devuelva, solamente les puedo devolver 20%. Entonces, nosotros, ¿cuál es nuestra petición como urbanizaciones que tenemos varios lotes ahí en el Pawichi? Nuestra petición es, primero, uno, que respete el contrato anteriores a 6,96, hasta culminar nuestra última cuota y que nos entreguen los papeles en al día, regulados. Caso contrario, no quieren, hemos nosotros tomado la decisión que nos devuelvan al 100%, pero con el cambio flexible actual. Eso es lo que nosotros estamos pidiendo. Si ellos quieren hacer la devolución, perfecto, vamos a aceptar la devolución, pero al tipo de cambio flexible de ahora. Si, por ejemplo, hoy, digamos, llega a 11,58, pues que no devuelvan a esta. Si al otro mes llega a 20, pues que no devuelvan a ese. Porque nosotros también hemos invertido. Por ejemplo, yo en mi caso le digo, yo en ese terreno yo invertí, me construí 3/4 en obra bruta, que ni siquiera tengo ni puerta ni nada, pero yo me fui a vivir ahí. ¿Por qué? Por la necesidad también económica, porque ya no me daba la economía para pagar un alquiler. Entonces yo tomé ese beneficio, digamos, esa opción de comprarme un terreno a crédito, vivir, porque eso te daba la posibilidad. Te decían, pagas al momento con 50 bolivianos, ya entrabas. Y obviamente a uno, ¿quién no le va a gustar? Entonces, por esa fue la razón que nosotros adquirimos lotes a crédito, ¿no? Entonces, me parece muy descabellado lo que la empresa Pawichi y otras empresas hagan y jueguen con nosotros y lucren. Porque gracias a nosotros, sus terrenos tienen plusvalía. En todo a nivel Santa Cruz tienen plusvalía. Porque gracias a esas imágenes que ellos descaradamente publican en varias ciudades, como por ejemplo lo veo aquí en La Paz, pues ellos compran. La gente de La Paz, de Oruro, con sueños de tener una vivienda propia, pues va y compra allá. Y la pintan bonito, cuando al final no es así.
0: ¿Las urbanizaciones tienen servicios básicos, luz, agua potable, servicio de transporte?
3: No. Lastimosamente, cuando uno adquiere un terreno, lo único que te dan es el espacio. Es el pedazo de terreno, por decirlo así, y no hay. Ya el tema de transporte, luz, ¿quién lo genera? ¿Quién lo hace? Nosotros mismos, que somos los propios compradores, los clientes. Porque cuando decidimos vivir ahí, nos reunimos con una junta de directiva, formamos un barrio, y el barrio es el que da vida a ese lugar, a esa urbanización. Son ellos que se mueven, nosotros hacemos entrar luz, agua, servicio básico, alumbrado público. Pero si nadie hace nada, nadie vive, no llega. Entonces, es una problemática social.
0: Y en el caso de Mapaíso, ¿incluye servicios o es solo el terreno?
2: Quiero denunciar públicamente a la urbanización Mapaíso que nos vendió lotes con un precio muy alto en las periferias de La Guardia. Nosotros nos hemos organizado como junta vecinal y hemos logrado meter trufi, hemos logrado meter líneas de micro. Te quiero comentar que nosotros tenemos un problema ahorita con un canal, que es un canal improvisado de llanta, que cuando viene la lluvia el canal se llena. Entonces, como puedes ver aquí en las imágenes, en estas condiciones, esta es nuestra principal vía de acceso al barrio. Cuando llueve, nosotros quedamos atrapados en el barrio, se puede decir, que no podemos ni salir ni entrar a nuestros hogares. ¿Ya? Esta es la primera fotografía. Uh-huh. En estas condiciones estamos. Esta segunda fotografía es una vivienda que cuando se desborda el canal, inunda las viviendas. ¿Ya? Entonces son varias familias afectadas y aquí quiero presentar un caso en específico. Un vecino que estaba pasando por dicho canal, en su desesperación por llegar a su hogar con su esposa y con sus dos hijos, se atrevió a cruzar ese canal y como el agua era muy, muy, muy fuerte, entonces arrastró el vehículo. Gracias a la inmediata acción de los otros vecinos que estaban alrededor, se pudo salvar a esa familia. Pero si no hubiera estado los otros vecinos alerta, ¿qué hubiera pasado? ¿Quién se iba a hacer responsable de estas vidas? Entonces, la urbanización se jacta en decir de que ellos nos han entregado con luz y agua, nos han entregado transporte, que hay avenida, pero sí hay una avenida principal que ellos han construido. Pero hay un canal de que ellos hasta ahorita no nos dan solución. Hemos acudido a la empresa y nos dicen de que ya no es responsabilidad de la empresa hacer el mantenimiento al canal, que debemos ir a la alcaldía de La Guardia. Hemos ido a la alcaldía de La Guardia y la alcaldía nos dice de que no hay presupuesto. Entonces, ¿nosotros a quién acudimos? ¿A quién acudimos? ¿Quién se hace cargo de todo esto?
0: Ustedes tienen que terminar de pagar para tener los papeles de propiedad de estos terrenos, ¿verdad?
3: Sí, correctamente.
0: Y eso va a ocurrir cuando terminen y cuando arreglen y solucionen este problema primero, ¿no?
3: Exactamente. Y a eso yo también quiero aclarar, y eso pasa también con varias urbanizaciones. ¿Qué es lo que pasa? Cuando se termina de pagar un terreno que nosotros hemos adquirido al final, lastimosamente los papeles no te entregan de inmediato. Te hacen esperar, te hacen dormir, te dicen vuelva en un año, vuelva en 6 meses o en 3 meses, que va a faltar que esto, que aquello. Entonces dan vuelta, vuelta y al final uno no tiene y uno espera y pierde tiempo. Por ejemplo, yo si mañana termino de pagar mi lote, no me va a servir para sacar un préstamo bancario. ¿Por qué? Porque lastimosamente ese lote no tiene papeles. Lastimosamente esos lotes están a nombres de otras personas o son propiedades rurales que todavía no están como urbanizados. Entonces, por ese motivo, no hay papeles, no está saneado.
0: ¿Y eso pasa en Mapaíso?
2: Mapaíso Oeste, el representante nos estaba comentando de que esos terrenos en Mapaíso Oeste que pertenecen a Cotoca, están, que es de la urbanización Mapaíso Oeste, están hipotecados, ¿ya? Que no están, no están todavía urbanizados y que la familia Monasterio debe al Banco Central de Bolivia cierto monto. Entonces, es realmente preocupante lo que está pasando con este tema de las urbanizaciones. Como ustedes pueden ver a diario, hay muchas denuncias de estafa, muchas denuncias de que no presentan sus papeles en regla. Y encima de esas denuncias, estamos con toda esta problemática del alza del dólar.
0: Bien, está planteado el tema. El jueves van a tener una reunión 8 o 9 de la mañana.
2: A las 9 de la mañana invitamos a todos los vecinos afectados, porque este no es un problema solamente de Santa Cruz o de La Paz. Invitamos a todos los vecinos que nos puedan acompañar en una vigilia pacífica en las puertas del Ministerio de Economía este jueves 30 de julio a las 8 de la mañana.
0: Perfecto. Y esperamos nosotros, al terminar esa entrevista con el ministro Espinosa, a ver si hay algún resultado y se puede dar una vuelta por acá el día jueves en la tarde, podría ser, ¿no?
2: Sí, con mucho gusto. Te agradezco que me hayas dado cobertura, que nos hayas dado cobertura a tantas familias que están con este problema. Como te digo, es una problemática, un conflicto social que ha derivado toda esta mal accionar del gobierno. Entonces, yo estoy muy, muy honrada con la invitación que nos hicieron. Son uno de los pocos medios que nos ha dado cobertura y nosotros, el pueblo nunca olvida, el pueblo nunca olvida quién le tendió una mano. Quiero denunciar públicamente a Canal 9, a Canal 13, que allá en Santa Cruz, lastimosamente, es
3: Una logia.
2: una logia, prensa vendida, que escogen qué noticia van a sacar, qué noticia está a su conveniencia.
0: Bien, muchísimas gracias.
2: Gracias a ti.
0: Hemos conversado con Evelyn Calizaya y Jocelyn Condori sobre el tema propiedad de terrenos que han adquirido a 6,96, el dólar a 6,96 en relación a la moneda boliviana y que ahora tienen que pagar al precio oficial. Hoy, 11,54 centavos. Enseguida vamos a volver aquí a la tarde en directo.
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13: Bien, seguimos aquí en La Tarde en Directo. Y el periódico digital de Herbol tiene una noticia respecto a BOA, Boliviana de Aviación. Esta mañana nuestro compañero Pedro Saúl Gemio habló con el nuevo gerente de BOA. Y una de las cosas que resalta es que el nuevo gerente, Stanislao Finfera, ha dicho que BOA es dueña de un avión y medio. Paga el alquiler de una aeronave varada en México y tiene otra desmantelada. Es decir, ¿cómo estamos, no? ¿Cómo estamos? Dice la nota, que reitero, está en el periódico digital de Herbol, el gerente de Boliviana de Aviación, Stanislao Finfera, reveló que la empresa apenas cuenta con un avión y medio de propiedad, mientras mantiene una aeronave alquilada, inmovilizada en México y otra desmantelada en el aeropuerto de Birubiru en Santa Cruz. BOA tiene en propiedad, digamos, un avión y medio de los 15 o 17 aviones que puede estar teniendo, afirmó Finfera en La Mañana en Directo, reitero, aquí en Herbol. Además, señaló que un Boeing 767 permanece totalmente desmantelado en Birubiru y que otra aeronave alquilada lleva más de un año en un taller de mantenimiento en México, por la que la empresa continúa pagando el leasing, es decir, el alquiler. El nuevo gerente indicó que la aerolínea dispone de entre 15 y 17 aeronaves, pero solo 10 están operativas. Situación que atribuyó a la falta de mantenimiento y a una administración deficiente de la flota. Aseguró que esa limitación es una de las principales causas de los retrasos y cancelaciones de vuelos. Respecto al avión estacionado en México, explicó que fue enviado para cumplir trabajos de mantenimiento, aunque aún revisa la documentación para establecer las causas por las que permanece fuera de servicio desde hace tanto tiempo. Está alquilado, dice, por Boliviana de Aviación, y por supuesto que tienen que estar pagando. No puede usted, siendo una empresa de leasing, entregar un avión a alguien para que se lo guarde en un hangar. Eso no es posible, sostuvo al referirse al contrato de alquiler. Sobre el Boeing 767 desmantelado en Birubiru, Finfera calificó el hecho como un caso de canibalismo aeronáutico y afirmó que deberá determinarse quiénes fueron los responsables de esa situación. También mencionó que recibió información sobre la venta de otra aeronave propia por alrededor de 6 millones de dólares, un caso que será revisado. Finfera, el nuevo gerente de BOA, anunció que prevé concluir en la primera quincena del mes de agosto, del próximo mes de agosto, un diagnóstico integral de BOA con el fin de identificar las deficiencias operativas, financieras y administrativas de la empresa y presentar un plan para recuperar la puntualidad y fortalecer la flota. Bueno, lo que más quisiéramos de empresas como BOA es que garanticen la seguridad de las personas, ¿no? De quienes utilizan ese servicio para viajar dentro y fuera del país. Esa debería ser una prioridad de BOA, de otras empresas que tienen servicios a la gente. Y en este caso, sí, la aviación es un tema, son empresas que tienen que tener un cuidado pero enorme respecto a los servicios que dan. En Perú, Keiko Fujimori anuncia una subida del salario mínimo del 15% al ser investida como presidenta. Keiko Fujimori ha jurado hoy como presidenta del Perú. Y claro, como quien dice, ¿no? Lo primero que hagas es lo primero que te va a dar resultados en un caso como el llegar a la presidencia de un país. Lo que hagas al principio va a ser en lo que te van a apoyar todos. Y en este caso, aumentar el 15% del salario mínimo. Keiko Fujimori ha tomado posesión este martes como presidenta de Perú con un discurso que, como ya hiciera en campaña electoral, ha centrado en la inseguridad ciudadana, así como en la economía, anunciando un incremento del salario mínimo en un 15%, alcanzando los 1.300 soles, unos $340. Desde este 28 de julio del 2026 empezaremos a escribir nuestro futuro por los próximos 5 años, ni un día más, ha prometido durante una intervención de aproximadamente una hora tras recibir la banda presidencial a manos del presidente del Senado, Miguel Ángel Torres, y prestar juramento al cargo. Fujimori ha jurado por los peruanos que han sido históricamente postergados, asegurando que respetará la importancia de la Iglesia Católica en la formación cultural y moral del país y que trabajará incansablemente por un país seguro, próspero y unido. Dijo, a partir de este momento se inicia un cronómetro irreversible. Nos esperan 1.826 días de gestión en los que cada ministerio, cada región y cada funcionario público tendrá que trabajar intensamente con metas medibles y rendición de cuentas constantes. Asumió la presidencia de Perú Keiko Fujimori. Vamos a hablar en un ratito con un periodista peruano sobre las posibilidades que tiene Keiko Fujimori de cumplir su mandato. Hay más noticias en el periódico digital Derbol. Dice, los choferes van a aguardar el fin del estado de excepción para definir medidas de protesta. Bueno, hay también la posibilidad de que el gobierno prolongue el estado de excepción, ¿no? Pero bueno, la noticia dice lo siguiente. Los choferes del transporte pesado nacional e internacional aguardarán el levantamiento del estado de excepción para convocar a un ampliado nacional y definir nuevas medidas, según ha informado el dirigente de la Confederación de Choferes de Bolivia, Lucio Gómez, tras un ampliado del sector realizado en la ciudad de Cochabamba. Y dice, todos los convenios que tenemos con la aduana, impuestos nacionales y otros deben ser cumplidos. De no ser así, este ampliado ha determinado, una vez que se levante el estado de excepción, se convoque al ampliado nacional y se va a tomar las decisiones claras con las medidas de protesta, afirmó Gómez, quien señaló que esperan que el gobierno cumpla los compromisos asumidos. El estado de excepción fue declarado por el presidente, ustedes lo saben, Rodrigo Paz, el 20 de junio, con una vigencia de 90 días. Hasta septiembre, eso se cumple en septiembre, tras los bloqueos de carreteras registrados en el país. Los choferes dicen, una vez se levante el estado de excepción, vamos a tomar medidas. ¿Cuál es la principal preocupación? Por supuesto, la escasez de diésel, que ha perjudicado y sigue perjudicando a muchas personas, empresas, a quienes hacen comercio exterior, en fin. ¿Qué más tenemos por acá en las noticias de hoy día? Dice una noticia: el Ministerio Público admitió la denuncia presentada por el vicepresidente del Estado, Edman Lara Montaño, contra el comandante de la Policía Boliviana, general Mirko Antonio Sokol Sarabia, por los presuntos delitos de concusión, uso indebido de influencias, cohecho pasivo, omisión de denuncia, encubrimiento y apología pública de un delito y enriquecimiento ilícito. La denuncia se sustenta en audios en los que el comandante afirma conocer la existencia de un grupo de efectivos policiales que presuntamente realizaba cobros irregulares por la asignación de destinos de trabajo y asimismo recaudaba montos millonarios para el ascenso de oficiales. En un audio se escucha decir al comandante Sokol, el comandante de la policía, que habían reunido como 2 millones de dólares para los ascensos en la policía. En fin, es algo muy parecido a un escándalo, pero mayúsculo. A ver, veamos un poco las noticias internacionales. Zinedine Zidane es el nuevo seleccionador del equipo francés de fútbol. Dice: recibí ofertas durante 4 o 5 años y rechacé todas por la selección. A ver, ¿qué dice esta información? Es de la cadena SER, ciertamente, respecto al nuevo director técnico de la selección francesa de fútbol. También ha sido nombrado otro director técnico en la selección italiana de fútbol. Enseguida vamos con esa noticia. Dice: el exfutbolista francés Zinedine Zidane es el nuevo seleccionador nacional de Francia. Es una continuación para mí, dice, un sueño hecho realidad. Durante 4 o 5 años recibí ofertas para dirigir un club y las rechacé, todas por la selección francesa. Y dice más adelante que va a debutar, se espera que comience, dice la noticia, su mandato con un partido de la Liga de Naciones como visitante contra Turquía antes de que Francia reciba a Italia en el Stade de France el 2 de octubre. Y dice Zinedine algo un tanto extraño, ¿no? Pronto verán mi estilo, tendremos una rueda de prensa en septiembre. Me apasiona el fútbol, jugué de número 10, lo que me motiva es marcar goles. Viví en España 25 años, ya saben lo que eso significa. En el campo fui un líder. Hoy me estoy convirtiendo en un líder gracias a mi experiencia. Eso es lo que dijo Zidane. Y claro, cuando alguien se autonombra líder, a ver, ¿qué puede pasar? ¿No? No es bueno autonombrarse líder. No es bueno decir soy un líder. Tenemos enseguida las noticias de la hora aquí en la Red Herbol.
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17: Es la hora 17 en punto.
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19: El vicepresidente Edman Lara cuestionó la gestión del comandante de la policía boliviana, general Mirko Sokola, a tiempo de ingresar a la fiscal para declarar por el audio atribuido al jefe policial en el que se denuncia una presunta recaudación para removerlo del cargo.
20: Él es policía, él es funcionario público. Él no puede decir me ha grabado sin su consentimiento. Si a un policía le graban, él va a decir que es sin su consentimiento. Él es pues funcionario público. Él por constitución está obligado a cumplir y hacer cumplir la ley. Él ha manifestado en ese audio que conoce de una organización criminal de 7 mayores, ha dicho, de 6 a 7 mayores que son parte de una organización criminal. Ha hablado que han recaudado $2 millones para comprar un cargo de general. Ha hablado que en el comando general se recaudan de 4 a 5 millones de dólares solamente por cambios de destino. Eso va a querer justificar ahora. Lo importante es que él ha reconocido el audio y bueno, pues él prácticamente ha aceptado que su audio ya no hace falta hacer ninguna pericia. Así que bueno, asumirá las consecuencias, general Sokol. Yo voy a declarar como denunciante y vamos a acompañar la denuncia. Es lamentable tener un comandante general que hoy día en esas declaraciones hacía referencia que hay personas que se incomodan, dice, con su lucha contra la corrupción. ¿Qué lucha contra la corrupción ha hecho Sokol?
19: Las Fuerzas Armadas se alistan para la parada militar del 7 de agosto, que se realizará en la ciudad del Alto, según informó el comandante de la Fuerza Aérea Boliviana, Sergio Lora.
21: No, bueno, de acuerdo a las últimas instrucciones, la parada militar va a ser acá en la ciudad de La Paz, en el Alto, específicamente, en instalaciones de la primera brigada aérea, el 7 de agosto.
22: Ya, ¿cuántas unidades militares van a asistir? ¿Se tiene tal vez
21: el...? No tengo el detalle, pero son todas las unidades que están acantonadas tanto en la ciudad de La Paz como también en el país.
23: Estén ultimando detalles ya con todos los preparativos.
21: Sí, ya estamos preparando todo lo que es los ensayos, toda la parte de protocolo, lo que corresponde para
23: el sector de...
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24: Un terremoto de magnitud 7.1 sacudió la costa de la prefectura japonesa de Kumamoto el martes por la tarde, provocando el derrumbe parcial de un centro comercial en la ciudad de Kashima y dejando a personas atrapadas en su interior. El temblor en alta mar provocó una breve alerta de tsunami y causó daños estructurales generalizados, cobrándose la vida de al menos una persona por el derrumbe de una vivienda y dejando a otras 50 hospitalizadas. En respuesta a la emergencia, la primera ministra Sanae Takaichi creó un grupo de trabajo a nivel nacional y recomendó a 150.000 residentes de 7 prefecturas de la isla de Kyushu que buscaran refugio en albergues. Si bien la infraestructura sufrió graves interrupciones, dejando a 48.000 hogares sin electricidad y suspendiendo el servicio de trenes bala, las autoridades nucleares no reportaron irregularidades en 3 centrales eléctricas cercanas. El fuerte temblor se sintió incluso en Busan, Corea del Sur, una región que sufrió una intensa actividad sísmica hace 10 años.
25: Vamos a escuchar a Carmelo Algarañaz, jugador de Always Ready. Ya está viviendo lo que va a ser el cotejo de este domingo. Será una final adelantada. Always Ready Bolívar en Villa Ingenio. Lo escuchamos.
26: La verdad que muy, muy emocionado ya por el partido. Nosotros como equipo venimos en una buena racha. Así que nada, creo yo que el próximo domingo va a ser un buen espectáculo, ¿no? Igual los deseo siempre para los equipos bolivianos el tema en el exterior, partido internacional, siempre va a ser apoyado, así que nada, como te digo, tenemos una linda semana para prepararnos y para afrontar todo lo que venga.
25: El partido será el domingo a las 15 horas en Villa Ingenio, Always Ready Bolívar. Marcelo de la Cruz, Arpol Deportes.
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7: Ya son las 5 de la tarde con 7 minutos. Aquí estamos en La Tarde en Directo. Recuerdan, me imagino que sí, al senador Nilton Condori, ¿no? Anoté en el periódico digital del Bol, dice, Nilton Condori se desliga del pedido de renuncia del presidente y dice que fue aberración. Cuando continúan las aprehensiones por los bloqueos de mayo y junio, el senador Nilton Condori negó su responsabilidad en el pedido de renuncia del presidente que motivó las medidas de presión. Aseveró que esa demanda fue una aberración de parte de dirigentes. Condori respondió así tras ser consultado sobre si teme ser aprehendido, tomando en cuenta que fue denunciado como uno de los cabecillas de los bloqueos. Explicó que su participación se limita a promover con una gira la realización de un referéndum para la reducción de salarios de autoridades y eliminar la renta vitalicia de expresidentes. Y recordó que además hizo un cabildo nacional para legitimar su iniciativa. Sin embargo, enfatizó que el cabildo que había convocado no llegó a pedir la renuncia del presidente. Si ustedes, como medios de comunicación, revisan la resolución de ese cabildo, no existe denuncia, ningún artículo sobre el pedido de renuncia, y entonces ha sido tal vez sesgo, aberración de algunos dirigentes de en ese entonces, manifestó el senador Condori. Durante el conflicto, el senador Condori visitó los primeros puntos de bloqueo con discursos contra el gobierno y la clase política. Fue denunciado ante la fiscalía y desde entonces bajó el tono de sus críticas. Así estamos. La política siempre es así, ¿no? Hoy por ti y mañana por mí. Vamos un poco a la música. Vamos a ponerle aire acá a nuestro programa. Vamos a escuchar a Milo J. y Silvio Rodríguez, el cantante cubano, una canción que titula Luciérnagas. Esta versión es en vivo.

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3: Después de la música, a ver, el diputado Alejandro Medinaceli, cercano al presidente Rodrigo Paz, se refiere en una grabación que consiguió nuestro compañero Rodrigo Fernández al alejamiento de Samuel Doria Medina del gobierno. Vamos a escuchar esta grabación porque el diputado dice: en política, como en el fútbol, se cambia de ciclo, y vincula a Samuel Doria Medina con acuerdos políticos del pasado. Reitero, es el diputado Alejandro Medinaceli, que en este momento está en la Alianza Unidad, que tiene una especie de crisis que se ha producido dentro de esa alianza. Hay parte de los asambleístas que se quiere ir con el gobierno o quedarse con el gobierno, y la otra parte pasar a la oposición crítica que dijo y habló Samuel Doria Medina. Vamos a escuchar al diputado Alejandro Medinaceli. Es interesante lo que dice.
4: A ver, la política, al igual que el fútbol, cumple ciclos. Y yo creo que hoy día lo que estamos viviendo es un nuevo ciclo. Como en el fútbol, o tú dejas la pelota o la pelota te deja. Y en este nuevo ciclo de la política, hay que entender que no se hacía la política como antes, un acuerdo de solo el Ejecutivo con el Legislativo. Porque hay que recordar que inclusive el año 2003, dos tercios no le han sido suficientes al presidente Goni para mantener una estabilidad política y social. Hoy día, la nueva alianza política es Ejecutivo, Legislativo y la gente. Entonces, nosotros respetamos la decisión de don Samuel, que hacía esos acuerdos políticos en el pasado, pero hoy día lo que ya toca hacer en la Asamblea es una gobernabilidad, en la medida de que los senadores, los diputados, lo que hacen es llevarle soluciones a la gente. Y el gobierno del presidente Rodrigo Paz lo que está haciendo es llevarle platita a la gente, soluciones a la gente, y eso se ve marcado en el respaldo que ha tenido durante este tiempo en las distintas aprobaciones de leyes y todas las normas.
5: ¿Gobernabilidad? ¿Y cómo van a concretar el apoyo de otros parlamentarios de otras alianzas?
4: Mire, ¿quién se va a oponer a una ley de inversión? ¿Quién se va a oponer a una nueva ley de hidrocarburos que está obsoleta? ¿Quién se va a oponer a una nueva ley de minería?

0: que es una tranca porque hasta ahora no permite inclusive aprobar un contrato minero. Entonces lo que se va a tocar ahora es que cada legislador defienda su región. Yo entiendo que va a haber una madurez política dentro de la Asamblea que va a ir respaldando las distintas normas que se van a pretender aprobar y los distintos proyectos que tienen que apoyarse porque van en pos de la gente.
1: Diputado, usted indica que...
2: El presidente en su momento hay parlamentarios patriotas de Alianza Unidad, de Libre y otros.
0: Una cosa que dijo el presidente Paz cuando asume las funciones el 8 de noviembre, hoy día todos despojamos los colores partidarios y lo que toca es ponerse la camiseta verde porque todos somos bolivianos. Lo que se heredó es un país sin recursos, sin gas, sin Estado de Derecho, sin institucionalidad.
3: Bueno, ahí está. Eso es lo que ocurre. Y en este caso, claro, las opiniones son personales y dependen de cada uno de las personas, de cada una de las personas que declaran. Pero me llamó la atención que el diputado diga que el gobierno le está dando platita a la gente y soluciones a la gente. Cuando vemos la cotización del dólar, cuando vemos que suben los precios de los productos de la canasta familiar, por decir esos precios, uno piensa y dice, bueno, vamos a necesitar que el gobierno nos dé no solo platita, sino plata y mucha plata. Porque la verdad es que la inflación se está comiendo la plata de la gente. Vamos a una pausa porque son las 5 de la tarde con 17 minutos.
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8: Y volvemos aquí a nuestro programa. Hoy es martes 28 de julio. Mañana, miércoles 29 de julio, se inaugura la feria, la 30ª Feria Internacional del Libro de La Paz. Mañana, y estará abierta hasta el próximo 9 de agosto. Así que hay varios días para visitar la feria, que va a ser en como en los últimos años, ¿no? En el campo ferial Chuquiago Marca. Ahí va a ser en Bajo Seguencoma, en la ciudad de La Paz, hasta desde mañana 29 de julio hasta el 9 de agosto de este 2026. Bueno, y allí van a haber presentaciones de libros, conversatorios, invitados internacionales. Vamos a poder ver lo que nos muestran o nos ofrecen todas las editoriales, en fin. Hay que ir a la feria, hay que ir, ¿no? Hay que llenar esa feria porque creemos muy sinceramente que el libro, en hoja, en papel, es la mejor lectura que podemos encontrar. Está bien, yo respeto quienes tienen el Kindle, que es un aparato con donde puedes leer los libros casi como un libro digital, pero casi. Uno disfruta a veces, ¿no?, de poner un libro sentado en un sillón encima de tu pecho para pensar en lo que estás leyendo, volver a leerlo, en fin, y a veces hasta echar un ratito de sueño con el libro en tu pecho. Esas sensaciones no te la puede dar una computadora donde puedes tener los libros que quieras. La lectura siempre es un momento de intimidad. Pero bueno, el libro también puede servir como instrumento para realizar muchas actividades. Y en este caso, la Embajada de Suecia en Bolivia, la Agencia Sueca de Cooperación Internacional para el Desarrollo, Conservación Amazónica, han invitado a la presentación de la publicación Adaptación basada en ecosistemas en la Amazonía Norte de Bolivia. Será el próximo viernes 7 de agosto, de aquí a una semana y un poquito más, en la Feria Internacional del Libro de La Paz, a las 7 de la noche. Para hablar sobre esto, hemos invitado a Daniel Larrea. Él es director del proyecto de ciencia y tecnología de conservación amazónica. Daniel, muy buenas tardes. Te saluda José Luis Aliaga de la red Herbol.
0: José Luis, muchísimas gracias por la invitación y es un gusto estar acá unos minutos y poder compartir algo de lo que se viene acá en la feria y de algo con lo que podemos contribuir desde nuestra institución. Y me quedo con sus palabras, hay que ir a la feria.
8: Sí. Sí, con toda seguridad, porque nos encontramos, por ejemplo, con esta publicación, adaptación basada en ecosistemas en la Amazonía Norte de Bolivia. Y te consulto, ¿esto sirve para poner un granito de arena y mejorar esto del calentamiento global? No mejorar el calentamiento, ¿no? Luchar contra el calentamiento global, contra todo esto que se produce, los incendios en nuestro país, en fin, ¿sirve para eso esta publicación, adaptación basada en ecosistemas en la Amazonía Norte de Bolivia, verdad?
0: Efectivamente, es una publicación que hemos consolidado en la institución. Conservación Amazónica es una ONG nacional que trabaja en la parte amazónica, como su nombre lo refiere, ¿no? Y específicamente tenemos una intervención ya de más de 10 años en el departamento de Pando, donde a pesar de ser un lugar donde la deforestación y el tema de los fuegos no es tan preocupante como ocurre en otras zonas del país, como por ejemplo el departamento de Santa Cruz, y es una consecuencia directa de que hay un aprovechamiento del bosque en pie, que es el legado, la historia, la herencia vinculada a la castaña y por supuesto lo que fue en su momento la siringa. En la institución generamos documentos técnicos, científicos, tratamos de generar artículos científicos que tratan de insertar estos temas que trabajamos en la comunidad académica, pero también hemos identificado que es importante tener este tipo de documentos donde la gente pueda acceder de manera más sencilla, sí técnica, pero lo más sencillo posible a las experiencias que estamos desarrollando en el tema de adaptarnos al efecto del cambio climático, pero usando la naturaleza, usando la biodiversidad. Y desde ese punto de vista, Pando es el departamento que reúne muchas de esas condiciones. Entonces, el libro reúne estas experiencias que estamos desarrollando en el departamento de Pando con ese enfoque. Adaptémonos al impacto del cambio climático, pero usando la naturaleza. Y en la naturaleza, el mantener el bosque es importantísimo y Pando, en ese sentido, es clave en esa estrategia.
8: El trabajo se hace con comunidades que viven ahí en la Amazonía, en Pando, en el norte de Bolivia. ¿Cómo es el proyecto? ¿Cómo es el trabajo con la gente, con la población?
0: Son comunidades que forman parte de áreas protegidas y que existen en el departamento de Pando. Ya hay un área protegida nacional con más de 25 años de gestión, como es la Reserva Manuripi. Durante los últimos 8 años, junto con gobiernos municipales, se han creado áreas protegidas municipales y estas comunidades que hemos ido identificando forman parte de este mosaico de espacios de conservación que tiene el departamento de Pando y en particular muchas de ellas tienen una feliz coincidencia. Además del tema de la castaña, están aprovechando azaí, un recurso tan importante y tan novedoso incluso en la ciudad de La Paz y en muchas otras partes del país. Una palmera muy prodigiosa que nos brinda muchos otros recursos. Entonces, estas comunidades que se han seleccionado para impulsar estas medidas de adaptación basadas en el ecosistema tienen esta coincidencia, ¿no? La historia de la castaña, la historia reciente del azaí, porque en ellas, y a mí me gusta hacer la figura en este sentido, ¿no? Sus abuelos aprovechaban la siringa, los padres aprovechan la castaña y los hijos, esta nueva generación, aprovechan el azaí. Entonces tiene este conjunto de historias que narran la importancia del aprovechamiento del bosque en pie y por supuesto lo que significa el futuro para estas comunidades. Entonces son comunidades que están dentro de áreas protegidas, dentro del departamento de Pando.
8: Uh-huh. Bueno, para los más jóvenes, ¿qué era la siringa? ¿Qué eran los siringueros?
0: Qué excelente pregunta. La siringa o la goma, ¿no? La goma natural, ¿no? Un árbol, un látex que se extraía al rayar la corteza de estos árboles y extraer, ¿no? Esta sustancia lechosa con la cual se producía la goma natural, ¿no? Forma parte de la historia del norte amazónico de Bolivia. De hecho, tiene una historia bastante más larga incluso que la castaña, que parece ser más reciente y para muchos jóvenes quizás siempre estuvo ahí la castaña, la almendra, como la conocemos comercialmente en los productos, por ejemplo, mix de frutos secos que aparecen en los supermercados, ¿no? Entonces, la siringa, la goma, es parte de esta historia. Y cómo se ha configurado el uso del bosque actualmente es una herencia de cómo se utilizaba la siringa. Por ejemplo, en aquel entonces había una forma de distribuir el bosque con lo que se llamaba las estradas, que eran los lugares para poder aprovecharle la siringa, y específicamente tres colocaciones, ¿no? Se le llamaba así, que correspondía a 300, 500 hectáreas de bosque, que actualmente corresponde a las áreas que las familias, muchas familias, las más antiguas en Pando, aprovechan también la castaña porque conocen bastante bien ese lugar, ¿no? Entonces, estamos hablando de productos amazónicos, de productos forestales no maderables. Y en el caso de la castaña y el azaí y otras palmeras, frutos amazónicos en particular.
8: Recuerdo que hace muchos años ahí en el norte de nuestro país se hizo un proyecto para una fábrica de llantas para vehículos y la goma venía de la siringa. No prosperó, no sé por qué motivos, pero era un principio de industrialización de el árbol de los árboles de goma, de la goma que había en el norte de nuestro país. En este momento, te estoy hablando de la década de los 60, ¿no? Imagínate lo que hubiese sido la industria de llantas de Bolivia si eso prosperaba, ¿no? En este momento, otro hubiese sido la realidad por esos sitios, ¿no?
0: Exactamente. La caída de la época dorada, las épocas doradas que tuvimos con la siringa, por supuesto, fueron consecuencia de que apareció la goma sintética, ¿no? Sobre todo en Asia, ¿no? Incluso empezaron las plantaciones, la extracción, si quieren, del recurso natural acá, haciendo plantaciones fuera de su hábitat natural, y al final eso derivó en una investigación más profunda que terminó en generar la goma sintética, ¿no? Y con eso termina de caerse toda esta posibilidad, ¿no? Antes de la goma, y quizás no tan relacionada con la Amazonía como tal, hay una historia en la década de los 40, 50 también que está bien, bueno, incluso en el siglo pasado con la quina, ¿no? Este árbol, ¿no? Que la quina para el tema de la malaria.
8: Entonces, medicina.
0: El aprovechamiento de productos forestales no maderables es parte de la historia que tenemos en el país, ¿no? La quina, la siringa, sí. La castaña y ahora estas palmeras o el azaí que se están aprovechando. Entonces, es reconocer esa historia para mirar el futuro y justamente en este contexto que vivimos con el tema de cambio climático, adaptarnos en base a la naturaleza que nos rodea.
8: Exactamente. Bueno, Daniel, tengo unos avisos en este momento, un par de minutitos. ¿Puedes aguardarnos, por favor?
0: Por supuesto, claro que sí.
8: Muchas gracias.
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4: Bien, seguimos conversando con Daniel Larrea. Él es director del proyecto de ciencia y tecnología de conservación amazónica. Y estamos hablando precisamente de una publicación que se va a presentar en la Feria del Libro el próximo viernes 7 de agosto a las 7 de la noche, ahí en el campo ferial Chuquiago Marca, adaptación basada en ecosistemas en la Amazonía Norte de Bolivia. Esa es la publicación que se va a presentar en la Feria Internacional del Libro de la Paz. Estamos hablando de cómo se puede promover el cuidado de la biodiversidad en la Amazonía boliviana a través de la participación de la gente, los comunarios, en diversos proyectos, ¿verdad? ¿Es así, Daniel? ¿O lo he explicado? Sí. Bueno, ahora en esto, en nuestro país en general, ¿no? El problema de cómo conservar la biodiversidad, ya que, por ejemplo, cada año esa biodiversidad se ve dañada por los incendios que se queman millones de hectáreas. Yo no sé si en nuestra cabeza cabe la cantidad, por ejemplo, que se da para los incendios del 2024, 12 millones de hectáreas. Parece algo que no puede suceder y sin embargo sucede. Se han quemado millones y millones de hectáreas de tierras, de bosques, de pastizales, en fin, todo lo que significa la biodiversidad, ¿no? Y hay una lucha y una pelea para evitar que eso siga ocurriendo, ¿no? Esto también va en ese sentido, ¿verdad, Daniel?
5: Sí, porque el cambio climático, bueno, hay dos formas de responder al cambio climático, ¿no? Por un lado está la mitigación, por supuesto, relacionada con disminuir este tipo de presiones, ¿no? De estas altas tasas de deforestación, que en el fondo tiene que ver con emisiones de gases de efecto invernadero, ¿no? Y por otro lado está también el tema de empezar a identificar estas medidas de adaptación, ¿no? Las medidas de adaptación basadas en ecosistemas justamente tratan de rescatar, valorar el hecho de contar todavía con naturaleza o tratar de recuperar esa naturaleza para que nos permita adaptarnos, ¿no? La restauración, la reforestación está vinculado con este concepto porque de lo que se trata es de volver a contar con esa base natural que nos permita responder a estos, ser resilientes al impacto del cambio climático. Los incendios son un tema siempre complicado. En el caso del departamento de Pando, como les comentaba al inicio, no son cantidades preocupantes porque justamente hay una salvaguarda, hay una protección, hay una barrera socioecológica que está relacionada con el aprovechamiento de la castaña, ¿no? Entonces la gente tiene esa herencia que les comentaba antes y prefiere aprovechar la castaña, recolectar la castaña para poder seguir, bueno, obviamente sus actividades de subsistencia, pero también entendiendo la importancia de mantener el bosque. Y ellos lo perciben porque saben que estar dentro del bosque significa estar en un lugar donde la temperatura es más baja comparada con lugares donde no hay bosque y ellos sienten las altas temperaturas que están ocurriendo cada año, ¿no? Nuestros datos sugieren que entre un grado y grado y medio en los últimos 20 años ha incrementado efectivamente la temperatura en el departamento de Pando, ¿no? Y que el periodo seco, el periodo sin lluvias, se está extendiendo gradualmente cada año, ¿no? No es 6 meses como antes se manejaba o se entendía, 6 meses con agua, más o menos, y otros 6 meses sin agua, lo que llamamos verano o invierno, ¿no? Un invierno seco, un verano lluvioso. eso en el caso del departamento de Pando está empezando a dilatarse, ¿no? El periodo sin lluvias está empezando a extenderse. Entonces no deja de ser algo que preocupa, ¿no? Y estamos hablando de un departamento donde no hay tanta deforestación. Imagínense en
4: Sí.
5: Santa Cruz, el desafío es mucho mayor.
4: Exactamente, y el desafío de mantener la biodiversidad, mantener una gestión adecuada de bosques que no se quemen árboles, mantener también el tema del agua, ¿no? Porque junto con todos estos desastres, el agua es lo primero que se daña, ¿no?
5: Exactamente. En el caso de la biodiversidad como tal, nosotros tratamos siempre de resaltar la importancia de que la biodiversidad, especialmente los grandes, medianos y grandes mamíferos y las aves, son indicadores del bosque. Utilizamos cámaras trampas para poder capturar, es una técnica pasiva. Registramos en lugares, instalamos estas cámaras en lugares distanciados, son como 650 puntos que hemos instalado en. Más, de hecho, ahora que me acuerdo, son como 700 puntos en el departamento de Pando. Y el detectar jaguar, las presas del jaguar, animales grandes, nos ayuda a entender que este bosque, gracias a la castaña, mantiene las cadenas tróficas que tiene que mantener, ¿no? Y el tema del agua es algo preocupante porque hay un concepto que se llama los ríos voladores, ¿no? Que es estas precipitaciones que llegan del Océano Atlántico, ingresan al continente. Y se van recargando a través de la evapotranspiración las nubes si quieren, y estas nubes cargadas de lluvia precipitan justamente hacia la parte andina, en el caso nuestro desde el departamento de Pando, incluso lo último termina en el norte del país de Paraguay. Entonces, la relación entre el bosque y la precipitación es muy fuerte, muy estrecha. No contar con bosque afecta también los ciclos de precipitación. En el caso de Pando, como no tiene tanta deforestación, se constituye en un subsidiario climático de la precipitación que está ocurriendo en el departamento del Beni y en el departamento de Santa Cruz, donde incluso estas grandes inversiones de la soya dependen de la lluvia de secano, es decir, de la precipitación, ¿no? Entonces, el mantener a Pando, el que Pando tenga todavía sus bosques en esa buena salud, si quieren, está ayudando a que la precipitación llegue hacia el resto del país, donde hay otro tipo de forma de utilizar la naturaleza.
4: Daniel, ¿la lluvia que se origina en Pando llega al departamento, al centro sur del departamento de La Paz, al altiplano y todo ello?
5: No, esa parte no tan fuerte, efectivamente sí hay una penetración, ¿no? Lo más evidente es sobre las tierras bajas, ¿no? Es un ciclo muy interesante, técnicamente se le conoce como ríos atmosféricos, ocurre en muchas partes del planeta, pero lo interesante de lo que pasa en el continente sudamericano es que la recarga de estas precipitaciones, en el caso nuestro, gracias al gran bosque de la Amazonía como región, se da justamente a partir y de los bosques, ¿no? Es decir, de los árboles. Y eso cuando llega a nuestro país, tiene una dirección, si quieren, norte-sur, y va a terminar de explicar la precipitación que ocurre en las partes bajas principalmente. ¿Cuándo? Justamente en la época de lluvias, ¿no? Estamos hablando de octubre hasta el mes de marzo, está ocurriendo este proceso de los ríos voladores, esta interacción entre el clima y el bosque, que por supuesto ayuda un montón a lo que está ocurriendo a nivel de los bosques y de las comunidades campesinas, indígenas y por supuesto de las ciudades intermedias y las grandes ciudades que existen en las tierras bajas de Bolivia.
4: Bueno, ahora en esto ha aparecido. Y parece que este año va a ser súper niño el fenómeno del niño. ¿Cómo le afecta en este caso al norte de nuestro país? Porque el fenómeno del niño viene del Océano Pacífico, de las costas del Perú y se extiende hacia justamente el territorio boliviano, ¿no? ¿Llega este
5: Sí.
4: fenómeno o cómo enfrenta la naturaleza en Pando el fenómeno del niño?
5: Excelente pregunta. Este super niño, como se le ha llamado, sí, efectivamente, a nivel del continente se espera estas altas temperaturas y estas bajas precipitaciones que son las que todos los modelos sugieren y se están confirmando. Nosotros tenemos una red de estaciones climáticas en el departamento de Pando, además de usar productos satelitales. Estamos monitoreando lo que ocurre en el departamento. Preliminarmente, hasta el momento, parecería que estos impactos que se van a dar en muchas regiones de el continente, en el caso del departamento de Pando, van a ser relativamente leves, ¿no? Sin embargo, eso no disminuye la tendencia que ya ocurre estos últimos años de alta, del incremento de la temperatura que se ha ido dando ya gradualmente en los últimos 20 años, ¿no? Entonces, al parecer, el departamento de Pando podría tener cierta amortiguación del impacto del Super Niño. No estamos seguros de lo que va a ocurrir en otras partes de Bolivia, sobre todo porque hay zonas donde no hay bosque, como ocurre en el departamento de Santa Cruz, por ejemplo, o bueno, por lo menos se ha ido perdiendo buena cobertura forestal en los últimos años, ¿no? Uh-huh. Lo que sabemos también es que la tendencia es a que las temperaturas promedio vayan incrementando y las precipitaciones, sobre todo las pocas que ocurren en la época seca, también sean cada vez menores. Entonces, el impacto del cambio climático se siente a ese nivel. Ambientes más calientes y más secos porque la precipitación está disminuyendo. En el caso de Pando, el año 2017 fue algo crítico. Hubo un niño, no un super niño, pero ese niño afectó la producción de castaña. Entonces fue un año bastante preocupante porque disminuyó la producción natural. Estos árboles necesitan entre 12 y 16 meses para que las flores pasen a ser frutos, unos cocos que caen cuando están maduros, sobre todo hacia el final del año, ¿no? Entonces tienen que pasar la época seca de todos los años. Entonces, esa época seca, que fue la del año 2015-16 sobre todo, disminuyó la producción natural de castaña. Estamos monitoreando el tema. Al parecer puede ser algo complicado para lo que viene en este super niño, pero por lo menos hasta ahora no tenemos señales tan alarmantes, pero sí hay que estar monitoreando técnicamente el tema, ¿no?
4: Bueno, qué interesante todo esto, que quienes vivimos en las ciudades como La Paz, Cochabamba, Santa Cruz, qué sé yo, ni nos damos cuenta de lo que pasa allí donde la naturaleza nos está otorgando todas las facilidades para vivir de mejor manera. Y no nos damos cuenta, parece, no nos damos cuenta. Vamos a reiterar, Daniel, que el próximo 7 de agosto a las 7 de la noche en el campo ferial en Chuquiagomarca, en la zona sur de La Paz, se va a presentar la publicación Adaptación basada en ecosistemas en la Amazonía Norte de Bolivia. Y seguramente se va a hablar de esto que estamos hablando en este momento, basados en esta publicación, y cómo conservar mejor la naturaleza desde la naturaleza. Así que invitamos a toda la gente que vaya, porque primero a la feria, asista a la feria y asista a esta presentación para conocer un poquito más de estas cosas que parecen misteriosas, ¿no? Por ejemplo, me ha llamado mucho la atención, Daniel, eso de las cámaras trampa para ver animales grandes en el norte, en el departamento de Pando, en el norte de nuestro país, ¿no? ¿Cómo me gustaría ver algunas imágenes de esas? ¿Y cómo le gustaría a la gente ver algunas de esas imágenes de esos animales, no?
5: Claro que sí, y más bien aprovecho para invitarlos no solamente a la presentación del libro, que uh-huh. efectivamente es el 7 de agosto a las 7 de la noche. Uh-huh. Tenemos un stand institucional que está preparado justamente con el apoyo de la cooperación sueca, donde vamos a mostrar el material que tenemos. Tenemos varias publicaciones técnicas. Tal vez lo que siempre llama la atención son unos cómics de personajes de estos animales uh-huh. amazónicos, que está orientado hacia niños y jóvenes, que los ponemos a disposición también en el stand institucional. Tenemos juegos lúdicos, porque hemos ido preparando muchos juegos, porque llegamos de esa forma, ¿no? Además de generar este tipo de datos que les comentaba en algún momento, tratamos de sensibilizar mucho a los jóvenes con estos juegos y este tipo de elementos que siempre ayuda a entender mejor este tema. Y los jóvenes son el futuro, ¿no? Así que claramente es importante que ellos conozcan lo que tenemos en el país, conozcan nuestra naturaleza, y hay que ir a la feria. Efectivamente.
4: ¿En qué pabellón está el stand de conservación amazónica?
5: Déjeme confirmar, no estoy seguro si estamos en la amarilla o en la roja, pero por favor, invitarlos a que sigan nuestras redes sociales. Vamos a publicar esta información.
4: Ahí está.
5: Perfecto, pero
4: no hay
5: problema. Instagram, Facebook, así que por favor, sí. Ahí sí, invitarlos a que puedan confirmar dónde vamos a estar, pero con seguridad nos van a poder encontrar allá.
4: No, y ahí mismo en la feria uno pregunta y le dicen, está en tal sitio, ¿no? Así que quiero agradecerte mucho por estos minutitos con Herbol, Daniel, por la información que nos has brindado y ojalá tengan mucho, pero mucho éxito en esta intención de recuperar la naturaleza para nosotros, para los seres humanos. Así que muchas gracias.
5: Palabras. Agradecido de verdad por sus palabras y nuevamente por la invitación que nos han hecho y reiterarles una vez más la invitación para que puedan...
0: Presidente, saliente, que levanté.
4: Perfecto. Gracias. Perfecto, gracias. Daniel Larrea, director del Proyecto de Ciencia y Tecnología de Conservación Amazónica. Gracias y hasta otra oportunidad. ¿Tenemos que ir a los avisos a esta hora?
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4: Así es, vamos hasta el Perú. Allí está nuestro colega, el periodista de Aler en Perú, Alexis Chévez, a quien le doy las buenas tardes. Alexis, hoy ha tomado posesión la nueva presidenta de Perú, Keiko Fujimori.
8: ¿Qué tal, José Luis? ¿Cómo estás? Muy buenas tardes. Efectivamente, hoy tomó juramento y asumió el mando por 5 años Keiko Sofía Fujimori Gucci, hija del expresidente, del dictador Alberto Fujimori, tras un proceso electoral que se definió por segunda vuelta y un balotaje en el que llevó varios días definir quién resultaba ganador entre Roberto Sánchez y Keiko Fujimori.
4: Hace unos minutos nos preguntábamos, y creo que mucha gente se pregunta, si esta vez la presidenta del Perú, Keiko Fujimori, va a llegar a completar el periodo de 5 años que tienen, porque lo que hemos visto en el Perú en los últimos tiempos no indica ese camino, ¿no?
8: Sí, efectivamente. Efectivamente, en los últimos años hemos tenido, bueno, 4 presidentes que han asumido, ¿no? Tras la caída de Pedro Castillo, le sucedió Dina Boluarte, luego el señor Geri, finalmente terminó asumiendo José María Balcaza. Durante este periodo, y duró José María Balcázar porque entramos en un proceso electoral porque, dadas las circunstancias, pudo también ser vacado, retirado del cargo, si es que no se tenía un proceso electoral en camino. A ver, ¿qué es lo que podría pasar? ¿Podría Keiko Fujimori terminar un periodo de 5 años? Sí y también no. No en el sentido porque las normas que permiten no una vacancia presidencial o quitarle la confianza al presidente están en ciernes o una suspensión por incapacidad. Esa es potestad de los diputados. Una cámara en la que el fujimorismo no tiene tanto control. Por ejemplo, en el proceso de la elección de la mesa directiva de la Cámara de Diputados, el fujimorismo perdió. ¿Sí? Pero esta facultad de quitarle la confianza, que es una, digamos, una normativa que la aprobó el propio fujimorismo en el periodo legislativo anterior. Entonces, si lo miras en esta perspectiva, uno puede decir que el fujimorismo podría recibir de su propia medicina en caso la Cámara de Diputados no encuentre elementos y diga que se le suspende la confianza o que no quede, no cosa de la confianza que hay con Fujimori, ¿no? Y el Congreso, la Cámara le retira la confianza y por lo tanto podría suspenderla. Estos elementos jurídicos están en funcionamiento. Entonces, pero por otro lado, se apuesta a una estabilidad jurídica, se apuesta a una estabilidad política, y no se sabe cuál podría ser el comportamiento del fujimorismo en los próximos meses o en las próximas semanas, tomando en cuenta lo que ha sucedido en la Cámara de Senadores, en la que 30 de 60, la primera votación estuvo 30-30, y en la segunda votación una senadora de oposición terminó viciando su voto y por lo tanto dándole el triunfo a Keiko, al grupo de Keiko Fujimori, para que asuman la presidencia de la Cámara de Senadores y por ende la presidencia del Congreso. Este elemento ha generado suspicacia porque pone nuevamente en evidencia que el fujimorismo podría poner en funcionamiento las prácticas de los 90 o de chantajear o de comprar voluntades, de comprar votos para que se pasen a sus filas.
4: Bien, ahora, ¿qué le ofrece Keiko Fujimori a los peruanos para estos 5 años?
8: Bien, creo que ha señalado Keiko Fujimori en su primer discurso. Una de las cosas, durante la campaña, por ejemplo, Roberto Sánchez ofreció incrementar la remuneración mínima vital. Aquí en Perú es de 1.130 soles. Roberto Sánchez ofreció aumentarla a 1.500 soles. Keiko criticaba esta postura, pero en su discurso, Keiko Fujimori ha dicho que va a incrementar la remuneración mínima vital a 1.300 soles, es decir, casi un 15%, acompañado de un bono para las micro y pequeñas empresas. Ha planteado todo un conjunto de obras de impacto. Aquí en el Perú tenemos una línea de metro que funciona, otra que está en un proceso de avance y ha sido construir, ¿no?, los metros subterráneos, la línea 3, 4, 5 y 6. La 3, la 4 ya están planificadas, por lo menos están en los proyectos con las líneas trazadas, ya desde hace algún tiempo atrás, dadas por el Ministerio de Transporte y Comunicaciones, pero las 5 y las 6 no se conoce cuáles serían sus plazos, pero ya ha ofrecido culminar estas obras durante su primer periodo, lo cual resulta bastante complicado, porque una línea de metro no se puede construir ni siquiera en un año. Entonces creo que allí vamos a ver si es que logra cumplir este compromiso. Hay una vía que es importante, que conecta con la zona central del país, con la zona andina. Ha ofrecido culminar esta obra con una inversión que es por unos 30.000 millones de soles. También habla de son proyectos que ya están, ¿no?, que solamente faltan financiamiento, lo que se denomina aquí trenes de cercanías de Lima hacia unos 300 kilómetros hacia el sur, pues hacia la zona de Cañete, y por el norte de Lima hacia Huacho, que también estamos hablando de unos 4 horas en bus, y los trenes de cercanía es lo que también ha planteado. Entre otros aspectos, para el sector de la población de adultos mayores, ha planteado incrementar un bono que se les entrega a los adultos mayores, duplicarlo de 350 a 700, un proceso de destrabar los trámites que se hacen, ¿no?, ante las instituciones públicas, sobre todo de aquellos que quieren formalizar empresas o los emprendedores. Como son las propuestas que ha venido, claro, planteando Keiko Fujimori, por lo menos en parte del discurso el día de hoy.
4: Bien, Alexis, te agradezco muchísimo por este informe desde el Perú y vamos a estar atentos. Por ahora, muchísimas gracias y hasta cualquier momento. Hemos conversado con el periodista peruano Alexis Chévez, la toma, el juramento de Keiko Fujimori. Y nosotros nos vamos. Faltan 2 minutos para las 6 de la tarde. En 2 minutos llegan las noticias aquí a la Red Herbol. Un abrazo para todos.
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5: Es la hora 17:59 minutos.
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0: Amigas y amigos de la Red Herbol, tengan ustedes muy buenas tardes. Aquí comienza la edición central de nuestro noticiero Bolivia en Contacto, correspondiente a este martes 28 de julio del 2026. Enseguida, los titulares de esta edición.
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0: Aprendieron al exministro de Hidrocarburos, Mauricio Medinaceli, por el caso de la gasolina basura. Tras un ampliado nacional, la Confederación Nacional de Choferes exigió al gobierno resolver la escasez de combustibles y no descartó medidas de presión luego del estado de excepción. El gerente de Boliviana de Aviación informó que la aerolínea estatal es dueña de un avión y medio, paga el alquiler de una aeronave varada en México y tiene otra desmantelada. La alcaldía de Santa Cruz anunció que al menos 11 trabajadores en salud serán despedidos por no asistir a sus fuentes laborales la semana pasada durante un paro convocado por ese sector. El presidente Rodrigo Paz se reunió con su homóloga de Perú, Keiko Fujimori, y planteó una agenda que incluye el puerto de Hilo y la integración comercial. El Comité Cívico del municipio de River Alta, en Beni, pidió el ajuste al código Niño, Niña y Adolescentes debido a la creciente ola delincuencial protagonizada por menores de edad.

0: En el ámbito internacional, Keiko Fujimori asumió la presidencia del Perú.
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0: Y comenzamos con el desarrollo de las informaciones. Aprendieron al exministro de Hidrocarburos, Mauricio Medinaceli, por el caso de la gasolina desestabilizada o basura, como se le ha dado en llamar.
3: Gracias, buenas tardes a toda la audiencia de Bolivia en contacto. En este momento nos encontramos en la Fiscalía. Esto debido a que la policía ejecutó este martes la orden de aprehensión del exministro de Hidrocarburos, Mauricio Medinaceli, en la ciudad de La Paz. Esto en el marco de las investigaciones por el caso denominado gasolina basura. En Manigado, el exministro fue conducido a instalaciones de la Fiscalía dentro del centro de la ciudad, donde se prevé o donde se encuentra prestando su declaración en el marco de este proceso. Recordemos que Medinaceli fue ministro entre noviembre de 2025 y abril de 2026. Durante su gestión se generó un conflicto por la distribución de gasolina que dañó los motores de vehículos. En este proceso, el exministro está sindicado por los delitos de incumplimiento de deberes y conducta antieconómica. Y bueno, la exautoridad continuó a partir de aproximadamente las 2:30 p.m. hasta este momento, continúa, entendemos, prestando su declaración informativa. Ha tomado la decisión de declarar y no acogerse al derecho de guardar silencio. Estamos aguardando la versión oficial del Ministerio Público, además de ver si la exautoridad pueda prestar algún tipo de declaración, esto luego de su aprehensión. Reiteramos, el mismo continuó en la Fiscalía prestando su declaración informativa luego de ser aprehendido en horas de la tarde de este martes. Omar Escobar Mamani, Herbo La Paz.
0: Agradecemos a nuestro compañero Omar Escobar en la Fiscalía esperando información sobre la aprehensión del exministro de Hidrocarburos, Mauricio Medinaceli. Y en la oposición, el senador Leonardo Roca cree que el expresidente de Yacimientos Petrolíferos Fiscales Bolivianos, Yusif Akli, debe ser el próximo aprehendido por el caso de la gasolina de mala calidad.
4: Tras la aprehensión del exministro de Hidrocarburos, Mauricio Medinaceli, por el caso de la gasolina basura, en el Senado los parlamentarios de Libre y APV Sumaté exigieron que otras exautoridades del área sigan la misma suerte. Tal es el caso del senador de Libre, Leonardo Roca, que recordó que el expresidente de YPFB, Yusef Akli, también tendría serias responsabilidades en la afectación al parque automotor público y privado en varios puntos del país.
5: Que responda al país por el daño económico que han causado. Él no es el único, tiene que seguir el mismo caso, el expresidente de YPFB, el señor Akli, de la misma manera, y toda la cadena de funcionarios que lucraron con este combustible de pésima calidad en desmedro de la economía del país.
4: Por su lado, la senadora de Autonomía para Bolivia, Sumaté Claudia Mallón, citó también varios nombres de exautoridades que considera debieran ser llevadas a la justicia. De lo contrario, ve que la aprehensión del exministro Medinaceli solo sería un chivo expiatorio.
6: Mauricio Medinaceli, exministro de Hidrocarburos, hoy aprehendido. ¿Es un chivo expiatorio o realmente el Ministerio Público y la Justicia está haciendo su trabajo? ¿Qué fue de Dorgaten? Lo veíamos paseando por el Brasil y a estas alturas todavía no se ha activado el sello rojo de la Interpol. ¿Qué fue de Yusef Akli? ¿Acaso hay encubrimiento? ¿Acaso hay privilegios? ¿Qué fue de la señora Margot Ayala, exdirectora de la ANH, encargada del control de calidad de la compra del combustible? Queremos justicia, no impunidad.
4: Rodrigo Fernández, Herbol, La Paz.
0: Y tenemos más información desde Cochabamba en la red Pío 12. Allí está nuestro compañero Wilson Gisbert. Wilson, buenas tardes. Adelante desde Cochabamba.
7: José Luis, un fuerte abrazo para ti y para toda la audiencia en el país. La Confederación Nacional de Transporte acusa al exministro de Hidrocarburos, Mauricio Medina Celi, de reducir la vida útil de sus vehículos con el combustible desestabilizado y deja destino de la exautoridad en manos de la justicia.
8: Luego de confirmarse la aprehensión del exministro de Hidrocarburos, Mauricio Medina Celi, el ejecutivo de la Confederación Nacional de Choferes de Bolivia, Lucio Gómez, acusó a la exautoridad nacional de reducir la vida útil de sus unidades de trabajo y por los daños causados a sus vehículos, señaló que no es la única autoridad que debe de ser juzgada. Sin embargo, también dejó en manos de la justicia ordinaria el destino de la ex máxima autoridad de hidrocarburos del país.
9: Nosotros hemos pedido de que realmente que deben pagar todas aquellas personas que han cometido el error de traer esa gasolina basura que ha echado a perder a miles de movilidades, caiga quien caiga. Seguramente la justicia y las autoridades investigarán, porque no podemos permitir muchas movilidades nuevas, han sido reparadas, han perdido su vida de lo que tenía que durar esas máquinas. Pero lamentable hasta el precio, han perdido y por tanto nosotros dejamos a manos de la justicia, a manos de las autoridades, porque el planteamiento del transporte ha sido, deben identificar a las personas quienes han hecho este daño al país.
8: Informó Luis Vargas, Red Pío 2, Cochabamba.
7: 18:09. La Confederación Nacional del Transporte Pesado exige al gobierno resolver la crisis de combustibles y no descarta asumir movilizaciones luego del estado de excepción si no hay soluciones.
8: Luego de una reunión del Transporte Pesado Nacional en Cochabamba, el ejecutivo de la Confederación Nacional de Choferes de Bolivia, Lucio Gómez, realizó las siguientes peticiones imperativas de cumplimiento al gobierno.
9: Donde verdaderamente ha sido fructífera la posición correspondiente. El tema de los carburantes diésel debe ser cumplido con el gobierno de acuerdo a sus compromisos. De la misma manera, las carreteras deben implementarse con las empresas tal cual como está presentado el proyecto que ha entregado el presidente. Como también queremos decir que la ley 441 realmente no ha sido cumplida. El tema de vías

0: de no ser escuchado, anuncia movilizaciones después de la culminación del estado de excepción en el país.
1: Una vez que se declara o se levanta estado de excepción, se convoca al ampliado nacional y se va a tomar las decisiones claras con las medidas de protesta.
0: Informó Luis Vargas, Red Pío 12, Árbol Cochabamba.
2: Las 18 horas con 11 minutos.
3: El gerente de Boliviana de Aviación informó que la aerolínea estatal es dueña de un avión y medio, paga el alquiler de una aeronave varada en México y tiene otra desmantelada. Vamos a escuchar a Stanislao Finfera, gerente de Boliviana de Aviación, en entrevista con la revista La Mañana en directo de Airbol.
4: Con decirle que Boa tiene en propiedad, digamos que un avión y medio de los 15 o 17 aviones que puede estar teniendo. Y de los 17 aviones que tiene, en este momento, sé por informaciones del área técnica, apenas están volando 10 aviones. Y ahora le voy a dar otro dato mucho más importante y mucho más delicado. Dentro de las aeronaves, las últimas que han llegado de largo alcance, que son aeronaves fabulosas, son los A330. O sea, A quiere decir Airbus y B quiere decir Boeing. Entonces, de estos últimos que están volando, han alquilado 3 aeronaves. 2 de ellas están volando. Hay una que está hace más de un año y medio en un taller de mantenimiento en México. Escúcheme bien, Pedro. Hace más de un año y medio en un taller de mantenimiento en México. Esa aeronave está parada y es alquilada.
5: No, estamos pagando por ella. Estamos pagando por ella.
4: No, yo no creo que nadie le diga, tome este avión y lléveselo. Tiene que estar pagando.
3: Finfera anunció que prevé concluir en la primera quincena de agosto un diagnóstico integral de BOA con el fin de identificar las deficiencias operativas, financieras y administrativas de la empresa y presentar un plan para recuperar la puntualidad y fortalecer la flota.
6: Enseguida retornamos con el noticiero que une al país.
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9: ¡Mami! Ya envié mi tarea y el profe me respondió al instante.
10: ¡Qué bueno, hijito! Yo también ya estoy vendiendo mis papitas. Me están escribiendo. Mira, otro pedido.
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3: La Fuente Ciudadana está preguntando por distintos barrios aquí en la ciudad de La Paz. Sí, a pesar de todos los problemas que vivimos en Bolivia, ¿son felices o no? Esa es la Fuente Ciudadana de hoy.
4: Después de recorrer la avenida Buenos Aires en La Paz, en esta oportunidad nos trasladamos a los barrios de Sopocachi y Miraflores para realizar la misma consulta. A pesar de los conflictos y de las diferentes situaciones que atraviesa nuestro país, ¿usted se siente feliz viviendo en Bolivia?
5: Sí, creo que eso depende mucho, ¿no? También de la perspectiva de cada uno y de lo que más valore, lo que más peso tenga en la balanza para cada uno, ¿no? Y para mí Bolivia tiene cosas muy bonitas, como por ejemplo en La Paz, es una ciudad que se disfruta bastante todo el tema de la naturaleza, por ejemplo, ¿no? Con todos los cerros, miradores, lugares bonitos que hay para visitar. Después también tiene muchas cosas positivas, ¿no? Que por ejemplo vivir acá relativamente es muy barato, ¿no? Comparándolo con otros lugares, países vecinos también, por ejemplo.
4: Entonces es feliz por esa situación del ambiente y la economía.
5: Entre otros aspectos a destacar de la ciudad, sí.
6: No puedo decir otra cosa que sí, estoy bien.
4: ¿Por qué es feliz, digamos? ¿Qué es lo que le da felicidad?
6: La tranquilidad, ¿no? De aquí de mi zona, más tranquila. Tampoco no hay mucho, digamos, como en otras zonas. Eso y...
4: ¿Pero así mismo es feliz?
6: Sí. Porque no tengo mucha necesidad, ¿no? Alguna enfermedad, siempre eso no es. No pienso salir aquí, me voy a quedar.
7: Sí, aquí en La Paz, sí, siempre.
4: ¿Por qué?
7: Porque, bueno, yo desde que tengo memoria siempre he vivido aquí en la ciudad y por más los conflictos que tengamos, siempre La Paz va a ser la ciudad para mí cuna desde que nací.
4: Pero algo que, digamos, le hace feliz específicamente, algo que por eso estoy acá, digamos.
7: La gente, el clima, me encanta.
4: El frío.
7: Sí, el frío. Bueno, no es tanto el frío, ¿no? Pero, por ejemplo, en otras ciudades de Bolivia el calor es extremo y no se puede estar tranquilo. Los mosquitos, los bichos y demás. Aquí es muy tranquilo el clima.
8: No me siento tan feliz porque cualquier rato estoy mejorando. Si mejor, peor me va. Digamos, estoy tratando de seguir, digamos, cuando se ha tratado de sacar un negocio, voy a prestar del banco, el banco me niega, porque no me garantiza que el negocio vaya a ir bien, y tampoco por cualquier rato pueden bloquear las calles o pueden haber manifestaciones, tampoco en algunos locales quieren prestarse.
4: Entonces, ¿usted se iría a otro país?
8: Si hubiera buenas condiciones, si me fuera.
4: ¿A cuál país se fuera?
8: Alemania o Suecia.
4: Por Europa.
8: Por Europa, sí.
4: ¿Esto por qué?
8: Por la difícil situación que está aquí en Bolivia.
4: Sí, pero allá estaría mejor.
8: No estaría mejor, pero igual se sufre. Pues, pero por lo menos allá voy a estar más tranquilo. No hay muchas manifestaciones. No hay mucho. Digamos, ahorita, digamos, voy a bajar por allá. Cualquier rato los mineros o los mismos maestros o cualquier cosa con sus petas van a dar. No te van a dejar tranquilidad.
4: Entonces, por la tranquilidad, digamos, de los conflictos sociales.
8: Sí.
9: Yo diría que sí, ¿no? Porque más allá de todo el tema económico, gran parte de mi familia vive acá, digamos, ¿no? Entonces, por esa parte es como que, si bien estamos con el tema de la inflación y demás, se trata, digamos, de hacer el esfuerzo, pero la familia es, digamos, lo que hace, digamos, el apoyo, digamos, ¿no? Para poder continuar acá en la ciudad.
10: Por la familia, usted es muy feliz acá. Si no estuviera la familia, tal vez fuera infeliz.
9: No infeliz, pero sí, digamos, obviamente me cuestionaría y tal vez vería otras opciones de vivir en otro lado.
11: La verdad que Bolivia tiene mucho potencial para explotar, ¿no? Vivimos, si viviríamos de turismo, de cultura, yo creo que nuestra Bolivia sería mucho más productiva. Actualmente, obviamente, estamos viviendo épocas de crisis y demás, y yo como emprendedora, como productora, la verdad que es una situación muy difícil, pero sí me alienta a buscar mercados nuevos al exterior para exportar, pero no así dejar Bolivia.
10: ¿Es feliz?
11: Sí, completamente feliz a pesar de la crisis. Sé que el boliviano es súper resiliente, nos adaptamos y logramos salir adelante. Nos cuesta, pero yo sé que durante todo este tiempo vamos a lograr conseguir mejores días también. Como productores, la verdad, no dependemos ni del gobierno nada, pero sí queremos que nuestras empresas y nuestros emprendimientos crezcan. Entonces nos ayuda a buscar mercados internacionales también.
4: La población consultada respondió en su mayoría que se siente feliz de vivir en Bolivia por diferentes razones, entre ellas la familia, la naturaleza, la cultura y la fuerza que cada habitante demuestra para superar las dificultades. A pesar de los problemas, los testimonios reflejan que la felicidad también se encuentra en las personas, en los vínculos familiares, en las costumbres y en la esperanza de construir días mejores. Y usted, que nos escucha, ¿qué opina? ¿Se siente feliz viviendo en Bolivia? Para La Fuente Ciudadana, Israel Hurtado, Herbor La Paz.
3: Bueno, sí, para pensar, ¿no? A pesar de todo, ¿somos felices acá en Bolivia? Les dejamos la pregunta.
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3: Ahora son las 6 de la tarde con 23 minutos.
13: Trabajadores de la Central Obrera Departamental en Cochabamba denuncian el deterioro de la Caja Nacional, la mala atención, falta de medicamentos, de equipos en buen estado y la politización de cargos.
14: Trabajadores de la Central Obrera Departamental denuncian que la institución aseguradora de salud, la Caja Nacional de Salud, atraviesa una profunda crisis debido a una deficiente administración, falta de fiscalización y la politización de los cargos jerárquicos. El ejecutivo de la Central Obrera Departamental, Edgar Salazar, pidió el cambio de la directora regional de la Caja Nacional de Salud, Brita Ninosca Villarruel Ibarra, por no estar a la altura de la administración que requiere la institución aseguradora de salud.
15: Bueno, el tema de la Caja Nacional ya que es realmente demasiado preocupante. Realmente la gente está muy prácticamente están llorando, no hay medicamentos, prácticamente se me acercó inclusive para hacer la queja. Entonces aún así hemos elevado un poquito más arriba nuestros controles sociales, en la cual para que esto se considere de que realmente esto se eleve a la administración de Cochabamba, pero lamentamos mucho que sigue la mentira de la admisión de Cochabamba a la cabeza de la doctora Brita. Realmente está mal, nos miente y miente a la prensa indicando que la caja está bien, que está abasteciendo el tema de medicamentos. Totalmente falso. Luego he constatado, también fui al 5, a la avenida Blanca Lindo, también me he tomado la libertad de ingresar también al despacho de farmacia y realmente también hay quejas, no hay las filas tremendas de medicamentos, realmente está mal. Se ha tenido una reunión con los controles sociales acá en la COR, en la cual se ha determinado esto obviamente es el acta que se ha levantado el día que se ha tenido con todos los controles sociales, ya sean activos o inactivos o jubilados en este caso, en la cual se ha determinado no permitir el tema de la ratificación de la doctora, que realmente no tiene la capacidad. No dudamos de su profesión, pero otra cosa es ser administrador de una caja regional que es Cochabamba, y con la salud no se puede jugar. Tiene que cambiarse a la administradora de la regional de Cochabamba, sí o sí.
14: Walter Unzueta, Red Pío 12, Herbol, Cochabamba.
13: Las 18 horas con 25 minutos.
3: La alcaldía de Santa Cruz anunció que al menos 11 trabajadores en salud serán despedidos por no asistir a sus fuentes laborales la semana pasada durante un paro convocado por ese sector.
16: Al menos 11 trabajadores del sector salud que dependen de la alcaldía en el primer y segundo nivel de los hospitales serán despedidos. No asistieron a su fuente de trabajo. El paro que sostuvieron por 72 horas la anterior semana ha sido declarado ilegal por el Ministerio de Trabajo. El alcalde Mamén Saavedra.
17: Aquí tengo en mis manos una resolución del Ministerio del Trabajo donde establece que el paro de los trabajadores administrativos en salud de la semana pasada fue ilegal. Fue un abuso, como lo habíamos manifestado. Este es el informe oficial del Ministerio de Trabajo. ¿Qué quiere decir esto? Que, lógicamente, quienes no hubieran trabajado, y así establece el propio informe, el martes, el miércoles y jueves de la semana pasada, ya corresponde un descuento por no asistir a sus fuentes laborales y eso se va a evaluar. Pero también las personas que no asistieron a trabajar el día jueves van a ser destituidas, como lo manifestamos, y se va a hacer una convocatoria pública para que estos cargos puedan estar a disposición de las personas que necesiten trabajo. De todo modo, la recepción de las hojas de vida se va a hacer de manera digital para facilitarle también ese tema a las personas. Y se va a hacer una evaluación y los perfiles, mejores perfiles van a ser contratados.
18: ¿Cuántas personas despedidas?
17: 9 personas. No estaban en su fuente. En realidad eran 11, 2 estaban con baja médica y hay 9 que no la han justificado y que van a ser destituidas por no haber estado en su fuente laboral de manera injustificada por tercer día consecutivo. Fue un paro totalmente injustificado. Nosotros como municipio habíamos cumplido con todos los requerimientos en cuanto a salario, abonos de vacunación que se pagó una semana antes de que se inicie el paro y el día antes de que inicie el paro se había pagado el salario. Los trabajadores administrativos quieren trabajar, pero también hay gente que no los está representando como deberían y que a veces hacen hasta quedar mal a muchas personas que están con ganas de trabajar, que quieren hacer las cosas bien.
16: Herbol Santa Cruz, Mercedes Fernández.
17: Y no los dejo.
3: Y seguimos en Santa Cruz. La Central Obrera Departamental de Santa Cruz pidió una reunión con autoridades municipales, departamentales y nacionales para hablar sobre la situación del sector salud.
16: Apareció Sosimo Paniagua, secretario ejecutivo de la Central Obrera Departamental.
19: No puede ser posible que sigamos realmente en los problemas de salud con los tres niveles de gobierno. El gobierno central, el gobierno departamental y el gobierno municipal.
16: Se avecina en Santa Cruz una mesa de diálogo, una mesa de trabajo, como quiera llamarse, para tratar la problemática de la salud. La Central Obrera Departamental ha tomado la iniciativa y quiere reunir a todas las autoridades para analizar este problema.
19: Hemos cruzado notas a la ministra de Salud, al gobernador, alcalde municipal, Mamén Saavedra, el presidente del Colegio Médicos, también a nuestro compañero Robert Hurtado.
16: Ocurre que en Santa Cruz, como no se había dado durante muchísimos años, el alcalde actual utilizó la ley para demostrar que algunos de los paros del sector salud no se justificaban, perjudicando a la mayoría de la población. Esto hizo saltar las alertas de los sindicalizados que ahora quieren ver qué solución se da al tema de la salud, que evidentemente tiene muchas falencias. Herbol Santa Cruz, Mercedes Fernández.
3: Ahora son las 6 de la tarde con 30 minutos.
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7: Son las 6:32 PM, momento de la entrevista aquí en nuestro noticiero Bolivia en Contacto a través de la Red Herbol en Bolivia. Hoy hemos invitado al ministro de Minería y Metalurgia, Marco Antonio Calderón de la Barca, con quien vamos a hablar sobre las conclusiones de la cumbre minera. Ministro, muy buenas tardes. Muchas gracias por estar con la audiencia de la Red Herbol. Vamos a ver si el ministro está prendido el micrófono, a ver si. Reiteramos, es el ministro de Minería y Metalúrgica, Marco Antonio Calderón de la Barca, con quien hablaremos de las conclusiones de la cumbre minera que se ha desarrollado con mesas por sectores, por diferentes sectores que hacen a la actividad minera en nuestro país. Nos parece que hemos perdido el contacto con el ministro. Vamos a ver si retomamos ese contacto para conversar sobre este tema de la cumbre minera. Enseguida ya estamos nuevamente en comunicación. Me parece que ahora sí. A ver si ahora sí ya tenemos la comunicación con el ministro Marco Antonio Calderón de la Barca. Ahora sí. Ministro, ¿me está escuchando? A ver, vamos a ver. Me parece que no tiene el audio, que no me está escuchando. Ministro, no sé si en este momento usted me está escuchando. Le saluda José Luis Aliaga de la Red Herbol. No. Vamos a ir a una información en este momento y luego vamos a volver con el ministro de Minería y Metalurgia. Seguimos. El presidente Rodrigo Paz se reunió con su homóloga de Perú, Keiko Fujimori, y planteó una agenda que incluye el puerto de Ilo y la integración comercial. La reunión se realizó en el Palacio de Torre Tagle, en la capital peruana, donde el presidente Paz estuvo junto a los ministros de Relaciones Exteriores y Planificación. Vamos a escuchar al presidente Rodrigo Paz.
8: Vengo con una agenda no solo de estar presente en su asunción, sino de trabajo, ya de inicio de trabajo, en temas bilaterales sobre comercio, empezando por recuperar la agenda Ilo. Segundo, la agenda Huaki-Puno, que es toda una conexión nueva ferroviaria para productos que Bolivia necesita sacar hacia el Pacífico y que Perú necesita sacar hacia Brasil y hacia la hidrovía. Y tercero, en la parte norte, para conectar al puerto de Chancay, en nuestro departamento de Pando, conectar Brasil con Perú. Nosotros estamos justo al medio. Así que les doy tres ejemplos de una agenda bilateral con la presidenta, fuera de agradecerle al Perú por el cuidado de niños.
7: Otros dos puntos de la agenda que destacó el presidente Rodrigo Paz tienen que ver con la conexión comercial que Bolivia podría brindar a Perú con la parte este de Sudamérica. Se refirió a la línea férrea Huaquipuno para productos que Bolivia necesita sacar hacia el Pacífico y que Perú necesita llevar hacia Brasil y hacia la hidrovía. Asimismo, planteó la conexión del puerto de Chancay con el departamento de Pando para integrar a Brasil con Perú. El Comité Cívico del municipio de Ribera Alta en Beni pidió el ajuste al código niño, niña y adolescentes debido a la creciente ola delincuencial protagonizada por menores de edad.
5: Debido a la ola delincuencial creciente en el municipio de Ribera Alta, protagonizada por menores de edad involucrados en robo de motocicletas, asaltos y robo agravado, el presidente del Comité Cívico Regional de esta ciudad ha pedido a la Asamblea Legislativa Plurinacional modificar la Ley 548, Código Niño, Niña y Adolescente, ya que considera que la referida norma sobreprotege a los menores de edad y en algunos casos son reincidentes en cometer este tipo de delitos. Y por disposiciones de las propias autoridades judiciales, nuevamente estos son puestos en libertad.
9: Niño, niña, adolescente, ya, mediante la ley 548, es muy permisible, mucho agarra y le socapa las cosas malas que hacen, lo sobreprotege a las personas que hacen este daño pues, a nuestra región, ¿no? Estos jóvenes han cometido delitos y vemos que son sobreprotegidos por esta ley. Necesitamos que se hagan ajustes a esta ley, ya, porque verdaderamente pues al niño que necesita una sobreprotección, que sea pues real para las personas que están siendo dañadas, esos niños que han sido dañados, y no niños pues maliciosos que están dañando más bien a la institución, eso deben de ser ajustados y deben de ser procesados debidamente. Y no solamente ellos, pues no, también sus padres, ¿no? Porque sus padres son los que agarran y aguantan todo lo que hacen estos señores.
5: En el reporte, Manfredo Sánchez, Radio San Miguel, Herbol, Ribera Alta.
7: Bien, ahora sí recuperamos la comunicación con el ministro de Minería y Metalurgia, Marco Antonio Calderón de la Barca, para conversar sobre las conclusiones de la cumbre minera. Ministro, muy buenas tardes. Muchas gracias por estar con Herbol.
10: Hola, muy buenas tardes. ¿Cómo están ustedes?
7: Bien, ministro, lo primero que queremos preguntarle es si usted tiene, ¿cuál es la principal conclusión, la más importante conclusión de esta cumbre minera que se ha llevado a cabo en nuestro país?
10: Tenemos un pequeño problema con el audio, por favor, si me puede repetir la pregunta, si está agradable.
7: Sí, sí, le decía, ¿cuál sería en su criterio la principal conclusión, la más importante conclusión de la cumbre minera?
10: Le cuento que tengo problemas con el audio. Estamos inclusive con un celular, pero sí. no hay buena comunicación y no escucho nada con en la pantalla.
7: A ver, ministro, vamos a ver si me está copiando ahora. Me parece que no llega nuestro audio hasta donde se encuentra el ministro de Minería y Metalurgia. Ahora sí, ministro, a ver si nos escucha.
10: Les escucho en el teléfono, no les escucho en la pantalla, pero sí en el teléfono.
7: Ah, perfecto. Le decía, ministro, ¿cuál será la principal, la más importante conclusión de la cumbre minera?
10: Mira, hay varias cosas importantes, pero en todo caso, como les habíamos anunciado, este es un diálogo entre los diferentes actores productivos mineros con el objeto de poder construir a futuro un código minero. En la cumbre se han recogido varias sugerencias, varias soluciones a problemáticas para poder inscribir como ideas fuerza que debían incorporarse en el futuro código minero. Con mucho consenso, con muchos aportes, estamos todavía con reuniones con diferentes sectores. Hoy en día, hoy estábamos con la Asociación Nacional de Minas Medianos, mañana estamos con diputados, el día jueves estaremos con FENCOMIN, y así vamos construyendo precisamente los, con los últimos actores que no pudieron participar en la reunión en la UPB.
7: Bien, ministro, voy a ir hasta Cochabamba. Allí están nuestros compañeros en la red Pío XII de Cochabamba, Wilson Gisbert. Wilson, contigo, adelante desde Cochabamba.
11: Gracias, José Luis. Un saludo cordial al ministro. Señor ministro, el sector minero enfrenta problemas que van más allá de la coyuntura. Esta cumbre ha marcado o marca el inicio de una política minera de largo plazo con metas claras, ¿o se ha concentrado únicamente en resolver problemas más inmediatos del sector?
10: Muy buena pregunta. En primer lugar, lo que estamos tratando es de modificar completamente a la 535. Caso contrario, sería prácticamente solamente hacer modificaciones de forma, y no es ello lo que se desea. Hay muchas modificaciones son importantes. Para comenzar, es un cambio de modelo, de un modelo estatista a un modelo donde hay una gran participación del empresariado privado, una gran participación del sector cooperativo, pero sin dejar de lejos, sin dejar afuera al sector estatal, que también vamos a tener inversiones y vamos a tener también el potenciamiento de los diferentes proyectos que tenemos con ellos, así como de los actuales que están en funcionamiento.
7: Ministro, ¿cuál será la guía que nos lleve a todo esto de combatir la minería ilegal, el tema de las regalías que se pagan por la minería del oro y no impuestos? ¿Han visto esos temas en la cumbre minera?
10: A ver, en el tema de la minería ilegal, por supuesto que ha sido uno de los temas más importantes, porque no solamente afecta a al Estado, sino que también, o sea, hay que correlacionar esto con el robo de minerales. Y el robo de minerales, ustedes han visto en los últimos días que ha habido un desenlace fatal en Huanuni, con pérdida de vidas humanas muy sentidas precisamente, tanto por la población, inclusive la gente de la comunidad de Pantaleón Dalense, han pedido precisamente que se haga un cambio, que se dé más seguridad, pero también están pasando por un momento de luto, un momento de dolor. Entonces tenemos que comprender que no es solamente minería hacer dinero, sino que también tenemos que estar de manera permanente trabajando con los actores sociales, con la sociedad en pleno. Eso es fundamental, es muy importante.
7: Perfecto. Vuelvo contigo a Cochabamba, Wilson.
11: Gracias, José Luis. Señor ministro, la minería boliviana reúne, como usted sabe, a empresas estatales, privadas, cooperativas, pero cuyos intereses no siempre coinciden, ¿verdad? Uno de los mayores retos seguramente es construir una visión común que permita desarrollar el sector sin generar nuevos conflictos. ¿Cómo espera usted que la cumbre logre equilibrar los intereses de los diferentes actores mineros y construir una agenda consensuada que beneficie al conjunto del sector y al país, por supuesto?
10: Lo que hemos podido ver es de que hay necesidades muy similares, por supuesto con tratamientos y soluciones diferenciadas, porque no es lo mismo un sector estatal que un sector privado. Pero de todas maneras tenemos que darles a todos ellos precisamente una posibilidad de incrementar su competitividad, una posibilidad de tener más inversión, porque ello nos va a permitir precisamente un crecimiento de la productividad, un crecimiento en volumen inclusive de mineral que se va a producir, y eso se va a traducir con más réditos para el Tesoro General de la Nación, así como con regalía minera. Como usted sabe, la regalía minera va a un departamento, al departamento productor, y en cambio la utilidad va al Tesoro General de la Nación.
7: Ministro, usted habla de un nuevo modelo para la minería. ¿Qué sería lo más importante que se va a sacar del modelo viejo para implementar en el nuevo modelo?
10: ¿Qué es lo que se va a sacar del anterior modelo, de la ley?
7: Sí. ¿Qué es lo que sería innecesario en el nuevo modelo que se busca para la minería?
10: Mire, para comenzar, ha habido muchos derechos que han sido coartados precisamente en la anterior norma. Uno de ellos es el artículo 151 y el 152, en el cual se prohíbe de que puedan hacer asociaciones entre empresas privadas y cooperativas. Eso, en primer lugar, no es constitucional. Entonces, lo que tenemos que hacer, darle precisamente, eliminar esas trancas que van haciendo un daño precisamente tanto al sector privado como al sector cooperativo, permitiendo esta asociación. El sector privado le va a poder dar tecnología, le va a poder dar mayor productividad, le va a poder dar inclusive mejores precios al sector cooperativo, y el sector cooperativo lo que va a hacer es entregar el producto de su producción a esta empresa privada. Adicionalmente, la empresa privada, cuando sea en áreas de la empresa privada, va a poder asegurar el cumplimiento de la normativa ambiental, que es lo que ya sucede en áreas de Porco y Bolívar. Es la empresa privada la que prácticamente va asegurando que el cumplimiento de la norma ambiental sea para todo el mundo. Entonces, ella se hace cargo de todo. Y eso es lo que estamos buscando prácticamente, de una minería sostenible, una minería responsable, no solamente con el medio ambiente, sino con las comunidades y también con el Estado.
7: Uh-huh. Vuelvo a Cochabamba contigo, Wilson.
11: Gracias, José Luis. Justamente uno de los puntos que acaba de mencionar, señor ministro, para mi última pregunta. Hay muchos cuestionamientos a la actividad minera por su afectación al medio ambiente. ¿Cómo es que en esta cumbre se ha cuidado o se va a precautelar el tema del medio ambiente? ¿Qué resoluciones, qué perspectivas tiene el medio ambiente y su tratativa desde la minería con estas nuevas leyes?
10: En primer lugar, lo que tenemos que tener en cuenta es que existe ya un reglamento ambiental para actividades mineras. ¿No es cierto? Entonces, lo que tenemos que ver precisamente es el cumplimiento de las mismas. En primer lugar, tenemos una dirección de medio ambiente dentro del ministerio, tenemos profesionales muy capacitados que precisamente ellos van haciendo un seguimiento de la normativa y el cumplimiento de la misma. Somos un poco reactivos en este sentido, no tenemos la capacidad de poder ser para hacer prevención, pero sí hacemos prácticamente cuando hay una denuncia para poder ver cómo está haciendo el cumplimiento de la normativa o no. A menudo recibimos denuncias en el cual hay una actividad minera que estuviese incumpliendo con la normativa. Vamos al lugar y resulta que no hay tal afectación incumpliendo la normativa ambiental. A menudo hay intereses. Ya lo decía en su época Patiño, cuando adquiría una mina, que lo más importante era contratar un contador para que todo esté en orden, pero también un abogado para defender los derechos de esta área. Entonces, lo que quiero decir ahí es que a menudo existen denuncias de afectación ambiental donde no las hay. Entonces, tenemos que mejorar todo ello. La parte de desinformación hace mucho daño a la sociedad. Es un tema que también tenemos que trabajar. Y, por supuesto, tenemos que ver de que vayamos cumpliendo todos con la normativa ambiental, que es fundamental, pero también tener ese cuidado para poder verificar antes de tomar acciones de que las denuncias sean reales y bien sustentadas.
7: Bien, ministro, le agradecemos mucho por estos minutos con la Red Herbol en Bolivia. Y vamos a estar atentos a la conclusión de algunos detalles que faltan sobre la cumbre minera. Ha sido usted muy amable.
10: Muchísimas gracias, José Luis. Wilson, lo propio, a sus órdenes para cualquier otra entrevista. Muchas gracias.
7: Gracias. El ministro de Minería y Metalurgia, Marco Antonio Calderón de la Barca, hablando sobre las conclusiones de la cumbre minera. Seis de la tarde con 49 minutos.
12: Enseguida retornamos con el noticiero que une al país.
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7: La información internacional llega a través de la agencia Euronews. Keiko Fujimori asumió la presidencia de Perú.
21: Keiko Sofía Fujimori Iguchi.
22: Keiko Fujimori ya es la nueva presidenta de Perú. La líder de Fuerza Popular inició el martes un mandato de 5 años, convirtiéndose así en la primera mujer en liderar el país. Su llegada al poder busca poner fin a una década marcada por la inestabilidad política en la que Perú ha vivido hasta 9 cambios de presidente. Fujimori pronunció su primer discurso como presidenta ante el Congreso y en él anunció sus primeras medidas en materia de seguridad, economía y respuesta al fenómeno del Niño. La nueva mandataria llega al poder tras imponerse por un estrecho margen en la segunda vuelta de las elecciones y devuelve al fujimorismo al gobierno casi 26 años después de que su padre, Alberto Fujimori, dimitiera por fax desde Japón tras destaparse un gran escándalo de corrupción que sacudió al país. La ceremonia de investidura reunió en Lima a más de una decena de jefes de Estado y de Gobierno, además del rey de España, Felipe VI.
7: Y desde Lima llega otra información a través de la agencia Europa Press. Dice que Keiko Fujimori ha tomado posesión este martes como presidente de Perú con un discurso que, como ya hiciera en campaña electoral, ha centrado en la inseguridad ciudadana, así como en la economía, anunciando un incremento del salario mínimo en un 15%, alcanzando los 1.300 soles, unos $350. Desde este 28 de julio del 2026 empezaremos a escribir nuestro futuro por los próximos 5 años. Ni un día más, ha prometido durante una intervención de aproximadamente una hora, tras recibir la banda presidencial a manos del presidente del Senado, Miguel Ángel Torres, y prestar juramento al cargo. Ahora son las 18:54.
11: La senadora Claudia Mallón sospecha que el exministro Mauricio Medina Celi es un chivo expiatorio para continuar con el encubrimiento a exautoridades en el caso combustible desestabilizado y bot trading.
23: La senadora de Autonomía para Bolivia, Claudia Mallón, duda sobre la búsqueda real de justicia en el caso de importación de combustible desestabilizado al país. La parlamentaria sospecha que la aprehensión del ex ministro de Hidrocarburos, Mauricio Medinaceli, tenga como fin buscar justicia y critica el manto de encubrimiento e impunidad sobre ex autoridades como la ex directora de la ANH Margot Ayala o el predecesor de la autoridad ahora aprehendida del Ministerio de Hidrocarburos, Armin Dorgaten.
0: Mauricio Medinaceli, exministro de Hidrocarburos, hoy aprehendido. ¿Es un chivo expiatorio o realmente el Ministerio Público y la Justicia está haciendo su trabajo? ¿Qué fue de Dorgaten? Lo veíamos paseando por el Brasil y a estas alturas todavía no se ha activado el sello rojo de la Interpol. ¿Qué fue de Joseph Apple? ¿Acaso hay encubrimiento? ¿Acaso hay privilegios? ¿Qué fue de la señora Margot Ayala, exdirectora de la ANH, encargada del control de calidad de la compra del combustible? Queremos justicia, no impunidad. Los bolivianos merecemos saber quiénes le han robado al Estado boliviano. La ley debe medir a todos con la misma vara.
23: Informó Luis Vargas, Red Pío 12, Cochabamba.
11: Estamos a 4 minutos de las 19 horas.
7: Especialistas advirtieron que la cúspide del Cerro Rico de Potosí podría colapsar en cualquier momento por hundimientos.
17: Se registran 4 hundimientos en la cúspide del Cerro Rico de Potosí, de los cuales 2 ya se unieron y los otros 2 se encuentran a una distancia aproximadamente de 50 metros de unirse. Según especialistas, si estos hundimientos llegan a conectarse, la cúspide del emblemático Cerro Rico podría venirse abajo en cualquier momento, generando un riesgo. El integrante de la Comisión de Preservación del Cerro Rico de Potosí, Freddy Llanos, lamentó la falta de acciones concretas por parte de la Cooperación Minera de Bolivia, señalando que la dejadez institucional podría evidenciarse cuando finalmente se produzca este colapso.
18: Precisamente sobre la base de los monitoreos permanentes que realizamos como Comisión Técnica de la Universidad relacionada con la preservación, observamos que hay 4 hundimientos principales en la misma cúspide del Cerro Rico de Potosí, los cuales son el hundimiento 1, que es de hace más de una década y medio, el hundimiento 3 también, que prácticamente se han unido. Y hay otros hundimientos que últimamente se generaron, el hundimiento 141 y el 143, que están precisamente separados a unos 50 metros. Entonces, hemos llegado a la conclusión de que una vez que se unan esos 4 hundimientos, hay el inminente colapso de lo que se llama el sombrero de hierro o la cúspide del Cerro Rico de Potosí.
20: Ahora, ingeniero, ¿ya se están uniendo estos hundimientos?
18: Sí, recalco, el hundimiento 1 y el hundimiento 3 se han unido ya prácticamente. Y el hundimiento 141, 144, que están a escasos 50, separados por escasos 50 metros, se están uniendo porque la extracción de óxidos continúa. Y lamentablemente, Comibol sigue rellenando sin ninguna solución, y nosotros como Comisión Técnica les hemos observado. El tema de los rellenos no ha resuelto el problema en una década y medio.
17: En el informe, Daniel Mogro, Radio Líder, Herbol Potosí.
7: Ahora faltan 2 minutos para las 19 horas.
11: Con el objetivo de plantear propuestas y fortalecer la gestión del agua en el país, se realizó la Cumbre Nacional de Recursos Hídricos 2026 en Oruro, con miras a la Cumbre del Agua.
24: Más de 100 autoridades de los municipios del departamento de Oruro participaron en el diálogo departamental rumbo a la Cumbre Nacional de Recursos Hídricos 2026, con el objetivo de plantear propuestas y fortalecer la gestión del agua en el país.
25: Ya estamos viviendo la sequía en estos tiempos. Agradecemos a UPRADE, nos está apoyando con las cisternas. Estamos llevando ya agua para consumo, para el ganado. Nos está faltando ya. Nuestros recursos ya estamos agotando porque es con contraparte. Nosotros damos el combustible y UPRADE nos da lo que es las cisternas, ¿no? Nosotros como municipio somos productores del ganado ovino. Más que todo el ganado ovino. Tenemos ganado camelio también, pero más que todo el ganado ovino en el distrito 2 y 1 estamos sufriendo de esta sequía.
26: En algunos sectores ya son escasos, en algunos otros sectores, por la gracia de Dios, solamente tenemos aguas saladas y en algunos casos algunos municipios hay agua, pero ya las condiciones climáticas tampoco nos permiten, digamos, hacer alguna actividad agropecuaria.
24: El encuentro contó con la presencia de la viceministra de Recursos Hídricos, Riego y Agua Potable y Saneamiento Básico, Viviana Mariscal Montaño, quien acompañó este espacio de participación, análisis sobre los desafíos del recurso hídrico.
1: De integrar toda la información que estamos levantando y lo vamos a presentar en una cumbre nacional de recursos hídricos donde hubiéramos recogido todo esto que hoy estamos hablando.
24: Finalmente, Montaño señaló que todas las inquietudes propuestas de estas mesas de trabajo se darán a conocer en la cumbre del lago que está programado para el mes de agosto. Informó Wilson Cruz, el Pío 12, Herbol Oruro.
11: Y de esa forma, amigos, cerramos Bolivia en Contacto. Volveremos con más informaciones el día de mañana, a partir de las 7 de la mañana. Hasta entonces, muy buenas noches.

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0: Un tumao pa este tentarareta. Muy buenas noches a todos. Amigos, amigas, sean bienvenidos, bienvenidas al informativo de la Red Guaraní, la red que une al Chaco boliviano. Comenzamos nuestro recorrido para conocer las últimas novedades. Y es que el CEPOC organiza un encuentro para analizar las nuevas propuestas educativas. Es el reporte de Felicia González.
1: Educativo de la Nación Guaraní. Buenas noches, ¿cómo está usted? Tenemos información importante que comunicar a la población.
2: Muy buenas noches, bueno, a la audiencia y todo, ¿no? Para la escucha de esta preciosa emisora, de esta preciosa red. A ver, estamos a su disposición. Buenas noches, Lisa.
1: Mañana 29 y el día 30 hay un encuentro en el Consejo Educativo. ¿Qué temas van a tratar? ¿Con quiénes es este encuentro que tienen?
2: Como es de sus conocimientos, ahorita el nuevo gobierno a través del Ministerio de Educación está trazando una línea de poder diseñar un nuevo currículum educativo a nivel nacional y también está en mesa, ¿no?, la abrogación de la ley 070, ¿no? Entonces, en calidad de CEPOC hemos estado participando en dos mesas técnicas y otra reunión con una con la ministra, que es la ex ministra, y otro con el ministro. Entonces, como Nación Guaraní, siempre hemos sido proponentes, ¿no?, de las políticas educativas. Por lo tanto, sobre las bases de las mesas técnicas que hemos venido trabajando como CNC, CEPOC, ya es que se está convocando, ¿no? Va a haber seis mesas de trabajo, ya, en todos los ámbitos, ¿no? Llámese del aspecto social, de la participación social, ¿no? Base y fines, después sobre los subsistemas de educación, ¿no? En sus tres subsistemas, ¿ya? Eso después también vamos a analizar de manera general el tema de la ley 070, ¿qué hacemos? ¿Ya? Entonces son esas temáticas que vamos a tratar el día de mañana y pasado mañana,
1: Toda
2: esas
1: la
2: seis mesas que
1: jornada,
2: vamos
1: toda la
2: a tener.
1: jornada.
2: ¿Sí?
1: Toda la jornada van a participar los quienes han sido convocados.
2: Sí. Al menos la convocatoria y la invitación ha ido por 2 días, ¿no? Entonces, como es la primera cumbre que estamos haciendo con esa mira, ya, para que la Nación Guaraní ya vaya con ciertos planteamientos más fundamentados. Posterior a esta cumbre, estamos queriendo convocar, ya de acuerdo a nuestra estructura y procedimiento, que la Asamblea Nacional de Educación, donde van a bajar ya todas las autoridades orgánicas, ¿no? Como también las partes institucionales. Ahora están viniendo personas y clave a esta cumbre para poder fundamentar el trabajo que hemos venido haciendo nosotros como los 12 CEPOC a través del CNC, ¿no? El CEPOC que es una instancia nacional. Entonces, como Nación Guaraní, no hemos querido estar muy aislado de lo que es todos los procedimientos y la estructura, ¿no?, que le caracteriza a la Nación Guaraní, y es por eso que estamos convocando a esta cumbre, a esta primera cumbre que vamos a llevar el día de mañana y pasado mañana respectivamente. Eso dicen.
1: Burubicha, estaremos al
2: Sí.
1: pendiente próximamente, seguramente mañana pasado ya, para poder al final de las dos jornadas ya ver cuál es el resultado. Estaremos pendientes. Le agradecemos por este tiempo que usted nos brinda y será hasta el día que finalice este encuentro que tienen para poder ya saber los resultados. Muchísimas gracias.
2: Muchas gracias a ustedes, estamos pendientes y yo creo que va a ser un medio en donde se pueda difundir las conclusiones previas, ¿no? Pero también cómo vamos a ir definiendo los lineamientos políticos de la Nación Guaraní y en la Asamblea Nacional de Educación, que esa es de acuerdo a nuestra instancia, la máxima instancia de toma de decisiones. Entonces, un trabajo técnico, ¿no?, operativo que vamos a hacer ahora y en las definiciones de la aprobación como líneas políticas de la Nación Guaraní, lo vamos a hacer en la Asamblea Nacional. Estoy muy agradecido y muy buenas noches.
1: Buenas noches, muchísimas gracias. Le decimos, esto ha sido un reporte para la Red Guaraní de Comunicación, integrando al Chaco boliviano, Felicia González.
0: Yastoropay, Felicia, Aña Bellaja, Villamontes, Cotí. En Villamontes, la FEJUVE cuestiona los ambientes de la morgue. Es el reporte de Pascual Amenatrigo desde Radio Pilcomayo.
3: La Federación de Juntas Vecinales del municipio de Villamontes manifestó su preocupación por las condiciones en las que funciona la morgue municipal, que continúa operando en las instalaciones del antiguo hospital. La dirigente de FEJUVE, Lucía Escalante, informó que junto a la directiva de la Junta Vecinal del barrio 27 de diciembre realizarán gestiones ante las autoridades competentes para mejorar la infraestructura y las condiciones de funcionamiento de este ambiente.
4: La realidad es lamentable. Vamos a hacer llegar a las instancias que corresponden. Tienen que buscar una solución para esto. Ya la otra vez se hizo la denuncia y no le están dando importancia para esto. Aquí la pena es la familia que viene a ver eso, ¿no? Para mí no es morgue, la verdad.
3: Por su parte, el presidente de la Junta Vecinal del barrio 27 de diciembre, Freddy Morales, señaló que el objetivo es garantizar que la morgue cuente con las condiciones adecuadas de salubridad e higiene.
5: Diciembre, por favor, que se proceda, se tira la pelota, fiscalía, alcalde y qué sé yo, la policía, y nunca sacan una solución para este caso. Es permanente, es recurrente todos estos casos que pasa aquí en la morgue del Hospital Viejo. Por favor, el sol está calentando y este cuerpo van a reventar. Acabo de escuchar la denuncia de una de las dueñas de la funeraria. En este ambiente quiere el fiscal que se haga la formalización, la autopsia. Imagínense cómo va a ser en un corredor de la morgue, a dónde estamos llegando ya. Cómo va a ser la intemperie, la necropsia de estos cuerpos. No puede ser, por favor. Vamos a tomar parte del barrio, los FEJUVE, para que se levanten y hagamos algo para evitar ya la llegada de estos cuerpos. La fiscalía se tira la pelota a un lado o al otro y nadie hace nada, por favor.
3: Ambos dirigentes coincidieron en que esperan una pronta respuesta de las autoridades para que se ejecuten las mejoras necesarias y se garantice el cumplimiento de las condiciones sanitarias correspondientes. Para la Red Guaraní de Comunicación, integrando al Chaco boliviano, Pascual Amenatrigo, Radio Pilcomayo, Villamontes.
0: Yastoropay, Pascuala. Vamos a la primera pausa publicitaria. Enseguida volvemos con la Red Guaraní.
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0: Ya jatenón de ñemón beuretan dibe, ñerenduca guaraní irupi. Hoy 28 de julio continuamos con más informaciones en la Red Guaraní. Y es que en Yacuiba eligen nueva directiva del Consejo Social de Salud. Así nos da a conocer Marcelino Pancho desde Radio

0: importante el órgano electoral plurinacional.
1: 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En Yacuiba se elige a nueva directiva de Consejo Social de Salud. O mundo tañín ya debe Beymar Rivera. Jai, hei, inconay.
2: Las autoridades, porque para eso estamos, para eso hemos sido elegidos, para trabajar, coordinar y poder ayudar a dar respuestas. Somos la voz de la población ante nuestras autoridades. No estamos aquí para pelear, más al contrario, estamos aquí para volvernos ese nexo para poder dar una solución. Que lo que necesita la población no son peleas. La población no necesita más peros, la población necesita respuestas y resultados. Ambulancias es un problema muy grande que tenemos que ver cómo está el parque automotor de las ambulancias, para ver en qué estado se encuentran, cómo están funcionando, porque también hemos escuchado en días pasados nomás denuncias del tema de Barrio Nuevo, que no está muy lejos, que se ha demorado en llegar la ambulancia para brindar los primeros auxilios. Así que todo ese tipo de cositas tenemos que ver para evitar que vuelvan a suceder. Necesitamos que las ambulancias estén en correcto funcionamiento y necesitamos saber cuántas están funcionando también, porque si bien es importante el tema de las derivaciones, también tenemos que ser muy objetivos. Derivamos pacientes, pero tampoco vamos a permitir que nos quedemos sin ambulancias acá para las emergencias, para las atenciones. Es por eso que tenemos que hacer, solicitar el tema de lo que son información, una información detallada sobre el parque automotor y también a su vez ver cuál es el trabajo que se está haciendo de aquí en adelante para corregir los problemas que hayan dentro de las ambulancias y para que estén pues en funcionamiento en beneficio de la población. Como le digo, recién el día de anteayer hemos sido posicionados, ahora lo que estamos haciendo en primera instancia es hacer conocer a la opinión pública y a la población el nuevo directorio del Consejo Social Municipal de Salud, a su vez también, como ven, las notas que estamos realizando para que todas nuestras autoridades, tanto Hospital Rubén Zelaya, Hospital Fray Quebracho, Coordinación de Redes de Salud y demás, conozcan al nuevo directorio, conozcan quiénes son parte de lo que es el nuevo Consejo Social Municipal de Salud de Yacuiba, para que empecemos a trabajar de manera coordinada. Mi persona está a la cabeza como presidente de Beymar Hugo Rivera Ortiz, vengo del Centro de Salud del Prado, como vicepresidenta representando a la área rural está la licenciada Ángela Natalí Ceballos Murillo, que es la Comité Local de Salud del Centro de Salud de Pajoso, como secretaria general está la compañera Emilia Herrera Rueda, que es del Comité Local de Salud del Centro de Salud de Campo Grande, secretaria de actas está la señora Rocío Vallejos, que es Comité Local de Salud de Yaguacua, la secretaria de Hacienda, la señora Paola Portal Maraz, que es Comité Local de Salud de San Isidro, vocal 1 está don Jair Pérez, Comité Local de Salud de Palmar Chico, vocal 2 doña Anastasia Ibaja Franco, Comité Local de Salud de Tierras Nuevas, vocal 3 Paulino Tolay Cruz, Comité Local de Salud de La Grampa, y como vocal 4 Fabio Roger Gómez Martínez, Comité Local de Salud de Barrio Nuevo. Como ven, tenemos representación tanto del Distrito 1, Distrito 6, Distrito 4, Distrito 3, vamos a trabajar de la mano entre todos, y lo principal, queremos dar respuestas a la población porque la población necesita resultados.
1: Jocuay Guasao en Cuaetenta, Marcelino Pancho Rojas, Ñerenduca Frontera, Hui, Omombeu Cuañé, de la Red Guaraní de Comunicación, integrando el Chaco Boliviano.
3: Yastropay Marcelino. Y el subgobernador de la provincia Cordillera se reunió con alcalde y concejales de Cuevo. Así nos da a conocer Juan Carlos Ponce desde Radio Eco.
4: Desde que estuvo por nuestra población, el subgobernador de la provincia Cordillera, Pedro Luis Solís, quien se reunió con la primera autoridad municipal, así también con la presidenta del consejo y otras personas que se dieron cita para poder entablar esta conversación sobre muchos otros temas, es lo que nos manifestaba al respecto.
5: Ahora hemos venido a una reunión de coordinación con nuestro alcalde, con nuestra presidenta del consejo y con un grupo de personas acá que venimos a escuchar las necesidades, porque es la política de nuestro gobernador, Juan Pablo Velasco, y nuestra vicegobernadora, Paula Aguirre, venir a escuchar al pueblo, a las comunidades, a toda nuestra gente que tiene sus necesidades. Y bueno, yo estoy haciendo eso desde que he entrado, hace dos semanas y un poquito más. Estoy recorriendo la provincia, todos los pueblos, escuchando a la gente, a las comunidades, a la capitanía. Y bueno, hemos venido a representarlo a nuestro gobernador y bueno, somos el enlace para llevar las necesidades más de mucha urgencia. Y bueno, vamos a estar visitando, no va a ser la primera ni la única visita a este lindo pueblo de Cuevo, que me encanta mucho, y bueno, estoy muy contento de estar aquí.
4: Esto es lo que le podemos informar desde Radio Eco.

0: Yasropai Juan Carlos, continuamos con más informaciones porque avanza la consulta de participación del proyecto de sísmica en Macharetí. Así nos da a conocer Paulina Cuellar desde Radio Tembipe.
1: Vamos, pues digo, se divierta, se divierta, por el cambio de y no. Bueno, primeramente también saludar a los indios que están presentes. Bueno, creo que el acompañamiento también que está haciendo, que es un tema muy importante, el órgano electoral plurinacional, nos parece que para nosotros es un acompañamiento muy importante como veedores para que la consulta y participación se haga, digamos, de la mejor manera posible, ¿no? Para que todos podamos entender, ¿no?, qué significa, digamos, la consulta y el tema de la participación, ¿no? Gracias, Luis Manuel. Creo que para nosotros, pues digo, desde mucho tiempo estamos participando, digamos, en esta consulta de participación. Entiendo ya que ustedes han avanzado y yo creo que, bueno, el CCT siempre va a ser muy respetuoso y también aquí vamos a exigir el tema que se respete siempre, el tema de la estructura, ¿no? Que tenemos las capitanías zonales, las comunales, las CCT. En este caso, digamos, lo que hoy se va a hablar está dentro del territorio, dentro, digamos, del territorio, digamos, de la CCT, de la Nación Guaraní, ¿no? Espero que siempre seamos muy abiertos al diálogo, preguntemos para que nadie se quede con dudas, ¿no? Porque a veces hay mucha gente que quizás no pueden venir todos, a venir, digamos, tal vez 10, 7, tal vez por comunidad, por la representación, volviendo a su comunidad. Hay que bajar la información, esto es lo que ustedes van a decir hoy día, ¿no? Entonces, creo que con ese compromiso, yo creo que venimos a este tipo, digamos, de consulta y participación. Y yo siempre voy a pedir a todas las hermanas y a los hermanos, informemos también a nuestros hermanas que no han podido venir, ¿no? A veces no se pueden venir todos, pero por lo menos una gran mayoría que están, ustedes van a hacer la representación y las consultas necesarias para que nadie se quede con dudas. Es el momento de hacer las consultas cuando estamos reunidos, porque después cuando ya salimos y comentamos por la calle, eso ya no tiene sentido, ya no tiene sentido, ¿no? Entonces creo que es el momento y gracias nuevamente también al Ministerio y también a nuestro presidente, en este caso del Estado Plurinacional, también presente. Muchas gracias, yo soy un país.
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0: Yasoropai Paulina, un nuevo corte publicitario. Enseguida retornamos.
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0: Minutos finales de nuestra edición hoy 28 de julio. Y es que en Villa Vaca Guzmán se desarrollará la elaboración del Plan Autonómico Departamental. En el informe, Waldo Casasola, desde Radio Liromar y EMI.
5: Punto más, dailet las informaciones para la Red Guaraní de Comunicación. Esta vez quiero referirme a la convocatoria de encuentros regionales del PAD 2026. Esto lo va a informar el ingeniero Eduardo Anchorena, quien es responsable de desarrollo y producción.
6: Bueno, en principio, buenas tardes a todos los oyentes de Radio Río Mar. Informarles que en coordinación con la unidad, con la Secretaría de Desarrollo Productivo y el Departamento de Planificación de la Gobernación, se va a llevar adelante la convocatoria del encuentro regional del POA, del PAD 21-25-26 al 2030. O sea, es un plan para 5 años donde van a estar participando la Asamblea Legislativa, gobiernos municipales, organizaciones sociales, pueblos indígenas originarios, planificación por municipios, asociaciones por cobertura autonómica, empresas, academia, sector productivo, sociedad civil, delegados provinciales y comités cívicos. Ese evento se llevará en Uyupampa el 30 de junio en el campo ferial a partir de las 10 de la mañana. Entonces esperamos de que la asistencia de todas estas instituciones sea positiva para el bien de tener las propuestas en el PAT de la gobernación.
5: Esto es importante especialmente para la región del Chaco.
6: Sí, es importante. Justamente cada municipio tiene que dar a conocer, o sea, cuáles son las necesidades en el asunto de los programas ganaderos, programa frutícola, programa de piscicultura, caminos, electricidad, todo lo que le compete al gobierno municipal, donde el municipio tiene que dar a conocer para hacer concurrencia en los diferentes proyectos.
5: Gracias. Esa es la información para la Red Guaraní de Comunicación. Reportó Waldo Casasola, Radio Liromar y Emi. Yasurupay.
0: Yasurupay, Waldo. Y en Carandaití los estudiantes retornaron a clases con mucho entusiasmo. En el reporte, Juan Velázquez.
7: Gracias, compañeros de la Red Guaraní de Comunicación. Desde Carandaití pasamos la siguiente nota. De vuelta a las aulas con un emotivo acto cívico junto a nuestras Fuerzas Armadas, la Unidad Educativa Hernando Siles reinició las labores escolares tras el receso invernal. La mañana del pasado lunes 27 de julio, las campanas volvieron a sonar en la histórica región de Carandaití. La Unidad Educativa Hernando Siles, núcleo Héroes del Chaco, reabrió sus puertas para recibir a estudiantes, docentes y padres de familia en este esperado retorno a clases correspondiente a la gestión escolar 2026. El reinicio de actividades no fue una jornada común. La dirección del plantel organizó un acto cívico especial que despertó el fervor patriótico de todos los presentes. El acto contó con la participación de los soldados del puesto militar local, quienes acompañaron la izada del pabellón nacional. En la nota, Juan Velázquez Acebo, de Radio Noticias del Chaco Carandaití, para la Red Guaraní de Comunicación, integrando el Chaco boliviano.
0: Yastropa y Juan, y con esto cerramos nuestra edición hoy martes 28 de julio. Muchas gracias por habernos acompañado. Pasen buenas noches. Yastropa y Tentarareta, Tumpandibeño.
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5: Es la hora 19:29 minutos.

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1: A las 20:30 horas.
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3: El objetivo de realizar un recorrido por todas las comunidades para ver en el sitio, en el lugar, viendo, palpando, como se dice, en cada una de las comunidades, las necesidades que se tiene en cada una de estas comunidades.
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3: Con mucha recurrencia y casi en todas las comunidades, el problema es el agua, la cosecha del agua. Creo que esta gestión municipal tiene que dedicarse a hacer gestión en lo que se refiere a lo que es la cosecha de agua o algunos proyectos que vayan y beneficien, ¿no? Y traigan agua para el sector. Creo que somos un municipio productivo y al ser municipio de productivo necesitamos del elemento base que es el agua. Estamos con esa mira de hacer grandes proyectos, de enfocarnos en esto de la parte hídrica. Por eso es que estamos aquí en este evento para participar y escuchar las propuestas que se tiene del gobierno central.
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4: Prevenir estas patologías y la notificación obligatoria a los centros de salud para nuestro seguimiento. En cuanto a influenza, no hemos tenido ninguna modificación, ningún caso confirmado. Para rabia y otros accidentes por ponzoñosos se tiene esta notificación. 287 casos para esta semana por mordeduras caninas, de los cuales 20 han sido en niños menores de 5 años y 32 en adultos mayores. Seguramente este número va a reducir este periodo. Porque la exposición generalmente se daba en domicilios por perros conocidos. No ha habido sospechas de rabia esta semana. Un caso en el trópico que hemos tenido de sospecha de rabia canina en el municipio de Puerto Villarruel, al cual no se ha llegado a dar el diagnóstico del animal, pero sí se ha tomado en cuenta los contactos que ha tenido el animal sospechoso de rabia. Se ha aplicado también la vacuna post exposición a esta.
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4: Los que vivimos aquí en el centro esperamos que las señoras que en la alcaldía pasen, a eso espera. Allí votan. Y nosotros renegamos, pues, esas pobres señoras desde qué hora pasan. Entonces, los del centro, ¿qué hacen? Hay vecinos que viven ahí, ¿acaso no viven? Entonces, deben salir a barrer. Y ahora, esperando a otras personas que no los pasan, no, está mal.
5: Quería decirle, man, Llallago está tan sucio, compañeras, amas de casa, váyanse, pues. Antes, ¿acaso era Llallago así? Cuando era la empresa, todos vaciamos, todos teníamos que salir a barrer, silbaban, tocaban, uno había inspector, tenía que silbar y toditos teníamos que salir a barrer, compañero. Ahora eso se ha perdido, ¿por qué no lo hacemos de nuevo? Barremos, ya llevo limpio, al menos ahora las fiestas está cerca, el 15 de agosto, tenemos que barrer, tenemos que ser un poco más limpias, compañeras, amas de casa.
6: Antes, cuando había la Comibol, como dice la compañera Rosemary, que había silbatos y sabíamos barrer desde la mañana hasta los jóvenes sabían barrer. Nosotros vayan a la calle, nos decían. Pero ahora, lamentablemente, los vecinos no barremos. Y los que venden, por favor, pues canastitas coloquen donde sus ventas, para que no haya mucha suciedad. Pero los dueños de casa también tendrían que salir a barrer.
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7: necesario para hacer nosotros el cumplimiento al decreto supremo 22.641, a la ley 3733 en cuanto al control de la fauna flora silvestre.
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